0: Para usted, hermano, que nos está oyendo, nos está viendo, no se turbe tu corazón, no se turbe mi corazón. Hay que creer en Dios, hay que creer en Jesús, que el que dio la palabra, que el que comenzó la buena obra, él también la va a perfeccionar un día. ¿Cuántos alaban a Dios en esta hora? Es porque el que la prometió es fiel y poderoso, hasta el extremo que la Biblia dice que él no es hombre para que mienta, ni hijo de hombre para que se arrepienta. Si él lo dijo, así será, para la gloria de Dios. Alabado sea el Señor. Pero ¿por qué le dijo a los discípulos no se turbe su corazón? Era porque Cristo había visto en los corazones de sus discípulos, amado, temor. Había visto, amado, tantas cosas que ellos estaban atravesando. De la misma manera, Dios ve en nuestra vida cotidiana. Amado, usted sabe que nosotros los seres humanos somos bien blanditos. Con cualquier cosita, el corazón se empieza a fatigar, se empieza a preocupar. Yo no sé cuál ha sido la preocupación, la dificultad, el anhelo, amados, el afán, las enfermedades que también aprisionan y cautivan nuestro corazón. Y a través de esos problemas, el corazón se encuentra en una situación sin salida. ¿Cuántos alaban a Dios? Hasta el extremo que algunas veces se olvida del que, amado, de aquel que un día nos llamó a su obra, de aquel que un día nos dijo, yo estoy contigo todos los días hasta el fin del mundo. Pero aún en eso, Dios nos recuerda de que no estamos solo, Cristo está con nosotros, Él pelea, Él va hacia adelante como poderoso gigante. Por tanto, no hay que temer. Claro, hay miedo, hay temor, pero no estamos solos. Alabado sea el Señor. Amén. No se turbe su corazón, hermana. No se turbe su corazón, hermano. Cristo está con nosotros, Él pelea con nosotros. Él nos da fuerza para seguir hasta adelante. Amén. ¿Qué sucede cuando un corazón está turbado, hermano? Amado, se nota. El cristiano que ha experimentado estos problemas, tanto espirituales, emocionales, amados, su corazón se encuentra en una etapa de que si no es Dios tomando control, nos morimos, nos perdemos. Amado, nos podemos, aleluya, olvidar de las promesas de Dios. Pero ahí es en donde Dios, a través de su palabra, a través de su espíritu, nos recuerda: no se turbe ese corazón. Ese corazón que un día le dijo a Cristo: yo te recibo como mi Señor y Salvador. Que se acuerde ese día cuando hizo la promesa delante de Él. Alabado sea Dios. Yo te recibo, mi Maestro, como mi Señor y mi Rey. Alabado sea Dios. Y te serviré hasta el último día de mi vida. Estaré sirviéndote. Alabado sea Dios. Pero llega el momento en donde, pues, el corazón se turba. ¿Alaban al Señor? De repente en la familia hay ataques. En la obra hay oposiciones. Porque en la obra hay de dos tipos de casos. Amados, de cosas, ¿verdad? Hay gente a favor y hay gente que está en contra. Alabado sea Dios. Entonces, y todos esos ambientes, amados, nuestro corazón como que pretende desmayar. Nuestra fe pretende, amados, tambalear. Pero ahí es en donde tenemos que decirle al corazoncito, en el nombre de Jesús, amado, de que se quede tranquilo. Alaban la gloria al Señor. Que le crea a Dios. Porque entre más, hermanos, le metemos la mente a la situación que estamos pasando. Hermano, cuando acuerde usted, hermano, que se le va el sueño, son las 3 de la madrugada y usted está despierto ahí. Alabado sea Dios por tantas situaciones que se presentan en la vida del siervo y de la sierva de Dios. Amén. Entonces, el Señor le dijo a sus discípulos: no se turbe su corazón. Y oiga bien cómo les dijo: creer en Dios y creer también en mí. Dos puntos importantes: creer en Dios, el Dios que envió a Jesús. Creer que las palabras que Cristo les había dado, amados, eran fieles para que se cumplieran. Alaba la gloria de Dios. Amén. Entonces, los discípulos, usted va a la historia, usted lee los capítulos anteriores, vemos a los discípulos atravesando juntamente con el maestro persecución, hasta el extremo, amado, de que gloria al nombre de Dios, aleluya, vemos a un Pedro negando a su maestro. Alabado sea el Señor. Vemos a un Pedro que le dijo, amados, días atrás, Señor, yo te seré fiel y estoy dispuesto a dar mi vida por ti. Alabado sea Dios. Así unas veces nos pasa a nosotros. Nosotros somos buenos para comprometernos, para decirle, Señor, yo te juro, alabado sea el Señor, que si me sacas de esta, yo te voy a hacer tantas cosas. Y una vez que Dios nos saca, algunas veces, por supuesto que no todos, se nos olvida de los favores de Dios. Pero Dios bendiga al pueblo que se mantiene siempre fiel. Dios bendiga al pueblo que promete lo que cumple. Dios bendiga al pueblo y al siervo y a la sierva de Dios que ha creído en las promesas de Dios. Amén. ¿Por qué Dios le dijo a sus discípulos, crean en Dios y después en Él? Era porque Dios Padre es el Dios Todopoderoso. ¡Aleluya! Y si Él, amados hermanos, oh gloria a Dios, se le pide con fe, Él es poderoso para dárnoslo, lo que le estemos pidiendo. Alabado sea Dios. Y después dijo Jesús, cree también en mí. Alabado sea Dios. Algo muy importante que tenemos que aprender en estos versículos. En el primer versículo nos habla de que no se turbe su corazón. Nos habla de creer en Dios y que también creamos en Jesucristo, el Hijo de Dios. Tres puntos importantes que tenemos que llevar a nuestra casa. Primeramente, que este corazón no se turbe. Y que mejor cree en Dios y en Jesucristo. Amén. Tres puntos claves para que su corazón se mantenga firme. Alaba la gloria del Señor. ¿Cree que va a ser fácil, amados, que un corazón se mantenga siempre alegre cuando, amados, le vienen malas noticias, como le pasó al siervo Job, ¿verdad? Dice la Biblia que Job, amados hermanos, era el hombre más fiel en su época. Es más, el mismo Dios le testificó al enemigo la fidelidad de Job. Y Job, usted sabe lo que le sucedió. Todos anhelamos la bendición de Job, pero nadie queremos pasar el proceso que pasó Job. Alaba la gloria del Señor. Todos anhelamos ser bendecidos doblemente. Todos queremos, amados, ser prosperados. Pero a la hora de ser probado, hermano, ahí como que se nos va el gozo. Alabado sea Dios. Como que se nos va la fuerza. Gloria a Dios. Pero ahí es en donde Dios nos dice, no se turben. No están peleando solo. No están caminando solo. Te ven solo que va. Te ven que vas caminando solo. Pero no vas solo. Yo voy contigo. Alabado sea Dios. Porque la gente se equivoca. La gente piensa, ¿qué va a hacer ese hermanito ese lugar? ¿Qué va a hacer ese hermanito ese lugar? Eso no va a funcionar, lo que Satanás dice. Pero Dios nos dice a nosotros, Dios nos dice a este campo, no se turben sus corazones, créanle a Dios, y Él lo va a hacer, a su nombre. Alabado sea Dios. Pero las aflicciones del corazón son terribles. Son terribles. Cuando este corazón se descontrola, amado, que Dios nos guarde, hermano. Tanto como vienen enfermedades, vienen, hermanos, aún pleitos, porque del corazón, dice la Biblia, que sale todo lo malo del hombre y de la mujer también. Alabado sea el Señor. Entonces, si Dios no toma control de este corazoncito tan pequeño, amado, nos podemos perder en el nombre del Señor, pero Dios es fiel, que siempre nos habla a través de su palabra. Amén. Entonces, amada hermana, en esta hora que me está escuchando, yo no sé cuál ha sido la turbación. Turbar es estar afligido, angustiado, preocupado por algo que estamos pidiendo, por lo que estamos pasando. Yo no sé cómo se encuentra ese corazón delante de Dios, pero en esta hora Dios nos dice que no se turbe, por favor. Porque el día de mañana que dejemos que el corazón se turbe, hermano, vamos a perderlo todo. Pero si le pedimos a Dios que nos fortalezca y nos ayude, amado, a seguir adelante, Dios nos va a dar la victoria. ¿Cuántos lo creen, hermano? ¿Cuántos quieren victoria? Entonces, cuando sintamos que el corazón se nos va a salir del pecho, digámosle: Señor, yo creo en tus promesas. Yo creo en tu palabra. Alabado sea el Señor. Yo creo que tú vas a hacer algo. A su nombre.
1: Gloria.
0: Amén. Entonces, en el siguiente versículo, que el versículo 2 del capítulo 14 dice: en la casa de mi padre muchas moradas hay. Si así no fuera, yo os lo hubiera dicho. Voy pues a preparar lugar para vosotros. Oiga bien esto. Mire cómo Dios va dando, amados hermanos, puntos claves importantes por las cuales nosotros tenemos que mantenernos firmes. Amado, y el siguiente versículo dice que en la casa de mi padre hay muchas moradas. Usted no se preocupe, amado, de lo que Dios va a hacer con nosotros en esta tierra, sabiendo que el lugar que nos va a llevar es mucho más mejor que el que estamos aquí. Al extremo que el apóstol Pablo dijo que no es nada lo que nosotros padecemos aquí para lo que vamos a ir a gozar allá. Alaba la gloria al Señor. Aquí se padece de todo, hermano. Desprecio. Aquí se padece, hermano, tribulaciones. Se padece, hermanos, enfermedades. Se padece tantas cosas. Alabado sea Dios. Y ahí es donde el enemigo se aprovecha y nos dice: mira, de gusto, de balde, todo esto, todo aquello. Pero cuando estamos persuadidos en quién hemos creído, sabemos a dónde estamos parados y hacia dónde vamos. Y vamos a un lugar no hecha por mano de hombre. Vamos a un lugar que la misma mano de Jehová la hizo para que usted y yo estemos allá un día gozándonos, celebrando la victoria en el nombre del Señor. Amén. Así que el Señor nos dice en esta hora: amados, en la casa de mi padre muchas moradas hay, y si así no fuera, él no lo hubiera dicho. Voy pues a preparar lugar para vosotros, y si me fuere, amado, y os prepare lugar, vendré otra vez y tomaré a mí mismo, para que donde yo estoy, vosotros también estéis. Mira la bendición de caminar con el Señor. Si en toda nuestra vida caminamos con Cristo, también un día caminaremos con Él allá arriba en el reino de los cielos. Caminaremos un día adorando su nombre. ¿A cuánto le gusta adorar a Dios?
1: Amén.
0: Allá arriba dice la Biblia, amados hermanos, que no habrá noche, no habrá sol, porque la misma gloria de Dios va a ser nuestra lumbrera. ¿Cuántos se gozan en esta hora? Él estará allá como nuestro Dios y nosotros como su pueblo. Alabanzas al Cordero. Entonces, amado hermano, amigo que me estás oyendo, no se turbe tu corazón. Créele a Dios. Si tú estás atravesando momentos difíciles, tienes algún pariente enfermo, lo tienes en la cárcel, lo tienes en la calle, en los vicios, en la droga, en la prostitución, en el caso de las mujeres, hay que creerle a Dios. Y que este corazón empiece, amados, a creerle a Dios, y Dios va a hacer el milagro. Dios va a hacer la obra, Dios va a dar la victoria, Dios va a dar la salida. Pero hay que creerle al Señor, alabado sea el Señor. Porque Él es fiel y poderoso para ayudarnos. Él es fiel y poderoso para sostenernos. Para ir terminando, dice el siguiente versículo. En el versículo 3. Y si me fuere, os prepare el lugar, vendré otra vez y os tomaré a mí mismo, para que donde yo estoy, vosotros también estéis. Y sabéis a dónde voy y sabéis el camino. ¿Cuántos conocemos el camino? Ese camino está clarito. Ese camino Dios lo trazó. Si tantito nos desviamos como nosotros, el camino ahí está. ¿Cuántos alaban al Señor? Pero si Dios trazó el camino, era para que lo sigamos, para que sigamos ese camino y un día nos encontremos con el Señor. En ese camino, hermano, se va a encontrar espinos, dardos, guerras espirituales, desafíos. Alabado sea Dios. Pero si Dios va con nosotros, no tengamos temor, porque Dios nos va a dar la victoria en el nombre de Jesucristo. Denle fuertes palmas a Dios en esta tarde. Oramos y damos gracias por la palabra en esta hora. Bendito sea el Señor. Padre que estás en los cielos, te damos gracias por la oportunidad que nos permitiste el haber estado congregados esta tarde, Señor. Gracias, Dios mío, por esta palabra que nos regalaste, oh Dios. Ayúdame a mantenerme, Dios mío amado, confiando en tus palabras. Sana, cicatriza, calma esos corazones turbados. Dios mío, da fuerza a ese corazón que está desanimado. En el nombre de Jesús, sé que hay gente escuchando que tiene sus corazones destrozados, heridos, traicionados, oh Dios, pero que esta palabra haya llegado a tiempo, Señor. Sana, restaura, venda esos corazones, levántalos, oh Dios, en el nombre de Jesús. Dios mío, que esta palabra dé fruto al 100 por 1, en el nombre poderoso de Jesucristo. Gracias por todo, gracias por mis hermanas, Señor, que nos acompañaron esta tarde. Bendígales, fortalezcales, oh Dios. Bendice la audiencia que nos están escuchando, Dios mío, las personas que nos escuchan, los que pasan al frente de nosotros también. Bendícelos, oh Dios. Más de alguna persona se pudo haber sentado a escuchar esta palabra. Yo sé que tú tienes propósitos para con esa vida. Oramos, Señor amado, para que tu gloria, tu presencia, Dios mío amado, pueda salvar las almas. Seguimos orando por este campo, Señor. Trae las almas, trae familias, trae hombres y mujeres responsables, hombres y mujeres dispuestas a servirte, Señor. Hombres y mujeres que necesiten ser perdonados, ser restaurados, en el nombre poderoso de Jesús. Padre, en tus manos encomendamos este ministerio, en tus manos encomendamos esta radio, en tus manos encomendamos al pastor Doroteo, Dios mío, en tus manos encomendamos a mi hermana Miriam, hermana Catalina, Señor, a todos los que apoyan este evento, este campo. Bendígalos, guárdalos, protégelos. Cada vez que se dedican a venir a este lugar, el ángel de Jehová las acompañe, les proteja, Señor, y puedas trastornar todo plan del enemigo que se levante en contra de ellas, oh Dios amado. Y pedimos que cumplas el propósito en esta obra. Cumple ese propósito, Señor amado, que el que comenzó la buena obra, Señor, creemos que tú la vas a perfeccionar, porque esta obra no es del hombre. Esta obra, Señor amado, sé que la has puesto tú, Señor. Alabado sea Dios. Nos mantenemos creyendo, Padre, que grandes cosas vendrán en el nombre poderoso de Jesús. Padre, despídenos en paz, en amor y santidad, y que el próximo domingo, Padre, nos permita la vida para poder venir a gozarnos y celebrar la victoria, Dios mío amado, en el nombre poderoso de Jesús de Nazaret. Te lo he pedido, Señor. Amén y amén. Dios los bendiga. Así quedamos despedidos. Dios los guarde y nos vemos hasta el próximo domingo. Amén.

Las 6 de la tarde, ya pasados 31 minutos, 6 más 31 minutos. Gracias por estar en nuestra sintonía. Y el Señor me le bendiga de una manera muy especial a usted que por ahí está pendiente de la programación este día domingo. Domingo 27 de septiembre. Les saludamos de una manera muy especial. Recién hemos finalizado el culto de bendición de esta tarde, donde hemos por ahí disfrutado de la transmisión y por supuesto en la alabanza y la palabra de Dios, que ha sido de mucha bendición a nuestras vidas esta tarde, tarde noche ya, por ahí, bueno, al menos aquí en El Salvador ya pronto oscurece a su totalidad.

En breves minutos, a las 7 de la noche, iniciamos con el espacio de la oración. Esta noche nuestro hermano Jesús Carías estará por ahí orando por las diferentes necesidades. Así que le invitamos para que se mantenga pendiente de la programación y nos podamos unir en oración ya por ahí en breve, a partir de las 7 de la noche. Y recuerde que a las 8 tenemos Buscando y Salvando lo que se había perdido. Por ahí nuestro hermano Roberto Martínez estará por ahí también acompañándoles en ese espacio. Gracias a nuestra hermana Lizette Escobar, por ahí nos está escuchando acá en Colonia Las Violetas. Dios le bendiga, hermana Lizette. También enviamos saludos a nuestra hermana Mercy Díaz, que por ahí nos dice, he aquí, yo, bendiciones. Hermanito Benja, un gusto escucharle. Gracias, hermana Mercy. El Señor me le bendiga en esta hora de la noche por ahí en el sector de Nueva Jersey. Qué bueno saber que por ahí también está conectada ya en este momento. Nuestra hermana Lili hasta Guatemala por ahí nos dice, hermano Benjamín, buenas noches, Dios le bendiga, siempre le pido, verdad, que pase mi petición, por favor. Hermano, gracias y feliz noche. Gracias, hermana Lili, que el Señor me le bendiga hasta el sector de Guatemala.

0: pasar.
1: Saluditos a todos nuestros hermanos por ahí en Guatemala, quienes nos escuchan, oye, y quienes son guatemaltecos, pero que están en otro país también. Que el Señor ahí les pueda estar bendiciendo de una manera muy especial. Hermana Elizabeth, ahí está, excelente, muy bien.
0: A Jehová.
1: Disfrutando ahí de la bendición de nuestro Dios. Bueno, continuamos con más en esta hora de la noche acá en El Salvador. Escuchamos esto en voz de Roberto Serrano. Esto dice así.

0: Escuchamos la música de los hermanos Romero y ese mix de alabanzas congregacionales. Gracias por continuar en la sintonía de la radio que bendice su vida, Radio Unción y Presencia de Dios, a través de la frecuencia 1020 AM y también a través de nuestras aplicaciones móviles disponibles por ahí en estos momentos. Tengo por acá reporte, vamos a escuchar qué nos dice nuestro hermano Juancito.
1: Hermano Benjamín, Dios le bendiga, saluditos con los shows, bendiciones, una hermosa noche, aquí estoy en la sintonía. Saluditos a todos en general en esta hermosa noche, bendiciones.
0: Gracias, hermano Juan, Dios le bendiga a usted, a su esposa también, a nuestra hermana Josefina, a toda su familia. Le bendiga también a nuestra hermana Teresa ahí en el sector de la colonia Santa Emilia. Gracias ahí por su sintonía. Nos preparamos para poder compartir con ustedes el momento de oración a continuación. Junto a nuestro hermano Jesús Carías. Vamos a estar con ustedes en este espacio muy especial. Escríbanos ahí sus peticiones, ya sea a través del en vivo que estaremos compartiendo por ahí a través de Facebook, a través de YouTube. Y también a través de nuestro WhatsApp 7248-3492. Está también disponible para que usted pueda reportarse. Vamos por acá con esto que dice así, canción de libertad y a continuación, momento de oración.

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Gloria al Señor, yo le bendiga, amado pueblo del Señor, en esta hermosa noche. Es un privilegio enorme el poderle saludar a esta hora de la noche, lo que es a través de esta transmisión, en momentos de oración, momentos de intercesión. Dios le bendiga, pueblo del Señor, esperando en Dios que cada uno de ustedes esté bien, que Diosito haya sido más que bueno con cada uno de ustedes en este día. Para mí es un privilegio enorme el poderle saludar, el poderle bendecir a esta hora de la noche. Gracias damos a nuestro Dios, ¿verdad?, por la oportunidad que Él nos da de poder estar una vez más al aire a través de este momento. Saludos para cada uno de mis hermanos, para cada uno de aquellos que están por ahí a través de los diversos medios a esta hora de la noche. Gracias, amado pueblo de Dios. Les saluda aquí su hermano y amigo Jesús Carías. Bendiciones para cada uno de ustedes. Y saludamos a todo el pueblo del Señor, los que estén a través de las aplicaciones en esta noche. Bendiciones, bendiciones, pueblo de Dios. Espero en el Señor que cada uno de aquellos que estén escuchando en esta noche sean bendecidos de parte de nuestro Dios. Y para mí es un honor en esta noche poder llevarlos en oración, poder clamar al Señor, poder clamar a nuestro Dios por cada una de nuestras vidas. Saluditos a los que están a través del dial 1020, los que están escuchando por ahí, los que alcanzan a recibir la señal a través del Gloria al Señor del transmisor. Dios les bendiga en esta noche. Gracias damos al Señor porque Dios es bueno y Él sabe lo que hace, y hasta este momento los hermanos han podido solucionar ese problema. Y Dios sigue obrando, Dios sigue obrando en cada cosa, en cada situación. Siempre oramos al Señor por este ministerio, por cada una de las, cada una de las cosas electrónicas que se usan a través de este medio, a través de esta bendición, a través de este ministerio, que Dios cubra. Pero bueno, hay cosas que suceden y Dios sabe por qué pasa. Bendito sea Dios, esperando en nuestro Dios que Él abra puertas y el director pueda llevar, ¿verdad?, ese aparatito para poder siempre seguir cubriendo las áreas que cubre lo que es el dial, ¿verdad? Bendito sea el Señor. Y los que están a través de las plataformas TuneIn Radio, Seno Radio, Dios les bendiga en esta noche. Los que están a través de la aplicación del Android, Dios les bendiga. Sé que cada uno de ellos está recibiendo por ahí la señal. Bendito sea el Señor. Y cada uno de aquellos que estén recibiendo la señal también a través del iOS para el iPhone de la compañía Apple, Dios les bendiga en esta noche. Y nos gozamos en esta hora preciosa. Dios bendiga a mi hermano Benjamín, que está ahí en cabinas en esta noche, que él es el que nos está ahí ayudando. Gloria al Señor. Técnicamente, Dios bendiga su vida, Dios le dé fortaleza. Ha estado trabajando pesado, gloria al Señor. Sé que no es fácil tener una responsabilidad, amados hermanos, y ser responsable también, gloria al Señor. Y creo que el pastor no ha podido encontrar una mano derecha como es mi hermano Benjamín para poder moverse como si él mismo estuviese allá en El Salvador en el momento preciso que lo ocupa, ¿verdad? Es una bendición que tenga ese brazo derecho el pastor, y que Dios siga fortaleciendo a mi hermano y lo siga usando en todas las áreas que él quiera tenerlo, ¿verdad? Bendiciones para cada uno de ustedes, y que mi Señor sea fortaleciendo la vida también de nuestro amado director, que le llamamos en el nombre del Señor Jesucristo, le llamamos con el amor del Señor Jesucristo. A eso Dios nos manda, que nos amemos los unos a los otros, y que no tengamos indiferencia, y si hay indiferencias, arreglarnos en esos desacuerdos, ¿verdad? Así es que leemos la palabra del Señor en esta noche, en el Salmo, gloria al Señor, 71, gloria al Señor, leemos nomás el versículo 1, gloria al Señor, para gloria y honra de nuestro Dios. Dice así, en comunión de Dios Padre, Hijo y Espíritu Santo, dice su letra así, amén. A ti, oh Jehová, en ti, oh Jehová, me he refugiado. Solo hasta ahí, no leemos la otra parte. En ti, oh Jehová, me he refugiado.
¿Cuántos se han refugiado? ¿O en qué se ha refugiado usted, amado hermano? ¿En qué usted, en quién está usted confiando? ¿O en su confianza en quién está? Dice la palabra: en ti, oh Jehová, me he refugiado. Hoy en día ya no tenemos, claro que podemos escoger, pero el Hijo de Dios debe de refugiarse en el Dios Todopoderoso, en la presencia de nuestro Dios, en el eterno Dios, porque Él es el que, amados hermanos, Él es el refugio a nuestras vidas. Él peleará por nosotros, Él estará con nosotros, Él nos librará. Y yo mi vida la pongo delante de mi Dios y me refugio en Él. Y declaro que la presencia de Dios está conmigo. Declaro su poder, declaro que la gloria de Dios ministra mi vida. Y yo no sé si usted lo puede decir en esta noche o declarárselo al Señor, pero pongo mi vida a la dirección de mi Dios, que Él tome dirección en lo que quiera hacer. Saludo a mi hermana Milagro de Cálix en esta noche, que nos dice: Dios le bendiga, hermano Jesús. Bendiciones, saludos a su esposa. Amén, hermana Milagro. Dios bendiga su vida, su familia, y gracias por los saludos. También ahí está mi hermano hermano Benjamín diciendo amén, gloria al Señor. Mi hermano José Hernández también ahí está con nosotros visualizándonos, gloria al Señor. Dios le bendiga, Dios bendiga a su esposa, Dios sea ayudándolo. Mi hermano Juancito Fuentes hasta allá al Castaño, saluditos hermano Juancito, Dios le bendiga grande y poderosamente allá a su esposa, a su hijo, a sus nietos, a toda la familia, bendito sea Dios. Ahí está mi hermano José diciendo Dios te bendiga, mi hermano Jesús, saludos siervo, amén hermano, bendiciones, saluditos. Dios es maravilloso. Mi hermana Helen Salazar dice bendiciones hermano Jesús, bendiciones hermana Helen en esta noche, que mi Dios Todopoderoso me le dé fortaleza y me le esté visitando, gloria al Señor. También tenemos en el perfil de Radio Unción y Presencia de Dios, dice mi hermana Sonia Hernández, gloria al Señor, Dios bendiga a mi hermana que está en ese país por ahí, y ella está sintonizándonos en esta noche. Dice gloria a Cristo, aleluya, dice mi hermana Sonia dice buenas noches pastor, bendiciones hermana Sonia, que Dios bendiga su vida, Dios fortalezca su vida, Dios sea bendiciendo a toda su familia y su casa, que Dios derrame ricas y abundantes bendiciones sobre su vida. Gracias por estar aquí en esta noche y acompañarnos. Dice mi hermana, glorifícate Espíritu Santo en esta noche, en la oración, amén, gloria al Señor. Allí está mi hermano Jacinto Martínez, dice Dios le bendiga, amén hermano Jacinto Martínez, bendiciones en esta noche, bendito sea Dios. También ahí está mi hermana Helen visualizando, dice Nayeli Amaya, dice bendiciones desde Honduras, pido oración por mi vida, por sanidad y respaldo en mis privilegios en la iglesia, por mi matrimonio, amén hermana Nayeli, vamos a estar orando por esa bendición, claro que sí, podemos orar por eso y podemos pedirle a Dios que Dios mueva su mano poderosa y le restaure luego lo más pronto posible para que usted pueda desempeñar esos privilegios y que el respaldo de Dios esté ahí siempre con usted. Mi hermana Esperanza Martínez de Cruz dice Dios me le bendiga a mis hermanos, amén hermana, bendiciones. Dice mi hermana Esperanza, es en nuestro Dios grande, poderoso, su fidelidad es para siempre, amén hermana Carmen, hermana Esperanza, bendiciones. Así es, la bendición de nuestro Dios, Él es fiel, Él nunca nos desampara ni nos desamparará jamás. Gloria a nuestro Dios. Mi hermana Carmen Ramos también allí uniéndose con nosotros. Bendiciones, hermana Carmen Ramos. Dice Dios le bendiga, hermano. Bendiciones para usted y su
amada familia. Amén. Recibo esas bendiciones y bendiciones también para su familia, hermana Carmen, para su vida. Dios me le esté fortaleciendo ahí donde se encuentra en esta noche. Que papito Dios se glorifique. Mi hermana Lili Ramos López, hasta allá Guatemala, gloria al Señor. Dios bendiga su vida, hermana Lili. Bendiciones unida en esta noche. Dice Dios le bendiga. Dios bendiga a todo el pueblo de Dios. Oiga, si usted está ahí, reciba las bendiciones de mi hermana Lili que le está enviando en esta noche. Dice Dios le bendiga, siervo. Amén, hermana Lili, bendiciones. Gracias por unirse. Ahí está también Lilian Martínez. Aleluya. Dice bendiciones, varón de Dios. Dice mi hermana Lilian Martínez. Bendiciones, hermana Lilian. Que Dios sea acorazando su vida en esta noche y Dios haga maravillas. Ahí está mi hermano Jorgito Martínez, la santa palabra, apareció el siervo por ahí. Bendiciones, hermano Jorgito. Que Dios me le bendiga. Ya días que no le miro, quisiera verle y abrazarle y darle un abrazo así de voz. Estamos ahí, hermano, siempre unidos con mi hermano, trabajando siempre juntos en la obra del Señor. Hasta este día Dios nos ha fortalecido y nos mantiene de pie. Y un privilegio enorme trabajar con un joven, gloria al Señor. Para mí está joven porque es mucho más joven que yo, y él es nuestro líder, él nos dirige. Así que bendiciones, hermano Jorge, ahí donde está, junto con mi hermana Dilia y sus hijas. Es un privilegio saludarlo en esta noche. Ahí está la mera jefa, la mera mera, mi madrecita bella y preciosa. Dice, ahí está, dice, amén, así es, dice mi madre en esta noche. Ahí está mi madrecita. Madre, un fuerte abrazo hasta allá Metapán, ahí donde estás, en esa casita, ahí donde estás cubierta con la presencia de Dios, ahí estás tu madre. Saludos a mi esposa también, que me imagino nos está escuchando y no nos ha hecho saber que está escuchándonos, pero me imagino que ahí está. Saludos a mi hermana Elizabeth Benítez también, que Dios bendiga su vida. A mi hermana Rosita Urrutia también, que siempre está ahí también. Mi hermana Delmi Ruiz, en esta noche Dios me les bendiga, a su esposo. Así es que es una bendición en esta noche el acompañarles en este momento. Mi hermana López Lady, ahí está también saludándolos en esta noche. Saludos, hermana, bendiciones en esta hora. Mi hermana Lili Ramos López dice amén, amén. Oramos al Señor, bendito sea Dios, y seguimos hacia adelante. Dios bendiga a mi hermano Popito, mi hermana Pasita, gloria al Señor, mi hermana Isabelita, mi hermana Nelly Viera, mi hermana Gloria de la Paz Hernández. Y que Dios bendiga a mis hermanos allá en Playa El Chiquirín. Dios bendiga sus vidas. Mi hermana Marillita, mi hermana Marillita Turcio, gloria al Señor. Y Dios bendiga a mi hermano Candelario, ahí por donde se encuentran en esta noche. Es un privilegio enorme. Dios bendiga al pastor Doroteo también, gloria al Señor. Es una bendición en esta hora. Oramos al Señor. Amado Dios, amado Dios todopoderoso, en esta noche, Señor, estamos aquí, Señor, una vez más, oh Dios, para dirigirnos hacia usted, oh Dios, por medio de nuestras palabras, Señor, por medio, Señor, de este medio, Señor, oramos, Señor, hacia usted, oh Dios, y pedimos, Señor, en esta noche, oh Dios, que su gloria, Señor, se haga sentir, oh Dios. Que su presencia se haga sentir, Señor. Que su presencia, oh Dios, se haga sentir, Señor. Oh Dios, no porque mi persona, oh Dios, esté en esta hora aquí, oh Dios, sino, Señor, porque su amado Espíritu Santo, Señor, su amado Espíritu Santo, Dios, está presente, Señor, en esta reunión, oh Dios. Está presente en la reunión de los santos, oh Dios. Estás aquí, estás ahí donde están mis hermanos, Señor. En esta noche, Padre, ¿qué sería de nosotros, Señor, si tú no estuvieses, Señor?
¿Qué sería de mí, Señor, si tú no estuvieses a mi lado en esta noche, Señor? ¿Qué sería, Señor, de mi vida, Dios, si tú no estuvieras respaldándome en este momento, Señor? En esta noche, precioso Dios, precioso Espíritu Santo, estás aquí, Señor. Y declaramos, Señor, en esta noche, Padre, que toda la gloria y toda la honra y toda la alabanza, Señor, es para ti, Señor. Que toda la gloria y toda la honra, Señor, es hacia ti, Señor. Solamente a ti, Señor, porque eres tú, Señor, el que das la fuerza. Eres tú, Señor, el que das la fortaleza, Padre. Eres tú el que se glorifica, Señor, en aquel que está escuchando en esta noche, Señor. En aquel que no puedo visualizar, Señor, a través de mis ojos carnales, Padre. Y que sé que está ahí, Señor, y que está, oh Dios, a lo mejor necesitado, Padre. Señor, de tu visita, poderoso Dios. De tu visita, Espíritu Santo de Dios. Señor, a lo mejor pueden estar pasando cosas inciertas, Señor. A lo mejor puede estar pasando, Señor, en ese proceso, Dios. En ese proceso, Dios. Cruzando ese valle, Señor, incierto, solo, Padre. Padre, pero tú estás ahí, Señor. Tú puedes llegar en esta noche, Señor, ahí donde está, Señor, esa vida, Padre, ese amigo, Señor. Ese hermano, Señor, que a lo mejor se ha alejado, Dios. Mas sin embargo, Señor, en ese corazón habita, Señor, ese Espíritu Santo, Dios, que no lo deja, Padre, alejarse y lo insta a buscar acercarse, Padre, a escuchar en esta noche, Señor. Oro, Padre glorioso, porque tú le des fuerza, Señor. Oro, Padre amado, porque tú fortalezcas esa vida, Señor. En esta noche preciosa, Señor, dele fortaleza a mi hermano, Señor, a mi amigo, a todo aquel que está ahí escuchando, Señor. Cordero de Dios, que en esta noche, Señor, su gloria, Señor, venga, Señor amado, obrando, Señor. Su poder, Señor, venga obrando, Señor, en esta hora preciosa. En todo su pueblo, en toda su iglesia, Señor. En todo aquel amado, amado Señor, aquel hermano, Señor, que está ahí necesitado, Dios, de recibir fuerza, de recibir fortaleza, Señor, de ser visitado, Dios amado, en esta noche preciosa, Dios. Toma esas vidas, toma el control absoluto, Señor, y visítales, Dios. Ahí donde están, Señor. Ahí donde están, Señor. Que en esta noche, Señor, la visita del poder de tu Espíritu Santo, Señor, llegue, Señor, ahí donde se encuentran, Padre. Levanta sus brazos, levanta sus manos, Señor, Señor de gloria, y que se descienda, Padre. Eso es sobrenatural, Señor. Eso sobrenatural que viene a ser, oh Dios amado, su Espíritu Santo, Padre, obrando en ese corazón, obrando en ese cuerpo, Dios mío, trayéndole esperanza, trayéndole confianza, trayéndole seguridad, Señor, que en ti, oh Dios amado, está su refugio, que en ti, oh Dios del cielo, en esta noche se refugia, oh Dios, ese corazón se aferra, oh Dios amado, a lo que tú tienes, a lo que tú vas a hacer en su vida, Señor. Ahí donde está, Señor, cada hermano, Padre, glorifícate, Señor. Glorifícate, Rey de gloria. Glorifícate, Señor amado, en esta noche, Padre. En cada corazón, Señor.
un manto de gloria, un manto de gloria. El cernido de Jehová descienda, Señor, sobre las casas, sobre las vidas, sobre los hogares, Señor amado, en esta noche preciosa, Señor. Visita, amado Dios, esa casa, Señor, ese hogar, Señor, de gloria, en el cual, Padre, está urgido, Señor. Urgido, Padre glorioso, de que tu mano poderosa, de que tú intervengas, Señor, y que tú vengas a obrar, Dios mío. Señor amado, en esta noche, Señor, llega, Señor, tomando el control, Señor. Ven, Señor amado, obrando, Señor, en ese corazón que está cansado, en esa vida que está cansado, Dios. Señor, porque en medio de estos tiempos, Padre, hay algo, Señor, que nos agita, nos cansa, Padre. Amado Dios, aleluya. Y es, Señor, de gloria, la incertidumbre, Señor, del cielo, de qué va a ser, qué va a pasar, Señor. Señor, de gloria, no vemos, Padre glorioso. No vemos, Señor, cuán bueno eres tú, Señor, y que tú tienes el control, Señor. Solo debemos de esperar en ti, Señor, refugiarnos en ti, oh Dios, tomarnos de la mano, Señor, tomarnos, Padre glorioso, de ti, oh Dios. Queremos en esta noche, Padre, que tú llegues obrando, Señor. Ahí, Padre, donde está mi hermana Milagro de Cáliz, Padre. Ahí donde está mi hermana Milagro, Señor, en esta noche, Padre. Usted llegue obrando en su vida, en su familia, Señor. En su esposo, Dios. Dios, dele fuerzas, Padre. Mira de qué tiene necesidad tu hija, Señor. Y arrópala, Señor, en esta noche, Padre. Arrópala con ese manto de gloria. Bendice a su esposo, Señor. Abre las puertas de bendición, Señor. Abre las puertas de bendición para ellos, Padre. Glorifícate, Señor, en ellos, Padre. Glorifícate, Rey de gloria, en esta noche, en esas vidas, Padre. Ahí donde está mi hermana, Señor, su familia, Padre glorioso. Obra, Señor, en la vida de mi hermana Sonia Hernández, Padre. Ahí donde se encuentra mi hermana, Padre. Obra en la vida de mi hermana, Señor. Muévete, Señor, de gloria, misericordia, Padre. Y atiende, Señor, al clamor de tu hija, Señor. Al clamor de tu sierva, Padre glorioso. Oh Dios, inclina tu oído y escucha, Señor, la ruega, la súplica, Señor, de un corazón, Señor, necesitado, de un corazón, oh Dios amado, que ocupa, Señor, de ti, oh Dios, y que ha creído y se refugia, Padre, únicamente en ese Dios de poder, en ese Dios de gloria, en ese Dios que todo lo puede, aleluya. Visita a mi hermana, Señor, en esta noche, Padre. Señor, glorificas en todo problema, Señor. En toda circunstancia, Padre. Dios bendice su vida, Señor. Sácale adelante en victoria, mueva su mano a favor de ella, Padre. Ahí donde está.

cielo, usted conoce todas sus necesidades, Padre. Ahí mueva, Señor de gloria, su mano de poder, oh Dios, a favor de tu Hijo, Señor. Ahí descienda tu gloria, ahí descienda, Padre, el poder de tu Espíritu Santo. Ahí se mueva, Señor del cielo, esa gloria poderosa, Señor. Ahí donde está mi hermana Helen Salazar, Señor. Mira a mi hermana, Señor. Ahí donde está su madrecita, mi hermana, Señor, Janet de Salazar, Padre. Señor amado, bendice esta vida, Padre. Glorifíquese, Señor. Arrásele, Señor, con su bendición, Padre. Glorifíquese, Señor, en cada necesidad de la familia Salazar, Señor. En esta noche preciosa, Padre, derrame, Señor, de gloria de su Espíritu, Dios, sobre sus vidas, Señor. Toma el control de toda la familia Salazar, Señor. Ahí donde está mi hermana Nayeli Amaya, Señor. Oramos, Señor, hasta allá Honduras, Padre glorioso. Llegue glorificándose en esta noche, Padre, en la vida, Señor, en esa sanidad, Señor. En esa sanidad en su cuerpo, Padre glorioso. Haz la obra, Señor, que mi hermana espera, Señor. Haz la obra, Señor, de gloria, que mi hermana espera en esta noche, Señor. En su cuerpo, en su vida, Señor. Dios mío, tú sabes, Señor, lo que está estorbando en el cuerpo de mi hermana Nayeli, Padre glorioso, en esta noche, Señor. Mueva su mano de poderosa, Señor, y glorifíquese, Señor, a favor de mi hermana, Señor. Ahí donde está su familia, Señor, glorifíquese, Padre. Mira a tu hija, Señor. Oh, Dios mío, está confiando, Señor, de gloria. Alabanzas al Cordero de Dios, que tú le vas a respaldar, Señor. Amado Dios, en todo privilegio, Señor, en todo ministerio, Señor, que has depositado en sus manos, Señor, de gloria. Ayúdale, Señor amado, en esta noche preciosa, Señor. Sácale adelante en victoria, Señor, de gloria. Que ella pueda ver, Señor, que tú estás con ella, que tú le estás respaldando, que tú vas delante de ella, Señor, amado Dios, aleluya. Toma el control, Señor, absolutamente, Señor, de todo, Dios, aleluya, en la familia, Señor, en el matrimonio, fortaléceles, Padre. Obra, amado Dios, en el nombre de Jesús, Señor. Obra, amado Dios, en el nombre de Jesús de Nazaret, amado Dios. Ahí donde está mi hermana Esperanza Martínez de Cruz, Señor. Bendecimos, Señor, de gloria. Bendecimos la vida de mi hermana Esperanza, Señor. Rey de gloria, glorifícate, Padre, de manera especial, Señor, de manera gloriosa, Señor. Ahí donde está, Señor, mi hermana, Señor, usted toma el control, Señor. En la vida de mi hermana Esperanza, Señor amado, aleluya, en esta noche, Padre. Llega moviendo, Padre, tu poder, Señor, tu Espíritu Santo, sobre ella, sobre su familia. Cúbrele, Padre, que ese vallado de ángeles, Padre, esté de su lado, Señor, en esta noche, Señor. Ahí está su presencia, Señor. Cubre la vida, Señor, de mi hermana, Padre. La vida de mi hermana Carmen Ramos, Padre. Ahí donde está mi hermana, Señor. Dele fuerza, Señor. Mira por lo que está clamando mi hermana, Señor. Mira el deseo de su corazón, Señor. Señor de gloria. Todo proyecto, Señor, que ella tenga, Padre, para ejecutar, Señor, en el nombre de Jesús, Señor. Usted le dé victoria a mi hermana, Señor. Glorifíquese, Señor, en toda su familia, Señor de gloria. Si está, oh Dios amado, pasando, Señor, pruebas, Señor. Si está, Padre glorioso, pasando, Señor.

Jesús de Nazaret, ahí te glorificas de manera especial, Señor. Obra, Señor, de gloria en el nombre de Jesús de Nazaret. Bendice a mi hermana, Padre. Mueve tu mano poderosa, Señor, de gloria. Oh, Señor del cielo, glorifícate en esta noche, Señor. Grande y poderosamente, Señor. Rompe toda barrera, Señor, de gloria. Llega, Señor, a todas las esquinas, a todos los lugares de este continente, Señor, de gloria. Amado Dios, mueve tu mano poderosa, Señor, a favor de mi hermana, Padre glorioso. Ahí, Señor, glorifícate, Señor, en toda la familia de mi hermana, Padre, sus hijos, Padre. Bendígale, Padre, en esta noche, Señor. Ahí donde está mi hermano Benjamín, bendice la vida de mi hermano, Señor. Fortalézcales, Señor, en esta noche, Padre, en el nombre glorioso de Jesús, Señor. Llegue obrando, Señor. Llegue bendiciendo su vida, Padre, la vida de su familia, Padre. Guárdale, Señor amado, en esta noche, Padre. Bendíceles, Padre glorioso. Ahí donde está, Señor, mi hermano José Hernández Medrano, Señor. Le bendecimos, Señor. Bendecimos su familia. Bendecimos su casa, Señor. Bendecimos su matrimonio, Padre. Bendecimos, Señor, de gloria, la vida, Señor amado, de su esposa, Señor, mi hermana Esmeralda, Señor. Ayúdalos, Padre glorioso. Cúbrele, guárdales, Padre. Glorifíquese, Señor, en toda la familia Hernández Medrano, Señor. Ahí donde está, Señor, cada uno de los miembros de esta familia, Señor, sean cubiertos con la gloria poderosa suya, Señor. Mientras, oh Dios amado, tu Espíritu Santo obra, Señor, en cada corazón, en cada mente, Padre glorioso, de cada uno de ellos, en sus cuerpos, Padre, tu poder, Señor, venga siendo, Padre glorioso, palpable su poder, Señor, en los cuerpos, Señor, necesitados de la familia Hernández Medrano, Señor, ahí su gloria, Padre, oh Dios mío, se establezca, Padre, en esos corazones, Padre. Bendíceles, Señor del cielo, en esta noche, Padre Santo. Bendíceles, Padre glorioso, con poder y unción, con poder y gloria, Señor. Las vidas, Señor, de mi hermano, Señor. Ahí donde está, Señor. López Lady, Padre glorioso, le bendecimos, Señor, en esta noche, Señor. Bendiga la vida, Señor, de Lady López, Padre glorioso, en esta noche, Señor. Dele fuerza, fortalezcale, Padre. Ayúdale, Señor del cielo. Glorifíquese, Señor, en toda situación, Señor amado, en el nombre de Jesús, Señor. Ahí donde está mi hermano Juancito Fuentes, Padre, oro, Señor, de gloria en esta noche, Señor, porque usted le dé fortaleza a mi hermano, Señor, en el nombre de Jesús, Señor. Usted venga glorificándose, Padre, en todo problema, Señor, de él, oh Dios mío. Dele fuerzas, Padre. Glorifíquese, Señor del cielo, en la vida de su esposa, Padre, mi hermana Josefina, Señor, ahí donde está mi hermana, Señor. Ayúdale, Padre glorioso, en el nombre de Jesús, Señor. Cubre, Señor amado, la familia Fuentes Medrano, Señor, en el nombre glorioso de Jesús de Nazaret, Señor. Bendiga, Señor, la vida, Señor, de mi hermana Elizabeth Benítez, Padre glorioso. Ahí, Señor, donde está tu hija, Señor. Amado Dios, llega bendiciéndole, Señor, de gloria, fortaleciendo su vida, Dios, ayudándole, Padre. Amado Dios, en el nombre de Jesús, Señor, usted llegue usándole, Padre. Usted llegue fortaleciéndole, Señor del cielo. Usted llegue dándole, Señor amado, eso que está necesitando tu hija, Señor del cielo. Ayúdale, Padre glorioso, dale sabiduría, Señor, dale, Señor amado, amado Dios, aleluya, esa paciencia, Dios mío, para poder ver tu gloria, para poder ver tu brazo, Señor amado, oh Dios mío, que ella pueda ver, Señor, pueda esperar, Dios mío, en el momento preciso, Dios del cielo, en el cual, Padre, tú vas a obrar, Señor, en toda situación de mi hermana, Padre. Tú no,
tú no la has dejado, Señor. Nunca has dejado a ninguno de tus hijos, Padre. Pero muchas veces, Señor, llega la incertidumbre, Padre. Llega, Señor de gloria, como aquel hombre, Señor del cielo, que vio a Jesús caminar sobre las aguas, Señor, sobre las olas, Dios del cielo, amado Dios, aleluya, y dijo: yo quiero ir donde tú estás, Jesús. Y muchas veces nos sucede, Señor, que empezamos a caminar y empezamos a ver, Señor de gloria, eso, Señor amado, esa, oh Dios mío, esa, eso que no lo podemos creer, Dios del cielo, que no podemos creer, oh Dios mío, que tú nos das, Señor amado, esa capacidad, oh Dios, de caminar, oh Dios. Palabra dice, Señor, que mientras aquel hombre caminaba, dejó de ver a Jesús. Dejó de ver a Jesús. Y por un momento le faltó la fe. Y su palabra enseña que se empezó a hundir. Se hundió, gloria al Señor. Y muchas veces nos pasa así. Estamos esperando, Señor, que tú des esa palabra, que tú obres, Señor. Y nos desesperamos, Señor. Y estamos caminando y vamos ahí, Señor. Y nos preguntamos en sí, ¿qué está pasando? Y no sabe, no nos damos cuenta que el Cordero de Dios, el Todopoderoso, está preparando toda la plataforma, está preparando ese momento en el cual nosotros veremos en la mano de Él obrando en cada situación de nuestras vidas. Estamos esperando ese momento en el cual se moverá el favor de Dios. Obra, Dios mío, en la vida de mi hermana, Señor. Obra mi hermana Blanca García, Señor amado, en esta noche, Padre. Bendígale, Señor de gloria, ahí donde se encuentra, Señor. Bendiga a su familia, Padre. Bendiga a mi hermana Blanca, oh Dios, en el nombre glorioso de Jesús, Señor del cielo. Obra con poder y gloria, Señor Dios todopoderoso, en el nombre de Jesús de Nazaret. Vengo, oh Dios eterno, con la autoridad, Señor, que tú nos das, Señor de gloria, desde el momento que tú nos sellaste. Aceptamos, Señor amado, oh glorioso Dios, servirte y seguirte en el nombre de Jesús en esta noche. Amado Dios, ven reprendiendo, Señor, todo lo que se levanta, Señor, a través de la transmisión, Señor, en esta noche, Padre, por el poder de tu palabra, Señor de gloria. El enemigo, Señor, no puede, Señor de gloria, destruir el propósito que tú tienes, Padre, para con nuestra vida, Señor, en esta noche, Señor de gloria. Usted llega obrando, Dios todopoderoso, en cada uno, Señor, de nosotros, Padre. Ahí donde está, Señor, mi hermana Rosy, Señor Magallanes, Señor, oramos por ella, Señor amado, en esta noche, por sus hijos, Padre, por su esposo, Señor, y por sus nietos, Padre glorioso, sus yernos, toda la familia, Señor, en el nombre de Jesús de Nazaret, Señor. Usted llegue obrando, Padre, en esa familia en esta noche, Señor. Usted llegue glorificándose, Padre, en esta hora preciosa, Señor. Usted llegue obrando, Padre glorioso, en el nombre de Jesús. Usted llegue obrando, Cristo de la gloria, en esa vida, Padre. Usted llegue obrando, Señor, en esta noche preciosa, Señor, en cada uno, Señor, de mis hermanos, Padre. Mueve tu mano poderosa en la vida de mi hermana Yolanda González. Mueve tu mano poderosa, Señor.
en la vida de mi hermana Yolanda González, Señor. Toma el control de su vida, Dios. Glorifíquese, Señor, en cada proyecto, en cada plan, Señor, que ella tiene, en cada cosa, oh Dios, que ella se proponga, Señor. Bendiga a mi hermana, Señor, en esta noche, Padre, en el nombre de Jesús de Nazaret, Señor. La familia, Señor, de mi hermana, Señor, está en tus manos, Señor. Ahí donde está mi hermano Jorge Martínez, Padre, oro por él, Señor, que tú le des fortaleza, Señor. Señor, pon tu mano poderosa, Señor, en su cuerpo. Dios, quita todo cansancio, Padre. Señor, porque cada uno de tus hijos, Señor, los que laboramos, Señor, diariamente, Señor, hay un cansancio, Padre. Pero en esta noche, Señor, clamamos a ti, oh Dios. Y que tú llegues, Padre glorioso, glorificándote, Señor. Señor de gloria, quita todo cansancio, Señor, de su cuerpo, Padre. Señor amado, despeja, Señor, toda su mente, Señor. Que en esta noche, Señor, usted cubra su vida, le bendiga, Padre. Bendiga la vida de su esposa, mi hermana Dilia, Padre. La vida, Señor, de sus hijas, mi hermana Alice, Señor. Mi hermana Sofía, Señor, mi hermana Lili, Padre glorioso. En el nombre de Jesús, Señor. Oro, Dios de gloria, por cada uno de ellos, Señor. Oro, Señor, de gloria, en el nombre de Jesús, Señor. Por toda, oh Dios amado, esa iglesia, Señor, local donde me congrego, Señor. Cada uno, Señor, en esta noche los envuelvo, Padre. En plural, Señor, oro por ellos, Padre. Que tú les cubres, les guardes, Señor, a cada uno de nosotros, Señor amado, en esta noche, Padre. Bendiga, Señor, cada corazón. Bendiga a mis pastores, Señor. Señor del cielo, dele fuerzas, ayúdelos, Padre. Bendígales, Padre, en el nombre de Jesús, Señor. Ahí donde está mi madre, oh Dios. Bendiga a mi madrecita, Señor. Fortalezca su vida, Dios. Acorace su vida, Dios. Acompáñale, Señor, en esta noche, Padre. Espíritu Santo de Dios. Ahí donde recuesta su cabeza, oh Dios. Ahí su Espíritu Santo ministre, Señor, su corazón, Padre. Oro, Señor, en esta noche, Padre. A través de ella, Señor. Y enlazo, Señor, a toda la familia, Padre Morales, Señor. Señor, ahí donde está mi abuela, Señor. Llegue obrando, Señor. Llegue fortaleciendo, Señor, esa viejecita, Padre. Ayúdala, Padre glorioso. Por favor, Señor, bendiga, Señor. A mi hermana Margarita, Señor, a mi tía, oh Dios. Ahí donde está, Señor. Fortalezca su vida, bendígale, Padre, sé con ella, Señor, de gloria, en todo tiempo, Padre. Acompáñale, Cristo de la gloria, en el nombre de Jesús. Ahí donde está mi hermana Flor, Evelia, Señor, Flores, Señor, Alvarenga, Padre. Bendecimos a mi hermana Flor, oh Dios. Bendigo toda su familia, Señor. Acompaña la vida de mi hermana, Señor. Bendígale en esta noche, Padre. Glorifíquese, Señor, en gran manera, Señor del cielo, en la vida de mi hermana Flor Evelia Flores, Señor, en esta hora preciosa, Señor, y en toda la familia, Señor, en el nombre de Jesús de Nazaret, Señor del cielo. Bendiga esas vidas, Dios.

ahí donde está mi hermano David Granados Gómez, Señor. Dice, estoy ingresado en el médico, dice, quirúrgico, dice, hermano. Padre, en el nombre de Jesús, que en el nombre poderoso de Jesús, hay poder en el nombre de Jesús en esta noche. Hay poder en el nombre de Jesús. Dios mío, yo no sé qué está pasando con mi hermano, Padre. Pero ahí donde está, oh Dios, clamo a ti, oh Dios amado. Que tu Espíritu Santo, Dios, le visite. Llegue tu Espíritu Santo visitándole en esta noche, Padre. En el nombre de Jesús, Señor de gloria. Lo que esté pasando, Señor, mi hermano, Señor. El dolor, lo que esté sucediendo en su cuerpo. Toda inestabilidad, Señor, de su cuerpo. Todo desbalance, Señor del cielo. En esta noche, Padre, llegue glorificándote, Señor de gloria. El fuego de tu Espíritu Santo, Señor amado. Queme, Señor de gloria. Todo dolor, llévate todo dolor, quema toda enfermedad, toda llaga, toda herida, Señor, en esta hora preciosa, Dios mío, hay poder en tu nombre, Señor de gloria, ahí llegues obrando, Padre, en la vida de mi hermano David Granados, Padre, gloria sea tu nombre, Padre, porque sé que tu mano poderosa, Señor, se está moviendo, Padre, en esta noche, Señor de gloria, a favor de tu pueblo, ahí donde está Padre glorioso, Mary Herrera, Señor del cielo, oramos por ella, Señor amado, por su vida, Señor de gloria. Obra, Señor amado, en esta noche, Señor, en la vida de Mary Herrera, Padre glorioso. Obra, Padre glorioso, con poder y gloria. Amado Dios, tú sabes lo que está pasando en la vida de mi hermana. Muévete, Padre, a favor de ella. Obra, Señor amado, en el nombre de Jesús, Señor de gloria, en la vida, Señor, de María Herrera, Señor de gloria. Oh Dios mío, en los hijos, Señor. Amado Dios, en Kevin Armando, Señor. Guillén, Señor de gloria, Herrera, Padre. En Jairo Abel, Señor amado, en el nombre de Jesús. En el esposo, Señor Armando Guillén, Padre. Obra, Padre glorioso, poderosamente, Señor. En el nombre glorioso de Jesús, Señor. Amado Dios, en Gabriel Rivas, Padre. Obra en esta noche, Señor. Sácalos, Padre glorioso, de toda mentira del diablo, Señor, en el cual los tiene atrapados, o puedan estar atrapados en esa droga, Señor de gloria, en esta noche, Señor, rompe todo lazo, Señor de gloria, amado Dios, toda cadena, Señor de gloria, del enemigo, rompe, Padre glorioso, que en el nombre de Jesús, Señor, se rompan los eslabones, Padre glorioso, oh Dios mío, y tu gloria visite, Señor, esta vida, la vida de mi hermana Carmen Maltés, Señor de gloria, en esta noche poderosa, Señor de gloria, llega moviéndote, Padre, a favor de la vida de mi hermana Carmen de Maltés, Señor. Obra poderoso, Dios, en la vida de ella, en la vida de su familia, Padre amado. Oh, gloria y poder en tu nombre, Señor del cielo. Ahí donde está, Padre, mi hermana Yuleymi Renderos, Padre glorioso, oramos por ella, Señor amado, en el nombre de Jesús, Señor. Abre puertas, Señor, de gloria, que es lo que espera mi hermana, Padre. Abre puertas de bendición, Señor. Dios mío, tú eres, Señor, de gloria, el que hace como quiere. Abre puertas a favor de mi hermana Yuleymi, Señor, en esta noche, Señor. Oramos, ponemos su vida, Señor, en sus manos, Señor. Abre puertas de bendición, Padre, para aquel que está esperando, Señor, de gloria, que tú abras las puertas de bendición, Padre, para las familias en esta noche, Señor. Obra maravilloso, Dios, en el nombre de Jesús de Nazaret. Obra, Señor del cielo, en esta noche, Padre. Obra, Señor de gloria, en esa restauración de matrimonio, Padre. En la vida, en el matrimonio, Señor Granados López, Padre. Mi hermano cree, Señor de gloria, que tú lo puedes hacer. Y yo creo, Dios amado, en ese Dios poderoso que hace obra, que se mueve a favor de sus hijos, en aquellos que le creen, Señor de gloria. Tú no nos desamparas, Padre. Tú estás ahí obrando a favor de tus hijos. Ahí, Señor, donde está, Señor, Aliet Navarro, Padre, dice amén.

0: amén, bendiciones, bendiciones, bendice la vida de mi hermana Aliet Navarro, Padre glorioso, ahí donde se encuentra, bendice su familia, bendice su casa, Padre, amado Dios, qué lindo, Señor de gloria, es ver, Señor, como hermanos, aleluya, que no los vemos, Señor amado, oh Señor, en otras transmisiones están conectados, Señor, enseña, Padre glorioso, que este ministerio está haciendo cosas gloriosas usted, Padre, a través de él, Señor amado, alcanzando, Padre, uniendo, Señor de gloria, a su pueblo, Señor, ahí donde está mi hermana Delmi Ruiz, Padre, llega obrando, Señor amado, llega obrando en la vida de ella, Señor, glorifíquese, Señor, en toda situación de mi hermana, Padre, en toda situación de su familia, Padre glorioso, ahí donde está mi hermano Efraín, Señor, obra, Padre glorioso, en esta noche, Padre, oh, moviendo tu mano poderosa, Señor, si están enfermos, Señor, usted les sane, si están cansados, usted les dé fuerza, Señor de gloria, Señor amado, si se sienten agotados, Padre glorioso, usted los llene de energía, Señor, a través de su Espíritu Santo, Señor amado, levante, Señor de gloria, esos ánimos, Padre, para mis hermanos en esta noche, Señor, y vean, Señor de gloria, ese respaldo poderoso, Señor, en sus vidas, en su familia, en sus casas, en todo lo que emprenden, Señor de gloria, que allí vean, Señor, que usted va delante de ellos, Señor. En el nombre glorioso de Jesús de Nazaret, Padre. Obra en la vida, Señor, de mi hermana Aliet Navarro, Padre. O toca su corazón, su vida, Padre. Hay victoria en el nombre de Jesús, dice mi hermana Sonia. Claro que sí lo hay, hermana. Gloria al Señor. Tenemos victoria. Victoria en el nombre de Jesús, diga hermana. Tenemos victoria en el nombre poderoso de Jesús. Tenemos victoria, dice mi hermana, desde Costa Rica. Bendiciones, amada hermana. Oh, gloria al Señor, nuestros pastores, mis pastores, son de Costa Rica. Oh, gloria al Señor, un privilegio enorme el poderles saludar. Y un privilegio enorme tenerle, gloria al Señor, por este medio. Alabanzas al Cordero de Dios. Bendito sea el Señor, Dios sea respaldando su vida, fortaleciéndole de una manera especial, hermana. Gloria al Señor. Esperamos en nuestro Dios que se quede por un largo y largo y largo y largo tiempo escuchando la radio de la bendición, radio unción y presencia de Dios. Es una bendición. Oro en esta noche por mi hermana Patricia de Cruz. Oro porque tú le fortalezcas, porque tú llenes su corazón, su vida espiritual, Señor, fortalécele, Señor. Bendiga, Señor, a mi hermana, bendiga su ministerio, bendiga sus programas, Padre glorioso. Abre puertas, Señor del cielo, fortalece a mi hermana, ayúdala, Padre, a salir adelante. Oh, Dios mío, en el nombre glorioso de Jesús, Señor, oramos, Padre glorioso, por su esposo, Señor del cielo, que usted llegue obrando, Padre, en el nombre de Jesús de Nazaret, Señor, en la vida, Señor, de mi hermano Rafael Cruz, Padre, obra, Señor, de gloria, bendigo a mi hermano, Señor, de gloria, oh Dios mío, y yo lo proclamo y lo proclamaré, Señor, de gloria, tú eres fiel y poderoso, Señor, y veré, Señor amado, como tu mano poderosa, Señor, de gloria, vuelve, Señor amado, a envolver, Señor, de gloria, de ese carisma, de ese amor, Señor, ese corazón, Señor de gloria, que hoy, Padre glorioso, pueda, oh Dios mío, no sentir ese deseo, Dios. Señor, pero tú eres grande y tú eres el que quebranta, tú eres el que moldea, tú eres el que hace, oh Dios mío, pedazos nuestros corazones, oh Dios mío, y tú nos devuelves, nos traes, Señor, tu palabra, Señor, nos enseña, Señor, que tú eres amor, Señor de gloria, y antes, Padre glorioso, de que llegue ese fuego consumidor, Señor de gloria, nosotros podamos estar, oh Dios mío, en la puerta de tu casa, Señor Señor de gloria, en esta noche, Señor, bendigo toda la familia Cruz, ese ministerio, esa iglesia, Padre, ayuda a mi hermana, Señor, prepara, Señor, oh Dios mío, aquellos miembros, Señor, que son, Señor de gloria, oh Dios mío, el respaldo de ellas, Señor de gloria, en esta noche, Padre, bendigo, Señor, sus vidas, Señor del cielo, en el nombre de Jesús, Señor, hay poder en el nombre de Jesús, hay poder en el nombre de Jesús, ahí donde está mi hermana Ana Alvarado, Señor, le bendigo, dice Dios, le bendiga siempre, amén, hermana, le bendecimos en el nombre de Jesús de Nazaret, bendecimos su vida, su familia, el Señor le guarde ahí donde se encuentra, gloria sea al Señor. Ángela Guevara dice, por milagro y sanidad, Padre, obra en la vida de mi hermana Ángela, Padre, obra, Señor, en la vida de Ángela, Señor, oh Dios mío, mueve, Señor amado, tu mano poderosa, Señor, restaura su cuerpo, restaura su vida, levántale, Padre, en el nombre de Jesús, Señor, haz la obra en ella, Señor, mi hermana Liz Bonilla, Señor, le bendecimos, dice Dios, le bendiga su, Dios le bendiga su vida, hermano, Dios bendiga su vida, hermana Lili, Liz Bonilla, bendiciones en esta noche, el Señor Dios Todopoderoso me le esté respaldando en ese ministerio de intercesión. Dios respalde su vida cada día, hermana, y sea la gloria de Dios moviéndose en sus vidas y en todo lo que hace. La gloria es únicamente para el de arriba. Nosotros somos siervos inútiles, dice su palabra. Siervos inútiles. Ahí donde está Lizeth García, Padre, bendígale, Padre glorioso. Bendiga su vida, Señor. Dice bendición. Es mi hermano, bendiciones, hermana Lizeth, Dios sea con usted. Estaremos orando siempre, hermana Lizeth. El Señor se glorifique en su vida. Estaremos orando en lo privado. Padre, dele las fuerzas a mi hermana Esmeralda Granado, Señor. Sáquela en victoria, Señor. Usted ya lo hizo, Señor. Usted la trae, Señor. El propósito, Señor, de usted hacia ella, Señor, es grande, Señor. Oh Dios mío, obra, Señor, en cada uno de aquellos que están pasando un proceso difícil, Padre, en sus vidas, Señor. En esta noche, oro por mi esposa, que usted llegue obrando en su vida, Dios. Acompaña a mi hermana, Señor, ahí donde está, oh Dios mío. Bendiga, Señor, su vida, Padre. En el nombre de Jesús en esta noche, Padre, oro, Señor, por ese transmisor. Oro, Señor de gloria, por cada cosa, Señor, en esta radio, Padre. Rompe, Señor de gloria, en el nombre de Jesús, Señor. Ata, Señor, el enemigo, Padre, que quiere ver cerrado, Padre, o quiere estorbar, Señor. Este ministerio, Dios amado, es tuyo, Señor de gloria, puesto en las manos, Señor, del director y de cada uno de los locutores, Señor, en el nombre de Jesús, Señor de gloria, por el poder de tu palabra, Señor de gloria, aleja, Señor del cielo, todo lo que quiere estorbar, Señor amado. El propósito más grande, Señor, es alcanzar la vida, los corazones, las almas, Señor, en el nombre de Jesús, ser de bendición los unos a los otros. Padre, proclamamos tu gloria y tu victoria, Señor, para este ministerio. En el nombre de Jesús. Amén.
1: No sigas ocultando tu vacío con trabajo, con entretenimiento, con las redes. Jesús dijo: la paz os dejo, mi paz os doy, no como el mundo la da. Busca ahora de Cristo, porque la paz que Dios da se fortalece en medio de la tormenta. Y la paz de Dios, que sobrepasa todo entendimiento, guardará vuestros corazones y vuestros pensamientos en Cristo Jesús. Filipenses 4:7. 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

Cristo entregamos. Gloria a Dios. Dios les bendiga a mis amados hermanos en esta noche preciosa. Damos gracias al Eterno por el privilegio y la bendición que nos permite esta noche el poder nuevamente estar transmitiendo su programa radial, buscando y salvando lo que se había perdido, que gracias a la misericordia del Señor transmitimos cada domingo a las 8 de la noche, hora de Centroamérica. Dios bendiga a toda la linda audiencia, todos los que ya están conectaditos ahí, ¿verdad?, en la sintonía. Dios bendiga poderosamente, de una manera muy, pero muy especial. Nos gozamos en gran manera el ser parte de esta bendición. Dios bendiga a toda la audiencia de Radio Unción y Presencia de Dios en todos los lugares del mundo donde llega esta señal. Dios le bendiga, nos gozamos en gran manera el saber de que usted está ahí en la sintonía. Así que saluditos a todos y cada uno. Gozo grande el poderle saludar, poderle bendecir en el nombre del Señor. Usted que posiblemente esté en casita o en su trabajo, en cualquier arteria del mundo entero donde usted se conduce en esta hermosa noche, Dios le bendiga, nos gozamos en gran manera el saber que hay una audiencia maravillosa siempre ahí en la sintonía. Ahí donde usted se encuentre, le invitamos para que usted sea parte de esta bendición y pueda compartir ahí con su hermano, con su amigo, con su vecino, y podamos siempre ser parte de esta bendición. Así que bendiciones a todo el pueblo del Señor, ¿verdad?, que esta noche se une a esta bendición en la cual vamos a disfrutar, ¿verdad?, una noche llena de muchas bendiciones que Dios ya tiene preparada para cada uno de nosotros. Así que Dios bendiga a toda esa linda audiencia, los que están a través de Seno Radio, Tunel Radio, todos los que están ahí a través de las diferentes plataformas digitales. Dios le bendiga. No sé si ya está funcionando, ¿verdad?, lo que es la frecuencia. Sé que han habido desperfectos ahí, ¿verdad?, pero que sea Dios bendiciendo la vida de todos aquellos que nos están sintonizando, ¿verdad? Sé que Dios es bueno, Dios es fiel y Él es maravilloso, y gracias a esa misericordia divina podemos estar en pie, ¿verdad? Así que Dios me le bendiga. Sea Dios siempre derramando esa unción preciosa sobre su vida. Le invitamos para que podamos leer una porción de la Biblia, y juntos vamos a leer, hermanos, en el Salmo 8, donde vamos a estar leyendo, y luego vamos a orar para darle gracias al Eterno, ¿verdad?, para poder presentar en amado del Señor esta programación. Que sea Dios tomando el control de que todo lo que hagamos, como dice su palabra, sea de hecho, sea de palabra, sea siempre para glorificar el nombre del Señor. Así que Dios bendiga a toda esa linda audiencia. Vamos a leer la palabra del Señor. Salmo 8 dice la manera siguiente: Oh Jehová, Señor nuestro, cuán glorioso es tu nombre en toda la tierra. Has puesto tu gloria sobre los cielos. De la boca de los niños y de los que maman fundaste la fortaleza a causa de tus enemigos, para hacer callar al enemigo y al vengativo. Cuando veo los cielos, obra de tus dedos, la luna y las estrellas que tú formaste, digo, ¿qué es el hombre para que tengas de él memoria, y el hijo del hombre para que lo visites? Le has hecho poco menor que los ángeles, lo coronaste de gloria y de honra, le hiciste señorear sobre las obras de tus manos, todo lo pusiste debajo de tus pies, ovejas, bueyes y todo ello, y asimismo las bestias del campo, las aves de los cielos, los peces del mar, todo cuanto pasa por los senderos del mar. Oh Jehová, Señor nuestro, cuán grande es tu nombre en toda la tierra. Gloria al bendito nombre del Señor. Así que Dios bendiga a toda esa linda audiencia, ¿verdad?, que se unen esta noche y podamos juntos, ¿verdad?, disfrutar esta hermosa bendición. Así que vamos a orar en esta hermosa hora, dándole gracias a Dios por todas las bondades, por toda la misericordia, ya que Dios ha sido bueno, Dios ha sido fiel, y Él está con nosotros cada día para darnos una victoria más, ¿verdad? Así que Dios bendiga toda esa linda audiencia. Comparta ahí, ¿verdad? Dele like ahí al menos para que, ¿verdad?, esta programación, ¿verdad?, sea de bendición para otros. Así que vamos a orar. Padre maravilloso, en el nombre de Jesús le damos gracias, Maestro amado, Dios eterno, por el privilegio, por la bendición que nos da esta noche de poder llegar, Señor amado, a la intimidad de diferentes hogares a través de estos medios, Señor, sabiendo que tú te has de glorificar de una manera especial en las diferentes peticiones, diferentes necesidades que cada uno trae delante de ti. Dios, pedimos en el nombre de Jesús, en ese nombre glorioso que es sobre todo nombre, por toda esa linda audiencia, Dios mío, que se conecta para recibir esta bendición. Bendice a la viuda y al huérfano, al menesteroso, Dios, al afligido, aquel que está abatido, Dios, aquel que está, Dios mío, atribulado, aquel que el enemigo, Señor, ha minado su mente y ha llegado, Señor amado, con pensamientos negativos, Padre amado, haciéndolo sentir, Señor, que no
vale nada. Dios, sea usted tomando el control de esa vida, ayudándole, Dios, para que su mente sea aclarada, su pensamiento sea renovado. Dios, en el nombre de Jesús de Nazaret, Dios, venimos reprendiendo en esta hora, Padre bueno, maravilloso, toda fortaleza del enemigo, toda potencia de las tinieblas, sea quebrantada. Espíritu de santería, de brujería, de hechicería, todo espíritu infernal, Dios, sea neutralizado en esta hora. Padre bendito, le pedimos, Dios, que bendiga toda esa linda audiencia, Padre, los que están ahí conectados a través de diferentes medios, a través de diferentes plataformas digitales, Señor amado, que su potente y poderoso brazo, Dios, lo pueda cubrir, lo pueda acorazar, lo pueda fortalecer, ahí donde llegue esta señal, Dios, llegue tu presencia con poder, con autoridad, Dios, quebrantando todo yugo, todo plan del diablo, Señor, derribe tu argumento, toda duda, toda confusión, Señor, sea neutralizada en esta hora. Padre soberano de la gloria, pedimos, Dios, que venga renovando nuestras fuerzas para poder, Señor amado, permanecer en pie ante las tribulaciones, las angustias, las adversidades, Dios, que venga a azotar nuestra vida, Dios, podamos estar siempre, Dios mío, confiando de que tú eres nuestro alto refugio, Señor, nuestra luz y nuestra esperanza. Padre, bendice, Señor amado, salva las almas, aquel que se encuentra, Padre amado, apartado de la verdad, aquel que se ha apartado de tus propósitos, Señor, pedimos en el nombre de Jesús que toque y cambie la mente, los pensamientos, que lo ayude, Dios, a volverse a ti, Dios, a buscar, Dios mío, de tu gracia, de tu favor, de tu misericordia, que vuelva humillado y arrepentido, Dios, confiando de que tú estás siempre, Señor amado, oído atento al clamor de aquellos que en ti confían, Padre amado. En esta hora, Dios, nos presentamos en el nombre de Jesús de Nazaret, en ese nombre glorioso que es sobre todo nombre, Dios, llegue cubriendo, fortaleciendo toda esa linda audiencia, Dios, que en esta hora se encuentra ahí conectados a esta transmisión, en el nombre de Jesús de Nazaret, Dios, le rogamos y le suplicamos, Dios, que apague todo dardo, Señor, y toda fuerza contraria, y salve las almas, Dios, salve la prostituta, la lesbiana, el homosexual, el drogadicto, el borracho, el pandillero, el narcotraficante, Dios, sea su mano de poder, obrando, Señor, en esas vidas que se encuentran ahí, Padre eterno, Dios mío, esperando de tu poder, de tu gracia, Dios, ayuda, Señor, a esa amada audiencia, Padre, que ahí se encuentra, Dios, confiando de que tú, Dios, estás siempre en control de cada

Gloria a Jesús. Dios bendiga a toda esa linda audiencia, ¿verdad? Que ya se siguen ahí reportando, que siguen dejando ya sus comentarios. Queremos saludarle, queremos bendecirle en el nombre del Señor. Dios, es un privilegio grande el poderle saludar en esta hermosa hora. No importando la adversidad, ¿verdad?, que podamos estar atravesando, sabemos que Dios es nuestro ayudador, Él es nuestro oportuno socorro. Así que es tiempo de levantarse, tiempo de levantamiento en medio de las situaciones difíciles que vienen a batallar en contra de nuestras vidas. Hoy es el tiempo de levantarnos en el nombre del Señor. Usted que se encuentra triste, usted que se encuentra afligido, que está pasando por algún proceso, eso, yo le digo en esta noche que tenga ánimo, tome fuerzas en la debilidad, que Cristo es nuestro amparo, Él es nuestra fortaleza, Él es nuestro pronto auxilio en medio de las tribulaciones. Así que queremos saludar de una manera especial a tu hermana Rosa Hernández. Bendiciones, mi hermana Rosa, que el Señor Dios Todopoderoso derrame abundantes bendiciones sobre su vida, su casa, su familia, sus hijas, cada uno de sus seres amados. Dios los cubra con su poderosa mano. Así que Dios le bendiga de una manera especial, privilegio grande el poderles saludar hacia toda esa linda audiencia, ¿verdad?, que nos está sintonizando a través de diferentes medios que quizás su nombre no les conocemos, no les podemos leer acá, pero sé que hay una audiencia maravillosa que nos están sintonizando a través de su teléfono ahí, ¿verdad?, a través del internet, a través de lo que es Seno Radio, TuneIn Radio. Dios le bendiga. Así saludamos de una manera especial a tu hermano Héctor Luis Pineda. Dios me le bendiga, hermanito Héctor, que el Señor Dios Todopoderoso bendiga su vida, bendiga a su esposa, a nuestra hermana Tita, y así a toda su descendencia, a todos sus seres amados. Dios los bendiga y les dé fuerzas cada día para continuar hacia adelante. Así que saludamos poderosamente la vida de nuestro amado hermano Enoch Bermúdez. Muchas bendiciones, mi hermano. Un privilegio grande el poderle saludar de una manera especial a usted, a su amada esposa, ¿verdad? Que Dios le siga dando muchos éxitos, muchos triunfos y muchas victorias más en la labor que usted realiza, ¿verdad? Tanto en el ministerio de la locución como en el ministerio eclesiástico. Que Dios le bendiga cada día y lo siga llevando hacia adelante, cada día de victoria en victoria. Es un privilegio grande el saber que está ahí en la sintonía, como también saludamos de una manera especial la vida de nuestra hermanita Helen Salazar, ¿verdad?, allá en Papalones, así a toda su amada familia, su madrecita, nuestra hermana Janet de Salazar, que son fieles oyentes. Dios le bendiga, gracias por su sintonía. Así también saludamos poderosamente la vida de tu hermano Santiago Ramírez allá en Honduras, Progreso y Oro. Que Dios bendiga su vida y toda su amada familia. Grande es el privilegio, ¿verdad?, de poder llegar a la intimidad de diferentes hogares y darle a cada uno de ustedes gracias por darnos el privilegio de poder entrar a la intimidad de sus hogares a través de estas ondas sonoras. Así que Dios me le bendiga. A usted que está quizás a través del internet, Dios le bendiga. Los que están a través de diferentes plataformas digitales, Dios le bendiga. Los que están a través de Facebook, como también saludamos a nuestra hermanita Ana Alvarado, que nos está sintonizando y es siempre una fiel oyente. Muchas bendiciones, gracias por estar ahí, nuestra hermanita Liz Bonilla. Gracias a los que están compartiendo, Dios me le bendiga. Gracias por compartir, porque usted comparte, así, ¿verdad?, abre una puerta para que otra vida pueda tener acceso y pueda escuchar la palabra del Señor. Dios bendiga poderosamente a la vida de tu hermana Liz Bonilla y así a toda su amada familia, ¿verdad?, su hijo y sus hermanos, sus hermanas. Dios le bendiga, gracias por su sintonía. Gracias a nuestro hermano Juan Basurto también, que nos está sintonizando en Ecuador, ahí a toda su familia, ¿verdad? Estaremos siempre orando, hermanito Juan, por las diferentes necesidades, ¿verdad? Hay que orar, hay que ser persistente, no desmaye, no se rinda, no se quede, ¿verdad?, con los brazos cruzados. Siempre es necesario, ¿verdad? El Señor amado, el Señor en cierta ocasión, Él, ¿verdad?, nos enseñó una parábola acerca de la persistencia, el buscar al Señor, hermanos, a través de la oración, porque sabemos que cuando estamos persistiendo, ¿verdad?, sé que van a haber oposiciones, van a haber luchas constantes, pero por eso es que el Señor dice, hermano, que hay que ser persistente, como aquella viuda que iba donde aquel juez injusto. Este juez, aunque era injusto, pero dice que este hombre se aburrió de tanto escuchar a aquella mujer y dijo: voy a ser
ser misericordia, porque esta mujer me puede amolar la paciencia, ¿verdad? Entonces el Señor dijo, hermano, que así como este hombre que no era temeroso ni de Dios ni de hombre alguno hizo misericordia, así cuanto más él dice que él es paciente, él es misericordioso, él es clemente y él, ¿verdad?, tiene ese amor hacia nosotros. Así que él dice, no tardará en responder a sus escogidos. Así que Dios le siga bendiciendo, hermanito Juan Basurto. Ánimo cada día, ¿verdad? Sé que en el Señor hay esperanza, hay victoria. Dios bendiga poderosamente a tu hermanita Elsie Turcios ahí en San Miguel y así a toda su amada familia que siempre están ahí pendientes, ¿verdad? Gracias por compartir, hermanita Elsie. Dios bendiga a sus padres ahí, ¿verdad? Dios bendiga y les siga dando fuerzas y que ponga su mano sanadora sobre sus cuerpos. Así que bendiciones, hermanita Alma César, que el Señor Dios Todopoderoso esté derramando esas abundantes bendiciones sobre su vida. Saludamos de una manera poderosa también la vida de tu hermano René Ari y de Solórzano, ahí en San Miguel, que sea Dios cada día con su vida, ¿verdad? Bendiciéndole, llevándolo hacia adelante, guardándolo, protegiéndolo y dándole nuevas fuerzas para seguir hacia adelante, peleando esta batalla que cada día se vuelve cruenta y difícil, pero con el Señor somos más que vencedores. Dios bendiga poderosamente a mi hermana Rosa Lagar allá en Cuba, que está también en la sintonía. Dios me le bendiga. Sé que ahí en Cuba están pasando momentos difíciles, ¿verdad? Dice que está sin corriente, pero que sea Dios cada día, ¿verdad? Bendiciéndoles, ayudándoles a seguir hacia adelante. Dios tenga misericordia y les ayude cada día a poder seguir hacia adelante. Así saludamos de una manera especial a mi hermano Josécito Hernández Medrano allá en North Carolina y así a toda su familia, a su esposa, a tu hermana Esmeralda. Dios le bendiga. Gracias por estar ahí siempre en la sintonía. Así que bendiciones a todos y cada uno. Gracias por ser parte de esta bendición. Así también saludamos a toda esa linda audiencia que nos están sintonizando a través de lo que es el perfil de Radio Unción y Presencia de Dios. Nuestra hermanita Helen Salazar, ¿verdad?, que está ahí. Nuestra hermanita Patty de Cruz. Muchas bendiciones, les saludamos en el nombre del Señor y les deseamos que Dios les siga dando muchos, muchos éxitos, muchas victorias ahí en ese ministerio. Así que Dios bendiga a toda su amada familia, su esposo, nuestro hermano Rafael, que Dios siga obrando de una manera especial, que Dios siga dándole la fuerza para no desmayar, sino para seguir hacia adelante, sabiendo que estamos ya en la recta final de los tiempos, de lo cual sabemos que Dios, ¿verdad?, de recompensar a cada uno según nuestras obras. Así que bendiciones, el trabajo en el Señor no es en vano, Dios tendrá una recompensa para cada uno. Así que bendiciones, hermanita Patty, ánimo, ánimo cada día, ¿verdad?, que hay que seguir hacia adelante. También saludamos a nuestra hermanita Maciel ahí en el Platanar y así a toda su amada familia, su madrecita, sus hermanitas. Dios les bendiga y así a cada uno de sus seres amados. Privilegio grande el poderles saludar en esta hermosa noche. Nos alegramos, nos gozamos porque Dios ha sido bueno. Así que bendiciones también a nuestra hermanita Paz Contreras allá en Maryland, que Dios siga bendiciéndole de una manera poderosa. Nos gozamos en gran manera el saber que siempre nuestra hermanita Paz está ahí siempre pendiente. Así que bendiciones, saludos para usted, para su esposo, para sus hijos e hijas, que Dios les cubra con su manto de poder, con su manto de misericordia y les dé nuevas fuerzas. También queremos saludar de una manera especial a nuestra hermana Gloria de la Paz Hernández, que siempre, ¿verdad?, es una fiel oyente. Ahora nos está sintonizando desde Houston, ¿verdad? Así que ahí donde se encuentra mi hermanita Gloria, que sea Dios cada día con ella, dándole esa bendición, esa fuerza para seguir hacia adelante. Saludamos a sus hijas también ahí, ¿verdad?, que siempre están ahí. Dios me le bendiga. Gracias por su sintonía y al final, hermanita Gloria, estaremos orando por las diferentes necesidades. Así que manténgase en la sintonía, no se desconecte. Saludamos también de una manera especial a mi hermano Misael Benítez, ¿verdad?, acá en Virginia, que Dios bendiga su vida, Dios bendiga a su familia, a su papá, a nuestro hermano José Benítez, Dios le bendiga, Dios sea siempre con su vida. Así que Dios bendiga a toda esa linda audiencia que, ¿verdad?, siempre toman ese tiempo para poderse conectar y poder saludarnos de una manera especial. Saludamos la vida de nuestra hermana Pasita Rivera, la vida de Popito, bendiciones. También saludamos de una manera especial la vida de nuestra hermana, nuestra hermana Romilia Ramos allá en Nueva York,
También saludamos allá, ¿verdad?, toda esa familia, así a nuestra hermana Romilia, su esposo, sus hijos e hijas, que Dios les bendiga. Nuestra hermanita Mercy, allá en Jersey, que Dios les bendiga. Nuestra hermana Irma Yolanda González y a todos y cada uno los que forman parte de sus familias. Así que Dios me les bendiga. Es un gran privilegio el poder saludar a toda esa linda audiencia, como también saludamos allá, ¿verdad?, a nuestro hermanito Jesucito Carías, allá en Atlanta, Georgia, y a toda su amada familia. También saludamos a nuestro hermanito Jorgito Martínez, allá en Atlanta, su amada esposa, su hermana Dilia, sus niñas, que Dios bendiga sus vidas, ¿verdad? Grandes y maravillosas son las obras del Señor. En esta hora nos gozamos en gran manera al poder saludar a nuestra hermanita Noelia Arelí, allá, ¿verdad? En donde vivo el hermano Noé, no, que estaba, bueno, allá en el volcán de Delicia, ¿verdad? No en el Mozote, ¿verdad, hermano Noé? Dios bendiga a nuestra hermana Noelia, ¿verdad?, allá en el volcán de Delicias. Así también a toda su amada familia, su madrecita, nuestra hermana Cándida, la vida de Dios.

Quirico, y también saludamos allá en Corinto a nuestras hermanas que siempre están ahí pendientes, ¿verdad? Hermana Esmeralda, muchas bendiciones, ánimo, hermana. Yo sé que Dios le dará la fuerza, la fortaleza, y Dios la sacará siempre en victoria. También saludamos a nuestro hermanito Orlando Coreas allá en el Cañal, ¿verdad? Así a su madre esposa, a tu hermanita Marilu, bendiciones y saludos a todos y cada uno. Yo sé que siempre hay una audiencia maravillosa que nos sintoniza, ¿verdad? Que sus nombres, ¿verdad? No les conocemos, pero sé que hay una audiencia maravillosa que siempre nos escucha ahí, ¿verdad? Y un bendiga a nuestra hermana María Turcios, nuestro hermano Candelario, ahí en el Chiquirín, que Dios les bendiga. Es un privilegio enorme el poder saludarles a través de estos medios. Así que bendiciones, hermanito Juan Fuente, a nuestra hermana Josefina, gracias por su sintonía, a nuestra hermana Flor Álvarez, bendiciones, a nuestra hermana Isabelita, bendiciones, saludos a nuestra hermana Nelly, esperando que se encuentren bien y que estén disfrutando una noche llena de victoria, de muchas bendiciones, hermano, ¿verdad? Así que gracias a todos y cada uno, nos gozamos el ser parte de esta bendición, y queremos también de una manera especial, ¿verdad?, tener una breve meditación en la palabra del Señor, ya que esta noche Dios va a glorificarse de una manera especial en nuestras vidas. Así que no se desconecten, manténganse en la sintonía.

saludamos de una manera poderosa también la bien hermana Reina Coreas, donde se encuentra hermana en Colorado, creo que está nuestra hermana, Dios me le bendiga grande y poderosamente. También saludamos a nuestro hermanito Felipe Campos por ahí, ¿verdad? También saludamos ahí a nuestra hermanita Alma César, que está haciendo

Gloria a Jesús. Así, amados hermanos, en esta hermosa hora vamos a meditar un poco en la palabra del Señor, ya que, verdad, es un privilegio grande el poder compartir la palabra del Señor con cada uno. Así que vamos a tener una breve meditación en la palabra del Señor, amados hermanos, en esta noche. Así que le invitamos para que usted pueda ser parte de esta bendición y pueda, verdad, mantenerse ahí siempre en la bendición, en la sintonía, y podamos juntos, verdad, escudriñar la Escritura. Así que en esta hermosa hora, hermanos, vamos a leer unos versos en la palabra del Señor, y lo estaremos haciendo en el Evangelio de Lucas, capítulo 7, en el verso 11. Dios bendiga a nuestra hermana Dora Cruz allá en Nueva York también, que se encuentra en sintonía. Vamos a leer Lucas capítulo 7, verso 11. Dios bendiga.

sus vidas. Así que vamos a leer la palabra del Señor, hermano, tal como está escrita, honrando al Padre, honrando al Hijo, bajo la cobertura del Espíritu Santo y el pueblo de Dios, ¿verdad? Que se encuentra congregado, dice amén. Así que Dios bendiga, ¿verdad?, a todos y cada uno. Dice la palabra del Señor, tal como en el nombre del Padre y del Hijo, de la cobertura del Espíritu Santo. Aconteció después de que él iba a la ciudad que se llama Naín, e iban con él muchos de sus discípulos y una gran multitud. Cuando llegó cerca de la puerta de la ciudad, he aquí que llevaban a enterrar a un difunto, hijo único de su madre, la cual era viuda, y había con ella mucha gente de la ciudad. Y cuando el Señor la vio, se compadeció de ella y le dijo: no llores. Gloria a Jesús. Y cuando el Señor la vio, se compadeció de ella y le dijo: no llores. Imagínense, hermanos, la compasión de nuestro Señor Jesucristo. En esta hora, hermanos amados, vamos a estar meditando bajo el tema el poder de las lágrimas. Las lágrimas, hermanos, podemos nosotros ver, hermanos, lo que significa. Las lágrimas, podríamos decir, hermanos, que son la máxima expresión de nuestros sentimientos, y porque con ella, a través de ella, nosotros podemos expresar lo que no podemos decir con palabras. Mas sin embargo, para la gente de fe, las lágrimas son un vehículo, hermanos, de poder, para poder desatar la manifestación divina en nuestras vidas. Cuando nosotros, hermanos amados, podemos contemplar esta porción de la Biblia, vemos que, hermanos, la compasión, lo que hace que a Jesús que se mueva. Este mensaje que hoy traemos, hermanos, de parte de Dios, es para que nuestra vida, hermanos, verdad, pueda tener esa confianza, hermanos, en que tenemos un Dios que se compadece de nuestro sufrimiento. Tenemos un Dios, hermanos, que siempre, verdad, Él ve lo que nosotros padecemos. Él puede ver, hermanos, aunque nosotros muchas veces no podamos expresar nuestras lágrimas, hermanos, pueden salir de nuestros ojos de diferentes maneras. Pueden salir, hermanos, a través del gozo, que alguien esté con gozo, de emoción. Pueden salir también de tristeza, de dolor, hermanos, de desesperación. Hay varias formas, pero, hermanos, muchas veces nosotros podemos ver a alguien que llora, pero nosotros no podemos entender el motivo por el cual está llorando. Hay motivos, hermanos, por los cuales las lágrimas se derraman, se destilan por nuestra mejilla, surcan nuestra mejilla, pero muchas veces, hermanos, la gente, hermanos, mira, pasa por alto, ¿verdad? En cambio, el Señor, hermanos, sí tiene algo de qué compadecerse cuando mira que uno de sus hijos llora, porque Él conoce, hermanos, lo profundo del corazón y sabe cuál es el motivo, cuál es la causa por el cual esas lágrimas empiezan a vertir, hermanos, empiezan a surcar esa mejilla. Hoy queremos hablarle, sea varón, sea mujer, hoy les queremos decir: no llores más. Jesús tiene control sobre toda situación, nada se escapa de su dominio. Aquel que venció a la muerte, Él puede revertir cualquier situación contraria en tu vida. Él es, hermanos, alguien que conoce, hermanos, Él tiene, sabe darle importancia a esa situación que tú estás atravesando, aunque muchas veces, hermanos, verdad, nosotros podamos ver y podamos sentir y podamos pensar de que nadie se compadece de nosotros en ese dolor, en esa situación difícil que muchas veces estamos atravesando. Mas sin embargo, el Señor, hermanos, tiene compasión, porque para el Señor, hermanos, somos muy importantes. Para nuestro Dios, hermanos, somos de suma importancia, y Él tiene contada cada una de sus lágrimas. A Dios, hermano, no se le escapa nada. Él conoce esas lágrimas que tú quizás allá en lo más recóndito has derramado, quizás en tu cama, en tu almohada. Ahí cuántas lágrimas se habrán consumido en esa almohada, y quizás nadie sabe, quizás nadie oye el sollozo, ese sentir, ese lo que tú estás padeciendo. Pero quizás tú allí en ese momento secreto, en esa situación, tú destilas tus lágrimas, y esas lágrimas se consumen en esa almohada. Pero yo te quiero decir esta noche que esas lágrimas Dios las tiene contadas, y Él sabe cuando tú estás llorando, cuando tú estás sufriendo, cuando tú estás padeciendo, aunque nadie te haya notado que tú has estado quizás toda la noche llorando, quizás sufriendo.
de diferentes maneras. Dios dice que Él, hermanos, vendrá ese momento en que Él esas lágrimas las enjugará y Él las pondrá en su redoma, ¿verdad? Dios conoce, hermanos, ¿verdad? Esa situación que tú estás atravesando. El salmista, hermanos, cuando escribe en el Salmo 56, verso 8, dice: mis huidas tú has contado, pon mis lágrimas en tu redoma, no están llenas. ¿No están ellas en tu libro? Así expresa el salmista, hermano. Podemos experimentar, hermanos, que hay diferentes situaciones que a las cuales, ¿verdad?, pueden esas lágrimas salir de nuestros ojos, ¿verdad? Como les había dicho, pueden ser por dolor, de angustia, por la pérdida de un ser amado, por la derrota, por un fracaso. Hay lágrimas en uno, hermanos queridos, y esas lágrimas, hermanos, muchas veces vienen también por algún gozo, ¿verdad? De la felicidad, de una victoria que usted ha tenido. Y hoy en día, hermanos, el mundo enfrenta una gran situación, hermano, que muchos, ¿verdad?, están sufriendo el dolor como consecuencia de diferentes situaciones, quizás, ¿verdad?, que hoy estamos viviendo tiempos difíciles, tiempos caóticos. Muchos quizás hoy, hermanos, se encuentran quizás ahora mismo llorando, lamentando, hermanos, la tristeza por algún ser amado que ha sido, ¿verdad?, agarrado por los agentes, ¿verdad?, de migración. Y hay cuantas cosas, hermanos, que han traído, ¿verdad?, ese sufrimiento a la vida del ser.

y lo único que le quedaba era su hijo, una viuda, hermano, que no quedaba desamparada, quedaba en aquella situación. Hoy podemos ver, hermano, la situación que esta mujer con la cual ella venía, ¿verdad?, venía bregando ya, porque ya al saber, hermano, que ya no tenía el amparo de su esposo ni de su hijo, el único hijo que ella tenía, ahora, hermano, vemos que ha partido y que ahora se encuentra en una condición crítica. Y esta mujer, hermano, se iba, dice, ya a sepultar a su único hijo. Qué tristeza, hermano, qué barbaridad la que esta mujer estaba atravesando. Pero lo impactante es, hermano, que Dios nunca llega tarde, Dios siempre llega en el momento propicio, en el momento adecuado a esa situación. Él hoy quiere cambiar ese lamento. Quizás tú ahora mismo te encuentras sufriendo alguna situación difícil, quizás una catástrofe, quizás alguna dificultad, pero yo te digo ahora que Dios tiene cuidado. Dios quiere transformar esas lágrimas, Dios quiere transformar ese dolor en lágrimas de victoria, en lágrimas de poder, en lágrimas de amor. Él quiere cambiar esas lágrimas en felicidad, porque Dios, hermano, se compadece de ti. La Biblia, hermanos, abunda en muchos relatos, hermano, que Dios ha dado tantas victorias a aquellas personas que han estado pasando por procesos difíciles. Si nosotros confiamos en el Señor, Dios, hermano, quiere que nosotros cada día seamos renovados, Él quiere que nosotros cada día seamos fortalecidos. Dios quiere darnos siempre de su amor, de ese amor eterno, que tengamos en cuenta, hermano, que Dios no se olvida de sus hijos, que Él dice que en sus palmas, de sus manos estamos esculpidos, así como Él, hermano, nos quiere dar victoria. Dios hoy te dice: no llores, no te desanimes, no te desalientes, aunque todo aparentemente parezca que ya no hay oportunidad ni esperanza. Dios hoy quiere bendecirte, Dios quiere hoy darte esa fuerza. Levántate en el nombre del Señor, sigue creyendo, sigue confiando, hermanos amados. Mire la situación, hermano, que esta mujer estaba pasando. Iban a enterrar a su único hijo, pero ahí, hermano, llega el Señor en el momento adecuado y le dice: no llores. Y dice que inmediatamente Él dice que hizo que se parara aquel entierro, hermano, y se tocó el féretro y este se incorporó a la vida y se lo entregó a su madre. Imagínense el gozo de esta madre, hermano, cuando ve que ya, cuando humanamente, hermano, todo estaba perdido, ahí el Señor le devuelve la esperanza. Yo no sé cuál sea la situación que la cual usted ahora mismo puede estar atravesando. Hoy es el momento de que usted piense y medite que para Dios no hay nada imposible, que tus sueños, quizás todo lo que quizás has perdido, algo, y tú te sientes ya a parecer que vas a morir, que ya no tienes oportunidad, ya no tienes esperanza. Hoy Dios te dice: levántate. Hoy Dios te dice: no llores más, no sufras más, porque Él tiene cuidado de nosotros. Él quiere cada día darnos esas fuerzas, hermano, porque Dios es experto en darnos la victoria. Yo me remontaba, meditaba en esta porción de esta mujer, el caso, hermanos. Imagínense el dolor, hermanos, el sufrimiento de esta madre, el saber que su único hijo, hermanos, había muerto y que ahora iba esta mujer a enterrarla. Pero qué maravilloso es saber, hermanos, que hay alguien que vino a dar su vida, el que dice que Él es la vida, que Él es la resurrección y la vida, que aunque esté muerto, Él puede volver ese cuerpo a la vida. Ustedes se recuerdan de Lázaro, hermanos, había muerto también, tenía 4 días de muerto. Sus hermanas lloraron, lamentaron y dijeron: Señor, si tú hubieras estado aquí, mi hermano no hubiera muerto, ¿verdad? Pero el Señor, hermanos, tiene cuidado, y no importa la situación, no importa la adversidad, Dios está siempre en cuidado de nosotros, y Él quiere, hermanos, que nosotros tengamos esa confianza en Él, porque en Él, hermanos, podemos volver, podemos ser restaurados nuevamente. Dios puede hacerlo, puede levantarnos de la ceniza, Él puede levantarnos de la pudredumbre, Él puede levantarnos del pedernal. De ahí el Señor nos levanta y nos pone en silla de honra, porque para Dios no hay nada imposible. Yo no sé cuál que sea el caso tuyo, pero hoy, esta noche, yo te digo que hay alguien que se compadece, hay alguien que conoce tu sufrimiento, hay alguien que sabe lo que tú haces, Él sabe lo que usted sufre. Como dijo el salmista, hermano, cuando escribe en el Salmo 42, fueron mis lágrimas
lágrimas mi pan de día y de noche, mientras le podrán decir sus amigos, sus amistades, aquellos que lo conocen, ¿dónde está tu Dios? Porque muchas veces el enemigo usa personas para poder traer palabras como esta, para que uno se desvanezca, para que uno dude y piense que verdaderamente Dios lo ha dejado. Dios no te deja en el momento caótico y difícil. Dios está contigo y Él te da nuevas fuerzas. Si Él quiere levantarte, Él quiere llevarte a otro nivel, pon tu fe en Jesús, confía en el Señor, porque los que confían en el Señor, dice su palabra, que tendrán nuevas fuerzas, levantarán alas como las águilas, les dará fuerza como la del búfalo. Dios quiere que tú tomes esa, tengas en Él esa confianza, que no importa la adversidad. Quizás ahora mismo tú estás llorando, estás lamentando, porque quizás te ha llegado una mala noticia, quizás ahora mismo tú te sientes que ya no vas a seguir hacia adelante, quizás te han diagnosticado una enfermedad terminal. Hoy puedo decirte que en el Señor no hay enfermedad terminal, el Señor puede sanarte, el Señor puede libertarte de cualquier azote. Levántate en el nombre del Señor, confía en el Señor. Mira lo que pasó con David, hermano, cuando David, dice, y sus hombres llegaron, hermano, encontraron que aquella ciudad había sido quemada y que sus esposas, sus hijos habían sido llevados cautivos. David y los que estaban con él, dice, se pusieron a llorar, a gritar hasta quedar sin fuerzas. Imagínense lo que David, hermano, vivió. Un hombre, hermano, que confiaba en el Señor, un hombre, hermano, que era valiente, pero dice que ahí, hermano, cuando se dio cuenta de lo que había acontecido, dice que este hombre lloró, hermanos, hasta quedar sin nada de fuerzas. Imagínense, hermanos, el llanto que este hombre hizo, hermanos, que lamentó, lloró hasta quedar sin fuerzas, ¿verdad? Es increíble, un rey valiente, un conquistador, alguien que no le temía nada, hermanos, es sorprendido por el enemigo con una gran calamidad, con muerte, con robo, con destrucción, con secuestro. Los amalecitas, hermanos, no dejaron absolutamente, dice, nada, todo se lo habían llevado. El dolor que sintieron estos guerreros, hermanos, fue tanto que dice que lloraron hasta quedar sin fuerzas. Hermanos, los valientes pueden llorar, ¿verdad? Pero, hermanos, estos hombres eran hombres de renombre, lloraron, dice, hasta que no tuvieron fuerzas en su interior. Hay lágrimas, hermanos, que desatan el poder de Dios. Yo no sé, hermano, cuánto usted ha llorado, cuántas veces usted se ha presentado delante de Dios, usted ha derramado sus lágrimas delante del Señor. Yo le digo que Dios no se olvida de esas lágrimas, porque esas lágrimas desatan el poder, esas lágrimas tienen la llave para permitir que el corazón de Dios se abra y se derrame sobre su vida. Dios, hermanos, hoy quiere bendecir tu vida. Esas lágrimas, hermanos, que se derraman en la presencia del Señor, estas lágrimas van a acompañar de fe. Y el Señor, hermanos, no es limitado. Dios, cuando ve, hermanos, ese tipo de lágrimas, Dios no puede soportar. Dice que Él no desprecia un corazón contrito, un corazón que está humillado delante de su presencia. Él quiere tomar hoy esas cargas que te están debilitando, que te están haciendo sufrir. Él es el que pelea nuestras batallas. David y estos hombres estaban, hermanos, devastados, ya no tenían más fuerzas para llorar, pero en medio de la angustia Dios respondió la oración de David. Dios responde cuando tú, hermano, te acercas delante de Él con gemidos, con clamor, con lágrimas, con llanto. El Señor le dijo: persíguelos, recupera todo lo que te han quitado. Así, de igual manera, hoy te digo en el nombre del Señor: no te quedes estático, no te quedes inmóvil, levántate en el nombre del Señor, sigue peleando, sigue guerreando, que Dios está en ese problema. Dios tiene cuidado de esa necesidad, en medio de la urgencia, en medio del problema, hermanos, que puede venir en nuestra vida, hay que tomar esas fuerzas para levantarlos en medio de esa urgencia. El problema que atormentaba a David, David se detuvo, hermanos, para ayudar a alguien en el camino. Imagínense cuando este hombre iba en el camino, hermanos, a perseguir a los amalecitas, encontró que habían dejado tirado en el camino a un egipcio. Y Dios, hermanos, se ha de glorificar en medio de ese problema, en medio de esa dificultad que posiblemente ahora está agobiando tu vida. La respuesta, hermanos, a ese problema
Dios la tiene. Dios tiene la respuesta a esa necesidad, a esa situación, y Él quiere hoy bendecir tu vida. Ese problema que ha estado, hermanos, en ti, ahora Dios quiere tomarlo. Él quiere ayudarte, Él quiere que tú puedas recibir el favor de Dios. Él quiere darte, hermano, esa bendición para que tú puedas recuperar lo que el enemigo te ha robado. Y es tiempo de restitución para tu vida. Hoy Dios te devuelve lo que el enemigo te ha robado, lo que el enemigo te ha quitado. Dios lo devuelve con creces. Es tiempo de restitución esta noche. No te quedes estático, no te quedes inmóvil. Sigue confiando, sigue creyendo que para nuestro Dios no hay nada imposible. Dice que Dios, hermanos, tiene cuidado de nosotros. Y así como David, hermanos, él rescató a su familia, rescató a sus pequeños, a sus hijos. Ninguna otra cosa había quedó sin que él rescatara. Dios, hermanos, tiene el poder para darnos la victoria. No hay nada que Dios no pueda hacer, hermanos, por sus hijos. Ninguna lágrima vertida, hermanos, en la presencia de Dios ha sido en vano. Dios conoce cada una de ellas. Dios las tiene contadas. Cuánto tú has sufrido, cuánto tú has derramado lágrimas delante de Él. Dios, hermanos, tiene en cuenta cada una de ellas. En sus manos se convierten en un instrumento poderoso para desatar el milagro de tu vida. Quizás hoy te encuentras enfermo. Dios tiene el poder para sanarte. Él conoce cómo tú estás delante de Él, y Él quiere ayudarte. Él quiere que tú recibas el milagro que tú estás necesitando. Jesús vio en carne propia la injusticia de este mundo en el jardín. Allá en aquel monte, hermanos, del Getsemaní, cuando él, hermanos, estaba allá orando, él dice que sus lágrimas eran tan extensas, tan inmensas, que su sudor eran como grandes gotas de sangre. Tanto era el sufrimiento que él tenía, hermanos, por el amor a cada uno de nosotros, hermanos. Él lloraba, él sabía, hermanos, lo que iba a padecer. Él llevó, hermanos, en sí nuestros pecados. Él llevó en sí nuestras calamidades, nuestro sufrimiento. Él llevó, hermanos, ahí, ¿verdad?, en su cuerpo, el dolor nuestro. Por eso Él se compadece, hermanos, porque Él derramó también sus lágrimas delante del Padre. Jesús derramó lágrimas de poder, derramó, hermanos, esas lágrimas para desatar milagros, hermanos, en la vida nuestra. Para eso el Señor, hermanos, vino a deshacer las obras del enemigo. Él vino para darnos vida, para darnos abundancia, hermanos, en el nombre del Señor. No importa lo que tú estés atravesando ahora mismo, yo te digo en el nombre del Señor, cobra ánimo, ya no llores más, esfuérzate, sé valiente, confía en el Señor, porque el Señor tomó nuestro lugar y en un solo día venció al diablo, venció al pecado, venció a la muerte, se sentó a la diestra del Padre triunfante y victorioso. Y hoy el Señor, hermano, nos sigue dando a nosotros la victoria, porque Él nos ama y Él quiere que nosotros cada día, hermano, nos fortalezcamos en el Señor. Que esas lágrimas que han caído no son en vano. Dios, hermano, conoce y Él las tiene ya contadas, Él las tiene ya en su redoma. Él está, hermano, siempre dándonos victoria. Porque esas lágrimas, hermanos, son el instrumento poderoso para liberarte, para librarte, hermanos, y llevarte a un nivel sobrenatural. El Señor, hermano, siempre ha de darnos esa victoria. Así que no importa el proceso que haya venido atravesando, hoy declaramos en el nombre del Señor esa victoria. En el nombre del Señor vendrá esa victoria a tu vida, porque Él está con nosotros. Y si Él está con nosotros, ¿quién contra nosotros? Hoy es el momento de que tú te armes de fe, que tú confíes en el Señor y que no pierdas la fe, que no pierdas la esperanza, que Dios hoy quiere convertir esas lágrimas de dolor, esas lágrimas de derrota, en lágrimas de poder, en lágrimas de amor, en lágrimas de felicidad. Él transformará ese lamento en gozo, Él transformará ese lamento en baile, porque Dios es poderoso para hacer, hermano, las cosas que nosotros no podemos hacer. Hoy es el momento de que nos levantemos y que confiemos cada día en el Señor. Yo no sé cuál sea el sufrimiento que tú hayas podido estar atravesando. Quizás este día ha sido un día difícil para tu vida. Yo te sé decir que por la noche, dice un verso ahí, ¿verdad?, en el Salmo 30, por la noche puede venir la tristeza, pero en la mañana vendrá la alegría.
que esas lágrimas que tú has derramado, el Señor no las tiene en poco. Dios conoce ese gemir, esas lágrimas que han derramado. Él conoce y Él quiere que tú esperes en Él pacientemente. Los que esperan en el Señor tendrán nueva fuerza. Los que esperan en el Señor no son avergonzados. Los que en Él confían, Dios tiene una victoria poderosa para tu vida. Así que el tiempo es apremiante. Ya estoy a punto ya de salir de la transmisión de radio. Pero si salgo de la transmisión, voy a seguir orando ahí en mi perfil personal. Así que Dios me bendiga. Si hay alguien que esta noche sabe que ha estado pasando momentos difíciles, hay momentos que ha pensado ya desistir, que ha pensado ya quizás ya no seguir hacia adelante, el sufrimiento, la adversidad que ha atormentado su vida, ha sentido el peso, pero hoy es el momento que usted tome, le dé al Señor que Él tome el control de su vida, para que Él pueda ayudarle. Los que a Él han venido, aún en medio del dolor, en medio de la desesperación, en medio de la angustia, Dios no les ha dejado. Él dice que no avergüenza a aquellos que vienen a Él. Hoy es el momento de que tú vengas a Él, que eches sobre Él sus cargas, porque Él quiere ayudarte. Él quiere tomarlas en sí, esas cargas que están atormentando tu vida. Hoy es el tiempo aceptable, el tiempo de salvación para tu vida. Si alguien que esta noche quisiera arreglar cuentas con el Señor, quizás se ha sentido decaído, desanimado, ha decidido ya no seguir hacia adelante, hoy es el momento de tomar nuevas fuerzas, de levantarse. Recuerde, Cristo viene pronto y es necesario arrepentirnos y convertirnos, ¿verdad?, de nuestros malos caminos y volvernos al Señor. Hoy es un tiempo de oportunidad y esperanza para tu vida. Ven a Cristo Jesús. Esta noche, si alguien que quisiera reconciliarse, quisiera aceptar a Cristo, hoy es un tiempo.

0: Si te envío un mensajito, si alguien quiere reconciliarse con el Señor, ya no deje pasar por alto esta oportunidad. Recuerde que el Señor viene pronto. Hoy quizás puede ser la última oportunidad de nuestra vida.
1: Ven a sus brazos.
0: Dios no.

0: gloria a Jesús.
1: Ven a Él, ven a Él.
0: Gloria a Cristo. Padre maravilloso, en el nombre de Jesús venimos delante de tu presencia divina, Señor amado. Venimos dándole gracias por cada uno de mis hermanos, Señor, que en esta hora, Señor amado, se encuentran ahí conectados a esta bendición, por lo cual, Dios, venimos ante ti, Dios mío amado, esperando que usted traiga respuestas, Padre bendito de gloria. Ahí donde llegue esta señal, Dios, ahí llegue tu presencia divina, Padre eterno, trayendo, Señor amado, esa provisión, esa fortaleza, esa cobertura. Ahí está mi hermana Patti de Cruz, Señor. Ahí está mi hermana Maciel. Ahí está mi hermana Paz Contreras. Ahí está mi hermana Reina Corea, hermana Erika López, Señor, ahí donde llega, Señor, esta señal, hermano Juan Fuente, hermana Josefina, Señor, hermana Delia Mejía, mi hermana Ada de Mesa, Dios mío, sea usted obrando de una manera especial en su vida. Dios, mira las peticiones, las necesidades, Dios, tú conoces, Dios mío, cada sufrimiento, cada lágrima de mis hermanos, de mis hermanas, Dios, que han derramado delante de ti. Dios, pedimos en el nombre de Jesús de Nazaret, Dios, que incline su oído, Señor, al ruego de cada uno y traiga respuesta, Padre bendito de gloria. Tú que conoces, Dios mío, las dificultades y los procesos que cada uno atraviesa, Padre, en el nombre de Jesús de Nazaret, Dios, pedimos que venga rompiendo cadenas, quebrantando todo yugo, toda opresión, toda fuerza contraria, Padre amado, en el nombre poderoso de Jesús, clamamos por sanidad, protección, provisión sobre tu pueblo, Dios mío. Ahí está mi hermana Patti de Cruz, Señor, su familia, Dios, cúbrela con tu poder, Señor, bendícele, susténtele, Dios amado de gloria. En esta hora, Padre bueno, le pedimos, Señor, por cada familia, Señor. Ahí está mi hermana Maciel, Señor amado, mi hermana Arely, mi hermana Paz Contreras, Dios mío, mira la petición, las necesidades que ella tiene delante de ti, por la cual, Dios, venimos clamando para que usted mueva su mano poderosa, Dios mío, sobre su vida, trayendo esa respuesta, Padre amado. Ahí está mi hermana Mireia Isla, Señor amado, ella es de Chile, Dios, confiando de que tú eres su alto refugio, su esperanza, su ayuda, su estandarte, Dios. Hermana Elsa Flores, Señor, ahí bendícele grande y maravillosamente, Dios, que tu poderosa mano sea sobre ella. Su hermano Juan Guevara, Padre, bendice, Señor amado, a tus hijos, guárdalos en el hueco de tu mano poderosa, Padre. Así también, Señor amado, le venimos rogando, Padre, por cada uno de aquellos que en ti confían, Dios, que sea su mano poderosa, Dios, cubriendo y fortaleciéndole con su poder, Dios, trayendo fuerza nueva, Dios, supliendo las necesidades, cada petición de mis hermanos, Dios mío, sea usted tomando el control de sus vidas, en el nombre de Jesús, en el nombre poderoso de Jesús de Nazaret, Dios. Que su bendita mano poderosa, Padre, pueda reposar sobre su vida. Tú eres el Dios que tiene cuidado de sus hijos, Señor. En el nombre de Jesús de Nazaret, Dios mío. Toma control, Señor, de cada vida. Toma control, Señor, de cada necesidad. En esta hora, Señor, sea su bendita y poderosa mano, Dios, trayendo fuerzas nuevas, Dios mío, amado. Gracias te damos, Señor. Gracias te damos, Dios Todopoderoso, porque hasta aquí, Dios, tú nos has ayudado, Dios nos ha fortalecido, nos has sustentado con tu poder, Señor. Ahí donde llegue esta señal, Dios, ahí llegue tu presencia maravillosa, Padre, supliendo las necesidades, las peticiones, Dios, de cada uno de aquellos que en ti confían, Señor, amado. Nos presentamos delante de ti, Padre, y le pedimos, Dios, le rogamos, le suplicamos, le imploramos, Dios, bendito Dios, Señor amado, esa misericordia gloriosa, ahí donde está llegando esta señal, Dios, ahí llegue tu presencia maravillosa, Dios, toma control, Señor, de cada vida necesitada, que en esta hora, Dios, se une el clamor, Dios, se une, Señor, a esta programación, Señor, bendice, eterno Dios, cada uno de mis hermanos, Señor, que ahí se encuentran, Padre eterno, confiando de que tú traerás fuerzas nuevas, Dios. Padre soberano, Dios.

el campo. Entonces azotó Balán al asna para hacerla volver al camino. Pero el ángel de Jehová se puso en una senda de viñas que tenía pared a un lado y pared al otro. Y viendo el asna al ángel de Jehová, se pegó a la pared y apretó contra la pared el pie de Balaán, y él volvió a azotarla. Y el ángel de Jehová se pasó más allá y se puso en una angostura donde no había camino para apartarse ni a derecha ni a izquierda. Y viendo el asna, el ángel de Jehová se echó debajo de Balaán. Y Balaán se enojó y azotó al asna con un palo. Entonces Jehová abrió la boca del asna, la cual dijo a Balaán: ¿qué te he hecho que me has azotado estas tres veces? Y Balaán respondió al asna: porque te has burlado de mí. Ojalá tuviera espada en mi mano, que ahora te mataría. Y el asna dijo a Balaán: ¿no soy yo tu asna? Sobre mí has cabalgado desde que tú me tienes hasta este día. ¿He acostumbrado a hacerlo así contigo? Y él respondió: no. Gracias te doy, Señor, en este momento por esta palabra que me has permitido leer. A través de ella, Señor, ayúdame para poder, Señor, traer una enseñanza a través de esta palabra para mi vida y también a cada persona que hoy me está escuchando. Gracias, Señor, añade bendición, ánimo y exhortación a través de esta palabra que es viva y que es eficaz. Amén y amén. Muy bien, en esta mañana hemos leído esta historia, como le decía, muy conocida. Meditamos sobre el tema: ojos abiertos, corazón cerrado. Y quizás esta historia nos parece así un poco, como decía al principio, cómica, pero en los versículos anteriores a lo que hemos leído, a esta historia, el cual se narra en la Biblia que el asna le habla a su dueño para hacerlo entender su error. Balaam iba a una misión que desagradaba a Dios, porque había un rey que se llamaba Balak, que era el rey de Moab. Este rey tenía temor del pueblo de Israel que iba camino hacia la tierra prometida. Entonces Balac había escuchado de las victorias que el Señor había dado a su pueblo, y por ese motivo le pidió a este hombre Balaam que fuera a maldecir al pueblo de Dios. En ese camino a maldecir a Israel era que iba Balaam, enviado por el rey Balac. En esa misión, mientras él va montado en su asna, es cuando el ángel de Jehová se le presenta, se le paró frente a él con una espada desenvainada. Y si no hubiese sido, oiga bien, porque el asna vio el ángel y se apartó, se hizo a un lado, yo creo que el ángel le hubiese dado muerte a este hombre llamado Balaam. Entonces, en esta historia encontramos lecciones bien especiales, bien preciosas para nuestra vida. Y lamentablemente no las encontramos en la vida de Balaam, sino que esas lecciones las encontramos por medio de esa asna. Hay un dicho por ahí
que dice: no todos los burros son tan burros.

Y hoy tenemos un ejemplo bíblico que vamos a tratar de comprender en esta predicación. Ojos abiertos, pero un corazón cerrado. Y queremos ver entonces algunas lecciones importantes que podemos aplicar a nuestra vida. Como decíamos, tomando ejemplo esta historia, tenemos a un rey que tiene miedo. Tenemos a Balaán que va a maldecir al pueblo de Dios. Tenemos a Dios que no le agrada nada lo que Balaam va a hacer. Y tenemos también a esta asna que hoy nos va a enseñar algo especial. Lo primero que quiero que comprendamos en este momento acerca de esta historia es que esa asna, ese animal, vio lo que Balaam no pudo ver. Dice la Biblia textualmente, como lo hemos leído, que cuando Balaam emprende ese camino, Dios, o la ira de Dios, se encendió sobre este hombre. Y prácticamente lo iba a matar, porque iba a maldecir al pueblo de Dios. Pero el ángel del Señor, el ángel que Dios había enviado, se puso en el camino como un adversario de Balaam, con una espada desenvainada para frenarlo, para que no fuese a cumplir la orden que el rey Balac había entregado, de que fuese a maldecir al pueblo de Israel, para que no siguiera por ese camino. Pero me llama la atención que Balaam no ve el ángel. Balaam no puede, con sus ojos físicos, ver. ¿Por qué? Porque él iba, aparte de ir ciego espiritualmente, eso también le había ocasionado que no pudiera distinguir, de parte de la orden que llevaba de ir a maldecir al pueblo de Israel, eso lo había hecho un ciego espiritualmente. Pero me llama la atención que el asna sí lo vio. Y aparte de verlo, dijo: me voy a apartar, porque aquí algo no está bien. Entonces, el asna nos da una gran lección a nosotros, los seres humanos, porque ella pudo ver lo que muchas veces nosotros, por la dureza de nuestro corazón, no podemos ver. No podemos ver que Dios está muchas veces frente a nosotros, deteniéndonos, frenándonos, para que no sigamos el camino equivocado que muchas veces llevamos, para que no tomemos decisiones que no son agradables a la voluntad, o no van de acuerdo al propósito de Dios en nuestra vida. Y muchas veces nosotros, igual que Balaam, estamos tan ciegos espiritualmente que somos nosotros que nos comportamos como esa asna, o como deberían comportarse un animal, como esa asna: obstinados, tercos, rebeldes. No vemos muchas veces, no comprendemos muchas veces el daño, la destrucción que podemos ocasionar al ir en un camino contradictorio a la voluntad y al propósito de Dios en nuestra vida. Hay un relato también en la palabra de Dios, cuando el pueblo de Israel está en Egipto, y hay una palabra en Éxodo 17, dice: entonces los siervos de Faraón le dijeron: ¿hasta cuándo será este hombre un lazo para nosotros? Deja ir a estos hombres para que sirvan a Jehová tu Dios. ¿Acaso no sabes que todavía que Egipto está ya destruido? Había una decisión que Faraón
estaba obstinado por tener todavía al pueblo de Israel ahí en Egipto, a pesar de las plagas, a pesar de la destrucción que había ya en Egipto. Él seguía diciendo ahí, ya hombre, todavía no quiero que se vayan. Entonces, los que estaban ahí cerca, los siervos de Faraón, algunos tal vez consejeros, le estaban ahí diciendo, ¿hasta cuándo, hombre? ¿No sabes que Egipto ya está destruido? ¡Déjalos que se vayan! Y lo más peligroso de esa ceguera espiritual en nuestra vida es que quien la está padeciendo no se da cuenta muchas veces que está ciego. Y es por eso que quizás Dios siempre está poniendo ahí un obstáculo en nuestro camino. ¿No se ha preguntado usted por qué a veces hay planes que en su vida no resultan? O circunstancias que nos obligan a hacer un alto en nuestro camino. Nos obligan a detenernos. Y muchas veces, en lugar de preguntarnos, Señor, ¿qué tú me quieres enseñar? ¿Qué quieres que yo haga? Muchas veces lo que hacemos es enojarnos y empezamos a luchar contra aquello que Dios está usando para detenernos. Tenemos que comprender que esa ceguera espiritual es uno de los mayores peligros en la vida de una persona. Como le decía, Balaam estaba ahí con una ceguera, pero una ceguera espiritual. Y la Biblia dice en Juan capítulo 9, versículo 40 y 41, entonces algunos de los fariseos que estaban con él, al oír esto le dijeron, ¿acaso nosotros somos también ciegos? Y Jesús le respondió, si fuerais ciegos, no tendríais pecado, mas ahora porque decís vemos, vuestro pecado permanece. ¿Por qué? Porque la evidencia de una ceguera espiritual es creer que no estamos ciegos. El ciego espiritual no acepta consejos. El ciego espiritual siempre se justifica o justifica sus acciones. El ciego espiritual culpa a otro de sus problemas. El ciego espiritual se molesta cuando alguien le quiere corregir, cuando alguien le quiere aconsejar. Lastimosamente, muchos de nosotros, al igual que este hombre llamado Balaam, creemos que los equivocados son aquellos que muchas veces nos quieren frenar. Creemos que muchas veces los obstáculos que Dios nos está poniendo en el camino son situaciones que tenemos que superar de alguna manera para seguir avanzando. Porque quizás nada ni nadie nos puede frenar en lo que ya hemos decidido, aunque eso esté equivocado. Por eso es necesario que en nuestra vida reflexionemos, que en nuestra vida pensemos cómo estamos actuando. ¿Qué es lo que estamos decidiendo? Si eso de verdad está ya respaldado por Dios, si eso de verdad ya está comprobado, ya está en el plan, bajo el propósito, bajo la voluntad de Dios, o solamente es un capricho nuestro, o solamente es un deseo nuestro. Balaam va con una orden de un rey idólatra, que aparte de ser idólatra tenía miedo, y le dice, anda, ve a maldecir a Israel, porque yo he escuchado que el Dios que ellos tienen ya les ha dado muchas victorias, pero quiero que tú vayas y los maldigas. Era algo muy en contra de la voluntad del Dios verdadero, y por eso Dios envía al ángel para que se le ponga ahí en medio de su camino y no pueda avanzar. Pero Balaam está ahí necio, está ahí queriendo seguir avanzando. Pero mire, fue esa asna que vio lo que Balaam no pudo ver. Y pobre asna, cuando se hizo a un lado, la azotó para hacerla volver al camino. Terco Balaam, rebelde, se parece un poquito a nosotros muchas veces. Pero el asna, aparte de ver lo que Balaam no vio,
el asna de Balaán se detuvo y no siguió, a pesar de que la estaban golpeando, a pesar de que la estaban azotando. Llegó al punto en que le dio hasta con un palo, dice la palabra de Dios. Y viendo el asna, el ángel de Jehová se echó debajo de Balaán, y Balaán se enojó y azotó al asna con un palo. Imagínese usted. Pero el asna se detuvo y no siguió, a pesar de que la estaban golpeando. Lo que mejor hizo esta asna fue que se echó. Y a pesar de que Balaán se enojó y la azotó con un palo, no avanzó. Esa asna no quiso seguir, aún a pesar de los golpes que estaba recibiendo. Mire qué gran lección nos da este animalito. Porque muchas veces nosotros, cuando muchas veces Satanás golpea nuestro orgullo, nuestro ego, quizás con burlas, con palabras de menosprecio, quizás desechamos las decisiones que ya habíamos tomado y volvemos a los mismos vicios, a los mismos pecados. Quizás retomamos un vicio que antes habíamos dejado, o nos volvemos a enredar en situaciones que van en desacuerdo a la voluntad de Dios. ¿Por qué? Porque bueno, vino quizás alguien y nos criticó, porque vino quizás alguien y nos menospreció, porque vino quizás alguien y dijo algo que no nos gustaba y dijimos, eso no es para mí. Hay personas que ceden por amenazas, se dejan amedrentar por las palabras de personas quizás llenas de soberbia, que les quieren quizás imponer un estilo de vida que ellos quieren dejar. Y es por eso que esa asna es un gran ejemplo en nuestra vida, porque a pesar de los golpes que Balaán le estaba dando, no se movió, se quedó ahí. Ella sabía que el ángel de Jehová estaba ahí para que no siguieran avanzando, porque lo que iban a hacer, o lo que Balaán iba a hacer, era algo que estaba en contra de la voluntad de Dios. Nosotros tenemos que decidir con valentía. Tenemos que aprender a declarar por fe lo que dice la palabra de Dios en Hebreos 13:6. De manera que podemos decir confiadamente: el Señor es mi ayudador y no voy a temer a lo que me pueda hacer el hombre. Muchas veces en nuestro caminar por el evangelio, usted no va a creer que todo va a ser color de rosa. Van a haber momentos en que las espinas nos van a herir. Van a haber momentos en que van a haber pedradas que muchas veces nos van a tirar. Vamos a ser golpeados. Pero aprendamos esta lección que nos deja el asna. Reflexionemos

que por el camino que vamos no es un camino correcto, pero aún así seguimos en nuestro capricho, seguimos llevándonos quizás solamente por una emoción. Y lamentablemente hoy hay personas que siguieron por ese camino y hoy están sufriendo las consecuencias de sus malas decisiones. Se les advirtió de que la frialdad espiritual podía ser para ellos de peligro. Hay personas ahí que me están escuchando que se les advirtió y se les dijo: mire hermano, congréguese. Mire hermano, póngase en oración, lea la Biblia para que no caiga en un engaño de Satanás. Empezaron en el Evangelio, estaban ahí quizás disfrutando de la presencia de Dios. En un momento se descuidaron, no recibieron las señales, siguieron avanzando conforme a ellos pensaban, conforme a ellos querían. Y ahora o están de regreso en el mundo o están recibiendo una enseñanza falsa. Qué lamentable, hermano, es ver personas que no pueden edificar, no pueden fundamentar su vida, no pueden echar raíz en el Evangelio, porque quieren que el Evangelio se acople a su estilo de vida, cuando es nuestra vida que se tiene que acoplar al Evangelio de Jesucristo, a lo que Él demanda. Ah, bueno, no, es que allá me tratan mejor. Es que aquí no se trata de cómo a usted lo traten. El ser humano falla. Si usted anda queriendo ahí que a cada rato lo anden, como decimos acá, chinchoneando o alcahueteando, nunca va a echar raíz en el Evangelio. Hay momentos, hermanos, en que hay que hablarle a la persona, como dice la palabra de Dios, con amabilidad, traer el Evangelio. Pero hay momentos también en que esta palabra nos va a apretar. No necesariamente el hombre, sino esta palabra. Y es ahí donde muchas veces no nos gusta cuando se nos corrige, porque nosotros ya tenemos en nuestra mente a dónde queremos llegar, qué es lo que queremos hacer. Y si la cosa vemos que no nos va funcionando, porque a cada rato quizás el predicador dice algo que no nos gusta, porque estamos viviendo quizás mal en el Evangelio y no queremos detenernos, seguimos avanzando a pesar de los golpes que la vida nos está dando, a pesar de los golpes que el enemigo ahí está acechando. Entonces necesitamos en nuestra vida tomar ejemplo. No seamos como Balaán de tercos, que él quería seguir. Y fíjese, y le repito, esa asna le salvó la vida a Balaán. Le salvó la vida. Porque ella supo detenerse cuando había que detenerse. No seguir. A pesar de los golpes que este hombre le estaba dando. Pero ese es el tercer punto que quiero mencionarle. El asna fue un instrumento para poder salvar la vida de este hombre Balaam. Llega un momento en que pasa algo diferente en esta historia. Y dice la palabra de Dios, y el ángel de Jehová le dijo: ¿por qué has azotado tu asna tres veces? He aquí yo he salido para resistirte, porque tu camino es perverso delante de mí. El asna me ha visto y se ha apartado luego de delante de mí estas tres veces. Y si de mí no se hubiera apartado, yo también ahora te mataría a ti. Y a ella la dejaría viva. Versículos antes, vemos algo especial. Porque Balaam está ahí necio, está ahí siendo una persona terca. No puede ver lo que está espiritualmente ante sus ojos porque está ciego.

tiene un corazón cerrado. Los ojos físicos los podía tener abiertos, pero un corazón cerrado en ir en contra de la voluntad de Dios. Llega un punto en que Dios, oiga bien, en su gran misericordia, abre la boca de esta asna. Y ya me imagino yo no sé qué, si tenía voz de locutor o locutora, no sé. Pero me imagino a esa asna hablándole a Balaán. Y le pregunta a este hombre: ¿qué te he hecho que me has azotado 3 veces? Y oiga bien, tan cerrado estaba el corazón de Balaán que no se dio cuenta que estaba hablando con un animal. Estaba hablando ahí con el asna. O sea, yo me pongo a pensar, y póngase usted también a meditar, a viajar un poquito ahí en su mente, que un día ande por ahí por el campo, quizás con una vaca, porque tal vez es lo más común a nuestro alrededor, y que de repente la vaca le pregunte a usted: mira, ¿no tenés hambre? Usted se va a asombrar, porque eso solamente se ve en las caricaturas. Usted se va a asombrar que una vaca le esté preguntando algo a usted. Si anda en sus 5 sentidos, o al menos en 4. Pero Balaam no se dio cuenta. Porque Balaam le dice al asna, le responde, le dice: es que te has burlado de mí. Fíjate que si yo tuviese la espada aquí conmigo, te mataría. Tan cerrado estaba el corazón de Balaam que no se da cuenta que está hablando con su asna. Y otra vez, Dios abre la boca de esta asna para decirle a Balaam, hacerle una pregunta: ¿no soy yo tu asna que sobre mí has cabalgado desde que tú me tienes hasta este día? Y te pregunto a ti, Balaam, ¿he hecho esto antes contigo? Y Balaam le sigue respondiendo: no. Como le digo, puede ser un poco de humor, y yo no sé qué Dios puede estar utilizando en su vida, pero dígale al Señor: utiliza algo en mi vida para hacerme entender el camino correcto, porque el asna fue instrumento para poder salvar la vida de este hombre llamado Balaam. Y eso es lo que le expresa el ángel en los versículos que hemos leído. Si ella no me hubiese visto, le dice el ángel a Jehová, si ella no se hubiese apartado, yo también ahora te estuviera matando a ti, y a ella la dejaría viva. Porque Balaam no murió porque su asna le salvó la vida. Esa asna fue un instrumento de preservación de la vida de Balaam. Sí, una asna sirvió para salvar una vida, y muchos de nosotros no hacemos nada para ser de bendición a nuestros prójimos. Tenemos un corazón cerrado. No hacemos nada para salvar la vida de alguien que va camino a la condenación. Pregúntese entonces usted: ¿cómo es que está cumpliendo la gran comisión en este tiempo? Viendo quizás por todos lados cómo este mundo va siempre en contrariedad a Dios. Las señales se están cumpliendo, pero hay una indiferencia. Usted dice: bueno, yo ya soy salvo, entonces hay que ver a aquel si quiere o no quiere. Hay que hacer algo. Pídale a Dios que le muestre qué puede hacer para cumplir nuestro propósito acá en la tierra.
Así como Dios un día utilizó a alguien para que usted llegase al evangelio. Así como Dios un día utilizó a alguien en su vida para que usted viniese a Cristo. Seamos canal de bendición para alguien. Seamos un instrumento, así como lo fue esta asna y salvó la vida de Balaam. Así de increíble como tal vez usted que me está escuchando lo puede leer también en la palabra de Dios. Muchas veces nosotros, nuestros ojos físicos pueden estar abiertos, pero nuestro corazón espiritualmente puede estar cerrado. Porque quizás vamos siguiendo, repito, una emoción. Vamos quizás siguiendo un sentimiento, pero vamos fuera de la voluntad de Dios. Vamos en contra del propósito de Dios. Y Dios está ahí utilizando algo. Está utilizando a alguien para que quizás le aconseje. Para que quizás le diga, mira, tranquilízate, hombre. No hagas esto, no hagas lo otro. Pero muchas veces nosotros, al igual que Balaam, nos vemos personas tercas, con un corazón cerrado, porque estamos ya decididos que lo que queremos hacer, eso vamos a hacer, no importa si eso daña a las personas que nos rodean, daña nuestra propia vida y daña nuestra relación con Dios. Cuidémonos de tener un corazón cerrado a la palabra que da vida. Cuidémonos de tener un corazón cerrado a Jesús, que puede transformar nuestra vida. Cuidémonos. Y usted, amigo que me está escuchando en esta hora, abra ese corazón a Jesús. Abra ese corazón al único que lo puede transformar y darle sentido a su vida. Porque mientras usted no tenga a Cristo en su corazón, usted va a andar por la vida quizás viendo tantas cosas y no va a tener la oportunidad de conocer qué es lo que Dios quiere para usted. Hay muchas personas que ya se fueron de nuestro alrededor, que ya fallecieron y se fueron con un corazón cerrado. Y llegará el momento en que ellos se van a arrepentir y será demasiado tarde. Por eso yo le insto a usted en este momento a que abra su corazón al Señor, para que pueda también abrir sus ojos espirituales y no sigamos el ejemplo de Balaam, sino que al contrario, sigamos el ejemplo de esta asna. Número uno, que pudo ver lo que Balaam no pudo ver. Que se detuvo y no siguió. Cuando se dio cuenta que el ángel de Jehová estaba ahí, a pesar de que la estaban golpeando, ella se detuvo. Y que fue un instrumento para poder salvar la vida de este hombre. Cuando veamos a alguien que pone su vida al servicio del Señor, en lugar de criticar, de señalar, de desanimar, recordemos que también nosotros podemos poner nuestra vida al servicio del Señor. No seamos más necios. Abramos nuestro corazón a Jesús y a su palabra. Gracias te doy, oh Dios, en este momento, por esta palabra especial que me has permitido compartir a través de estos medios. Permítenos, Señor, siempre tener un corazón abierto a tu palabra, a tu consejo, que siempre lo envías para bien, que siempre lo haces, Señor, para bendecir nuestra vida. Sigue, Señor, hablándonos, pero haznos sensibles a tu palabra. En el nombre de Jesús te lo pedimos y te damos gracias, Señor, por esta palabra que nos has permitido compartir a través de este programa.
en este día. Gracias, Señor. Amén y amén.

Vamos a leer la palabra del Señor en esta mañana. Busquemos ahí en el Evangelio según Lucas. El Evangelio según Lucas, vamos a estar tomando como base el versículo 27 al versículo 32. Y leemos la palabra de Dios como está escrita, honrando al Padre, al Hijo y al Espíritu Santo. Después de estas cosas, salió y vio a un publicano llamado Leví sentado al banco de los tributos públicos. Y le dijo: sígueme. Y dejándolo todo, se levantó y le siguió. Y Leví le hizo gran banquete en su casa. Y había mucha compañía de publicanos y de otros que estaban a la mesa con ellos. Y los escribas y los fariseos murmuraban contra los discípulos, diciendo: ¿por qué coméis y bebéis con publicanos y pecadores? Respondiendo Jesús les dijo: los que están sanos no tienen necesidad de médico, sino los enfermos. No he venido a llamar a justos, sino a pecadores al arrepentimiento. Gloria a Dios. Hemos orado para que Dios nos hable en esta mañana. Un encuentro de cambio. Al igual que el viernes pasado, empezamos diciendo que a través de el ministerio terrenal de Jesús, él tuvo muchos encuentros con personas, las cuales al conocerlo, su vida les cambió para siempre. Jesús tuvo encuentro con personas de todas las clases sociales y hasta de diferentes creencias religiosas. Y esta historia que acabamos de leer, usted también la puede encontrar en el Evangelio de Mateo en el capítulo 9 y en Marcos en el capítulo 2. Ahí usted puede encontrar el encuentro que Jesús tuvo con este hombre al que la Biblia llama Leví. Cuando alguien tiene un encuentro con Jesús, su vida cambia, su vida se transforma. Hoy podemos decir que hemos vivido y hemos experimentado que Jesús, de veras, en Jesús podemos obtener cosas que en el mundo no las hay, que tal vez el mundo las puede ofrecer, porque algunas no las ofrece el mundo, solamente Jesús. Pero el mundo ofrece una alegría, una felicidad, una paz momentánea. Llega el momento en que cuando ya pasan todo, quizás los medios por el cual el mundo ofrece paz, ofrece felicidad, ofrece amor, y cuando eso se acaba, la persona que confió en el mundo se siente vacía. La persona que confió en las fuentes que el mundo ofrecía para obtener muchas cosas que a él le hacían falta, cuando ya se acabaron esos medios, la persona se vuelve una persona con un vacío en su interior, que puede intentar llenarlo con vicios, que puede intentar llenarlo con libertinaje, con todos los deseos que se le pueden ocurrir, pero solamente ese vacío se puede llenar cuando tenemos un encuentro verdadero con Jesús. La Biblia dice, y empezamos a desarrollar este tema, un encuentro de cambio. Al parecer, como dice la palabra de Dios, Jesús estaba por ahí haciendo milagros. Había, si usted se recuerda, había habido una pesca milagrosa por medio de Jesús. Jesús había también sanado a un leproso, aquel leproso que Jesús le dice, o que él le expresa
Le dice, si quieres puedes limpiarme. Luego Jesús sana también a un paralítico que había ya, llevaba mucho tiempo ahí y fue cargado por cuatro personas que cuando vieron que la entrada, que la puerta principal estaba ahí abarrotada de gente, lo que hicieron fue por el techo bajar a este hombre paralítico para que Jesús hiciera el milagro. Jesús le sanó y Jesús también le salvó. Luego dice la palabra de Dios, de esas cosas, luego de esos tres milagros extraordinarios de Jesús, él salió de donde él estaba y vio a este hombre. Pareciera que es como un encuentro que parecía casual, que parecía un encuentro accidental. Así como, por ejemplo, si yo voy ahorita y más tarde que salga, me voy a encontrar a varias personas. Posiblemente más algún conocido, más alguna conocida. Quizás nos saludemos, quizás nos demos la mano, quizás nos digamos solamente adiós. Pero yo no tenía planes de encontrarme a esa persona. Yo no tenía, o sea, todo fue casual, fue una coincidencia, fue accidental posiblemente también. Pero déjeme decirle que en Dios no hay casualidades. En Dios nada es casualidad. Y Jesús no hubo ahí en ese encuentro una gran predicación o una predicación con elocuencia. En el momento en que Jesús se encuentra con Mateo, no era que Jesús estaba ahí pregonando o predicando o enseñando. Él solamente iba pasando, él iba caminando y de repente dice la Biblia que vio a un publicano que se llamaba Leví. Y este publicano estaba ahí sentado al banco de los tributos públicos. O sea, ¿quién en el tiempo de Jesús iba a fijarse en una persona así? Sí, eran personas mal vistas. Eran personas que eran consideradas personas que se robaban lo del pueblo. Y Jesús está ahí, pone la mirada en este hombre, no lo juzga por el trabajo que él está realizando, no le importó las etiquetas que los demás le ponen a la gente, porque ya decíamos, este hombre era rechazado por la sociedad judía. Nadie los quería. Los romanos lo miraban de menos, los judíos lo miraban como traidor. O sea, era prácticamente un ambiente para este hombre negativo, relacionado a la sociedad. Pero Jesús pone sus ojos en él. Pero Jesús lo mira. Es un llamado de gracia porque él no hizo nada para que Jesús lo llamara. Al contrario, él estaba hasta cierto punto hasta abrogando la ley terrenal ahí. Él no fue un hombre que buscó su llamado. Entonces yo creo que hasta cierto punto hay personas que se pueden poner de ejemplo. O pueden decir, si es que Jesús me llamó así igualito como llamó a Mateo. Igualito, así como llamó a este hombre Leví. Porque yo no hice nada para que me llamara. Yo no lo estábamos buscando a él. Fue un llamado de gracia. Y Jesús, cuando lo ve, que estaba ahí, él expresa una palabra. Y esa palabra es: sígueme. Yo no sé, tal vez este hombre ya había escuchado hablar de Jesús. Ya había escuchado por ahí. Pero oígame que Jesús no le dice a este hombre: hey hombre,
deja tu trabajo, arregla las cuentas, a menos en este momento, de primera instancia, la primera impresión. La única frase que Jesús le dice a este hombre es: sígueme. Pero eso implicaba un cambio de vida, porque un sígueme de Jesús implica levantarte de tu situación actual e ir en pos de Él. Y este hombre, después de haber sido un ladrón, llegó a ser un apóstol y un escritor del Evangelio de Mateo. Jesús tuvo una visión del futuro de este hombre. Porque si hoy podríamos ver y analizar a una persona sin Cristo por su presente, muchos pudiéramos decir: ese no se salva, ese no tiene perdón, ese no hay por dónde encontrarle para que pueda obtener la salvación. Pero Jesús vio en él, vio en Mateo, un futuro triunfante en él. Jesús sí lo vio. Amigo que me escucha en esta hora, quizás tu presente es oscuro. Quizás tu presente es un presente malo, lleno de vicios, lleno quizás de hipocresía, lleno de mundanalidad. Quizás hoy tu presente nadie te lo compra, porque es un presente oscuro, un presente gobernado por las tinieblas. Pues déjame decirte que Dios, quien hace un llamado a nuestras vidas, Él sí ve lo que podemos ser en un futuro. Él no solamente ve un presente para poder transformarlo, para poder cambiarlo. Porque déjame decirte, tú que me estás escuchando ahí, Jesús puede cambiar tu presente. Si tu presente es problemas con todo el mundo, si tu presente es problema en la familia por los vicios, si tu presente quizás ya es agotador, ya la vida para ti no tiene sentido, ese presente Jesús lo puede transformar. Pero cuando tengas en cuenta que necesitas un encuentro con Jesús, un encuentro que genere cambio en tu vida, un encuentro que genere transformación, liberación en tu vida. Porque por muchas veces lo has intentado y de muchas ocasiones, pero hasta hoy no has podido, porque necesitas de veras ese encuentro con Jesús, el libertador de nuestras almas. Jesús no solamente vio el presente de Mateo, también vio lo que podía llegar a ser en un futuro. En ese momento muchos lo despreciaban, pero Jesús hizo de él alguien útil, porque dice la Biblia que Él vino a buscar lo vil y menospreciado del mundo. Si usted ahorita no está en la iglesia porque éramos buenas personas, no. Quizás pudiéramos decir: hermano, yo no probé un cigarrillo, yo no probé una cerveza, yo no hice esto y lo otro, pero no éramos buenos. Imagínense aquellos que sí, practicaron algún vicio antes de venir a Cristo. Entonces, Jesús, amigo que me escuchas, no solamente ve tu presente. Déjame decirte que Él puede transformar tu presente. Pero puedes llegar también con Jesús a ser una persona de calidad en un futuro, un servidor de Él. La Biblia dice que Jesús, las únicas palabras que le dijo fue: sígueme. Y hay algo en este hombre que, a pesar de del trabajo que realizaba y que era mal visto por otras personas, hubo algo en él que muchas veces nos cuesta practicar en estos tiempos. Él fue obediente. Y
y muchas personas para obedecer ese llamado que Jesús les hizo allá varios años. Porque imagínense desde cuándo se está anunciando el evangelio. Desde cuándo se está diciendo, mira, tengo un encuentro con Jesús, Él te puede cambiar, Él te puede transformar. Hay personas que obedecen hasta allá, hasta los 10 años, hasta los 15 años, hasta los 20. Otros pasan casi toda su vida y ya vienen a la vejez a obedecer. Pero fíjense que Mateo fue inteligente. Este hombre al recibir esa frase, sígueme, de parte de Jesús, él obedece. Porque Dios te hace el llamado de seguirlo. A veces decimos, no hermano, es que hasta que yo sienta el toque, tal vez ahí. Y yo siempre digo, pero es que Dios lo que hace es llamarte. Cuando tú vienes a Él, entonces Él te toca. Cuando tú vienes y le obedeces a Él, entonces Él te transforma. Para que Jesús hiciera algo en la mujer del flujo de sangre, aquella mujer tuvo que obedecer, tuvo que ir a Jesús, tuvo que acudir a Jesús. Para que Jesús transformara la vida de Mateo, él tuvo que obedecer. O sea, yo no voy a esperar que allá mientras esté en el vicio, sin yo hacer nada, sin yo obedecer, Jesús me toque. Ahora, cuando tú obedeces al llamado de Jesús, entonces Dios te puede tocar. Entonces Dios te puede transformar. Así que esa frasecita de que es que yo aquí estoy en el culto, pero voy a sentir el toque. Primero obedezca. Primero obedezca a la voz de Dios, al llamado de Dios. ¿Cuántas veces Dios nos ha hecho el llamado de seguirlo? Pero a nosotros nos toca obedecer y nos cuesta. La Biblia dice que Mateo fue capaz de dejarlo todo por amor a aquel que lo había llamado. Ahora, consideremos algunos puntos importantes. O sea, abandonar su trabajo, abandonar el sustento propio y de su familia, y seguir a un hombre casi sin recursos, hablando económicamente, no es algo que comúnmente se hace. O sea, algo tuvo que darse en su interior, en el interior de Mateo, para llevarlo a tal nivel de obediencia. Y aunque Jesús no le pidió que dejara su trabajo, él lo dejó por la revelación de quién era Jesús. Dejó su estabilidad económica por irse con un hombre que tenía poco para ofrecerle, hablando materialmente. Y por eso es que hoy podemos afirmar que Dios no hace acepción de personas. Ahí donde tú estás en esta mañana, en la condición en la que tú estás, Él te llama. Él te dice, ven, sígame. Él no ve tu posición social. Él no ve tu condición económica. Él no ve tu nivel de educación. Él no ve tu trabajo actual. Él lo que te hace es un llamado. Él lo que te dice, hey, sígueme. Pero hay que hacer nuestra parte. Obedecer a ese llamado. Que sí, hay varias cosas que hay que dejarlas, pero para ser obediente. Y yo creo que así como en la vida de Mateo, Dios lo transformó en un apóstol. Dios lo transformó en un escritor de su misma palabra. Dios también puede hacer algo en muchas vidas que hoy me están escuchando. Que Dios les está llamando y han sido renuentes hasta el día de hoy. Pero hoy es una mañana de salvación. Hoy te estamos ofreciendo no una religión. Hoy te estamos ofreciendo que tengas un encuentro con Jesús. Un encuentro de cambio. Dice la Biblia
que cuando Jesús le expresa las palabras, sigue o la palabra sígueme, dice que él, dejándolo todo, se levantó y siguió. Y ahí empieza la transformación de Jesús. Y ahí empieza el cambio que Jesús dentro de Mateo empieza a verse también en su exterior. Dice la Biblia que este hombre fue un testimonio vivo. Dice la Biblia en el versículo 29, y Leví le hizo un gran banquete en su casa. Y había mucha compañía de publicanos y de otros que estaban en la mesa con ellos. Mire qué especial. Mateo se convirtió en un testimonio para con los de su clase obrera, para los compañeros de trabajo y todos los que estaban ahí alrededor. Y yo me imagino que, acuérdese también que Zaqueo era otro de los publicanos que estaba ahí. Por allá andaba Zaqueo rondando quizás, y quizás también estaba ahí mismo en esa casa donde Mateo hizo un banquete. Y quizás seguramente ahí fue que Zaqueo escuchó de la conversación con Mateo y Jesús. Y eso también animó a otro a buscar a Jesús más adelante en otra historia. Pero Mateo hace un banquete y yo le veo que hay algunos propósitos por los cuales él hace ese banquete. Número uno, él quería honrar públicamente al Señor. Por eso es que él lo hace con alegría, él lo hace con gozo. Porque muchas veces como iglesia hacemos acepción de personas. A veces ponemos nosotros el mismo obstáculo para que la gente no venga a Jesús. A veces decimos no a esa persona, no, porque la verdad que para qué perder el tiempo ahí. Si Jesús hubiese sido como la iglesia actual y como muchos hoy en día, no le habla a Mateo, no le hace un llamado a Mateo. ¿Y qué hubiese sido de él? A veces lo que sí necesitamos es el respaldo de Dios en nuestra vida. Necesitamos tener la misma compasión, la misma visión de Jesús, no en el presente de la persona. Porque hoy yo le puedo hacer un montón quizás de personas que, si lo analizamos de una perspectiva carnal, va a ser difícil que se salven. Pero cuando nos vemos y nos enfocamos, así como Jesús lo hacía, podemos hablarle a mucha gente de Cristo. Y quién sabe si es lo que están esperando, es de que algún valiente vaya y les hable del Señor y se arrepientan y experimenten un cambio. Hay gente que no viene a Cristo porque quizás el trabajo que realizan dice, no, la verdad que pues yo aquí estoy bien, y si voy a Cristo tengo que dejar de trabajar acá. Y es cierto. Hay gente que por el ambiente en la familia dice, no, yo no puedo, porque ¿y de qué sirve que yo vaya a la iglesia si estoy mal en esta área? Y puede ser cierto, pero es ahí en donde muchas veces nosotros hacemos esas acepciones de personas. Entonces Mateo, al hacer ese banquete, quería honrar públicamente al Señor. Le pregunto, si usted tuvo un encuentro con Jesús ya de veras, ¿por qué muchas veces no honramos a Dios públicamente? A veces incluso en la iglesia nos andamos escondiendo. Dice el pastor, levante la mano así como que Dios mío. Ah, pero en la casa sí levanta la mano y para garrotear a los hijos. Y yo no digo que eso sea malo, pues hay que enseñarles también. Pero honre al Señor públicamente. Le da pena que lo vean que usted es cristiano. Honre a Dios de sí, de verdad. Usted tuvo un encuentro de cambio con Jesús. Sepa honrar a Dios públicamente.
Él también hizo ese banquete porque quería testificar públicamente acerca de esa nueva fe que él había experimentado. ¿Y qué más que testificarle a aquellos con los que él se relacionaba, con los otros publicanos, con los otros ladrones que se acompañaba a Mateo ahí? Pero cuando él recibe el llamado, cuando él obedece, hace un banquete para testificar, decirles: mire, yo ya con ustedes no más, ahora estoy con Jesús. Y el tercer propósito por el cual Mateo hace ese banquete es porque quería presentar a sus amigos a Jesús. Mire que este hombre nos ganó a muchos de nosotros, porque habemos cristianos de que a los 5 años de convertido empezamos a evangelizar. Y no vaya a creer que todas las semanas, y quizás una vez al año. Hay iglesias que este año ni una vez han ido a evangelizar. Y este hombre Mateo, al instante, cuando Jesús le dice sígueme, va a la casa, prepara un banquete y empieza a presentar a sus amigos a Jesús. Y es que, oiga bien, si la iglesia de veras tuviéramos esa visión de que hay tanta gente que necesita salvación, practicáramos más la evangelización. Hasta rimadito me salió. Este hombre, enseguida después de que él recibió el llamado, después de que tuvo ese encuentro de cambio con Jesús, hace ese banquete y usó un medio de evangelismo que sabía que acercaría a otros a Jesús. La mayoría de judíos que estaban ahí no habrían comido con un grupo de cobradores de impuestos y con pecadores. Y por eso es que los que estaban ahí empiezan, o sea, los escribas, los fariseos, dice que estaban murmurando contra los discípulos, diciendo: ¿por qué coméis y bebéis con publicanos y pecadores? La crítica religiosa siempre va a existir, porque la religiosidad nos aísla de la gente a la cual debemos alumbrar con la luz de Cristo. Por ejemplo, hay personas que para evangelizar no lo hacen, pero son número uno juzgando. Evangelizar y alumbrar no hacen, pero para apagar la luz de otros son buenos. Eso es lo que hace la religiosidad. Critica porque ve a los demás indignos. Pero a usted y a mí no nos llamaron a criticar. No nos llamaron a mandar la gente al infierno, sino a anunciar las virtudes de aquel que nos salvó. O sea, ¿qué gano yo aquí hablando de los pecados de la gente, mandándolos para el infierno quizás porque no me gusta su corte de pelo, porque no me gusta su forma de vestir? Yo tengo lo que tengo que hacer es presentarles las virtudes de aquel que salva, las virtudes de aquel que transforma. Si esa persona obedece en el camino, Dios hará algo ahí. Dios puede transformar vidas. Y a veces, a eso es que muchas veces hay amigos que le tienen temor. Hay amigos que le tienen miedo a la crítica religiosa que muchas veces hay.
a la crítica que se levanta. Pues déjeme decirle que mientras existan los religiosos, habrá crítica. Pero hay que aprendernos a aguantar. Hay que aprendernos a soportar y poner nuestra mirada en Jesús. Porque Él sí está dispuesto a cambiar nuestras vidas. Él no se fija en nuestra condición actual. Y si se fija es para ver lo que Él puede hacer y transformar nuestras vidas. Jesús, cuando escucha que los fariseos, que los publicanos están ahí criticando, están murmurando, Él expresa unas palabras y les dice: miren, los que están sanos no tienen necesidad de médico, sino los enfermos. Y yo no he venido a llamar a justos, sino a pecadores al arrepentimiento. Eso fue lo que hizo con Mateo. Y para encontrarnos con Jesús, debemos reconocer que estamos enfermos de pecado. Y la cura para el pecado, solo Jesús la puede ofrecer. Cualquier otra enfermedad puede haber una medicina, puede haber una solución con algún médico, con alguna farmacia, alguna receta, pero la enfermedad del pecado, solo Jesús la puede sanar. Jesús es la medicina para el pecado. Mateo experimentó un encuentro de cambio. Su vida se transformó. Su vida cambió. Y por eso Dios nos dice en su palabra: misericordia quiero y no sacrificio. Porque Él no ha venido a llamar a justos, sino a pecadores al arrepentimiento. Si tú en esta mañana aceptas el llamado de Dios que te hace hoy a un encuentro de cambio, lo que Jesús te ofrece hoy, nadie más te lo ofrece. Nadie más te lo puede dar. Solamente Él. Pero es importante de que vengas a Él. Es muy importante de que tomes la decisión hoy. Dios te ve un día sirviéndole a Él. Dios te ve un día cantándole. Dios te ve un día hasta predicando o evangelizando. Pero ¿sabe qué es lo mejor? Dios te ve un día reinando con Él. Dios, amigo que me escucha, no te ve en el infierno. Eso lo quien lo quiere es el enemigo de tu alma, que es Satanás. Dios te está visualizando hoy de bodas con Él, reinando con Él. ¿Aceptas ese llamado? ¿Aceptas ese llamado hoy? Yo sé que Dios ahí está haciendo algo especial. Yo sé que Dios en esta mañana está ahí rompiendo cadenas. Yo sé que Dios en esta mañana está ahí obrando. Y tú que me estás escuchando en esta mañana, ¿quién te ofrece algo que Jesús, como Jesús te lo ofrece?
mira, este mundo, y hay mucha gente que está siendo testigo de cómo este mundo está colapsando día tras día. Y quizás expresan algunas frases: esto está serio, esto está complicado, este mundo aquí, y cómo se escucha. Pero óigame, esa es una señal de que este mundo pronto se acaba, y de que la oportunidad y la puerta de la salvación pronto se cierra. Si ahorita ya mucha gente no encuentra tranquilidad y no encuentra paz en este mundo, lo que viene va a ser peor. Pero ¿sabes qué? Jesús te visualiza un día siendo arrebatado. Jesús no te visualiza quedándote acá en la tierra y recibiendo los juicios. Jesús te visualiza un día, hoy, ahí en tu condición. Jesús te visualiza en un futuro. Si tú aceptas ese llamado hoy, un día con Él por la eternidad. Si tú que me estás escuchando en esta mañana, al igual que Mateo, acepta el llamado que Jesús le hace, repite estas palabras después de mí, y luego oraré por ti para que Dios te dé fuerzas, para que Dios te use y cumpla el propósito que tiene para ti. Di conmigo estas palabras: Señor Jesús, este día te doy gracias por venir y morir por mis pecados. Reconozco que solamente en ti puedo recibir sanidad de mis pecados. Hoy te acepto como mi único y suficiente salvador de mi vida, de mi alma. Escribe mi nombre en el libro de la vida, para que cuando tú me llames, yo pueda responder. Séllame con tu espíritu y dame fuerzas para seguirte. Amén. Y amén. Padre, en esta hora, ahí donde está esa persona que hoy hizo esta oración, te doy gracias. Te doy gracias, Señor. Gracias por tu palabra, que siempre llega con un propósito, que siempre llega, Señor, a bendecir nuestras vidas. Hoy, a través del ejemplo de Mateo, hemos podido, Dios, reflexionar. Hemos podido ver que en ti, que solamente un encuentro contigo puede cambiar nuestra vida. Bendiga a esa persona que hoy, Señor, se ha reconciliado o ha aceptado, Señor, la salvación que tú das. Dale fuerzas, ayúdale, Señor, y que a pesar de la oposición y la crítica que exista, pueda permanecer, Señor, y dar frutos dignos de arrepentimiento. Bendiga a toda la audiencia, oh Dios, que se ha conectado en esta mañana a escuchar el programa. Creo, Dios, que no es casualidad. Creo, Señor, que no es por una costumbre, sino porque algo especial, Señor, tú has hecho. Gracias, Padre. Gracias, Hijo. Gracias, Espíritu Santo.
Amén y amén.

0: y tomaremos como base lo que dice el Evangelio de Marcos. Evangelio de Marcos, capítulo 9. Evangelio de Marcos, capítulo 9, del versículo 14 en adelante. Si usted al finalizar este mensaje desea obtenerlo, puede solicitarlo y se les hará compartiendo ya sea a través de YouTube o también a través de un audio MP3 a través de WhatsApp. Evangelio de Marcos, capítulo 9. Leemos del versículo 14 en adelante. La palabra de Dios se lee honrando al Padre, al Hijo y al Espíritu Santo. Cuando llegó a donde estaban los discípulos, vio una gran multitud alrededor de ellos y escribas que disputaban con ellos. Y enseguida toda la gente, viéndole, se asombró y corriendo a él, le saludaron. Él les preguntó, ¿qué disputáis con ellos? Y respondiendo uno de la multitud dijo, Maestro, traje a ti a mi hijo que tiene un espíritu mudo, el cual donde quiera que le toma, le sacude y echa espumarajos y cruje los dientes y se va secando. Y dije a tus discípulos que lo echasen fuera y no pudieron. Y respondió él, les dijo, oh generación incrédula, ¿hasta cuándo he de estar con vosotros? ¿Hasta cuándo os he de soportar? Traédmelo. Y se lo trajeron. Y cuando el espíritu vio a Jesús, sacudió con violencia al muchacho, quien cayendo en tierra se revolcaba, echando espumarajos. Jesús preguntó al padre, ¿cuánto tiempo hace que le sucede esto? Y él le dijo, desde niño. Y muchas veces le echa en el fuego y en el agua para matarle. Pero si puedes hacer algo, ten misericordia de nosotros y ayúdanos. Jesús le dijo, si puedes creer, al que cree, todo le es posible. Te doy gracias, Señor, en esta mañana por darme esta oportunidad de leer tu palabra. Tu palabra es viva, tu palabra es eficaz, tu palabra es más cortante que toda espada de dos filos. Hoy, esta mañana, disponemos nuestro corazón, disponemos nuestro oído para escuchar tu palabra y disponemos el corazón para poder atesorarla, Señor. Llega ahí, a esa casa, a ese lugar de trabajo, donde hoy nos están escuchando y habla a nuestras vidas de una manera especial. Gracias, Padre. Amén. ¿Desde cuándo? Es el tema que compartimos esta mañana. Si algo debemos comprender es que Dios lo sabe todo. Él conoce todo de nuestra vida. No hay nada que podamos ocultar delante de Él. La Biblia nos cuenta esta historia de un padre desesperado, porque la situación de su hijo es una situación complicada. El padre está angustiado porque ve a su hijo en una condición tan mala, pero me llama la atención que ya este hijo era un hombre prácticamente. Tenía ya bastante tiempo de estar enfermo. Yo no sé si este padre había tal vez ya acudido a algún médico de los que había en ese tiempo, o había hecho algo para que su hijo mejorase. Pero en realidad, en este momento, él está angustiado, él está desesperado y confía en los discípulos de Jesús por la necesidad de querer ver libre a su hijo. Él amaba a su hijo y aparte era el único hijo que él tenía. Eso lo describe el Evangelio de Lucas, que era hijo único. Cuando este padre trae a su hijo a los discípulos de Jesús, estos discípulos muestran una falta de comunión con el Señor. Porque si usted lee anteriormente, Jesús viene de encontrarse con Elías y Moisés. Y de los 12 discípulos, solo hay 3 que estaban ahí con Jesús. Los otros, no sé dónde estaban, se habían descuidado posiblemente, pero solamente hay 3 discípulos que experimentan esa gloria especial de Jesús cuando se encuentran con Elías y con Moisés. Entonces los discípulos que se habían quedado por algún motivo sin ese encuentro, sin experimentar ese momento especial de Jesús, son los que en ese momento reciben a este muchacho, que dice la palabra de Dios y lo aclara que era un espíritu mudo. Pero no era tal vez un espíritu común que hacía este joven, a este muchacho no hablar, sino que aparte de que le volvía una persona muda, por decirlo así, este espíritu también sacudía a este muchacho, le hacía echar espuma por su boca, le hacía crujir los dientes, y cada día este muchacho se iba secando, imagino, en su aspecto físico, en su aspecto espiritual. Y el padre le aclara a Jesús y le dice: mira, yo vine acá y lo traje a sus discípulos para que echasen fuera ese demonio, para que echasen fuera ese espíritu, pero ellos no pudieron. Y Jesús, me imagino, poco asombrado por lo que había pasado, él les hace como un reclamo, como una exhortación, y les dice: oh, generación incrédula, y les hace una pregunta: ¿hasta cuándo he de estar con vosotros? ¿Hasta cuándo os he de soportar? Y él les dice: tráiganme el muchacho, tráiganme ese hombre. Pero nos queremos centrar, porque Jesús hizo muchas preguntas en su ministerio, y yo me quiero centrar en esta pregunta específica que él hace. ¿Desde cuándo le pasa esto al muchacho? ¿Desde cuándo le está aconteciendo esto a este hombre? Y Jesús hace esa pregunta, y repito, no porque Dios no sepa, Él lo sabe todo. Pero cuando Él pregunta algo, y específicamente eso, no es porque Él esté desorientado o esté sin conocimiento, sino porque Él quiere revelar algo más profundo en nuestras vidas. Esta pregunta tiene 2 propósitos importantes, los cuales quiero que meditemos en los siguientes minutos. Jesús le pregunta esto al Padre porque él quiere que este hombre medite en qué momento, a qué edad o de qué manera fue que este espíritu tuvo derecho sobre su hijo si él no nació así. Si él nació siendo un bebé normal. ¿En qué momento fue que este padre se descuidó para que un espíritu con tal magnitud de poder entrara en su hijo? Lo otro, siempre en la meditación por el cual Jesús hace esta pregunta, es: ¿qué sucedió en casa? ¿Qué sucedió en esta familia que expuso al hijo a ser estorbado por un espíritu inmundo? Por eso Jesús le pregunta: ¿desde cuándo? Porque ahora ya es un muchacho y el problema sigue. Y el problema está ahí. Jesús le hace esta pregunta a este hombre para que este hombre analice qué es lo que se tiene que cambiar para que eso no vuelva a suceder. Porque en el poder que tenía Jesús no era la primera vez que él podía echar fuera un demonio de una persona. Lo hizo muchas veces en el ministerio que él cumplió acá en la tierra. Pero Jesús también fue claro y dijo: si un espíritu inmundo sale de una persona, pero esa casa queda vacía, no hay alguien, no está el Espíritu de Dios que ocupe ese lugar, cuando ese espíritu sale y se da cuenta que puede volver a entrar y se le abre la puerta, se le abre un espacio, cuando entra, ya no entra solo. Y el comportamiento de esa persona vuelve a ser peor. Hoy en la actualidad, lastimosamente, vemos personas que quizás no están como este muchacho, no están como este hombre, que posiblemente estén con un espíritu que les sacude, que les hace revolcarse en el suelo por algún espíritu malo. Pero quiérase o no, a nuestro alrededor vemos personas lejos de la voluntad de Dios, lejos del propósito de Dios. Vemos a temprana edad niños y niñas que llevan ya una inclinación al pecado. El problema mayor es que muchas veces esos jóvenes y esos niños no es que no sean conocedores de la palabra de Dios, no es que no sean ignorantes del propósito de Dios, porque posiblemente alguien en casa lleva un mensaje, lleva una palabra. Incluso hay muchos de esos jóvenes y niños que sus padres son cristianos, que sus padres sí conocen a Jesús. En la sociedad en la que vivimos, es importante que nos pongamos a pensar, que nos pongamos a meditar. Porque uno como padre muchas veces ve todo normal, ve quizás todo común, pero no hay que descuidarnos. Hay una palabra, hay un comportamiento, quizás que no debemos ver como común, no debemos ver como normal en nuestra familia. Y es en eso que tenemos que meditar. Este padre de este caso, no sé, tal vez en la manera en que Jesús se lo preguntó y él tuvo que meditar. Ah, bueno, fue porque pasó esto, pasó lo otro. Pero hoy en día, padre de familia que me está escuchando, meditemos. O sea, no permitamos llegar al punto en que un espíritu de tal magnitud gobierne a nuestros niños, gobierne a nuestros jóvenes, y que después ya no encontremos salida, y que después ya no encontremos qué hacer. La pregunta de Jesús, ¿desde cuándo? Lleva entonces, número uno, a que el padre medite. ¿Cuándo fue que pasó eso? ¿De qué manera? Porque su hijo se expuso a ese espíritu. Eso es lo que tenemos que hacer ahora también nosotros. El segundo propósito de la pregunta de Jesús era mostrar el desgaste de una carga larga. Porque no era algo reciente, como le digo. O sea, la misma respuesta del padre es: esto le pasa desde niño. Y es que hay heridas que no duran días, sino que duran años. Hay personas en la actualidad viviendo con batallas que se han ido prolongando. Puede ser una adicción, puede ser una enfermedad, una crisis, quizás hijos alejados de Dios, puede ser ansiedad, puede ser depresión espiritual. Todo eso no nace de la noche a la mañana. Hubo algo que dio espacio. Hubo un corazón tal vez que dio espacio para que el diablo minase ahí. Y ahí ha ido esa lucha prolongada. Y a veces el enemigo usa el mucho tiempo, entre comillas, para susurrar a nuestra mente y decir: es que como ella ya lleva mucho tiempo así, yo creo que ya no va a cambiar usted. Yo creo que ya es demasiado tarde. Yo creo que hasta Dios ya no va a intervenir en eso. Y eso, quiérase o no, genera carga. Eso, quieras o no, genera un desgaste de fe, un desgaste de ánimo. Y hay, lamentablemente, padres que ya dejaron de orar por sus hijos y le dijeron: Señor, ahí te lo encargo a ti. Ahí ve tú qué haces con él. Y yo sé que no es fácil, porque eso es lo que trata el enemigo. Eso es lo que muchas veces susurra el enemigo a nuestra mente. Pero si Jesús pregunta, yo no sé si tal vez este hombre ya era el último intento que él estaba haciendo, porque llevar esa condición por muchos años, póngale usted que tal vez este joven tuviese unos 20 años. Y supongamos, para poner una edad, que a los 5 años fue que este niño le entró ese espíritu maligno a su cuerpo, que lo dominaba, que lo hacía para donde él quería. Este hombre llevaba aproximadamente entre esa edad unos 15 años luchando con este hijo, con ese espíritu inmundo. No era fácil. Yo no sé cuántas veces este hombre tal vez había llorado, se había puesto a pensar qué hacer. Y quizás en ese momento él da ya el último recurso, porque quizás iba en busca de Jesús, pero no lo encontró. Encontró ahí a sus discípulos, y eso es lo que hace Jesús. Cuando él le pregunta desde cuándo le pasa esto a este muchacho, lo hace para que el padre medite. Lo hace para que el padre se dé cuenta de que se está desgastando, porque lleva una carga larga, una batalla prolongada. Pero si Jesús pregunta, es porque para él todavía no es tarde. Es porque para él todavía hay esperanza. Y eso es lo que yo le quiero compartir a usted en esta mañana. Yo no sé cuánto tiempo tenga usted de estar con una batalla que la lleva ahí prolongada, y la lleva ahí quizás por pausa, la lleva ahí quizás por parte. Número uno, yo le invito a usted a que medite. Si el problema posiblemente, porque hoy en día es fácil, es común ver tal vez a un pequeño, a una pequeña, ya con actitudes que no son de acuerdo a la voluntad de Dios. Número uno, padres de familia, pongámonos en seriedad a analizar qué está pasando. O sea, no podemos dejar que el enemigo tome ventaja en algo tan crucial como son nuestros hijos, como son nuestros niños. Es desde ahí donde la iglesia en general debe ganarle ventaja al enemigo. Dios bendiga a esos ministerios que se empeñan en trabajar con los niños, que ponen personas ahí adecuadas a enseñarle la palabra del Señor, porque es ahí donde muchas veces el enemigo nos va tomando ventaja. Y cuando los niños empiezan a observar, empiezan a escuchar, empiezan tal vez a ver algo a través de las redes sociales sin restricción alguna por sus padres, la responsabilidad ya no es de ellos, es de nosotros como adultos, que Dios nos ha dado la responsabilidad de cuidar algo y no lo estamos haciendo. Hoy hay jóvenes que posiblemente estén perdidos en los vicios porque hubo un padre irresponsable, porque hubo una familia que no le importó el comportamiento. Hoy hay jóvenes que están lamentablemente en una cárcel por la irresponsabilidad de un padre o de una madre. Pero queremos seguir entonces creciendo una generación que vaya a parar al cementerio a temprana edad. Queremos seguir en una generación que vaya a parar a la cárcel a temprana edad. No, meditemos. Si hay un problema hoy en la sociedad, meditemos y pensemos: ¿desde cuándo? ¿Desde cuándo yo perdí el control con esto? ¿Desde cuándo en mi mismo hogar yo expuse a mi hijo, a mi hija, a mi niño, a mi niña a ser estorbado por un espíritu contrario al de Dios? La historia de este hombre continúa. Cuando se da cuenta que los discípulos no pudieron hacer nada con este espíritu que estaba dominando a su hijo, hay algo especial que Jesús le dice, aparte de las preguntas, de la pregunta que le hace, y el padre le responde, y él le dijo: desde niño. Y oiga bien cómo desglosa, cómo describe esto el padre. Le dice: y muchas veces le echa en el fuego y en el agua. O sea, imagínense, conforme a la edad, esta vez que yo le di, puede ser más, puede ser menos. 15 años este niño, pasó prácticamente toda su niñez, cuando debería estar tal vez estar jugando, aprendiendo algo, entreteniéndose. Este espíritu le había dominado por tanto tiempo que a veces le echaba en el fuego, que a veces lo intentaba ahogar. Pero la palabra de este hombre es: pero si puedes hacer algo, porque ya sus discípulos que se suponía que tenían también la autoridad, que tenían también la comunión, que tenían también el poder de echar fuera demonios, ya lo habían intentado y no habían podido hacer libre a este muchacho. El padre le dice: pero bueno, yo ya hice lo que podía, yo ya intenté, estoy cansado, por eso vengo acá. Y si tú puedes hacer algo, Jesús, ten misericordia de nosotros y ayúdanos. Fíjese que a veces cometemos el error de pensar egoístamente. Pero las palabras ahora de este hombre ya no es solamente para este hijo. O sea, él no dice: mira, ayúdale. Él no dice, ten misericordia de él. No, también ten misericordia de mí, porque la carga que yo llevo, siento que ya no puedo más. Y es ahí donde Jesús, es ahí como que cuando Jesús hace la pregunta y el hombre empieza a meditar y el hombre empieza a pensar y a recordar en qué tal vez él falló, es cuando él le dice, mire, a veces lo quiere quemar y que muera calcinado, a veces lo pone en el agua para que pueda morir ahogado. Yo creo que ya la presencia, el Espíritu de Dios estaba ya sobre este hombre, ya había hecho conciencia. Y él le dice, pero si tú puedes hacer algo, ayúdanos, ten misericordia de nosotros. Ya había sido decepcionado por los discípulos que no pudieron liberar a ese muchacho. Y claro, era de esperarse que tal vez en el corazón, si él iba con poca fe, porque ya tanto tiempo sufriendo, si él ya iba tal vez dudando y ver que los discípulos de Jesús no pudieron hacer nada, todavía había más duda en ese padre. Entonces llegó directamente donde Jesús con lo que tenía. ¿Pero qué tenía este hombre? Había dolor, había confusión, había poca fe. Pero ¿sabe qué? Había una pequeña esperanza. Porque le dice, ten misericordia de nosotros. Usted que me está escuchando en esta mañana, quizás no tenga mucho, quizás no tenga nada. Quizás lo único que tiene es dolor. Quizás lo único que tenga es confusión. Quizás ya ni la fe le alcanza. Pero usted dice, voy a orar aunque sea 5 minutos, porque aunque yo ya creo que ya de aquí ya no salgo. Yo creo que ya aquí, hasta aquí llegué. Pero ¿sabe algo bien especial? No se trata de si Cristo puede. No se trata de si acaso Él tiene poder. Porque Cristo siempre puede. Él es un Dios poderoso. La verdadera pregunta, y es lo que le hace saber también Jesús, yo no sé cuántas lecciones este hombre aprendió en las pocas palabras que Jesús le dice, pero es que la palabra de Dios tiene poder, trae vida, es eficaz. El asunto no era la falta de poder de Jesús. La pregunta verdadera es, ¿podrás confiar? Aunque ya haya pasado tanto tiempo, ¿puedes creer? El viernes pasado mirábamos la historia de aquel amigo de Jesús, de Lázaro. Que Jesús llegó hasta que ya lo habían, ya tenía 4 días de estar enterrado. Y lo mismo similar pasa acá. Esto nada más que todavía no está muerto, pero es como que está muerto en vida. Con este muchacho, tanto tiempo gobernado por un espíritu inmundo. Entonces la verdadera pregunta es, ¿podrás confiar? Aunque ya haya pasado mucho tiempo. Y Jesús en muchas ocasiones sanó sin tomar en cuenta tal vez la fe del enfermo o del sanado en este caso. Pero aquí, en este caso específico, Él quiere enfatizar, Él escoge enfatizar el poder de la fe. Porque primero lo hace meditar. Desde cuando su hijo estuvo bajo la opresión del espíritu inmundo. Y ahora también lo confronta con su poca fe. Dice el versículo 24. E inmediatamente el padre del muchacho clamó y dijo, creo, ayuda mi incredulidad. Y esa oración y esa confesión genera algo especial. Porque no es en sí la cantidad de fe que usted tenga. Usted se puede tal vez lucir. Ah, no, es que yo mi fe es grande. Es que yo mi fe es poderosa. El problema es que ¿en qué tiene su fe? ¿En quién tiene depositada su confianza? Esta oración que este hombre hace, Dios no escucha que este hombre se esté tal vez haciendo un hombre fuerte en fe. No, al contrario, él no presume de confiar en Dios, sino que él acepta que está herido, que está lastimado, que el desánimo ha llegado, que no tiene fe. Y él le da a entender como que: Señor, sí quiero creer, pero me cuesta, pero necesito que me ayudes. Esa oración es la que Dios quiere escuchar de nosotros, y es la que hoy puede salir de nuestro interior. Señor, yo creo, pero estoy cansado, estoy cansada. Señor, yo creo, pero es que tengo miedo. Señor, yo creo, pero es que ya he esperado demasiado y yo no veo nada. Y Jesús no nos rechaza. Amigo, amiga que me escucha, hermano, hermana que me está escuchando, Jesús no nos rechaza. Aunque tengamos poca fe y aunque muchas veces dudamos de su poder, Él no nos rechaza. Jesús lo que hace es hacernos libre. Lo que nadie pudo hacer, Cristo lo hace con su palabra. Cristo lo hace con su autoridad. Porque cuando Jesús llega, la opresión se rompe. Cuando Jesús llega, el tormento termina. Cuando Jesús llega, ese nombre, sobre todo nombre, es exaltado. Hay problemas posiblemente en nuestra sociedad, hay problemas posiblemente en nuestra familia que no se van a resolver con fuerza humana. Usted quizás pueda tener un título, pueda ir donde el psicólogo, pueda que le den consejería, pero posiblemente todo eso no va a servir de nada, porque hay problemas que el humano no puede resolver. Hay problemas que solamente la intervención de Jesús puede hacernos libres. En este caso, ni la autoridad ni el poder tal vez de los discípulos podían hacer nada. Solamente el poder y la presencia de Dios. Para concluir, hoy Jesús te pregunta a ti que me estás escuchando. Hoy Jesús te pregunta a ti que estás ahí viendo la transmisión. ¿Cuánto tiempo hace que te sucede esto? ¿Cuánto tiempo lleva el diagnóstico ya? ¿Cuánto tiempo llevas de estar en esa situación? Y Dios te pregunta esto en esta mañana no para avergonzarte, sino para que medites en la raíz del problema. Es para invitarte a que le traigas a Él a esos problemas. Jesús no quiere saber el tiempo o solo quiere saber eso. No, Él quiere sanar lo que llevas tanto tiempo cargando. Déjame decirte que nunca es tarde para reconocer que nuestra fe es poca y que muchas veces dudamos aún pidiendo ayuda. Hoy Jesús te dice en esta mañana: tráeme tus hijos, tráeme tu esposa, tráeme tu esposo, tráeme tu dolor, tráeme tu batalla. Tráeme esa fe que es frágil, que es débil. Aún incluso si ha sido ya desde mucho tiempo, como este hombre desde niño, Jesús hoy te dice: tráedmelo. Tráedmelo. Y si crees, al que cree, todo le es posible.
1: tú que estás en esta mañana ahí, créele a Dios. Para Él no hay nada imposible. Él nunca llega tarde. Él siempre llega a tiempo. Gracias te doy, Señor, en esta mañana especial, por esta oportunidad que me has dado de poder, Señor, compartir tu palabra en este momento. Lleva de tu bendición, lleva de tu ayuda, lleva de tu fuerza ahí donde está esa persona escuchándonos en este momento. Gracias te doy por esta palabra. Quizás hay gente ahí, Señor, que lleva tiempo y que hoy quizás se ha dado por vencido, por vencida. Restaura corazones tú, Señor. Quizás el consejero, quizás el que da charlas, no puede llegar a donde tú puedes llegar con tu palabra. Llega ahí a consolar, llega ahí a fortalecer, llega ahí a liberar, Señor. En el nombre maravilloso de Jesús de Nazaret. Gracias por esta palabra. Gracias por este tiempo especial. En el nombre de Jesús. Amén.

Vamos a leer la palabra del Señor. Si usted gusta acompañarme a la lectura de este día, le invito para que en nuestra Biblia busquemos el Evangelio de Marcos. Evangelio de Marcos, capítulo 14, del versículo 3 en adelante. Y leamos lo que esta palabra maravillosa hoy que nos dice y que Dios quiere hablar también a nuestro corazón. Marcos capítulo 14 versículo 3 dice la Biblia, honrando al Padre, al Hijo y al Espíritu Santo. Pero estando él en Betania, en casa de Simón el leproso, y sentado a la mesa, vino una mujer con un vaso de alabastro de perfume de nardo puro, de mucho precio, y quebrando el vaso de alabastro, se lo derramó sobre su cabeza. Gracias te doy, Señor, por esta hermosa oportunidad de que hoy me das de poder leer tu palabra y poder a través de este espacio, Señor, compartir tu palabra que es viva, tu palabra, Señor, que es eficaz. Te damos a ti la gloria, te damos a ti la honra, Señor, porque tú te la mereces, Señor. Obra mientras esta palabra es predicada. Obra mientras esta palabra llega a cada corazón, Señor, que hoy está ahí pendiente a través de diferentes medios. Está ahí pendiente a través, Señor, de las radios, de las redes sociales. Oh Dios amado, te damos a ti la gloria. Te damos a ti la honra. Y creemos, Señor, que tu palabra hará la obra por la cual hoy tú la envías a nuestras vidas. Aleluya, en el nombre de Jesús te lo pedimos, Padre. Amén y amén. Hemos leído esta palabra maravillosa, esta palabra especial. Quebrantamiento de corazón es el tema en el cual quiero centrar la palabra para este día, palabra que Dios envía

materialismo, y el materialismo les ha causado que en ellos ya no habite la presencia de Dios. Han descuidado una relación espiritual con Dios y ahora se han vuelto indiferentes espiritualmente. El problema es que cuando estamos necesitados y cuando la presencia o cuando la necesidad se vuelve no en lo material sino en lo espiritual, entonces ahí nos damos cuenta que las cosas materiales pierden valor. Lamentablemente el ser humano tiene siempre esa idea de querer llenar vacíos, de querer llenar su corazón con cosas materiales, cosas que tal vez por un momento pueden ocasionar felicidad, cosas que tal vez por un momento le pueden ocasionar sentirse bien. El problema es que lo material, decíamos, pierde su valor cuando la necesidad de la presencia de Dios está en nuestra vida. Esa necesidad no la llena el dinero, esa necesidad no la llena la fama, esa necesidad no la llena más que nadie, que es la presencia de Dios mismo en nuestras vidas. Por eso en esta ocasión, para esta mujer, ella hacía más precioso, más valioso al Señor que el perfume que ella tenía en sus manos, que el perfume que ella tenía. Para ella, Jesús era importante y era lo mejor. La palabra de Dios nos habla que el perfume que esta mujer tenía era muy costoso si hablamos económicamente. Dice la palabra de Dios que era un perfume de nardo puro, de mucho precio. Y se tuvo que quebrar, y se tuvo que quebrar para que pudiese ser derramado en la cabeza de Jesús. El perfume no se derramó hasta que el frasco fue quebrado. Y ahí es donde quiero que usted y yo meditemos en esta hora, porque hay cosas en nuestra vida que no pueden derramarse hasta que algo en nosotros no se rompa. Repito, hay cosas en nuestra vida que no pueden derramarse hasta que algo en nosotros se rompa. Sí, aquel perfume estaba encerrado, tenía valor, tenía fragancia, pero ¿sabe qué? No cumplía su propósito mientras ese perfume estaba encerrado. No, el propósito de ese perfume era tirar una fragancia, pero no cumplía su propósito mientras estaba cerrado. Dios no usa, oiga bien, lo que está cerrado. Dios usa lo que se derrama. El frasco aquel, quiero que simbolicemos esta palabra hoy a nuestra vida. El frasco aquel representa nuestro corazón. Era algo fino, era algo hermoso, era algo costoso. Aleluya. Ahora meditemos en nuestro corazón. También es algo valioso para Dios. También es algo hermoso. Es algo costoso para Dios. El problema es que muchas veces tenemos un corazón que está encerrado en el orgullo. El problema es que tenemos un corazón encerrado en nuestra propia voluntad. El problema es que hay gente que tiene encerrado su corazón en el miedo, en el dolor, en las mentiras, en la traición. Pero hoy, esta mañana, hoy en esta hora, Dios quiere que rompamos
el frasco. Dios quiere que dejemos libre.

abre el corazón, para que el corazón pueda derramarse en la presencia de Dios y Él pueda hacer uso de esa ofrenda, y Él pueda hacer uso de ese corazón que muchas veces tenemos ahí, nuestro orgullo. Si quebramos el orgullo, saldrá la humildad. El quebrantamiento no es que le vaya a quitar valor. ¿Sabe qué? El quebrantamiento revela el valor que tú tienes. El miedo muchas veces llega, pero debemos decirle al Señor: auméntame esa fe, auméntame la fe en ti. En medio del dolor, cuando quebramos el miedo en nuestra vida, de ahí saldrá una adoración. En medio de la prueba, en medio de la enfermedad, en medio de la aflicción, mientras el frasco esté entero, el perfume sigue encerrado. Es por eso que hoy, en este momento, al igual que esa mujer, y nosotros tenemos algo valioso que a Dios le interesa, que le adoremos en espíritu y en verdad. A Dios le interesa que haya un pueblo que se rinda a su voluntad. A Dios le interesa que su iglesia, que su amada, le entregue su corazón a su servicio. Muchas veces estamos encerrados en tantas cosas que no disponemos nuestra vida para poder servirle a Dios. Por eso hoy, en esta hora, al igual que aquella mujer, no endurezcamos nuestro corazón. La Biblia nos habla en Mateo capítulo 13 y el versículo 15, porque el corazón de este pueblo se ha engrosado, y con los oídos oyen pesadamente, y han cerrado sus ojos para que no vean con los ojos y oigan con los oídos y con el corazón entiendan y se conviertan, y yo los sane. Ese es el tipo de corazón que muchas veces hay en nuestra vida. Un corazón que no quiere hacer la voluntad de Dios. Un corazón que no se quiebra, que no puede salir, que no puede ser quebrado, porque lo tenemos lleno de muchas cosas, pero menos de Dios. Porque hay áreas en nuestra vida que no queremos rendirlas a Él. Hay bendiciones que están atrapadas dentro de lo que no hemos querido rendirle a Dios. El salmista decía en el capítulo 51 y el versículo 17: los sacrificios de Dios, oiga bien, son el espíritu quebrantado. Al corazón contrito y humillado no despreciarás tú, oh Dios. Tiene que haber un quebrantamiento de corazón, de ese corazón duro, de ese corazón ligado al miedo, al dolor, a nuestro orgullo. Dios no puede derramar gloria sobre vasos que están cerrados, sino sobre aquellos vasos quebrantados y dispuestos a recibir de la presencia de Dios. Hay una profecía especial que Dios envía al pueblo de Israel por medio del profeta Ageo. Y la profecía que Dios envía al pueblo de Israel después de estar tanto tiempo cautivo, le dicen: miren, la gloria postrera será mayor que la primera. El problema es que la gloria que el pueblo de Israel habían visto, la habían visto en un templo que había sido edificado tan detallado como Dios
que Dios se agradaba de cómo ese templo se había edificado. Oiga, me estaba adornado hasta con oro. El día que ese templo se inauguró, la gloria de Dios llenó ese lugar. Que los sacerdotes no pudieron seguir ministrando. Porque la gloria de Dios fue tan grande de la que se derramó en ese lugar. Yo me imagino a los niños ahí hablando en lengua. Yo me imagino ahí a las mujeres, a los hombres ahí danzando en el espíritu. Haciendo fiesta, inaugurando ese templo para Jehová. El problema es que ese templo es destruido. Y ahora ellos regresan de la esclavitud y lo que tienen es un templo de barro. Ahora lo que tienen es un templo de madera. Y Dios envía a Geo y les dice: la gloria postrera será mayor que la primera. Y tal vez algunos estaban ahí dudando, diciendo: pero bueno, ¿cómo en un templo de barro, cómo en un templo de madera va a pasar esto? Si nos recordábamos de aquel templo lujoso que teníamos. El problema, y lo repito, Dios no derrama gloria sobre vasos cerrados, sino sobre vasos quebrantados, que estén dispuestos a recibir. Dios está en todo lugar. Dios está en todo momento en nuestra vida. Lo que sí quiere es de ti y de mí que tengamos un corazón dispuesto a poder recibir de su presencia. Un corazón dispuesto a poder recibir de lo que Él nos quiere dar. Aleluya. Preguntémonos en esta mañana. Preguntémonos en este momento. ¿Estamos quebrando el frasco? ¿Estamos quebrando ese frasco que tenemos en nuestro interior? Hablemos un poco del perfume. El perfume representa lo que llevamos dentro. El perfume representa adoración. El perfume representa amor por Dios. El perfume representa ese llamado, ese servicio, ese propósito, esa entrega que usted y yo debemos tener. Esa entrega verdadera, esa entrega completa. Pero algo importante, el olor del perfume no se siente cuando el frasco está cerrado, sino cuando se rompe. Y atención a esta palabra. ¿Sabe por qué? Porque hay gente que tiene unción, pero no se ha quebrado. Aleluya. Hay gente que tiene llamado, pero no se ha rendido. Hay gente que tiene talento, pero no ha muerto a sí mismo. Y es por eso que en la actualidad podemos decir: es que la unción lo es todo. No, es que el llamado es todo, es que el talento es todo. No, necesitamos en nuestra vida, de verdad, romper el frasco. ¿De qué le sirve a usted, hermana o hermano que me escucha, que tenga la unción de Dios y que haga y deshaga con la unción, pero no ha podido aprender a dominar su lengua? Aleluya. ¿De qué sirve, pastor, que Dios le haya llamado, le haya entregado un ministerio, pero no tiene un dominio propio todavía sobre su vida? Porque no se ha rendido, porque no se ha quebrado. ¿De qué sirve, hermano cantante, hermana cantante, que Dios haya repartido grandes talentos, pero no queremos morir a nosotros mismos? Estamos encerrados en un círculo que muchas veces se vuelve ya un círculo vicioso. Cuando hay quebrantamiento, que es el tema central de este mensaje. Cuando hay quebrantamiento, el quebrantamiento revela lo que realmente hay en nosotros.
Si hablamos del perfume, el perfume del nardo no se saca solo de una flor, se saca también de una raíz. Y la raíz tiene que ser triturada para sacar el perfume. ¿Sabe? Dios no solo trabaja con lo que podemos ver, o sea, con la flor, no. Dios trabaja y Dios quiere trabajar también en eso que nadie ve, pero que Él sí sabe. Sí hay unción, pero hay cosas escondidas. Si hay llamado, por ahí cosas ocultas. Si hay talento, por ahí cosas que no queremos sacar a la luz. Y eso hace que muchas veces no querramos quebrar nuestro corazón ante la presencia de Dios para derramar ese perfume. Dios quiere trabajar en ti. Dios quiere trabajar en nuestras vidas. Pero el perfume viene de una raíz herida, de una raíz triturada, de una raíz procesada. Y si yo le pregunto a usted que me está escuchando, hermana y hermano, ¿usted quiere ser procesado? Usted va a decir, no, hermano, eso duele. Si yo le pregunto, varón, ¿y usted quiere ser herido? No, hermano, las heridas duelen, causan llagas muchas veces. Hermano y hermana, ¿usted quiere ser triturado o triturada? No, porque le huimos a eso, le huimos. Pero ¿sabe qué? De ahí, de la herida, de ahí, de la triturada, de ahí, del proceso, es donde Dios hace un perfume especial, una ofrenda especial para Él. Qué bueno, qué maravilloso es ver hoy en día, aleluya, que hay personas que las hirieron, que fueron procesadas fuertemente, pero que hoy ya no le huyen a la prueba, ya no le huyen al dolor. Al contrario, son gente que motivan a alguien más para que puedan seguir adelante. Son gente que Dios las tiene ahí preparadas para enseñar, para motivar. Aleluya. Porque fueron capaces de quebrar el frasco. La palabra de Dios nos dice en el libro de Salmos, capítulo 34, y el versículo 18. Oiga bien lo que dice la palabra de Dios. Cercano está Jehová a los quebrantados de corazón. Y Él salva. Y Él salva. Oiga bien lo que dice la Biblia. A los contritos de espíritu. Cuando quebramos el frasco, es decir, nuestro corazón, es un acto voluntario, porque Dios no le va a pedir nada a la fuerza. Él nos ha dado un libre albedrío para que tomemos decisiones. A esta mujer dice que ella lo quebró. Nadie lo quebró por ella. El quebrantamiento que Dios usa no es el que viene solo por los problemas. También es aquel quebrantamiento que viene por amor. Ella dijo, me imagino en su mente, este es lo más caro que yo tengo, este perfume. Pero para mí él vale más. Aleluya. Ella quizás dijo, esto es lo más valioso que yo tengo acá. Pero para mí, Jesús vale más. Y esa es la adoración verdadera, cuando lo más valioso que quizás consideramos que tenemos
se lo damos a Dios. Se lo entregamos a Él. Hay que quebrar el frasco. La adoración a Dios requiere un quebrantamiento de corazón y a nuestra vida. Esta mujer lo quebró. E inmediatamente, cuando ella llega a donde está Jesús y lo derramó sobre su cabeza, la palabra de Dios dice que el aroma del perfume llenó toda la casa. Ay, Dios mío. Y es que cuando el frasco se rompe, la casa se llena de un aroma único. Oígame, quizás no lo logres entender en este momento. Quizás no lo logres entender a totalidad hoy, pero lo que está dentro de ti, puede llenar tu casa, puede llenar tu familia, puede llenar tu iglesia, puede llenar tu generación. Quizás lo que Dios está esperando es que haya alguien ahí en esa casa que esté dispuesto a quebrar lo más valioso que tiene en su vida. O lo que así considere, para que la casa se llene de un aroma único, de un aroma especial. Pero para que ese aroma llene esa casa, para que ese aroma esté ahí, el frasco tiene que romperse. Y nuestra adoración puede cambiar atmósferas. Nuestra entrega puede cambiar generaciones. Pero no hay fragancia sin quebrantamiento. Por eso es muy importante que nuestro mejor aroma, nuestra mejor ofrenda brote en nuestro quebrantamiento. Que nuestro corazón exhale un perfume agradable. La Biblia nos habla también que Dios iba a cambiar el corazón de su pueblo. Lo iba a hacer un corazón sensible. Lo iba a hacer un corazón de carne. Porque el corazón de su pueblo se había endurecido. Tenían un corazón de metal. Tenían un corazón blindado. ¿No será que muchas veces nuestro corazón está así? Y claro, es que hay miedo. Es que hay temor de quizás ser rechazados, de quizás ser juzgados. Pero es que eso es lo otro que quiero compartirles en esta hora. Siempre habrá gente que no va a entender tu quebrantamiento. Allí en esa casa habían algunos que dijeron: ¿para qué se ha hecho este desperdicio de perfume? ¿Por qué se ha quebrado ese frasco? Podía haberse vendido por más de 300 denarios y haberse dado a los pobres. Y murmuraban contra ella. Es que gente que no va a entender. Hay gente que no va a entender tu quebrantamiento. Quizás ahí estaba Judas y decía: estar preocupado por los pobres.
pero lo que a él le interesaba era el dinero. Los otros decían, esto es un desperdicio. Porque la gente que no adora y te ve adorando, siempre piensa que adorar es exagerar. Te van a decir fanático. Te van a decir exagerada. Te van a decir que estás emocional. Te van a decir que es demasiado. Que te desgastas en tu servicio. Pero Jesús le dijo a esos que estaban ahí murmurando, déjenla, que ella ha hecho una buena obra conmigo. Aleluya. Porque lo que la gente llama desperdicio, Jesús lo llama adoración. No importa lo que la gente nos juzgue, el Señor está viendo todo lo que hacemos para Él y por Él. Y Él podrá decir de nosotros, déjenlos. Déjenla, déjenlo. Porque ella está haciendo una obra conmigo. Claro que para la adoración se paga un precio. Con aquellos que no entienden, con aquellos que no adoran, con aquellos que posiblemente viven su vida, una vida mediocre en el evangelio. A esta mujer, oiga, que sin saber, ella quizás solamente pensó y dijo, bueno, voy a hacer esto, lo quiero hacer. Y a pesar de las críticas, había un acto profético en esta historia que muchas veces obviamos. Pero el nardo se usaba para ungir cuerpos antes de sepultarlos. Aleluya. Y ella, sin saberlo, estaba ungiéndolo para su muerte. Eso es lo que Dios hace. Y Jesús mismo les dice, de cierto os digo que donde quiera que se predique este evangelio en todo el mundo, también se contará lo que ésta ha hecho para memoria de ella. Mire, es que el fruto de su adoración, el fruto del quebrantamiento, que es para Dios, el fruto de entregarnos, de derramarnos delante de Él. Quizás usted no lo entienda hoy, no lo pueda comprender a magnitud este día. Pero la verdadera adoración tiene dos dimensiones. Primero es la honra, donde reconocemos quién es Él. La otra dimensión es la humildad, donde reconocemos quién somos nosotros, quién soy yo, quién es usted. Siempre habrá gente a tu alrededor que quizás va a juzgar el tiempo de quebrantamiento, porque ellos están tan duros que necesitan ser quebrantados, que necesitan ese quebrantamiento en su corazón para que algo pase en sus vidas, para que de algo se hable. Yo sé que hay gente ahí que me está escuchando, que hoy en día pueden decir, mi corazón fue quebrantado, tuve que quebrar el frasco. Eso tan valioso que yo quería, pero fue la clave para restaurar mi familia. Fue la clave para restaurar mi matrimonio. Fue la clave para que Dios me diera algo más o me confiara algo más en su obra. El perfume que tenía esta mujer no se derramó en la tienda
No se derramó en la calle. No se derramó con la gente. Este perfume se derramó en la presencia de Jesús. Mire, la gente va a hablar. Usted no se rompa por la gente, hombre. Aleluya. Problemas van a haber. Usted no se rompa por los problemas. El mundo ahí va a estar con ofertas. No se rompa por el mundo. Rómpase a los pies de Jesús. Porque cuando nos rompemos a los pies de Jesús, nuestra vida empieza a tener un olor diferente. Tu casa empieza a tener un olor diferente. Tu oración empieza a tener una fragancia diferente. Tu adoración, hay un perfume diferente en tu adoración. A veces tenemos esto de quebrantamiento como que es el final. No, no es el final. El frasco una vez se rompe, pero la fragancia queda para siempre. El frasco se rompió, el perfume se derramó, la casa se llenó, Jesús fue ungido y el nombre de ella quedó eterno. Todo por un acto de quebrantamiento. Hoy es el tiempo que necesitamos en nuestra vida ser quebrados en nuestro corazón, para que de nuestro interior salga ese perfume que cambie nuestra vida, que cambie nuestro alrededor. Hoy te pregunto a ti que me estás escuchando, ¿estás dispuesto a ser procesado? ¿Estás dispuesto a ser quebrado? No es fácil. Pero sí se puede. De hecho, lo necesitamos. Que este corazón lleno de orgullo, que ese corazón lleno de miedo, que ese corazón lleno de tanta basura pueda quebrarse. Dios pueda cambiarlo, Dios pueda limpiarlo y que la presencia de Dios habite ahí. Para que haya un perfume, para que haya una fragancia especial. Necesitamos, al igual que esta mujer derramó, quebró ese frasco, necesitamos en nuestra vida ese quebrantamiento de corazón. Aleluya. Gracias te doy, Señor, en este momento especial, por permitirme predicar tu palabra. Sé, Señor, que tu palabra es viva, tu palabra es eficaz y haces la obra siempre por la cual tú la envías, Señor, a nuestra vida. Ayúdanos, enséñanos a poder mantenernos en ti. Si hay algo en nuestro ser que no te lo hemos entregado, si hay algo en nuestro ser que en nuestro corazón se hace duro para poder, Señor, entregártelo a ti, hoy te lo entregamos. Hoy ponemos tu palabra antes que nuestra voluntad. Hoy ponemos tus planes, tus propósitos, antes que nuestra agenda, antes que nuestros pensamientos, que nuestros planes. Recibe, Señor, nuestra adoración. Recibe nuestro corazón. Purifícanos en el nombre de Jesús. Amén y amén.

Vamos a leer la Biblia en el libro de Éxodo. Éxodo capítulo 5 y el versículo 1 es el versículo que estaremos tomando como base para compartir el tema.

que tenemos para este día. Éxodo capítulo 5 versículo 1 dice la Biblia, honrando al Padre, al Hijo y al Espíritu Santo. Después Moisés y Aarón entraron a la presencia de Faraón y le dijeron: Jehová, el Dios de Israel, dice así: deja ir a mi pueblo a celebrarme fiesta en el desierto. Gracias te damos, Señor, en esta mañana, en este tiempo que tú nos permites para poder compartir tu palabra. Gracias, Señor, porque tú eres bueno, porque tú eres fiel, porque tú estás ahí, Señor, con nosotros. Creo que en este tiempo y en este día, tu palabra llegará a corazones que hoy lo están necesitando. Tu palabra no regresa a ti vacía, sino que hace la obra por la cual tú la envías. Por eso hoy confiamos en ti, que tú nos hablarás, que tú, Señor, estarás llegando a cada persona que está ahí conectada en este momento a través de este programa. Amén y amén. Meditamos en este día en el tema fiesta en el desierto. El versículo que hemos leído forma parte de ese proceso en que Moisés y Aarón van ante el faraón, que tenía cautivo al pueblo de Israel. Y en varias ocasiones intentaron con palabras de parte de Dios que Faraón dejase ir libre al pueblo de Israel. Y en ese proceso hay una orden, una palabra de Dios a través de Moisés y Aarón. Y ellos le dijeron: Jehová, el Dios de Israel, dice así: deja ir a mi pueblo a celebrarme fiesta en el desierto. Normalmente, la mayoría de nosotros, como seres humanos, podemos pensar: bueno, hermano, yo cuando termine este proceso que estoy enfrentando, yo cuando Dios me saque de esta situación, de este problema, es que cuando Dios me sane, es que cuando Dios me provea dinero, entonces es que yo voy a poder adorar, entonces es que yo voy a poder dar una acción de gracias, entonces es que yo voy a poder servir a Dios. Pero Dios, a través de su palabra, nos recuerda y nos dice algo totalmente distinto a lo que tal vez el ser humano puede enfocarse en su pensamiento. En la Biblia encontramos a muchas personas que, en medio de esos procesos, en medio de esas enfermedades, en medio de esas dificultades, adoraron, sirvieron, cantaron, continuaron con su frente en alto. No fue después de la prueba, no fue después, no fue al final, no fue cuando todo estaba resuelto, fue en el desierto. Fue en el proceso, fue ahí cuando todo dolía, fue ahí donde nada se veía claro, cuando adoraron, cuando sirvieron, cuando estaban ahí con un corazón regocijado. Fue que se atrevieron a darle gracias, fue que se atrevieron a darle una alabanza al Señor. Es decir, que en medio de la escasez, en medio aún del dolor, en medio de la incertidumbre,
en medio muchas veces del cansancio que podamos sentir emocionalmente o sentimentalmente. Aún en medio de eso podemos hacer una fiesta. Aún en medio de ese desierto podemos elevar gratitud al Señor. Aún en medio de la enfermedad, en medio del diagnóstico que tal vez el médico te ha dado, tú puedes celebrar una fiesta en lo más profundo de tu corazón y decirle al Señor: gracias, sigue mi vida dispuesta a adorarte, porque mi adoración no va a depender de cómo esté, si está lloviendo o no está lloviendo, si la crisis económica va aumentando cada día. Mi adoración va a depender por lo que tú has hecho en mi vida, porque me has rescatado, porque me has salvado. El pueblo de Israel, Dios a través de a Moisés y a Aarón, le estaban diciendo a Faraón: mira, deja que este pueblo vaya a celebrar fiesta a Dios en el desierto. No había tal vez un templo, no había quizás algo lujoso donde el pueblo de Israel se iba a ir a reunir a celebrar fiesta. No, era ahí entre la arena, era ahí bajo el sol posiblemente, era ahí en un lugar incómodo, pero que Dios había estipulado, había dicho que el pueblo fuese a celebrar fiesta. Pero ¿por qué Dios quiere que nos mantengamos alegres? ¿Por qué Dios quiere que nos mantengamos con una adoración siempre a Él? O sea, no solamente cuando todo está bien, no solamente cuando las cosas salen como estamos esperando que salgan, no solamente cuando quizá la respuesta era la que sí estábamos esperando, sino también cuando la respuesta no era la que esperábamos. Cuando Dios sí contestó, pero no como esperásemos, o tal vez no conforme a nuestro deseo, sino conforme a su voluntad. Pero ¿por qué Dios quiere entonces que hagamos esa fiesta en el desierto? ¿Por qué Dios quiere vernos regocijados en medio de los procesos, en medio de las dificultades, en medio de las adversidades? ¿Por qué Dios quiere que estemos ahí siempre con un espíritu adorador? ¿Sabe por qué? Porque la verdadera adoración no depende de las circunstancias. No depende de las crisis que pueden estarnos rodeando. ¿Se acuerda de Pedro? Pedro descubrió que algunas tormentas no llegan para hundirnos, sino para enseñarnos a depender de Dios. ¿Se acuerda de Daniel? Daniel no fue cambiado por el palacio, por todo lo que había ahí. Él cambió el palacio siendo íntegro, porque la integridad no te hace diferente, sino que nos hace que podamos influir. ¿Se acuerda de David? David no venció a Goliat cuando lanzó aquella piedra. No, lo venció en esas temporadas donde nadie le veía, donde nadie sabía el proceso que David estaba enfrentando. Este mismo Moisés no tenía todas las respuestas, pero estaba dispuesto a obedecer. Más adelante también Josué entiende que el éxito no es por suerte, sino es caminar en obediencia a Dios todos los días. Aquella mujer llamada Ruth eligió permanecer cuando todos se habían ido.
Porque Dios no busca personas sin procesos, sino que busca corazones dispuestos a ser formados. Por eso ahí en el proceso no hay que rendirnos. Por eso ahí en el proceso hay que mantenernos con un corazón alegre, porque nuestra adoración no depende de las circunstancias. Faraón dio una respuesta a lo que Moisés y Aarón le estaban diciendo, y la respuesta de Faraón fue: ¿quién es Jehová para que yo oiga su voz y deje ir a Israel? Yo no conozco a Jehová, ni tampoco dejaré ir a este pueblo. Fue la respuesta de Faraón. Entonces las circunstancias que rodeaban al pueblo de Israel, la crisis que rodeaba a este pueblo, no era para estar celebrando fiesta, no era para estarse riendo, no era para estar ahí contentos, porque eran esclavos. Seguramente en su corazón, como cualquier ser humano, cuando enfrentamos dificultades, había tristeza, había desesperanza, había incertidumbre. Pero aún así, a pesar de las circunstancias, Dios les dice: miren, quiero que hagan fiesta en el desierto. Porque algo tenemos que comprender: que la verdadera adoración no nace motivada solamente por lo que Dios hizo, sino también por lo que Él es. Y el salmista David dice: alabad a Jehová, porque Él es bueno, porque para siempre es su misericordia. Hay momentos que quizás van a haber temporadas donde solamente habrán ganas de rendirse, habrán ganas de llorar, habrá mucha desesperanza en nuestra vida. Pero recuerde que nuestra adoración, nuestro servicio a Dios, no va a depender si es tiempo de llorar o es tiempo de estar ahí acongojado por alguna enfermedad, sino que nuestro servicio, nuestra adoración, nuestra alegría, nuestro gozo debe estar siempre ahí, porque Él es bueno y porque para siempre es su misericordia. Yo le aseguro que después de una victoria, cualquiera puede cantar una bonita alabanza de agradecimiento a Dios. Pero el adorador verdadero, esa persona que Dios busca, aprende a adorar aún estando en el desierto. Yo sé que usted conoce más de alguna persona que cuando llegan las pruebas dejan de orar, que cuando llega el problema dejan de congregarse, como que la iglesia le ha hecho algo. No, dice hermano, yo ya no quiero servir, porque la verdad que esto se está poniendo color de hormiga. No, la verdad que yo ya no puedo servir por tantos problemas que tengo. O sea que el servicio, el congregarse, el orar, el leer la Biblia, lo que les motiva a ellos es que todo esté bien. Si todo está bien, me congrego. Y aún hay personas que ni estando bien se congregan. Peor cuando llegue una prueba, peor cuando estén atravesando el desierto. No dejemos que el desierto apague nuestra adoración, porque Dios quiere ver ahí que en el proceso, en los desiertos, en las dificultades de la vida, sigamos adorando su nombre, sigamos exaltando ese momento especial. Porque nuestra adoración no depende de las circunstancias que nos puedan estar rodeando. No depende de los problemas que podamos estar enfrentando, sino de quién es Dios. Y la Biblia dice que Él es bueno y su misericordia es para siempre. ¿Sabe por qué Dios también quiere que
aún en los procesos, aún en el desierto, hagamos fiesta, nos mantengamos con esa adoración hacia Él, con ese servicio hacia Él, porque hay bendiciones espirituales que solo se descubren en el desierto. Y las personas que constantemente están aplazando en el desierto, están también aplazando bendiciones espirituales. Yo sé, hermano y hermana que me está escuchando, que no es fácil pasar el desierto. Yo sé, mi estimado hermana y hermano que me está ahí escuchando, que no es fácil pasar por el proceso de la enfermedad, por el proceso tal vez de luto en la familia, por situaciones de separación. Yo sé que no es fácil. Pero es que si no fuese por esos procesos, si no fuese por esas dificultades que muchas veces traen dolor e incertidumbre a nuestra vida, quizás usted no conociese al Dios que hoy conoce. Porque si no fuese por esa escasez que usted enfrentó, hoy no pudiese testificar de que Dios provee. Si no hubiese sido por ese cáncer que el médico le detectó, usted no hubiese, aleluya, conocido a un Dios que sana. Y ahora usted está libre de ese cáncer. Hay bendiciones espirituales que solo se descubren en el desierto. Y Dios, a través del profeta Oseas, hablando a su pueblo, le dice textualmente: pero he aquí, yo la atraeré y la llevaré ¿a dónde? Al desierto. Y hablaré a su corazón. En otra versión dice: a pesar de todo eso, llevaré a Israel al desierto. Y ahí con mucho cariño haré que se vuelva a enamorar de mí. Mire, qué especial. Es que después del desierto, después del proceso, usted no aplaza el proceso, usted no aplaza el desierto, sino que sale más enamorado de Dios. Dice: gracias, Señor, por eso. Sí dolió, sí me hizo llorar el proceso, sí sentí que por un instante no podía más avanzar, pero es ahí tú me formaste, ahí tú hiciste que me enamorase más de ti. Allí en esos momentos de sinceridad, de intimidad, hubieron lágrimas, hubieron oraciones que quizás jamás habrían sido posibles en tiempos fáciles. Tuvo que llegar ahí ese momento duro para que usted se postrase de rodillas, derramara su alma, así como lo hizo Ana. Si Ana no hubiese sido una mujer estéril, quizás no hubiese ido al templo a derramar su alma y a ser expuesta ante el sacerdote Elí. Póngase usted en lugar de Ana. Si usted hubiese enfrentado el proceso, el desierto que pasó, quizás no hubiese obtenido la respuesta y el milagro que hoy usted tiene. Es por eso que en el desierto es ahí donde muchas veces hemos experimentado la fidelidad de Dios. Hemos experimentado la paz, el consuelo de Dios. Porque en esos tiempos difíciles hay bendiciones espirituales que podemos descubrir. Es verdad, pasar por el desierto no es fácil.
pero nos puede dejar enseñanzas y experiencias maravillosas con Dios en nuestra vida. Dios quiere que en el desierto le sigamos adorando. Dios quiere que en el desierto sigamos haciendo fiesta. Porque ahí Él quiere llevarnos a enamorarnos más de Él. Pero si usted es una de las personas que no le gusta pasar por procesos, o que se rinde constantemente y que busca la solución rápido en la ayuda humana, en lo material de este mundo, quizás usted nunca llegue a descubrir el propósito por el cual Dios muchas veces nos hace pasar por el desierto antes de llegar a la tierra prometida. Hay que pasar por el desierto. Y no hay que pasarlo lamentando. No hay que pasar quejándonos. Porque ese pueblo que se quejó, ese pueblo que murmuró, no llegó a la tierra prometida. Fueron otros quienes la disfrutaron. Porque una cosa es estar en el desierto adorando, y otra cosa es estar en el desierto y en la carne. Si Jesús, después de estar ayunando, que Él se apartó, fue, dice la Biblia, tentado en el desierto por el mismo enemigo. Si Jesús hubiese estado en la carne en el desierto, hubiese cedido a las ofertas del enemigo. Pero Jesús estaba pasando el desierto, pero estaba en el Espíritu. Y Él fue capaz de vencer toda oferta que el enemigo le estaba ofreciendo. Pregúntese usted cómo está pasando su desierto. Porque usted puede estar confundido y puede estar diciendo: hermano, yo me encuentro en ese proceso, yo me encuentro en ese desierto. Ah, pero se está quejando, pero está murmurando, pero no se está congregando. Ay, Dios mío, sí le está doliendo, pero le va a doler más cuando el día llegado Dios le diga: no te conozco, porque te quise enamorar más. Quise que te enamorases más de mí, pero aplazaste en el desierto. No fuiste capaz. No fuiste capaz de hacerme fiesta. No fuiste capaz de adorarme en el desierto, sino que te estuviste quejando. Estuviste hablando mal del líder. Estuviste ahí murmurando. Pues de aquí no vas a pasar. Que Dios nos ayude. Dios quiere que hagamos fiesta en el desierto, que mantengamos nuestra adoración hacia Él, porque ahí en el desierto hay bendiciones espirituales que solamente ahí vamos a poder experimentar. ¿Por qué Dios quiere que aún en el desierto hagamos fiesta? Porque un cristiano de fe es aquella persona que puede adorar y agradecer, aunque todavía no vea el milagro. Hay una frase, hay una palabra que Jesús le dice a Tomás. Porque Tomás no creyó cuando le contaron de que Jesús había resucitado. Tomasito no creyó hasta que vio, hasta que tocó sus manos, hasta que tocó las heridas que habían causado aquella espada. Y Jesús le dice a Tomás:
porque me has visto, has creído. Pero bienaventurados los que no vieron y creyeron. Ahora, regresemos a la historia de Aarón y Moisés conversando con Faraón. En ese momento, Israel todavía no veía las plagas contra Egipto. No había, ni se imaginaban de su liberación. No se imaginaban caminando en medio del Mar Rojo. No se imaginaban el maná. No se imaginaban de aquella nube. Ni tampoco la tierra prometida que fluía leche y miel. Porque ellos ahí estaban en esclavitud. Porque ellos estaban ahí en Egipto siendo oprimidos. Pero aún así Dios les habla de que tienen que hacer fiesta. Dios les habla que les hará libres para que hagan fiesta. Pero ¿cómo es posible? Ah, bueno, es posible porque la verdadera fe es la que aprende a agradecer y a adorar antes de ver, antes de entender, antes de recibir. La adoración en el desierto es una declaración de confianza en Dios. Por eso es que le decía en el punto anterior, usted no puede estar quejándose en el proceso, en el desierto. Usted no puede estar murmurando. Usted no puede estar aplazando el propósito que Dios tiene en usted al llevarle al desierto. Porque una persona de fe dice, todavía no veo mi milagro, pero yo sé que Dios sigue aquí conmigo. Y esa confianza es por la que muchas veces no desmayamos, aún en tiempos de angustia y en tiempos de dificultad. Por eso el salmista dice también, hubiera yo desmayado si no creyese que veré la bondad de Jehová en la tierra de los vivientes. Hermanos, si nos ponemos a pensar el tiempo en que estamos viviendo, usted dice, ay hermano, este El Salvador parece un desierto, gran calor, que no llueve, que el agua se está escaseando. Dios mío, hermano, usted hasta un paro cardíaco le puede dar de tanta aflicción, de tantas cosas que estamos viendo. Vamos a ir a retirar el abono en el paquete agrícola, pero ¿cómo? Si no llueve, no vamos a sembrar. Algunos que aunque yo no sembramos. Pero si nos ponemos a analizar todo lo que en el mundo está pasando, que hay guerras, que hay enfermedades que están surgiendo, que el cambio climático, que no sabemos qué puede pasar. El salmista dice, yo hubiese desmayado si no creyese que veré la bondad de Jehová en la tierra de los vivientes. Ahí en medio de la crisis, usted actúa en fe. En medio de la desesperación, en medio de la incertidumbre, usted actúa en fe y declare, todavía no lo veo, pero yo sé que Dios está ahí. Yo lo que estoy viendo acá es el diagnóstico, pero yo en este letrero que el médico me dijo, en este papel, en este documento que el médico me dijo que tengo esto y lo otro, yo lo que veo es una página en blanco, porque Dios, en el Dios que yo creo, es un Dios de milagro. Yo lo que veo acá tal vez es una carta de deportación, pero lo que yo estoy viendo y creyendo es que Dios está conmigo y que Dios obrará en ese proceso difícil. Yo lo que veo acá es una gran deuda y que no tengo cómo pagarla, pero yo lo que estoy viendo en fe es una deuda saldada. Es porque yo le estoy creyendo a un Dios que provee. Hay personas que solo pueden cantar
cuando todo está bien. Pero los hijos de Dios aprenden a adorar aún con lágrimas en sus ojos, porque la verdadera fe descansa en la certeza de que aún el milagro todavía no ha llegado, pero que Dios jamás ha dejado una promesa sin cumplir. Él es fiel. Él es fiel, mi estimado hermano, mi estimada hermana que me está escuchando. ¿Por qué Dios quiere que hagamos fiesta aún en el desierto? Porque un cristiano de fe es una persona que puede adorar y puede agradecer aunque no vea el milagro. Para concluir, Dios no esperó que Israel saliera de Egipto para pedirles adoración. Les pidió que allí en el desierto hicieran una fiesta. Porque ese proceso, ese desierto que hoy quizás estás enfrentando, no significa que Dios te abandonó, sino que muchas veces es el lugar donde aprendemos a confiar más profundamente en Él. Quizás hoy no veas el milagro. Quizás la respuesta aún no llega. Pero mientras seguimos orando, mientras seguimos adorando, mientras seguimos creyendo y agradeciendo, estamos declarando que nuestra fe no depende de la circunstancia, sino de un Dios que jamás deja de ser fiel. Y aunque quizás hoy haya lágrimas, quizás existe la angustia o la incertidumbre, podemos estar seguros de algo. El mismo Dios que nos sostiene en el desierto también nos llevará a la tierra de sus promesas. Por eso ahí en el desierto celebra una fiesta, levanta una adoración, levanta una palabra de agradecimiento a Dios. Él quiere verte adorando en el proceso. Él quiere verte adorando en ese momento de incertidumbre. Te doy gracias, Señor, en esta mañana por esta palabra especial que me has permitido compartir a través de la radio, a través, Señor, de las redes sociales, ahí donde hoy nos están escuchando. Gracias, Señor, por tu palabra viva. Gracias, Señor, por tu palabra eficaz. Sigue obrando. Sigue ministrando, Señor, nuestras vidas. Permítenos, aún en los procesos, aún en el desierto, poder exaltarte, poder darte gloria, poder darte honra a ti. Gracias, Señor, por esta palabra. Amén y amén.

Vamos a abrir nuestra Biblia y vamos a buscar lo que dice el libro de Números. Números capítulo 22. Números capítulo 22, versículo 21 en adelante. Y luego vamos a dar un poco también del contexto de lo que se habla en este momento, aunque es una historia conocida que incluso desde niños se nos ha enseñado. Hoy la vamos a recordar y vamos a meditar en esta palabra maravillosa. Números capítulo 22, versículo 21 en adelante. Dice la Biblia, honrando al Padre, al Hijo y al Espíritu Santo: así Balaam se levantó por la mañana y enalbardó su asna y fue con los príncipes de Moab. Y la ira de Dios se encendió porque él iba, y el ángel de Jehová se puso en el camino por adversario suyo. Iba pues él montado sobre su asna y con él los dos criados suyos. Y el asna vio el ángel de Jehová que estaba en el camino e iba por el campo. Entonces azotó Balaam al asna para hacerla volver al camino. Pero el ángel de Jehová se puso en una senda de viñas que tenía pared a un lado y pared al otro. Y viendo el asna al ángel de Jehová, se pegó a la pared y apretó contra la pared el pie de Balaam, y él volvió a azotarla. Y el ángel de Jehová se pasó más allá y se puso en una angostura donde no había camino para apartarse ni a derecha ni a izquierda. Y viendo el asna, el ángel de Jehová se echó debajo de Balaam. Y Balaam se enojó y azotó al asna con un palo. Entonces Jehová abrió la boca del asna, la cual dijo a Balaam: ¿qué te he hecho que me has azotado estas tres veces? Y Balaam respondió al asna: porque te has burlado de mí. Ojalá tuviera espada en mi mano, que ahora te mataría. Y el asna dijo a Balaam: ¿no soy yo tu asna? Sobre mí has cabalgado desde que tú me tienes hasta este día. ¿He acostumbrado a hacerlo así contigo? Y él respondió: no. Gracias te doy, Señor, en este momento por esta palabra que me has permitido leer. A través de ella, Señor, ayúdame para poder, Señor, traer una enseñanza a través de esta palabra para mi vida y también a cada persona que hoy me está escuchando. Gracias, Señor, añade bendición, ánimo y exhortación a través de esta palabra que es viva y que es eficaz. Amén y amén. Muy bien, en esta mañana hemos leído esta historia, como le decía, muy conocida. Meditamos sobre el tema: ojos abiertos, corazón cerrado. Y quizás esta historia nos parece así un poco, como decía al principio, cómica, pero en los versículos anteriores a lo que hemos leído, a esta historia, el cual se narra en la Biblia que el asna le habla a su dueño para hacerlo entender su error. Balaam iba a una misión que desagradaba a Dios, porque había un rey que se llamaba Balac, que era el rey de Moab. Este rey tenía temor del pueblo de Israel que iba camino hacia la tierra prometida. Entonces Balac había escuchado de las victorias que el Señor había dado a su pueblo, y por ese motivo le pidió a este hombre Balaam que fuera a maldecir al pueblo de Dios. En ese camino a maldecir a Israel era que iba Balaam, enviado por el rey Balac.
En esa misión, mientras él va montado en su asna, es cuando el ángel de Jehová se le presenta, se le paró frente a él con una espada desenvainada. Y si no hubiese sido, oiga bien, porque el asna vio el ángel y se apartó, se hizo a un lado, yo creo que el ángel le hubiese dado muerte a este hombre llamado Balaam. Entonces, en esta historia encontramos lecciones bien especiales, bien preciosas para nuestra vida. Y lamentablemente no las encontramos en la vida de Balaam, sino que esas lecciones las encontramos por medio de esa asna. Hay un dicho por ahí que dice: no todos los burros son tan burros. Y hoy tenemos un ejemplo bíblico que vamos a tratar de comprender en esta predicación. Ojos abiertos, pero un corazón cerrado. Y queremos ver entonces algunas lecciones importantes que podemos aplicar a nuestra vida. Como decíamos, tomando ejemplo esta historia, tenemos a un rey que tiene miedo. Tenemos a Balaam que va a maldecir al pueblo de Dios. Tenemos a Dios que no le agrada nada lo que Balaam va a hacer. Y tenemos también a esta asna que hoy nos va a enseñar algo especial. Lo primero que quiero que comprendamos en este momento acerca de esta historia es que esa asna, ese animal, vio lo que Balaam no pudo ver. Dice la Biblia textualmente, como lo hemos leído, que cuando Balaam emprende ese camino, Dios, o la ira de Dios, se encendió sobre este hombre. Y prácticamente lo iba a matar, porque iba a maldecir al pueblo de Dios. Pero el ángel del Señor, el ángel que Dios había enviado, se puso en el camino como un adversario de Balaam, con una espada desenvainada para frenarlo, para que no fuese a cumplir la orden que el rey Balac había entregado, de que fuese a maldecir al pueblo de Israel, para que no siguiera por ese camino. Pero me llama la atención que Balaam no ve el ángel. Balaam no puede, con sus ojos físicos, ver. ¿Por qué? Porque él iba, aparte de ir ciego espiritualmente, eso también le había ocasionado que no pudiera distinguir, de parte de la orden que llevaba de ir a maldecir al pueblo de Israel, eso lo había hecho un ciego espiritualmente. Pero me llama la atención que el asna sí lo vio. Y aparte de verlo, dijo: me voy a apartar, porque aquí algo no está bien. Entonces, el asna nos da una gran lección a nosotros, los seres humanos, porque ella pudo ver lo que muchas veces nosotros, por la dureza de nuestro corazón, no podemos ver. No podemos ver que Dios está muchas veces frente a nosotros, deteniéndonos, frenándonos, para que no sigamos el camino equivocado que muchas veces llevamos, para que no tomemos decisiones que no son agradables a la voluntad, o no van de acuerdo al propósito de Dios en nuestra vida. Y muchas veces nosotros, igual que Balaam, estamos tan ciegos espiritualmente
que somos nosotros que nos comportamos como esa asna. O como deberían comportarse un animal, como esa asna, obstinados, tercos, rebeldes. No vemos muchas veces, no comprendemos muchas veces el daño, la destrucción que podemos ocasionar al ir en un camino contradictorio a la voluntad y al propósito de Dios en nuestra vida. Hay un relato también en la palabra de Dios, cuando el pueblo de Israel está en Egipto y hay una palabra en Éxodo 17, dice: entonces los siervos de Faraón le dijeron: ¿hasta cuándo será este hombre un lazo para nosotros? Deja ir a estos hombres para que sirvan a Jehová tu Dios. ¿Acaso no sabes que todavía que Egipto está ya destruido? Había una decisión que Faraón estaba obstinado por tener todavía al pueblo de Israel ahí en Egipto, a pesar de las plagas, a pesar de la destrucción que había ya en Egipto. Él seguía diciendo ahí: ya, hombre, todavía no quiero que se vayan. Entonces los que estaban ahí cerca, los siervos de Faraón, algunos tal vez consejeros, le estaban ahí diciendo: ¿hasta cuándo, hombre? ¿No sabes que Egipto ya está destruido? Déjalos que se vayan. Y lo más peligroso de esa ceguera espiritual en nuestra vida es que quien la está padeciendo no se da cuenta muchas veces que está ciego. Y es por eso que quizás Dios siempre está poniendo ahí un obstáculo en nuestro camino. ¿No se ha preguntado usted por qué a veces hay planes que en su vida no resultan? O circunstancias que nos obligan a hacer un alto en nuestro camino. Nos obligan a detenernos. Y muchas veces, en lugar de preguntarnos: Señor, ¿qué tú me quieres enseñar? ¿Qué quieres que yo haga? Muchas veces lo que hacemos es enojarnos y empezamos a luchar contra aquello que Dios está usando para detenernos. Tenemos que comprender que esa ceguera espiritual es uno de los mayores peligros en la vida de una persona. Como le decía, Balaam estaba ahí con una ceguera, pero una ceguera espiritual. Y la Biblia dice en Juan capítulo 9, versículo 40 y 41: entonces algunos de los fariseos que estaban con él, al oír esto, le dijeron: ¿acaso nosotros somos también ciegos? Y Jesús le respondió: si fuerais ciegos, no tendríais pecado. Mas ahora, porque decís vemos, vuestro pecado permanece. ¿Por qué? Porque la evidencia de una ceguera espiritual es creer que no estamos ciegos. El ciego espiritual no acepta consejos. El ciego espiritual siempre se justifica o justifica sus acciones. El ciego espiritual culpa a otro de sus problemas. El ciego espiritual se molesta cuando alguien le quiere corregir, cuando alguien le quiere aconsejar. Lastimosamente, muchos de nosotros, al igual que este hombre llamado Balaam, creemos que los equivocados son aquellos que muchas veces nos quieren frenar. Creemos que muchas veces los obstáculos que Dios nos está poniendo en el camino son situaciones que tenemos que superar de alguna manera para seguir avanzando, porque quizás nada ni nadie nos puede frenar en lo que ya hemos decidido, aunque eso esté equivocado. Por eso es necesario que en nuestra vida reflexionemos, que en nuestra vida pensemos cómo estamos actuando.
¿Qué es lo que estamos decidiendo? Si eso de verdad está ya respaldado por Dios, si eso de verdad ya está comprobado, ya está en el plan, bajo el propósito, bajo la voluntad de Dios, o solamente es un capricho nuestro, o solamente es un deseo nuestro. Balaam va con una orden de un rey idólatra, que aparte de ser idólatra tenía miedo, y le dice: anda, ve a maldecir a Israel, porque yo he escuchado que el Dios que ellos tienen ya les ha dado muchas victorias, pero quiero que tú vayas y los maldigas. Era algo muy en contra de la voluntad del Dios verdadero, y por eso Dios envía al ángel para que se le ponga ahí en medio de su camino y no pueda avanzar. Pero Balaam está ahí necio, está ahí queriendo seguir avanzando. Pero mire, fue esa asna que vio lo que Balaam no pudo ver. Y pobre asna, cuando se hizo a un lado, la azotó para hacerla volver al camino. Terco Balaam, rebelde, se parece un poquito a nosotros muchas veces. Pero el asna, aparte de ver lo que Balaam no vio, el asna de Balaam se detuvo y no siguió, a pesar de que la estaba golpeando, a pesar de que la estaban azotando. Llegó al punto en que le dio hasta con un palo, dice la palabra de Dios. Y viendo el asna, el ángel de Jehová se echó debajo de Balaam, y Balaam se enojó y azotó al asna con un palo. Imagínese usted. Pero el asna se detuvo y no siguió, a pesar de que la estaban golpeando. Lo que mejor hizo esta asna fue que se echó, y a pesar de que Balaam se enojó y la azotó con un palo, no avanzó. Esa asna no quiso seguir, aún a pesar de los golpes que estaba recibiendo. Mire, qué gran lección nos da este animalito. Porque muchas veces nosotros, cuando muchas veces Satanás golpea nuestro orgullo, nuestro ego, quizás con burlas, con palabras de menosprecio, quizás desechamos las decisiones que ya habíamos tomado, y volvemos a los mismos vicios, a los mismos pecados. Quizás retomamos un vicio que antes habíamos dejado, o nos volvemos a enredar en situaciones que van en desacuerdo a la voluntad de Dios. ¿Por qué? Porque bueno, vino quizás alguien y nos criticó, porque vino quizás alguien y nos menospreció, porque vino quizás alguien y dijo algo que no nos gustaba, y dijimos: eso no es para mí. Hay personas que ceden por amenazas, se dejan amedrentar por las palabras de personas quizás llenas de soberbia, que les quieren quizás imponer un estilo de vida que ellos quieren dejar. Y es por eso que esa asna es un gran ejemplo en nuestra vida, porque a pesar de los golpes que Balaam le estaba dando, no se movió, se quedó ahí. Ella sabía que el ángel de Jehová estaba ahí para que no siguieran avanzando, porque lo que iban a hacer, o lo que Balaam iba a hacer, era algo que estaba en contra de la voluntad de Dios. Nosotros tenemos que decidir con valentía. Tenemos que aprender a declarar por fe lo que dice la palabra de Dios en Hebreos 13:6. De manera que podemos decir confiadamente: el Señor es mi ayudador y no voy a temer a lo que me pueda hacer el hombre. Muchas veces en nuestro caminar por el evangelio, usted no va a creer que todo va a ser color de rosa.
Van a haber momentos en que las espinas nos van a herir. Van a haber momentos en que van a haber pedradas que muchas veces nos van a tirar. Vamos a ser golpeados. Pero aprendamos esta lección que nos deja el asna. Reflexionemos, meditemos en nuestro camino, porque hay situaciones en las cuales estamos recibiendo señales de que no estamos bien, pero queremos seguir. Hay muchas veces que estamos recibiendo señales de que por el camino que vamos no es un camino correcto, pero aún así seguimos en nuestro capricho, seguimos llevándonos quizás solamente por una emoción. Y lamentablemente hoy hay personas que siguieron por ese camino y hoy están sufriendo las consecuencias de sus malas decisiones. Se les advirtió de que la frialdad espiritual podía ser para ellos de peligro. Hay personas ahí que me están escuchando que se les advirtió y se les dijo: mire, hermano, congréguese. Mire, hermano, póngase en oración, lea la Biblia para que no caiga en un engaño de Satanás. Empezaron en el evangelio, estaban ahí quizás disfrutando de la presencia de Dios. En un momento se descuidaron, no recibieron las señales, siguieron avanzando conforme a ellos pensaban, conforme a ellos querían. Y ahora o están de regreso en el mundo o están recibiendo una enseñanza falsa. Qué lamentable, hermano, es ver personas que no pueden edificar, no pueden fundamentar su vida, no pueden echar raíz en el evangelio, porque quieren que el evangelio se acople a su estilo de vida, cuando es nuestra vida que se tiene que acoplar al evangelio de Jesucristo, a lo que Él demanda. Ah, bueno, no, es que allá me tratan mejor. Es que aquí no se trata de cómo a usted lo traten. El ser humano falla. Si usted anda queriendo ahí que a cada rato lo anden, como decimos acá, chinchoneando o alcahueteando, nunca va a echar raíz en el evangelio. Hay momentos, hermanos, en que hay que hablarle a la persona, como dice la palabra de Dios, con amabilidad, traer el evangelio. Pero hay momentos también en que esta palabra nos va a apretar. No necesariamente el hombre, sino esta palabra. Y es ahí donde muchas veces no nos gusta cuando se nos corrige, porque nosotros ya tenemos en nuestra mente a dónde queremos llegar, qué es lo que queremos hacer. Y si la cosa vemos que no nos va funcionando, porque a cada rato quizás el predicador dice algo que no nos gusta, porque estamos viviendo quizás mal en el evangelio y no queremos detenernos, seguimos avanzando a pesar de los golpes que la vida nos está dando, a pesar de los golpes que el enemigo ahí está acechando. Entonces necesitamos en nuestra vida tomar ejemplo. No seamos como Balaán de tercos, que él quería seguir. Y fíjese, y le repito, esa asna le salvó la vida a Balaán. Le salvó la vida. Porque ella supo detenerse cuando había que detenerse. No seguir. A pesar de los golpes que este hombre le estaba dando. Pero ese es el tercer punto que quiero mencionarle. El asna fue un instrumento para poder salvar la vida de este hombre Balaam. Llega un momento en que pasa algo diferente en esta historia. Y dice la palabra de Dios, y el ángel de Jehová le dijo:
¿Por qué has azotado tu asna 3 veces? He aquí yo he salido para resistirte, porque tu camino es perverso delante de mí. El asna me ha visto y se ha apartado luego de delante de mí estas 3 veces. Y si de mí no se hubiera apartado, yo también ahora te mataría a ti y a ella la dejaría viva. Versículos antes vemos algo especial, porque Balaán está ahí necio, está ahí siendo una persona terca. No puede ver lo que está espiritualmente ante sus ojos porque está ciego. Tiene un corazón cerrado. Los ojos físicos los podía tener abiertos, pero un corazón cerrado en ir en contra de la voluntad de Dios. Llega un punto en que Dios, oiga bien, en su gran misericordia, abre la boca de esta asna. Y ya me imagino yo no sé qué, si tenía voz de locutor o locutora, no sé. Pero me imagino a esa asna hablándole a Balaán. Y le pregunta a este hombre: ¿qué te he hecho que me has azotado 3 veces? Y oiga bien, tan cerrado estaba el corazón de Balaán que no se dio cuenta que estaba hablando con un animal. Estaba hablando ahí con el asna. O sea, yo me pongo a pensar, y póngase usted también a meditar, a viajar un poquito ahí en su mente, que un día ande por ahí por el campo, quizás con una vaca, porque tal vez es lo más común a nuestro alrededor, y que de repente la vaca le pregunte a usted: mira, ¿no tenés hambre? Usted se va a asombrar, porque eso solamente se ve en las caricaturas. Usted se va a asombrar que una vaca le esté preguntando algo a usted, si anda en sus 5 sentidos, o al menos en 4. Pero Balaam no se dio cuenta. Porque Balaam le dice al asna, le responde, le dice: es que te has burlado de mí. Fíjate que si yo tuviese la espada aquí conmigo, te mataría. Tan cerrado estaba el corazón de Balaam que no se da cuenta que está hablando con su asna. Y otra vez Dios abre la boca de esta asna para decirle a Balaam, hacerle una pregunta: ¿no soy yo tu asna, que sobre mí has cabalgado desde que tú me tienes hasta este día? Y te pregunto a ti, Balaam, ¿he hecho esto antes contigo? Y Balaam le sigue respondiendo: no. Como le digo, puede ser un poco de humor, y yo no sé qué Dios puede estar utilizando en su vida, pero dígale al Señor: utiliza algo en mi vida para hacerme entender el camino correcto, porque el asna fue instrumento para poder salvar la vida de este hombre llamado Balaam. Y eso es lo que le expresa el ángel en los versículos que hemos leído. Si ella no me hubiese visto, le dice el ángel a Jehová, si ella no se hubiese apartado, yo también ahora te estuviera matando a ti y a ella la dejaría viva. Porque Balaam no murió porque su asna le salvó la vida. Esa asna fue un instrumento de preservación de la vida de Balaam. Sí, una asna
sirvió para salvar una vida, y muchos de nosotros no hacemos nada para ser de bendición a nuestros prójimos. Tenemos un corazón cerrado. No hacemos nada para salvar la vida de alguien que va camino a la condenación. Pregúntese entonces usted, ¿cómo que está cumpliendo la gran comisión en este tiempo? Viendo quizás por todos lados cómo este mundo va siempre en contrariedad a Dios. Las señales se están cumpliendo, pero hay una indiferencia. Usted dice, bueno, yo ya soy salvo, entonces hay que ver a aquel si quiere o no quiere. Hay que hacer algo. Pídale a Dios que le muestre qué puede hacer para cumplir nuestro propósito acá en la tierra. Así como Dios un día utilizó a alguien para que usted llegase al evangelio. Así como Dios un día utilizó a alguien en su vida para que usted viniese a Cristo, seamos canal de bendición para alguien. Seamos un instrumento, así como lo fue esta asna y salvó la vida de Balaam. Así de increíble como tal vez usted que me está escuchando lo puede leer también en la palabra de Dios. Muchas veces nosotros, nuestros ojos físicos pueden estar abiertos, pero nuestro corazón espiritualmente puede estar cerrado. Porque quizás vamos siguiendo, repito, una emoción. Vamos quizás siguiendo un sentimiento, pero vamos fuera de la voluntad de Dios. Vamos en contra del propósito de Dios. Y Dios está ahí utilizando algo. Está utilizando a alguien para que quizás le aconseje, para que quizás le diga, mira, tranquilízate, hombre, no hagas esto, no hagas lo otro. Pero muchas veces nosotros, al igual que Balaam, nos vemos personas tercas, con un corazón cerrado, porque estamos ya decididos que lo que queremos hacer, eso vamos a hacer, no importa si eso daña a las personas que nos rodean, dañan nuestra propia vida y dañan nuestra relación con Dios. Cuidémonos de tener un corazón cerrado a la palabra que da vida. Cuidémonos de tener un corazón cerrado a Jesús, que puede transformar nuestra vida. Cuidémonos. Y usted, amigo que me está escuchando en esta hora, abra ese corazón a Jesús. Abra ese corazón al único que lo puede transformar y darle sentido a su vida. Porque mientras usted no tenga a Cristo en su corazón, usted va a andar por la vida quizás viendo tantas cosas y no va a tener la oportunidad de conocer ¿qué es lo que Dios quiere para usted? Hay muchas personas que ya se fueron de nuestro alrededor, que ya fallecieron y se fueron con un corazón cerrado. Y llegará el momento en que ellos se van a arrepentir y será demasiado tarde. Por eso yo le insto a usted en este momento a que abra su corazón al Señor, para que pueda también abrir sus ojos espirituales y no sigamos el ejemplo de Balaam, sino que al contrario, sigamos el ejemplo de esta asna. Número uno, que pudo ver lo que Balaam no pudo ver. Que se detuvo y no siguió cuando se dio cuenta que el ángel de Jehová estaba ahí. A pesar de que la estaban golpeando, ella se detuvo. Y que fue un instrumento para poder salvar la vida de este hombre. Cuando veamos a alguien que pone su vida al servicio del Señor, en lugar de criticar, de señalar, de desanimar, recordemos
que también nosotros podemos poner nuestra vida al servicio del Señor. No seamos más necios. Abramos nuestro corazón a Jesús y a su palabra. Gracias te doy, oh Dios, en este momento, por esta palabra especial que me has permitido compartir a través de estos medios. Permítenos, Señor, siempre tener un corazón abierto a tu palabra, a tu consejo, que siempre lo envías para bien, que siempre lo haces, Señor, para bendecir nuestra vida. Sigue, Señor, hablándonos, pero haznos sensibles a tu palabra. En el nombre de Jesús te lo pedimos y te damos gracias, Señor, por esta palabra que nos has permitido compartir a través de este programa en este día. Gracias, Señor. Amén y amén.

Vamos a leer la palabra del Señor en esta mañana. Busquemos ahí en el Evangelio según Lucas. El Evangelio según Lucas, vamos a estar tomando como base el versículo 27 al versículo 32. Y leemos la palabra de Dios como está escrita, honrando al Padre, al Hijo y al Espíritu Santo. Después de estas cosas, salió y vio a un publicano llamado Leví sentado al banco de los tributos públicos. Y le dijo: sígueme. Y dejándolo todo, se levantó y le siguió. Y Leví le hizo gran banquete en su casa, y había mucha compañía de publicanos y de otros que estaban a la mesa con ellos. Y los escribas y los fariseos murmuraban contra los discípulos, diciendo: ¿por qué coméis y bebéis con publicanos y pecadores? Respondiendo Jesús les dijo: los que están sanos no tienen necesidad de médico, sino los enfermos. No he venido a llamar a justos, sino a pecadores al arrepentimiento. Gloria a Dios. Hemos orado para que Dios nos hable en esta mañana. Un encuentro de cambio. Al igual que el viernes pasado, empezamos diciendo que a través de el ministerio terrenal de Jesús, él tuvo muchos encuentros con personas, las cuales al conocerlo, su vida les cambió para siempre. Jesús tuvo encuentro con personas de todas las clases sociales y hasta de diferentes creencias religiosas. Y esta historia que acabamos de leer, usted también la puede encontrar en el Evangelio de Mateo en el capítulo 9 y en Marcos en el capítulo 2. Ahí usted puede encontrar el encuentro que Jesús tuvo con este hombre al que la Biblia llama Leví. Cuando alguien tiene un encuentro con Jesús, su vida cambia, su vida se transforma. Hoy podemos decir que hemos vivido y hemos experimentado que Jesús, de veras, en Jesús podemos obtener cosas que en el mundo no las hay, que tal vez el mundo las puede ofrecer, porque algunas no las ofrece el mundo, solamente Jesús. Pero el mundo ofrece una alegría, una felicidad, una paz momentánea. Llega el momento en que cuando ya pasan todo, quizás los medios por el cual el mundo ofrece paz, ofrece felicidad, ofrece amor, y cuando eso se acaba, la persona que confió en el mundo se siente vacía. La persona que confió en las fuentes que el mundo ofrecía para obtener muchas cosas que a él le hacían falta, cuando ya se acabaron esos medios, la persona se vuelve una persona con un vacío en su interior, que puede intentar llenarlo con vicios, que puede intentar llenarlo con libertinaje, con todos los deseos que se le pueden ocurrir, pero solamente ese vacío se puede llenar cuando tenemos un encuentro verdadero con Jesús. La Biblia dice, y empezamos a desarrollar este tema, un encuentro de cambio. Al parecer, como dice la palabra de Dios, Jesús estaba por ahí haciendo milagros. Había, si usted se recuerda, había habido una pesca milagrosa por medio de Jesús. Jesús había también sanado a un leproso, aquel leproso que Jesús le dice, o que él le expresa
Y dice, si quieres puedes limpiarme. Luego Jesús sana también a un paralítico que había ya, llevaba mucho tiempo ahí. Fue cargado por cuatro personas que cuando vieron que la entrada, que la puerta principal estaba ahí abarrotada de gente, lo que hicieron fue por el techo bajar a este hombre paralítico para que Jesús hiciera el milagro. Jesús le sanó y Jesús también le salvó. Luego dice la palabra de Dios, de esas cosas, luego de esos tres milagros extraordinarios de Jesús, él salió de donde él estaba y vio a este hombre. Pareciera que es como un encuentro que parecía casual, que parecía un encuentro accidental. Así como, por ejemplo, si yo voy ahorita y más tarde que salga, me voy a encontrar a varias personas. Posiblemente más de algún conocido, más de alguna conocida. Quizás nos saludemos, quizás nos demos la mano, quizás nos digamos solamente adiós. Pero yo no tenía planes de encontrarme a esa persona. Yo no tenía, o sea, todo fue casual, fue una coincidencia, fue accidental posiblemente también. Pero déjeme decirle que en Dios no hay casualidades. En Dios nada es casualidad. Y Jesús no hubo ahí en ese encuentro una gran predicación o una predicación con elocuencia. En el momento en que Jesús se encuentra con Mateo, no era que Jesús estaba ahí pregonando o predicando o enseñando. Él solamente iba pasando, él iba caminando y de repente dice la Biblia que vio a un publicano que se llamaba Leví. Y este publicano estaba ahí sentado al banco de los tributos públicos. O sea, ¿quién en el tiempo de Jesús iba a fijarse en una persona así? Sí, eran personas mal vistas. Eran personas que eran consideradas personas que se robaban lo del pueblo. Y Jesús está ahí, pone la mirada en este hombre, no lo juzga por el trabajo que él está realizando, no le importó las etiquetas que los demás le ponen a la gente. Porque ya decíamos, este hombre era rechazado por la sociedad judía. Nadie los quería. Los romanos lo miraban de menos, los judíos lo miraban como traidor. O sea, era prácticamente un ambiente para este hombre negativo, relacionado a la sociedad. Pero Jesús pone sus ojos en él. Pero Jesús lo mira. Es un llamado de gracia porque él no hizo nada para que Jesús lo llamara. Al contrario, él estaba hasta cierto punto hasta abrogando la ley terrenal ahí. Él no fue un hombre que buscó su llamado. Entonces, yo creo que hasta cierto punto hay personas que se pueden poner de ejemplo. O pueden decir, si es que Jesús me llamó así igualito como llamó a Mateo. Igualito así como llamó a este hombre Leví. Porque yo no hice nada para que me llamara. Yo no lo estábamos buscando a él. Fue un llamado de gracia. Y Jesús, cuando lo ve, que estaba ahí, él expresa una palabra. Y esa palabra es: sígueme. Yo no sé, tal vez este hombre ya había escuchado hablar de Jesús. Ya había escuchado por ahí. Pero oígame que Jesús no le dice a este hombre: hey hombre,
deja tu trabajo, arregla las cuentas, al menos en este momento, de primera instancia, la primera impresión. La única frase que Jesús le dice a este hombre es: sígueme. Pero eso implicaba un cambio de vida, porque un sígueme de Jesús implica levantarte de tu situación actual e ir en pos de Él. Y este hombre, después de haber sido un ladrón, llegó a ser un apóstol y un escritor del Evangelio de Mateo. Jesús tuvo una visión del futuro de este hombre, porque si hoy podríamos ver y analizar a una persona sin Cristo por su presente, muchos pudiéramos decir: ese no se salva, ese no tiene perdón, ese no hay por dónde encontrarle para que pueda obtener la salvación. Pero Jesús vio en él, vio en Mateo, un futuro triunfante en él. Jesús sí lo vio. Amigo que me escucha en esta hora, quizás tu presente es oscuro. Quizás tu presente es un presente malo, lleno de vicios, lleno quizás de hipocresía, lleno de mundanalidad. Quizás hoy tu presente nadie te lo compra, porque es un presente oscuro, un presente gobernado por las tinieblas. Pues déjame decirte que Dios, quien hace un llamado a nuestras vidas, Él sí ve lo que podemos ser en un futuro. Él no solamente ve un presente para poder transformarlo, para poder cambiarlo. Porque déjame decirte, tú que me estás escuchando ahí, Jesús puede cambiar tu presente. Si tu presente es problemas con todo el mundo, si tu presente es problema en la familia por los vicios, si tu presente quizás ya es agotador, ya la vida para ti no tiene sentido, ese presente Jesús lo puede transformar. Pero cuando tengas en cuenta que necesitas un encuentro con Jesús, un encuentro que genere cambio en tu vida, un encuentro que genere transformación, liberación en tu vida. Porque por muchas veces lo has intentado y de muchas ocasiones, pero hasta hoy no has podido, porque necesitas de vera ese encuentro con Jesús, el libertador de nuestras almas. Jesús no solamente vio el presente de Mateo, también vio lo que podía llegar a ser en un futuro. En ese momento muchos lo despreciaban, pero Jesús hizo de él alguien útil, porque dice la Biblia que Él vino a buscar lo vil y menospreciado del mundo. Si usted ahorita no está en la iglesia porque éramos buenas personas, no. Quizás pudiéramos decir: hermano, yo no probé un cigarrillo, yo no probé una cerveza, yo no hice esto y lo otro, pero no éramos buenos. Imagínense aquellos que sí, practicaron algún vicio antes de venir a Cristo. Entonces, Jesús, amigo que me escuchas, no solamente ve tu presente. Déjame decirte que Él puede transformar tu presente, pero puedes llegar también con Jesús a ser una persona de calidad en un futuro, un servidor de Él. La Biblia dice que Jesús, las únicas palabras que le dijo fue: sígueme. Y hay algo en este hombre que, a pesar de del trabajo que realizaba y que era mal visto por otras personas, hubo algo en él que muchas veces nos cuesta practicar en estos tiempos. Él fue obediente. Y
y muchas personas para obedecer ese llamado que Jesús les hizo allá varios años. Porque imagínense desde cuándo se está anunciando el evangelio. Desde cuándo se está diciendo, mira, tengo un encuentro con Jesús, Él te puede cambiar, Él te puede transformar. Hay personas que obedecen hasta allá, hasta los 10 años, hasta los 15 años, hasta los 20. Otros pasan casi toda su vida y ya vienen a la vejez a obedecer. Pero fíjense que Mateo fue inteligente. Este hombre al recibir esa frase, sígueme, de parte de Jesús, él obedece. Porque Dios te hace el llamado de seguirlo. A veces decimos, no hermano, es que hasta que yo sienta el toque, tal vez ahí. Y yo siempre digo, pero es que Dios lo que hace es llamarte. Cuando tú vienes a Él, entonces Él te toca. Cuando tú vienes y lo obedeces a Él, entonces Él te transforma. Para que Jesús hiciera algo en la mujer del flujo de sangre, aquella mujer tuvo que obedecer, tuvo que ir a Jesús, tuvo que acudir a Jesús. Para que Jesús transformara la vida de Mateo, él tuvo que obedecer. O sea, yo no voy a esperar que allá mientras esté en el vicio, sin yo hacer nada, sin yo obedecer, Jesús me toque. Ahora, cuando tú obedeces al llamado de Jesús, entonces Dios te puede tocar. Entonces Dios te puede transformar. Así que esa frasecita de que es que yo aquí estoy en el culto, pero voy a sentir el toque. Primero obedezca. Primero obedezca a la voz de Dios, al llamado de Dios. ¿Cuántas veces Dios nos ha hecho el llamado de seguirlo? Pero a nosotros nos toca obedecer y nos cuesta. La Biblia dice que Mateo fue capaz de dejarlo todo por amor a aquel que lo había llamado. Ahora, consideremos algunos puntos importantes. O sea, abandonar su trabajo, abandonar el sustento propio y de su familia, y seguir a un hombre

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Muy buenos días, damos gracias a nuestro Dios por esta hermosa oportunidad que Dios nos brinda esta mañana para poder compartir con ustedes una vez más nuestra programación a través de la señal de Radio Unción y Presencia de Dios. Tenemos el día lunes 28 de septiembre, año 2026. Dios ha sido bueno con nosotros y ese día nos ha concedido de su misericordia, nos ha concedido de su amor, de su fidelidad en nuestras vidas, y damos gloria a Dios porque Él nos bendice día a día. Él está ahí obrando de una manera muy especial y tenemos esa dicha de poder llegar hasta su hogar, de poder llegar hacia el lugar donde usted se encuentra en este momento a través de nuestra programación. Quien les saluda en esta mañana, su servidor Benjamín Hernández. Tengo también esta oportunidad de amanecer por acá ese día lunes y presentar este espacio de oración. Como todos los días estamos orando, a nuestro Dios y presentando delante de Él diferentes necesidades, diferentes peticiones que nos pueden estar llegando a través de los mensajes vía WhatsApp y también a través de algún comentario ahí en la transmisión de Facebook. Queremos agradecer a Dios. Este día ya está restablecida nuestra aplicación para los dispositivos iPhone y también una aplicación para los dispositivos Android que estaba fallando durante estos días. Ya esta mañana, bueno, desde ayer al cierre de transmisión ya estaba en función y ya hemos consultado por ahí con algunos hermanos y nos confirman que ya les está sonando y está funcionando por ahí la aplicación oficial donde se puede escucharnos sin anuncios de intermedio. Y damos gracias a Dios por ello. Si usted todavía está por ahí utilizando alguna otra aplicación y desea ya unirse, puede ya probar descargándola, volviéndola a instalar y escucharnos por ahí. También estamos al aire a través de la frecuencia 1020 AM acá en el oriente del Salvador, en algunas zonas. Estamos ahí cubriendo no a totalidad todavía, pero ya. Tenemos ahí la programación también acá en San Miguel, partes de Morazán, que ya también nos están escuchando. Saludos a nuestra hermana Gloria de la Paz Hernández, a nuestra hermana Hilda Cárcamo, a nuestro hermano José Hernández, a nuestra hermana Rosa Urrutia, a nuestra hermana Ana Trejo, que el Señor le bendiga. Dios bendiga también a nuestra hermana Carmen Escobar. Y quiero agradecer de una manera muy especial a nuestro hermano Felipe Campos, quien es el colaborador económicamente de este mes de septiembre para este día lunes. Que el Señor ahí me les bendiga de una manera muy especial a nuestro hermano Felipe Campos, ahí en el sector de Colorado. Y que sea Dios ahí bendiciéndole de una manera muy especial. Gracias, hermano Jesucito Carías, muy buenos días, Dios me le bendiga, y por confirmarnos también que ya está la aplicación por ahí también trabajando con normalidad, la aplicación para los dispositivos iPhone. Vamos a orar al Señor esta mañana, vamos a unirnos en oración. Tiene usted alguna petición en especial que desea compartir con nosotros, puede hacerlo. Y vamos a estar creyéndole a Dios que en este momento Él estará obrando en nuestras vidas. Él estará llegando a
bendecirnos, a fortalecernos. Dios bendiga a nuestra hermana Romilia Ramos también, a nuestra hermana Emérita Muñoz. Gracias por estarse uniendo por ahí también a la transmisión. A nuestra hermana María Ávila, al pastor Gustavo Sorto, a nuestro hermano Roberto Martínez también. Muy buenos días, que el Señor les puede estar bendiciendo de una manera muy especial.

Te damos gracias, Dios Todopoderoso, esta mañana por esta oportunidad, Señor, tan especial que nos brindas de poder estar una vez más al aire a través de la señal de radio Unción y Presencia de Dios. Gracias, oh Dios poderoso, por tu misericordia. Gracias, Dios, por tu amor tan infinito que has tenido, Señor, esta mañana para con nosotros. Gracias te damos, Señor, porque tú estás obrando de una manera muy especial. Gracias, Dios amado, porque este día podemos decir bendecir, podemos, Señor, darte gracias, poder darte gloria, poder darte honra, Señor, a ti. Esta mañana ministra nuestras vidas. Esta mañana, Señor, venimos y descansamos en ti nuestras cargas. Venimos, Señor, a descansar en ti esta mañana, a presentar ese día delante de tu presencia. Dios poderoso, queremos que en este momento seas tú llegando ahí donde está la necesidad. Seas tú llegando, Señor, ahí donde está la adversidad. Seas tú, Señor, acercándote ahí donde hay corazones posiblemente lastimados, heridos, Señor, cansados. En esta hora, Dios amado, clamamos a ti para que tu mano poderosa, oh Dios, llegue a obrar. Para que tu mano bendita, Señor, llegue a glorificarse de una manera muy especial. Confiamos, Señor, que es tu mano poderosa que puede, Señor, siempre sacarnos adelante. Confiamos, Señor, que es tu mano bendita quien puede, Señor, llegar ahí y obrar de una manera muy especial. En este momento, Señor, te damos gloria y te damos honra, Señor, a ti. Llega, Señor, a obrar en nuestras vidas. Llega a glorificarte, Señor, de una manera muy especial. Que tu mano poderosa, Señor, en esta mañana se mueva conforme ahí a la necesidad de nuestros hermanos que hoy, Señor, están escuchando ya nuestra programación. De esas familias, Señor, que ya están también conectadas a través de diferentes medios. Gracias te damos, Señor, a ti. Ministra nuestras vidas, fortalécenos, Señor, de una manera muy especial. Sé tú llegando, Señor, ahí a cubrir, sé tú llegando ahí a sanar. Sé tú llegando, Señor, esta mañana con tu mano poderosa. Y llega Dios amado ahí a glorificarse en este momento en el nombre de Jesús de Nazaret. Gracias. Gracias, Señor, porque tu mano poderosa está ahí, Señor, en nuestra vida. Gracias te damos, Señor, porque tu presencia se mueve de una manera muy especial. Gracias te damos, Señor, esta mañana, porque ahí tú estás llegando a obrar, porque ahí tú estás llegando hoy a glorificarse, Señor, en nuestras vidas. Hoy, Señor, creemos en ti y en tu nombre declarar, Señor, que hoy será un día bajo tu cobertura, que hoy será un día bajo tu protección, Señor, bajo tu cuidado. Tu palabra, Señor, nos dice que tú tienes cuidado, Señor, de nosotros. Y por eso hoy podemos declarar. Y por eso hoy podemos decir, Señor, que nuestra confianza, nuestra esperanza está en ti, amado Dios. En el nombre de Jesús de Nazaret, venimos, Señor, y confiamos en ti. Y esperamos, Dios amado, que tú puedes llegar ahí, que tú puedes glorificarte en esta mañana, que tú puedes, Señor, en este momento llegar en el nombre de Jesús de Nazaret y traer, Señor, de tu bendición y traer, Señor, de tu cobertura. Hoy en el nombre de Jesús de Nazaret, gracias te damos, Señor, por tu presencia. Gracias te damos, amado Dios, por tu ayuda. Gracias te damos, bendito Dios, por estar ahí llegando a cubrir nuestras vidas, a fortalecernos, Señor, de una manera muy especial. Que en este día, Señor, tu presencia nos cubra. Bendiga, Señor, esos hermanos y esas hermanas que ya disponen este día, Señor, para poder trabajar. Pero te damos gracias, Señor, por estar llegando ahí. Cuídales mientras ellos van en su automóvil. Cuídales, Señor, mientras agarran quizás una unidad de transporte público. Guárdales, Señor, en esta mañana cuando ya estén en sus trabajos,
quizás en la oficina, quizás en el área de transmisión, quizás en la casa donde ellos trabajan, Señor. Ahí sé tú obrando, ahí sé tú, Señor, llegando a bendecir esas vidas por el poder de tu palabra, Señor. Esta mañana estamos confiando en ti, estamos, Señor, esperando en ti, que tú vas a obrar, que tú te vas a glorificar, Señor, en el nombre de Jesús de Nazaret. Gracias. Gracias te damos, Dios poderoso, porque creemos en ti, que tú puedes llegar, Señor, ahí a obrar. Que tú puedes llegar, Señor, en este momento a bendecir esas vidas. Hoy en el nombre de Jesús de Nazaret, gloria a tu nombre, Señor. Gloria a tu nombre, bendito Dios, esta mañana. Gracias por estar ahí obrando. Gracias, Señor, por estar ahí glorificándote en este momento. En el nombre de Jesús de Nazaret. Gracias, gracias te damos, Señor, en el nombre de Jesús de Nazaret. Tú eres bueno, tú eres grande, Señor, y tú estás ahí en este momento, obrando de una manera muy especial. Mira y llega donde están esas personas que posiblemente anoche no han podido, Señor, descansar, no han podido, Señor, conciliar el sueño. Hubieron ahí preocupaciones, hubieron quizás ahí, Señor, situaciones difíciles que pudieron estar enfrentando. Pero hoy, Señor, en esta mañana, oramos para que tú seas ahí obrando. Oramos, Señor, para que tú seas ahí glorificándote de una manera muy especial. Sé tú, amado Dios, en esta mañana, llegando ahí a fortalecer. Llegando, Dios, esta mañana ahí a cubrir, en el nombre de Jesús de Nazaret. Tenemos, Señor, en ti la esperanza. Tenemos, Señor, en ti la confianza de que tú puedes obrar, Señor. De que tú puedes ahí glorificarte en el nombre de Jesús de Nazaret. Gracias. Gracias, Dios poderoso. En el nombre de Jesús de Nazaret. Creemos en ti. Que tú puedes, Señor, ahí obrar. Que tú puedes ahí, Dios poderoso, glorificarte. Muchos de nuestros hermanos tendrán, Señor, ahí que incorporarse a sus labores, incorporarse, Señor, en este día a las diferentes actividades. Pero por eso clamamos a ti, para que seas tú, Señor, ahí en medio de las dificultades, en medio, Señor, de las adversidades, que tú les acompañes, que tú, Señor, les bendigas, que tú les ministres de una manera muy especial. A ti sea la gloria, a ti sea la honra, Señor, en esta mañana, en el nombre de Jesús de Nazaret. Alienta, Señor, da fuerzas. Acudimos, Señor, delante de ti, para que tu mano poderosa llegue, Señor, ahí a obrar. Para que tu mano bendita, Señor, esta mañana llegue a glorificarse. En el nombre de Jesús de Nazaret, gracias. Gracias te damos, Señor, por ser nuestro ayudador. Gracias te damos, Señor, esta mañana, por ser tú siempre quien está proveyendo, Señor, para nuestra vida. Quien está proveyendo, Señor, en esta mañana. Oramos a ti para que tú seas llegando también sobre aquellas personas que hoy se han quedado, Señor, sin empleo. Se han quedado, Señor, sin una entrada económica, porque ha hecho falta el trabajo. Hoy esta mañana oramos para que seas tú, Señor, ahí llegando a obrar. Para que seas tú llegando, Señor, esta mañana a traer, Señor, de tu provisión sobre esas vidas. Tú eres, Señor, capaz de proveer. Tú eres el capaz, Señor, de llegar ahí esta mañana y obrar en el nombre de Jesús de Nazaret, a favor, Señor, de esas vidas. Provee empleo, Señor. Abre esa puerta de bendición para esa familia. Te lo estamos pidiendo a ti, Señor, en el nombre de Jesús de Nazaret. Y creemos que tú lo puedes hacer. Y creemos, amado Dios, que tú puedes llegar ahí esa mañana, ser el proveedor para esa familia, ser el proveedor, Señor, para ese hombre que hoy está necesitando de ti,
de tu bendición, de tu cobertura y de tu provisión, Señor, de ese empleo. Gloria a tu nombre, Señor. Aleluya.

En esta mañana, Señor, oramos por sanidad para quienes hoy, Señor, enfrentan un problema de enfermedad. Dios poderoso, llega ahí a obrar. Muchos de ellos quizás hoy no pueden reportarse. Muchos de ellos quizás hoy, Señor, no vamos a conocer su nombre, pero están ahí en el lecho de la enfermedad. Has llegado, Señor, a tocar ese cuerpo, a tocar, Señor, esa enfermedad. Hoy oramos a ti para que tú seas Dios poderoso glorificándose, para que tú seas obrando, Señor, ahí en la vida de esos cuerpos enfermos. Trae sanidad, Señor. Trae de tu bendición, trae de tu sanidad. En el nombre de Jesús de Nazaret, Espíritu Santo, llega ahí sobre esos cuerpos. Llega, Señor, ahí sobre esas vidas en este momento. En el nombre de Jesús de Nazaret. Gracias. Gracias, amado Dios. Cuando tu presencia llega, algo tiene que pasar. Cuando tu presencia llega, Señor, en nuestras vidas, algo tiene que cambiar. Señor, permítenos ser esas personas que podamos ser sensibles, Señor, a tu presencia. Que podamos ser sensibles, Señor, al toque de tu espíritu, al toque de tu presencia.

0: Espíritu de Dios esta mañana llega y a fortalece. Que esta mañana, Señor,
1: con tu preciosa
0: sigue ahí. Tu Espíritu Santo abraza, consuela. Momento, Señor, en que pensamos ya rendirnos. Pensamos, Señor,

Pero hoy, esta mañana, Señor, nos acercamos delante de tu presencia. Y oramos para que tu mano bendita sea obrando en nuestras vidas. Y oramos para que tu mano poderosa, Señor, llegue ahí a obrar. Llegue ahí a fortalecer esta mañana.

Dios, llega Señor, que sea tu abrazo lo que hoy nos inyecte ese positivismo, que sea tu abrazo que hoy nos inyecte, Señor, de tu presencia para tener una actitud reverente delante de ti este día, que sea tu abrazo, tu presencia, Señor amado, que ministre nuestro ser en este momento. En el nombre de Jesús de Nazaret, gracias te damos, Señor. Glorifícate. Llega, Señor. En el nombre de Jesús de Nazaret, esta mañana, allí está tu presencia. Ahí estás, Señor, llegando de una manera muy especial. Creo, Señor, que tú eres fiel. Creo, amado Dios, que tú eres grande y que en este momento eres tú quien te mueves a favor de tu pueblo. Quien se mueve, amado Dios, en el nombre de Jesús. Gracias. Gracias, Señor, porque ahí tú bendices nuestras vidas. Porque ahí bendices tú, Señor, nuestro ser esta mañana. Yo te pido, Señor, en este momento que llegues a obrar sobre la vida. Pero es hermana Hilda Cárcamo, ahí donde ella se encuentra, Señor, esta mañana. Te pedimos que seas tú que le des fuerza, que le des aliento, que le bendigas. Llegando, Señor, a obrar sobre ella. Hoy, Señor, ahí está nuestra hermana Hilda Cárcamo, fortalézcale. Glorifícate, Señor, de una manera muy especial. Que tu mano poderosa, Señor,

Mira las peticiones que nuestra hermana Hilda Cárcamo tiene delante de ti. Ahí, Señor, donde ella se encuentra, llega, Señor, a obrar. Llega, Señor, ahí a glorificarse a favor, Señor, de nuestra hermana.

oramos a ti para que llegue, Señor, sobre ella, sobre sus hijos, sobre su familia. Trae sanidad, trae, Señor, de tu bendición. Allí donde está nuestra hermana Hilda Cárcamo, llega, Señor, en esta mañana a traer de tu fuerza, de tu cobertura, en el nombre de Jesús de Nazaret. Hoy en esa mañana oramos a ti, Señor, para que tú te glorifiques a favor de nuestra hermana Milagro Cuevas, ahí donde ella está. Te damos gracias, Señor, por ella. Fortalézcale, bendígale. No es fácil, Señor, el momento que ella está enfrentando.

el quebrantamiento de salud de su mamá. Pero hoy, Señor, nos unimos en oración en esta mañana. Y confiamos, Señor, que eres tú quien llegarás ahí a obrar. Señor, confiamos que tú tienes poder. Y también, Señor, ella está segura. Que en esta vida, Señor, un día se nos llegará el momento de partir. Pero, Señor, nos acostumbramos a nuestros seres queridos. Valoramos su presencia, Señor. Y una madre o una hija nunca querrá, Señor, llegar a ese momento. Por eso la vida, Señor, de Ángela Cuevas está en tus manos. Dios poderoso, si aún no es el momento, restablece esa salud. Que ella pueda, Señor, en el hecho de enfermedad, de conocerte a ti. Que ella, Señor, pueda en el hecho de enfermedad llegar, Señor, allí a conocerte a ti. Fortalece la vida de nuestra hermana Milagro Cuevas, que en el proceso, Señor, ella pueda ser fortalecida en ti. Señor, tú seas ahí alentándola en todo momento. Gracias. Gracias, Señor, en esta mañana. Mira la vida de nuestra hermana Ana Trejo, ahí donde ella se encuentra esta mañana. Bendice la vida de nuestra hermana Ana Trejo, ahí donde ella está. Que tu mano poderosa, Señor, se glorifique a favor de ella, trayendo sanidad completa, Señor, sobre su cuerpo. Trayendo sanidad completa, Señor, sobre su vida. Hoy en el nombre de Jesús de Nazaret, ahí está nuestra hermana Ana Trejo, con la confianza puesta en ti, que tú puedes obrar, Señor. Pon tu mano ahí de poder y por esas llagas que derramaste ahí en la cruz del Calvario. Hoy, Señor, confiamos que nuestra hermana recibe una sanidad completa, Señor, sobre su cuerpo. Lo que tú has empezado, tú lo terminas. Y ahí está el milagro. Y ahí está la sanidad. Y ahí está, Señor, tú obrando en el nombre de Jesús de Nazaret. Llega el cuerpo de nuestra hermana Emérita Muñoz, Señor, en este momento. En el nombre de Jesús, de Nazaret, glorifícate. A favor, Señor, de nuestra hermana Emérita. Mira esa alergia que ha visitado su cuerpo. Hoy esta mañana, Señor, por el poder de tu palabra, no hay alergia que sea más grande que tu poder. No hay enfermedad que sea más grande, Señor, que tu sangre bendita. Por eso hoy, esta mañana, Señor, en el nombre de Jesús de Nazaret, declaramos, Padre, a esa alergia que se va de ese cuerpo. Declaramos, Señor, que esa alergia se va en el nombre de Jesús de Nazaret. Y que llegue a tu presencia y a fortalecer. Y que llegue a tu mano bendita, Señor, y a sanar. Y esa piel queda limpia. Y ese cuerpo queda limpio de esa alergia. Hoy le ordenamos en el nombre de Jesús de Nazaret que se vaya de ese cuerpo. En el nombre de Jesús hay sanidad, hay liberación en ti, amado Dios. Bendiga la vida de nuestra hermana Gloria de La Paz Hernández, ahí donde ella se encuentra en esta mañana. Te damos gracias, Padre, por la vida de nuestra hermana Gloria. Bendiga a su familia, bendiga a su casa. Fortalézcale ahí donde ella está. Cuídale. Toda la familia que le rodea, Señor, sea una familia bendecida en ti. En el nombre de Jesús de Nazaret. Hoy esta mañana oramos para que seas tú bendiciendo la vida de Enrique Ponce. Trae sanidad sobre él. Trae un milagro en su salud, Señor. Tú lo puedes hacer. Tú puedes cubrirle, Señor, en esta mañana. Aleluya. Ahí estás tú obrando. Ahí estás tú glorificándote, Padre, en esta mañana, en el nombre de Jesús de Nazaret. Gracias por tu presencia. Gracias por tu cobertura.
cobertura, bendito Dios, aleluya.

0: Ahí se encuentra el señor de semana Carmen Escobar. Llega ahí sobre ella. Bendiga la vida de nuestra hermana Carmen, Señor, como madre. Y aclama a ti, Señor, para que tú te glorifiques a favor, Señor, de sus hijos. Padre bendito, y llega ahí sobre sus hijos. Cuida, Señor. Llegase la vida de Brian. Llega, Señor, sobre Christian, sobre Eric. Esta mañana, Señor, cuídales, guárdales. En el nombre de Jesús de Nazaret, que sea tu mano poderosa, Señor, ahí obrando. Que sea tu mano bendita, Señor, ahí alcanzándoles con tu misericordia. Mire, Señor, el esposo de nuestra hermana Carmen. Oramos, Señor, para que en esta casa tu presencia, Señor, habite siempre. Tu mano bendita, Señor, llegue ahí obrando. Mira la madrecita de nuestra hermana Carmen, Señor, también. Llega ahí también sobre la vida de ella, Señor, esta mañana. Derrama de tu presencia. Glorifícate, amado Dios. Gracias por estar ahí obrando. Gracias, Señor, por estar ahí fortaleciendo. Bendiga la vida de nuestra hermana Romilia Ramos, ahí donde ella está. Gracias te damos, Padre, por la vida de nuestra hermana Gloria de la Paz Hernández. Fortalézcale, ministrale, Señor, a ella, a su familia. Tú sabes, Señor, las bendiciones que ella tiene delante de ti.
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0: Gracias, amado Dios.
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0: Cuida. Cuida la vida, Señor, de nuestra hermana Romilia Ramos. Sé tú ahí obrando. Sé tú ahí fortaleciendo. Sé tú ahí ministrándole, Señor. Cuídale en este día. En sus horas que ella estará trabajando, si lo hará. Cuídale las actividades que este día va a realizar. En el nombre de Jesús de Nazaret. Gracias. Gracias te damos, amado Dios. Tú eres grande, tú eres poderoso, Señor.
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0: En esta mañana presentamos delante de tu presencia, Señor, la vida de nuestra hermana Rosa Urrutia. Ahí donde ella se encuentra, Señor, en esta mañana. Te pedimos que sea tu mano poderosa, llegando ahí a obrar. Llegando, Señor, esta mañana ahí a bendecirle. Llegando a proveer, Señor, de tu bendición sobre ella. Sobre todas, Señor, las peticiones que ella tiene delante de ti. Llega, Señor, esta mañana y cubre la vida de nuestra hermana Rosa Urrutia. Cubre su familia. Cubre, Señor, esta mañana. De tu bendición. Que tu bendición sea fluyendo sobre ella, sobre su casa. La respuesta que ella espera en ti, Señor. Que tú seas ahí obrando en el nombre de Jesús de Nazaret. Sobre la vida de nuestra hermana Rosa Urrutia. Aleluya. Esa mañana, Señor, presentamos en tus manos la vida de nuestro hermano José Hernández Medrano, ahí donde él está. Gracias te damos, Señor, por su vida. Gracias te damos, Señor, esta mañana por su familia. Cúbreles este día juntamente con su esposa, nuestra hermana Esmeralda. Que puedan, Señor, ver un día bajo tu cobertura, bajo tu presencia, bajo tu bendición, amado Dios, en el nombre de Jesús de Nazaret. Provee lo necesario siempre. Cuídales, guárdales en el hueco de tu mano. Bendiga la vida de nuestra hermana Sandra González, ahí donde ella está. Padre bendito, llega sobre ella. Que tu presencia, Padre, le bendiga. Ahí donde está nuestra hermana Sandra González, fortalézcale en el nombre de Jesús de Nazaret. Mira la vida de Claudia Hernández, Señor, que clama por la vida de su hijo Rolando. Dios poderoso, que él está en este momento privado de libertad. Tú sabes, Señor, los motivos por el cual él está ahí. Pero hoy oramos para que seas tú, que en medio de esa prisión él pueda conocerte. Él pueda, Señor, recibir salvación. Y en tu momento debido, Señor, tú puedas hacer una obra. Y ahí está nuestra hermana Claudia clamando a ti, intercediendo por él, Señor, en el nombre de Jesús. Bendiga la vida, Señor, de nuestra hermana Milagro Flores, ahí donde ella está también. Trae restauración, trae sanidad sobre sus hijos, sobre sus nietos. Rompe toda cadena, Señor, esta mañana. Nos unimos en oración por la vida de nuestra hermana Milagro Flores. Tú lo harás, Señor. Tú estarás ahí obrando. Mira la vida de Arely Portillo, Señor, esta mañana. Mira ese brazo que está enfrentando esa enfermedad, quizás un dolor. Señor, esta mañana, bendiga la vida de nuestra hermana Arely Portillo y trae sanidad sobre ese cuerpo. Trae sanidad sobre su vida. Trae, Señor, ahí de ese ungüento sanador de tu presencia a favor de Arely Portillo, Señor, esta mañana. Bendiga la vida de nuestra hermana Mónica Villamar, ahí donde ella está. Que tu presencia, Señor, sea ahí obrando. Que tu mano poderosa, Señor, sea ahí restableciendo esa salud. En el nombre de Jesús de Nazaret, gracias te damos, Señor. Gloria a tu nombre, bendito Dios, esta mañana. En el nombre de Jesús de Nazaret, gracias. Gracias, amado Dios, por tu presencia. Gracias, amado Dios. Aleluya. Ahí estás tú obrando. Ahí estás tú glorificándote. Bendiga la vida de nuestra hermana Silvia Herrera. Gracias te damos, Señor, esta mañana por llegar a donde está nuestra hermana Silvia. Y ahí, Señor, tú te vas a glorificar. Y ahí tú vas a obrar. Bendiga la vida de nuestra hermana Irma González, ahí en Virginia. Señor, bendiga a toda la familia González. Trae sanidad completa sobre la vida de nuestra hermana Irma, Señor. Dios poderoso, ahí bendígale, ahí fortalezcale. Que ahí tu mano poderosa sea llegando, Señor. Mira las peticiones que nuestra hermana Irma tiene delante de ti. Llegamos hasta Virginia, Señor. Yo sé que tu presencia está ahí obrando. Y creemos que tu mano poderosa, Señor, está ahí glorificándose a favor de ella. Toda osteoporosis, Señor, en esta mañana, oh Dios, es eliminada. Señor, tú lo puedes hacer. Tú puedes curar. Tú puedes traer sanidad ahora. En el nombre de Jesús de Nazaret. Aleluya. Aquí estoy. Gloria a tu nombre, Señor.
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0: Cuida la vida de nuestra hermana Elia Turcio, Señor, ahí donde ella está. Fortalezca la vida de nuestra hermana Elia Turcios. En el nombre de Jesús de Nazaret, cuídale. Dale fuerzas a ese cuerpo físico, a ese cuerpo espiritual. Bendiga a sus hijas, bendiga a su familia, Señor, ahí donde ella habita y también acá en El Salvador. Gracias te damos por nuestra hermana Elia. Tú puedes llegar, Señor, ahí a cobijarle y fortalecerle en todo momento, Señor. Bendiga la vida de nuestra hermana María Turcios ahí en el Sicrín, nuestro hermano Candelario. Dios poderoso, esta mañana ahí bendígales. Ahí fortalézcale, que tu mano poderosa, Dios, llegue ahí a obrar. Llegue ahí a bendecir esta familia. Bendiga la vida de nuestra hermana Flor Álvarez. Gracias te damos, Señor, por nuestra hermana Flor. Oramos para que seas tú que le bendigas, que le des fuerza, Señor. Guárdale mientras ella viaja a su trabajo. Toma el control de su salud, Señor. La respuesta en el nombre de Jesús de Nazaret. Aleluya.
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0: Bendiga la vida de nuestra hermana Rita Bernal ahí en Nueva York, donde ella está. Dios poderoso, ahí bendígale, ahí fortalezcale, ahí llegue, Señor, con tu mano poderosa. Trae de tu bendición, trae de tu fuerza, trae de tu cobertura ahí donde está nuestra hermana Rita Bernal. Oramos en esta mañana para que tú seas sobrando, Señor. Para que tú traigas sanidad, te traigas respuesta. Aleluya.

alegría en la vida de nuestra hermana Merly Alfaro, ahí donde ella está esta mañana. Cubre la vida de nuestra hermana Merly Alfaro, Señor, esta mañana. Que tu presencia le bendiga. Que tu mano poderosa, Señor, llegue ahí donde ella está, sobre su hijo Ebenezer. Cuídale, bendígale, Señor. Mira la vida de nuestra hermana Justina Alfaro, Señor, ahí donde ella está. Te damos gracias por la vida de nuestra hermana Justina. Ahí, Señor, donde ella se encuentra, fortalézcale. Ahí donde ella está, Señor, tú conoces las peticiones que ella tiene delante de ti. Y esta mañana oramos para que tú seas llegando ahí sobre ella. Que tú seas ahí bendiciéndole. Que tú seas ahí fortaleciéndole en esta mañana. Nuestra hermana Justina es fortalecida, Señor, en ti. En esta mañana, en el nombre de Jesús de Nazaret, cuida la vida de nuestro hermano Lorenzo Hernández, ahí donde él se encuentra. Llega, Señor, en este momento a obrar, en el nombre de Jesús de Nazaret, sobre la vida de nuestro hermano Lorenzo Hernández y toda su familia. Manténle siempre fortalecido en su salud, en su vida espiritual, Señor. En esta mañana te damos gracias por la vida de nuestro hermano Felipe Campos. Ahí donde él está, Señor, llega sobre él, sobre su familia, sobre su vida. En el nombre de Jesús de Nazaret, y fortalézcale. Y ministrale, Señor, a nuestro hermano Felipe Campos. Llega, Señor, ahí a obrar. Llega con tu bendición. Llega con tu cobertura, Señor, en este momento. Que él pueda recibir de tu fuerza, de tu sanidad, de tu provisión, Señor. Te damos la gloria a ti. Te damos la honra a ti, bendito Dios, esta mañana. Te damos gracias por nuestro hermano Misael Castro. Ahí donde está nuestro hermano Misael, Señor. Fortalézcale, Señor. Ayúdale. En el nombre de Jesús de Nazaret. Cuídale. Ay, Dios poderoso, gracias por él. Gracias por nuestra hermana Romilia Ramos. Gracias por nuestra hermana Carmen Escobar. Gracias, Señor, por todos los quienes apoyan este ministerio. A quienes tú pones, Señor, el sentir como el hacer. De poder, Señor, enviar una ofrenda a favor de la radio. Gracias, Señor. Tú conoces las necesidades. Tú conoces, Señor, los problemas técnicos que hemos tenido en la frecuencia. Provee, Señor, económicamente para poder adquirir esa pieza. Poder instalarla, Señor, en nuestro transmisor para poder transmitir con toda la potencia y llegar a los lugares, Señor, que siempre hemos cubierto a través de la frecuencia. Te damos a ti la gloria, Señor, porque a pesar de ello, podemos decir que tú estás con nosotros, que tú tienes el cuidado de nuestra vida. Gracias, gracias te damos, Señor, en esta mañana. Presentamos este día de programación en tus manos. Todos, Señor, los programas que hoy serán presentados, el personal que este día estará laborando, está en tus manos, Señor. Gracias te damos a ti. En el nombre de Jesús. Amén. Y amén. Aleluya. Damos gracias a Dios en esta mañana por este tiempo especial de oración que hemos compartido con ustedes. Estamos llegando el lunes 28 de septiembre. Agradecemos a nuestro hermano Felipe Campos, quien es el colaborador de este día lunes. Todo este mes de septiembre. Y por ahí también él nos decía el día de ayer: anótenme para el siguiente mes. Y qué bueno, muchas gracias, mi hermano. Y en esa mañana le recuerdo que el día miércoles estamos en cadena de oración. Todos los miércoles. Y ya de hecho este miércoles 30 es el último miércoles de este mes de septiembre, el último día también. Y estaremos en cadena de oración
para ello necesitamos de su aporte económico. Si usted siente en su corazón poder aportar una ofrenda para esa cadena de oración, están disponibles a las 5 horas. 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Lo que Dios ponga en su corazón para este miércoles 30 de septiembre. Estamos ahí en cadena de oración desde las 5 de la mañana hasta las 9 de la mañana. Bueno, desde las 4 de la mañana hasta las 9 de la mañana, 5 horas continuas en oración. ¿Desea comunicarse con nosotros? Puede hacerlo a través de nuestro número en cabina 7248-3492 y de esa forma ponerse en contacto con nosotros y hacernos sentir el deseo que Dios ha puesto en su corazón de poder aportar una ofrenda para el Ministerio de Radio Unción y Presencia de Dios. Gracias por su sintonía. Entramos en un momento para saludos y alabanzas, así que pendientes por ahí. Regreso en un par de minutos para acompañarles a través de ese espacio Despierta con la

sigas ocultando tu vacío con trabajo, con entretenimiento, con las redes. Jesús dijo: la paz os dejo, mi paz os doy, no como el mundo la da. Busca ahora de Cristo, porque la paz que Dios da se fortalece en medio de la tormenta. Y la paz de Dios, que sobrepasa todo entendimiento, guardará vuestros corazones y vuestros pensamientos en Cristo Jesús. Filipenses 4:7. 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

0: palabras que edifican tu vida.
1: Pueden venir enfermedades, pueden venir cualquier adversidad, pero si nuestra vida está fundada, está cimentada, el cimiento es esta palabra, nadie nos va a mover.
2: Cuando Dios hace sanidades dentro de la iglesia, debemos entender que no es por la facultad que tiene el hermano que ora, el pastor que ora, el evangelista que ora. No, las sanidades vienen como resultado

0: Las 5 de la mañana, pasados ya 10 minutos, 5 más 10 minutos en todo El Salvador. Muy buenos días. Que el Señor me les puede estar bendiciendo en esta mañana. Gracias por estar ahí pendiente de nuestra programación.
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0: Y esperamos que ese día Dios pueda por ahí bendecirle de una manera muy especial a usted que está por ahí ya conectado a nuestra programación. Tenemos llamada telefónica por acá. Buenos días, Dios le bendiga.
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0: Amén, Popito.
2: 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Nadie. Nadie. Nadie.

0: No más,
1: y la esperanza.
0: Gracias. Venga, Paco. Maldúa. La tuya. La mal. La mal. Venga, Paco.

0: ¡Aguro!
1: ¡Aleluya! ¡Gracias, Popito! ¡Amén, hermana Pasita!
0: Bendiciones, hermanos, que estamos gozándolos con la unción, ¿verdad?
1: Amén, hermana.
0: Ay, felicidad y bendiciones, ¿verdad? Saludando, queriendo saludar a todo el familión, a Manuelito y su esposa, muchas bendiciones. Bendiciones a Toricito, de acá y de allá, y su bebecito, el Alexito. Y el niño de la chica de la unción, desde Chilanguera, y su bebecito. Saludos, hermano Benjamín, que Dios me lo guarde y me lo pide cuando vaya a su lugar. Dios le bendiga. Adelante, hermano Benjamín.
1: Amén. Gracias, hermana Pasita. Que tenga buen día.
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1: Bueno, ahí está nuestra hermana Pasita Rivera y nuestro hermano Popito desde Tangolona, por ahí reportándose con nosotros. Muchas gracias.
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1: Que sea Dios ahí bendiciéndoles en esta mañana. Pendiente ahí de nuestra programación. Ahora sí, a través del 1020 AM, por ahí escuchándonos.

Recuerde nuestro número en cabina 7248-3492. Si en algún momento su llamada no entra la primera vez, porque tenemos un audio, porque tenemos ahí otra llamada, vuelva a intentarlo, no se canse. Buen provecho para ustedes, que al igual que yo que soy acá en cabina, no es roncando que estoy, es saboreando un cafecito. Porque mi señor tiene poder. Ayer fui a comprar pancito porque aquí me cuesta viajar al panadero, tengo que estar media hora ahí en la

0: Vamos a recibir el siguiente reporte. Llamada telefónica, hermana Isabel, hermana Gloria, Dios le bendiga. Hola, hola.
1: ¿Aló?
0: Sí, hermana, la escuchamos.
1: ¿Aló? ¿Aló, hermanito?
0: Adelante, hermana Gloria, la escuchamos. Bueno, ahí se cortó la comunicación. Vuelva a intentarlo.
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0: Buenos días, hermana Gloria. Dios le bendiga.
1: Bendición, hermano varón. Bendición, hermano querido.
0: Amén.
1: Primeramente, hermano varón. ¿Me oyes?
0: Sí, le escuchamos.
1: Primeramente, gracias a Dios y demás que me dijeron no de vida. Gracias a Dios, primeramente a Él. Luego me entró gran, hermano Jamín. Como lo siento, no es broma, ni es cosa, ni cambiar mi cosa. No, todos los días, para mí, una gran persona en todo aspecto. Un gran padre, un gran esposo, un amigo. Gracias al Señor. Pica la palabra, fortalece la palabra, enseña mucho de la palabra. Gracias a Dios. Yo lo uso grandemente, hermano, donde quiera este año, ni el que esté. Pero no la palabra, usted no anda solo, se va a estar con siempre, siempre en el camino suyo, hermano, que tenga amigo. Creyendo más en lo que el Señor. Gran pecador de la palabra, un cantante, al fin, todo de bueno. Bueno, respuesta en radio. Un buen respuesta en radio, hermanito. Bendiciones. Yo sé que está todo lo que usted hace en la radio, hermano. Gracias a Dios. El radio puede tener una buena locución, locutores, hermano, Noel, hermano, Joanita. Y yo también, yo cuento, hermano, aunque no sean, si me lo están en cuenta. Yo sé que una gran familia, una gran radio, que tengo una gran poder cerrar en el mundo entero, hermanito. Este día lunes 28 de septiembre, comenzamos la semana, que mucha bendición para todas mis hermanas y hermanas, escuchen la poderosa, el número uno, la incomparable, ¿no? La original, en el país de Salvador, en el mundo entero, hermanito, que eso veis lindo, hermanito, hermanito, le quiero contar mi corazón, hermano querido, tan solo hermano Gustavo, que ayer habló de una parte lejana. No sé de dónde habló, hermano Gustavo, ayer. ¿Quién habló? Hoy lo saludo, hoy habló, mañana, hoy. Para mis familias, mis queridos sobrinos, hermano Lorenzo, hermano Jesús, hermano José, hermano José Fernando, toda mi familia querida, todos los niños de la radio, hermanos, a los pastores también, sus meras niñas, todos los pastores de los Riveros, se escuchan, todas sus niñas de casa, hermanos, a eso me escucho por la radio. Pastor evangelista, hermano, soy el pastor de Ortega Rivera, pero estoy en salud, hermano, esposa también, su familia, hermano querido, también en Tangolona, soy especial, hermano Pepito, hermano Pepito Rivera, también un poquito también, las que ya se encuentran en la radio, hermano, gloria a Dios, gracias a Dios, hermanito, gracias a Dios, gracias a Dios, hermanos queridos, ya me siento a través del mundo, que es una poderosa, hermanos queridos, mi pastor Ramón Vergara también a su familia, también los queridos que son alarmes, que bendigan a mi hermano y se tiene que tener salud también, y le hermano a los consejos, ambos también, todos los pastores, que los hermanos queridos y hermanitos queridos que son poderosa, como siempre, mi lindo, veis, precioso, hermanitos y hermanitas, todos sus esposos, hermanos de mí, a sus hijos y a Génesis, a los hijos, a Mateito, todos los niños. ¿Verdad? Pero a un niño vale también, a un niño también, niño tan varón, que algo muy raro. Todos niños, ¿verdad? Tiene mucho con mi corazón, mis queridos bellos, preciosos, gracias por ser mi familia, hermano, amigos, gracias, hermano, bien, amigo. Por eso esta mañana, hermano, bien, amigo, bendiciones, señor, bendiciones. Es su casa, su madrecito, su familia también, ella que llegue a su casa y te maestro Dios. Usted no sale el camino, con mi camino siempre, usted con usted más, usted con usted siempre, hermano, donde quiera que vaya, me bendición, hermano,
0: amén. Amén, hermano. Gran
1: varón, hermano, padre, joven padre. Un ejemplo para los varones, para los padres, un ejemplo para los esposos, un ejemplo para todos los trabajadores que trabajan en la obra del Señor. Una ponte, hermanito, viendo, hay cumpleaños, hermanito, hay cumpleaños.
0: Amén. Tenemos ese día de momento dos cumpleaños reportados, la hermana Trinidad Gutiérrez y la hermana Marina de Chávez.
1: Aleluya, gloria a Dios. Hermanito lindo, precioso, no, gran canto. Digo siempre, no, para nada. pero sí lo digo con todo mi corazón, unas cuatro letras, todo corazón. Cumpleaños.

0: las bendiga. Cumpleaños feliz. Y las niñas preciosas, niñas bien lindas. Mi hermano tiene muchos años de vida. Siempre lo veo al Señor y viendo a la poderosa. Un saludo a las niñas preciosas, bellas, lindas, hermanitas y hermanitas.
1: Amén, hermana.
0: Por favor.
1: Dígame cuál desea escuchar.
0: Hermanito, yo quiero dos alabanzas, maestro. Fe, que la canta usted, manda, un gran canto que para mí, para mí, la fe, hermanito, es alabanza y lo dice todo, todo, todo, con la escritura, ahí está, en esa alabanza. Y también, bueno, compañero, uno de los profesores de Cristo, por favor, hermano, por favor, sí.
1: Bueno, de Cristo. Vamos a ver si podemos con las dos, hermana, amén.
0: Bueno, pues, compañero, una, ¿verdad? Sí, pues también, no, también.
1: Amén,
0: también,
1: hermana, bien, muy bien.
0: Feliz,
1: gracias, hermana.
0: Hermano,
1: Dios me le bendiga.
0: Eso es lo que mis hijas también, eso es lo que me gusta, mis hijas queridas aquí en Houston, mis hijas, mi familia querida aquí, también las bendiciones.
1: Excelente, Dios le bendiga.
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1: Nos enlazamos con nuestra hermana Elia Turcio. Buenos días, hermana, ¿cómo amaneció usted?
3: Y sí, manito, con frío.
1: Ya me imagino, ya se está poniendo serio eso allá, ¿verdad?
3: Ya está poniendo frillito, mano Benjamín, pero gracias a Dios que aquí lo tiene el Señor, hermano.
1: Amén.
3: Y el frío no lo va a tener, no lo va a detener para ir a adorarle a Dios, hermano. Porque
1: así tiene
3: ayer tuvimos un culto de bendecido, hermano.
1: Gloria a Dios por ello, hermana.
3: En que ande dolida, mano Benjamín, esta ancianita, en que ande dolorida, pero allá anda adorando al Señor, hermano.
1: Excelente, así tiene que ser.
3: Porque eso lo pone el Señor, que le adoremos,
1: hermano. Amén, así es.
3: Porque mientras Dios nos da vida, mano Benjamín, dale la gloria a Él.
1: Amén, hermana.
3: Sí, hermanito, yo desde que me levanto lo primero que busco el radio. Porque yo la veo por el teléfono, pero fíjese que ayer y antier se me fue la señal, que no me salió el programa.
1: Así es, no estábamos al aire, pero ahora sí, amanecimos bien, gracias a Dios.
3: Sí, gracias a Dios, hermano, y que estaba yo que me gusta que las predicaciones que da usted ahí, que ve, ese hermano Mano Doroteo buscó un buen palo para agarrarse.
1: Gloria a Dios, hermano.
3: Hermano, porque usted tiene mucho ahí en esta radio, hermano, que esos mensajes que da, que le digo a mi esposo, mira, le digo, ese muchacho es bien jovencito, este hermanito, le digo yo, y todo, y mira qué predicaciones da de una burra, no es como que llaman una, ya no me acuerdo cómo.
1: La burra de Balán, ajá.
3: Esa. Sí. Sí, hermano, que mejor la ella entendió y no el... Uno entiende, hermano. En vez de fiel, hermano, no es verdad que en vez de los hermanos predican más del animalito, pero fíjese que en vez del animalito hace más caso que uno, que persona, hermano.
1: Es cierto, ahí está el ejemplo de esa burrita.
3: Y en vez de lo duele, hermano, porque uno es bien dolido por todo, hermano. Si un hermano no lo saluda, se enoja. Si un hermano no le contesta, se enoja por todo, los enojamos,
1: es
3: hermano.
1: Es cierto, Dios nos ayude.
3: Somos un chichicaste, que el chichicaste con todo lo que se pega ya, lo quemó a uno. Yo no, hermano, yo lo que hago es mejor, mire, si una hermana, vaya, que yo le llame, que le esté llamando y le esté llamando, ya no la llamo porque digo yo, está más ocupadita mi hermana.
1: Sí, puede ser.
3: Sí, así es que yo digo, pero Dios que los bendiga, hermano Benjamín, vea, que Dios los dé sabiduría, que es lo que más necesitamos, la sabiduría y la paciencia.
1: Así es, hermana.
3: Así es que dime, hermano Benjamín, que el Señor lo bendiga, lo colme de bendiciones a tu hogar, a tu familia también, que el Señor lo bendiga, hermanito, que el Señor me lo lleve con bien a su lugar, allá donde está. Gracias, hermano Benjamín, le agradezco mucho porque ahí estuve oyendo mi nombre, sí, mi familia, que Dios lo bendiga. Yo también oro por ustedes, que el Señor me lo colme de bendiciones, a mana Noelia, a mano Naún, a usted, a mana Joana, todo hermano Mano Doroteo, que el Señor los bendiga, los colme de bendiciones. También mana Chabelita se acuerda de mí cuando ora. Ya habló también la hermanita, que Dios me la bendiga, mana Gloria, que el Señor me la bendiga, y a mana María Turdio, a mano Cando, y también a Manapacita, que ella habló con Mano Popito. Que el Señor bendiga a todos mis hermanos, a todas mis hermanas y mis hermanos. Y me pone el pajarito por bendición, hermano, y que Dios le bendiga, Mano Benjamín.
1: Gracias, hermana.
3: Dios me lo va a guardar siempre a donde quiera que usted ande, su familia.
1: Así será. Muchas gracias, hermana Elia. Pase feliz día.
3: Adiós, que Dios le bendiga, Mano Benjamín. Como amén. Le digo, que el Señor me lo colme de bendiciones. Y quiero que me ponga el pajarito, Mano Benjamín.
1: Ahí lo vamos a estar escuchando.
3: Adiós, que Dios le bendiga, que pase un feliz día.
1: Gracias, igual, feliz día.
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1: Ahí está nuestra hermana Elia Turcios en sintonía de la programación. Qué bueno poder escuchar a nuestras hermanas ahí reportarse en este momento ahí con buenos ánimos a pesar del frío, que tal vez ya hay en algunas zonas ahí en los United States.
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1: Tal vez a pesar de
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1: De otras situaciones que pueden quizás abrumar muchas veces nuestra vida, pero hay que estar con ánimos arriba. 5 de la mañana más 25 minutos. 5 más 25.
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1: Vamos por acá a escuchar el reporte. Hola,
4: buenos días, buenos días, buenos días, hermano.
1: Buenos días.
4: Dios le bendiga. Gracias por estar hablando ahí por nuestras personas. Gracias por esta oración, bendiciones para todo el pueblo del Señor, saluditos. Que este día sea de mucha bendición, que mi Dios me les bendiga y me les guarde toditos los que están ahí escuchando, a todo el pueblo del Señor, no dejando ni uno fuera, que Dios me les bendiga y me les multiplique las bendiciones, y que este ya día empezado, día lunes, sea de mucha bendición para todos. Así que, hermano Benjamín, bendiciones, y qué bueno que ya la aplicación está trabajando. Me gozo porque ahí la venía escuchando la radio. Y qué bonito, se escucha calidad, no hay como lo nuestro. Así es que gracias a Dios por eso, y que Dios siga obrando y Dios abra puertas también para poder arreglar bien lo que es el transmisor, que quede al 100%, al puro llavazo, al puro 100, al puro millón, como eso, dicen algunos eso. Hermanos de México. Así es que esperamos en Dios que Él se glorifique en eso. Y bueno, a seguirnos gozando. Así es que bendiciones, hermano Benjamín. Saludos a toda su familia. Saludos allá a mi esposa, a mi madre y a todo el pueblo de Dios. Que Dios me les bendiga en este día. Aquí llegando al trabajo para iniciarlo ya. Así es que bendiciones. Y arriba los ánimos.
1: Gracias, gracias, gracias. Ahí a los hermanos Jesús Carías. En sintonía total. Que el Señor me le bendiga. Y sí, ayer hablábamos con los hermanos y le decíamos, cuando una cosa llega, no llega sola. Pero gracias a Dios, ese día ya hemos restablecido señal a través de las aplicaciones originales, oficiales. Y estamos también ya cubriendo buena parte de nuestro país en el oriente con la frecuencia. Estamos llegando hasta el divisadero, donde nuestra hermana Isabelita nos ha extrañado todos estos días. Pero adelante, hermana Isabelita, buenos días.
5: Dios le bendiga, hermano Benjamín. Yo creo que ya no van a conocer la voz de mis hermanitos y hermanas, mi hermana Benjamín Hernández.
1: Amén.
5: Estamos muy contentas, mi hermana Benjamín, porque ya está la buena señal ahí en la radio, mi hermano, y acá en el divisadero también. Gracias a Dios, porque tenemos un Dios maravilloso, mi hermano Benjamín. Dios le bendiga a usted, Dios bendiga a su esposa, a sus niños, a mi hermana Arely Hernández, que también mi hermana Arely, no sé si es el día triste, mi hermana Arely. Bendiciones, hermana Arely, para toda su familia, saludando allá a mi hermana, Araceli Martínez, toda su familia, mi hermana Elenita Muñoz, mi hermana Aldita, mi hermana Irma Yolanda, bendiciones, mi hermana Irma Yolanda, extrañar esa voz, mi hermana Irma Yolanda González, pero aquí está escuchando mi voz, mi hermana Irma, yo no sé si ya les había olvidado, pero aquí está esta bullista, mi hermano Benjamín, Dios bendiga a mi hermana, allá a mi hermana, Dani, que el Señor la bendiga, su esposo, sus hijos, mi hermana Lili, mi hermana Beatriz Bamón, mi hermana Katy Núñez, mi hermanita ya Mirna, que también se sentía triste, mi hermana Lina en Zacatecoluca, mi hermano Fran Joel Palacio, mi hermana Raúl Andrade, bendiciones.

otro día su esposo Benjamín, pero no su hermano Benjamín, sino que el otro Benjamín. Dios bendiga a mi hermano Benjamín. Y Dios bendiga a sus padres, a los padres de mi hermanita Joanita, bendiciones. Dios bendiga a mi hermano Oroteo. Estamos alegres, mi hermano Oroteo Rivera. Dios bendiga a su esposa, a sus hijos, a sus nietecitos, allá mi hermano Sergio, que lo andan.

Calderón, mi hermana Reina Corea, su madrecita, su familia, mi hermana Ángela Aguilar, bendiciones, mi hermana Ángela. Dios bendiga a mi hermano Lorenzo Hernández, bendiciones, hijo, lo quiero mucho, mi hijo Lorenzo Hernández, que el Señor me lo guarde ahí en esas caminas donde va a circular, o si ya está en el hogar, que está

de Cali, de la linda de Cali, me soy pariente, Milagro Milagro de Cali, que el Señor la bendiga, mi hermana Milagro Cueva, mi hermana allá, mi hermanita, ya se me olvidó, mi hermana Hilda.

Guatemala, de Honduras, de Costa Rica, de Venezuela, que reporten las de Venezuela, porque sabemos que la avenida del Señor está cerca, mi hermanita venezolana, allá mi hermanita colombiana también, estamos orando por ustedes, mi hermana Odali, yo sé que el Señor la va a guardar, la va a proteger. Aquí está mi hermano Benjamín Hernández, yo ya no necesito más tiempo porque ahorita están costosas mis hermanitas alegres, mi hermana, mi hermano Benjamín. Yo bendiga a mi hermana Patita Rivera, mi hermano Popito, mi hermana Danielito Rivera, mi hermana Argelia, sus hijos, sus hijas, mi hermanito, la familia. Ay, mi hermana, allá, ¿cómo se llama esta? Mi hermana Normita, bendiciones, mi hermana Normita, Dios bendiga a su esposo, a sus hijos, mi hermana Elia Turcio, ya me iba a poner aquella mi hermana Elia Turcio, sí. Dios bendiga a mi hermana Rumani López, mi hermana Karina López, Alcira Guardado y Romilia Ramos. Que el Señor las bendiga a todas, repórtense y que el hermano Benjamín, muy sonriente mi hermano Benjamín, porque ya nos está escuchando la voz, mi hermano Benjamín, pensábamos que andábamos perdidas en el espacio, pero

0: Desde el divisadero, por ahí está nuestra hermana Isabelita reportándose. Ahí llegando con la 1020. Saludos a nuestra hermana Elizabeth Medrano. Por ahí nos dice, Dios le bendiga, hermanitos. Gracias, hermana Elizabeth. Muy buenos días. Allá está Maryland. Que tenga un bendecido día lunes. Nuestro hermano Rolando Ramírez por ahí nos dice, Dios le bendiga, hermano Benjamín. Bienvenido a su turno. Por ahí nos pide la alabanza. ¡Qué valiente!
1: 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Aquí está.
0: Nuestra hermana Alcina Guardado por ahí nos dice, saludos hermano B, miles de bendiciones a usted y su familia.
1: Siéntelo ahí.
0: Y saludos para todo el familión. Gracias, hermana Alcina. Hermana Reina Corea, saludos allá hasta el sector de Colorado. Muy buenos días.
2: Dios le bendiga, Dios le bendiga a mi hermanito Benjamín.
0: Amén.
2: Esta mañana, gracias a Dios por sus favores, por sus misericordias. Gracias porque Él siempre es fiel. Dios no falla, Él nunca va a fallar. Y gracias porque nos ha dado aquí un nuevo amanecer. Yo aquí voy ya casi llegando. Bueno. Aquí a mi trabajación, vea, pero aquí escuchando las bendiciones a mi hermana Pasita, a mi hermano Popito ahí que los oigo, y bendito sea Dios que ya está funcionando, vea, la estación de la radio, gracias a Dios, porque Dios es más que bueno, vea, y pues hay que esperar, como decía mi hermano Doroteo, no hay que desesperarse muchas veces, pues el enemigo quiere poner eso en nosotros, pero tenemos que aprender a confiar en Dios. Y bendito sea Dios que ya también aquí los estoy oyendo yo también por las aplicaciones también que ya están funcionando. Y muchas bendiciones, mi hermanito Benjamín, para usted, su familia. Que Dios me lo guarde ahí siempre, a cada locutor, a cada hermanito, ¿verdad? Que siempre ahí está pendiente de la radio. Muchas bendiciones. Muchas bendiciones a todito el familión de la radio de la bendición.
0: Amén, muchas gracias a nuestra hermana Reina Coreas. Qué bueno poder escucharle. Que ya por ahí también entrando por ahí a su trabajo y escuchándonos. Qué bueno, Dios me le esté bendiciendo por ahí.
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0: Escucho una nota de voz más y luego voy a programar algunas alabanzas que ya tengo por acá en solicitud para luego.

0: Seguiré escuchando más reportes de nuestros hermanos que ya han dicho presente en la bendición.
1: ¡Oye!
0: Vamos por acá hasta Carolina del Norte, ahí donde está nuestro hermano Josecito Hernández.
2: Buenos días, mi hermano Benjamín.
0: Buenos días. Dios
2: la bendiga, siervo. Mire, qué privilegio más grande poderlo saludar en esta hermosa mañana. Gracias a Dios primeramente porque Él es bueno y pues nos ha dado la oportunidad, mire, de poder ver la luz de un nuevo amanecer.
0: Así es.
2: Es por su grande amor y su infinita misericordia que Dios nos tiene de pie, hermano Benjamín.
0: Eso es así.
2: Aquí estamos ya listos, un día lunes. Sí, me costó un poco levantarme como cualquier lunes, ¿va? Pero eso es normal, sí, pero ya levantándome de siervo ya agarramos ánimos y pues contento también porque pues la aplicación para iPhone está funcionando en su totalidad.
0: Está con todo.
2: Mire que es una gran bendición porque fíjese que pues agradecemos también a TuneIn, ¿va? Que gracias a TuneIn pues siempre hemos estado ahí conectados. Pero me llamó mucho la atención un día de esto, de que me están saludando y de repente entró el anuncio dicho ahí. Y tuve que esperar más de 30 segundos para que pasara el anuncio y ya me habían saludado cuando terminó el anuncio. Es de que me acordé cuando dije ahí un texto que dice, airaos, pero no pequeños, dice sí, va. Pero es que esa anuncio le quita más paja a uno, siervo, ¿me entiendes? No colaboran, pues. Pero gloria a Dios de que ya está la aplicación ya funcionando bien.
0: Ahora
2: y ya
0: sí,
2: no vamos a tener problemas en esa área, pero qué tremendo. Qué casualidad que saludando me estaban y pum, entró un anuncio, imagínate. Qué tremendo. Pero bueno, gloria a Dios por todo, siervo, y aquí estamos agradecidos con Dios porque Él es bueno y maravilloso. Quiero ver si me puede programar un canto, hermano Benjamín.
0: Claro que sí.
2: El año 28 con el grupo Alfa y Omega, por favor, ministro, saludo ahí, Dios me lo lleve con bien cuando vaya a su destino, que Dios lo cuide, Dios lo guarde. Ahí me saluda a los colochitos cuando llega allá, les da un abrazo ahí de saludos, les mando a la hermano Josecito, y pues saludos a todos, hermano Benjamín, Dios me lo bendiga. Aquí estamos en total sintonía y a rumbo a labores con todos los ánimos. Claro que sí, pues. Saludos, ministro.
0: Gracias, gracias.
2: Bueno, Benji.
0: Ajá.
2: Ya me contagió, ¿no?
0: La competencia.
2: Salúdeme a Popito, por favor, a mi niño hermoso. Está recibiendo los saludos, Popito. Dios te bendiga, mi niño.
0: Eso está excelente. Saluditos ahí, hermano Josecito. Y que le aproveche el cafecito a esta hora ya de ir terminando. Pero bueno, eso está muy bien, muy bien. Bueno, recuerde, somos Radio Unción y Presencia de Dios compartiendo con ustedes la bendición de Dios en esta mañana.

0: Jesús de Nazaret en voz de Alfonso Aguilar. Tenemos por acá más saluditos que nos siguen llegando. 8 minutos más y llegamos a las 6. 8 minutos más y llegamos a las 6 de la mañana en todo el territorio salvadoreño. Escuchamos a nuestra hermana María Turcios, que se reporta con nosotros desde el Chiquirín.
1: Buenos días, mi hermano.
0: Buenos días.
1: Quiero saludar a Turititi, a mi hermanito de la radio La Bendición, y saludar a mi hija Normita y a mi hermana Elia Turcio. Y hoy estoy alegre, mi hermanito Benjamín. Yo siempre he escuchado la radio por el teléfono, pero mi hermanita Pasita y mi hermanito Popito no se han escuchado muchos días, pero estoy alegre porque lo he escuchado. Que Dios bendiga a mi hermana Pasita y mi hermano Popito. Quería a mi hermanito en mí que me pusiera una alabanza con eco de gloria. Gigantes caen. Que Dios me lo bendiga, mi hermanito, venga a mí. Que Diosito me lo lleve con bien cuando se vaya, mi hermanito. Saludes a Manayaki, a Genesis y a Osillo. Bendiciones, mi hermanito, venga a mí.
0: Gracias, hermana María. Que el Señor me le bendiga también a usted por ahí.
2: Viva la fe.
0: Tenga un buen inicio de semana.
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0: Saludos ahí a los hermanos Candelario por ahí también. Visualizamos por acá la siguiente nota de voz, hermana Milagro Cuevas. Muy buenos días.
3: Dios le bendiga, hermanito Benjamín.
0: Amén.
3: Dios le bendiga grandemente a usted, a su querida familia. Y a todito el familia, hermano. Muchas bendiciones para toditos ellos también. Y gracias a Dios que ya estamos escuchando la radio, porque esa radio nos ayuda mucho, hermano. Hace mucha falta. Gracias a Dios. Y gracias también por sus oraciones, por estar orando por mi madrecita. Sí, hermanito, ella a tiempo aceptó a Cristo. Y ahí estamos, siempre pidiéndole a Dios, encomendándole a Dios, y que sea la voluntad de Dios, pues.
0: Amén, así es.
3: 93 años que nos ha dado. La hemos tenido en vivo. Ahora ya está muy mal de salud. Ya el doctor ya no dio nada de esperanza. Pero sí, te la entregamos a Dios para que Él haga su voluntad. Es duro, pero tenemos que aceptarlo, hermano. Muy duro, pero que sea la voluntad de Dios. Agradecido con Dios porque la hemos tenido mucho tiempo. Pero sí, lo que Dios quiera. Ahí así esperamos es, la voluntad de Él, en las manos de Él. Gracias, hermano, por sus lindas oraciones. Gracias, gracias. La necesitamos mucho.
0: Amén.
3: Bendiciones, bendiciones para usted, para tu hija, su familia. Gracias, gracias.
0: Gracias a nuestra hermana Milagro Cuevas, por ahí pendiente de la programación.
2: Porque conmigo está.
0: Por ahí ha extrañado escuchar la señal a través de la frecuencia, pero gracias a Dios, ya estamos ahí nuevamente. De Dios.
2: De Dios.
0: Vamos a escuchar el siguiente reporte.
4: Bendiciones, bendiciones, mi hermanito Benjamín.
0: Amén.
4: En esta hermosa mañana, mi hermanito. Que Dios le bendiga a usted, a gracias. Su colochita, a su colochito y a toda su hermosa familia, mi hermanito Benjamín. Quiero saludar a todito el pueblo del Señor, a todititititos, nombre por nombre, apellido por apellido, familia por familia. A toditos, desde la A hasta la Z, a todos los que saludo desde las mañanas, que Dios me les bendiga en gran manera, a nuestro director general, los locutores, programadores, colaboradores y cada una de sus familias, a mis consentidas del Chiquirín, también a los personajes, a todito el pueblo del Señor, que Dios les guarde, les bendiga, y también a los cumpleañeros de este día, que Dios me les regale muchísimos años más ni nada menos los de Matusalén. Adelante siempre, pueblo del Señor. Seré breve, mi hermanito Benji, porque aquí estoy ahorita, me parqué aquí para hacer un audio rapidito porque ando en modo manejación, hermanito, y aquí se pone un poco peligroso andar así, ¿verdad? Manejando y con el teléfono. Así es que la mayoría de accidentes por eso, por andar con los teléfonos. Así es que vamos a evitar eso, hermanito. Así es que quiero saludar a toditos. Adelante siempre, para atrás ni para sentarlo, porque este fue el día que hizo el Señor. Lo alegraremos y lo gozaremos en Él. Que el Señor me lo lleve con bien cuando vaya a su casita. Saluditos para todos. Y recuerden, dale pastelito a la ardillita y a la simpática. Así que bendiciones para todito, los niños, la niña, y arriba los ánimos, familia. Dios me le bendiga a todos.
0: Amén. Dios me le bendiga ahí a nuestra hermana Normita Molina, que por ahí está en la sintonía.

0: Sí, el lunes 28 de septiembre.
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0: Bendiga a nuestra hermana Rita Bernal, que por ahí nos dice: buenos días, hermanito Benjamín, Dios me lo bendiga, lo lleve con bien, terminando turno. Saludos a mis nietecitos bellos, hermanita Jackie, que Dios le bendiga. Saludos a la familia en esta hermosa mañana que Dios nos ha regalado. Gracias, hermana Rita. El Señor por ahí me le bendiga.

0: Emérita Muñoz, que por acá también está ya reportando.
1: Dios le bendiga, hermano Benjamín, muy buenos días. Ya me hice reír, yo creí que roncando estaba, hermano Benjamín.
0: No, era tomando café.
1: Saluditos a todo el familión, a usted, a toda su familia, y que estamos muy alegres y agradecidas con el Señor.
0: Qué bueno.
1: Por el soplo de vida, por esa oración, por ese clamor tan bello. A la gloria sea toda para nuestro Rey. Y aquí estamos, hermano. Quisiera que me complaciera con una alabanza. Una de, ¿cómo se llama esta alabanza? Ay, Dios mío, Triste Historia,
0: triste
1: se llama.
0: Triste Historia.
1: Triste Historia, de Alex Arabia. Dios le bendiga.
0: Gracias, gracias ahí, mi hermana Emérita, por ahí, siempre con buenos ánimos. Ay, eso es en la actitud que tenemos que tener todos.
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0: Dios bendiga a hermano Felipe Campos. Por ahí nos dice, Dios le bendiga. Saludos a toda la audiencia. Gracias, hermano Felipe.
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0: Hasta Colorado. Escuchamos ahora a nuestra hermana Romilia Ramos, ahora desde Nueva York.
3: Buenos días. Good Dios morning, bendiga good mi hermanito Benjamín en esta hermosa mañana, en este hermoso día que el Dios Todopoderoso nos ha regalado. Gracias a su amor, a su misericordia, estamos estrenando misericordia, mi hermanito. Saluditos para usted, para su esposa, para Génesis, para Benjamincito Junior, para su madrecita Arely y toda su familia, mi hermanito Benjamín. Que sea el Señor bendiciendo su vida, ayudándomelo, guardándomelo, siempre protegiéndolo. Y gracias por sus oraciones, gracias por siempre llevarnos en sus oraciones, mi hermanito. Que sea Dios siempre poniendo esa gracia, esa sabiduría, eso, ese don que el Señor le ha dado, que sea Dios siempre guardándole y que el Espíritu Santo siempre le ministre su vida, mi hermanito. Y que cuando salga de su turno, Dios le lleve con bien, que Dios le guarde en esas carreteras hacia donde usted se dirija y que Dios le dé fuerza física, mental, espiritual. Sabemos que hay luchas, hay pruebas, pero el Señor es nuestro ayudador. Así es que saluditos y saluditos para todos mis hermanitos que ya están ahí conectaditos. Saluditos, Popito, privilegio escucharte en esta hermosa mañana. Que Dios te bendiga, mi niño hermoso. Saluditos, hermana Pasita. Saluditos a todos los hermanos que nos saludan, como a los que no nos saludan. Un saludito muy especial para toditos en general. Saluditos a las hermanitas de Corinto, mi hermana Esmeraldita, fuerzas, hermana Esmeralda. El Señor está ahí siempre tomando el control de su vida, de su salud. Y así a la hermana Sarita, hermana Linda, todas ellas, Dios me las bendiga. Pastor Héctor, su familia, al sobrinito Ramos, al sobrinito Hernández, Dios le bendiga. Mana Nelly, saluditos. Mana Isabelita, saluditos. Saluditos a todos al hermano Orlando Corea, su esposa, mi hermana Marilu, sus niños, saluditos. Saludos para todos en general, que no se me quede ninguno para que nadie se me resienta. Feliz día para todos, Dios les bendiga.

0: tu madrecita, para toda tu familia, mi niña. Que Dios te guarde, que Dios te proteja en esa escuela, en este camino, que Dios te proteja. Saluditos, hermana Noelia, está descansando, Dios le sustente su sueño, hermana Noelia. Y así pues a todos los locutores y a todos los programadores, al hermano Doroteo, a toditos, saluditos. Dios me le bendiga. Saluditos a mi hermano Jesucito, su esposa y toda su familia, que el Señor me lo bendiga. Ya estamos despiertos, ya nos levantamos, hermano Jesús, estamos en pie. Y así saluditos a mi hermano Jorgito, que no lo siga el chompipe, hermano Jorgito. Levántese con tiempo, yo que ando ya levantadita. El perrito creo que va a descansar este día, no me va a seguir. Espero, eso espero. Que me alcance el tiempo, hermano Jorgito, para que el chuchito descanse ahora, porque está mojadito todavía de la lluvia. Se me cortó el audio porque me entró una llamada, pero estamos, gracias a Dios, como ha estado lloviendo, hermano Jorgito, el perrito se ha quedado ya afuera. Lo entré por un ratito, pero ahí le dije, quédate cuidando la puerta. Espérame ahí, le dije yo. Así es que saludito, hermano Jorgito, para usted, para su esposa, para sus niñas. Dios me lo bendiga, lindo día para todos.
1: Gracias, hermana Romilia. Que tenga un bendecido día el lunes ahí en el sector de Nueva York.
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1: Manda la señora. Nuestra hermana Beatriz Mamón nos dice por acá: buenos días, hermano Benjamín. Buenos días, familión. Quisiera escuchar la alabanza en las puertas de la iglesia.
2: Señor,
1: véndame las puertas de la iglesia. Quiero llevarlas para mi casa. Ok, aquí lo tenemos. En voz del hermano Víctor.
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1: Y hablando del hermano Jorginho, como dice por ahí alguien, vamos a escuchar qué dice por acá el hermano Jorgito.
3: Dios le bendiga, hermano Benji. Ahora sí, siervo, ahora andamos, como dijo el Colocho, a todo dar. Aquí andamos ya a las 10:20.
1: Eso, saluditos, eso, eso.
3: Para usted ahí en cabina, saluditos para todito el familión, para las muchachas y los muchachos, cada uno por su nombre y su apellido. Un saludito especial para los niños, para Popito, que ya a gusto de escuchar a Popito nuevamente ahora. Saludar a Odi, saludar a Génesis, a Joana, a Josías, a Alexito, a Alexote, a Mateyito, a la Mateyita también por ahí. Y un saludito para William, para Adonai, para Marillita, para toditos los niños, los del Cañal. Y así que un saludito para toditos los niños y toditos los hermanos. Bendiciones para toditos. Arriba los ánimos, que es lunes y hay que sacudirlos, aunque no queramos, pero tenemos que sacudirlos, hermano Benji.
1: Eso,
3: saludito,
1: eso.
3: Saludito para toditos. Salud, pues.
1: Gracias, gracias, gracias. Salud. Uy, anda corriendo, corriendo. Y eso era que temprano, es media hora. Un poquito más, no, hace media hora, sí. Ahorita hay que andar bien jalado por ahí. Escuchamos el siguiente reporte. Ajá. Vaya, vaya, vaya, está bien. ¿Qué va a querer que le lleve?
4: Papá.
1: Pan. Ajá, vaya. Bueno, saludos a Josías. Ahí está Benjamincito Junior en sintonía. No le digo que este cipote madruga.
2: Dale palmas, dale palmas. Otra vez.
1: Por ahí envíe saludos ahí los que no entendieron. Palmas. Tradúzcanlo para ustedes solitos.
2: ¿Dónde estás sentado?
1: Hermanito Roberto.
5: Dios le bendiga, hermanito Benji.
1: Amén, amén.
5: Esos ánimos, ¿cómo andan esos ánimos?
1: Arriba, arriba.
5: Arriba, arriba, arriba, arriba, arriba, arriba, arriba, arriba, arriba, arriba, esos ánimos. Chapito, chapito, arriba esos ánimos. Arriba esos ánimos, hermana Isabelita, le agarro la tarde. Arriba esos ánimos, oiga, oiga, oiga, oiga, hermana Isabelita. Como llores de violín. Arriba esos ánimos, familión.
1: Muy bien.
5: Ánimo, con el pajarito, mano Juancito. ¿Cuántos nidos va a ir a las barrancales a los pajaritos hoy con esa hacha, mano? Mano Juancito, mano Josefina, arriba esos ánimos, saluditos, familión. Arriba esos ánimos, Odilia. Ánimo, ánimo. Saluditos a todititos esos hombres valientes, mujeres valientes que cada día están siempre con la espada desenvainada, lista para decapitar a Goliat.
1: Tremendo ambiente, mi grebé, qué bonito se escucha.
5: No tengo más que un perro y un par de jolotes.
1: Hermano Robertito, ya anda bien cafeteado, se nota.
6: Sí, me ha hecho feliz.
1: Bien orado y bien cafeteado. ¿Para qué más?
2: Solo Dios hacia el hombre feliz.
1: Ya solamente falta el desayuno, pero más rato.
2: Hacia el hombre
1: feliz. Vamos a ver acá.
4: Ajá,
1: vaya muy bien.
2: La vida es breve.
1: Todo se acaba.
2: Solo Dios.
1: Ahí están recibiendo los saludos de Josías, dicen por ahí. Bueno, muy bien.
2: Hacia el hombre.
1: Eso es bueno.
2: Feliz. Solo Dios.
1: Le bendiga de semana Moisés Rosales, siervo, buenos días. Que el Señor me le bendiga este día.
2: Solo Dios.
1: Lunes, arriba ese ánimo ahí en el sector de

Vamos con un par de alabanzas más y ya regreso para que sigamos ahí con más saluditos que me siguen compartiendo. Vamos a escuchar al grupo Fortaleza que nos va a cantar el tema Me Llegó la Tarde.

0: 6 de la mañana, ya pasados 30 minutos, 6 más 30 minutos. Continuamos en este maravilloso despertar y amanecer que Dios nos ha regalado. Esto es Despierta con la Unción, su programa matutino a través de la frecuencia 1020 AM. Y a través de nuestras aplicaciones, donde compartimos con ustedes saludos, compartimos con ustedes también alabanzas.
1: Sí, el Señor.
0: Y por supuesto la alegría que Dios siempre pone en nuestros corazones. Así que muchas gracias por estar ahí pendiente de la programación. A usted que recién se va conectando por ahí a través de diferentes medios, muy buenos días.
1: Dale un lazo.
0: Que tengamos un día lunes bajo la bendición y la cobertura de Dios. Tengo por acá reportes que vamos a escuchar desde el Cañal, allá en Concepción, Batres, Usulután.
2: Dios me lo bendiga, hermano Benjamín. ¿Qué tal, hermanito? ¿Cómo están esos ánimos por ahí? Que Dios me lo bendiga en esta mañana. Pues aquí estamos en la sintonía de la radio. Saluditos para todo el pueblo del Señor esta mañana que estamos acá escuchando, ¿verdad?, esos reportes. Así que desde buena mañana estamos ahí en la sintonía. Muchas bendiciones para todos, el familión esta mañana. Aquí le estamos saludando, hermanito, desde Cantón El Cañal. Saludando a toda la linda audiencia de hermosa radio de la bendición para todititos, el saludo esta mañana. Así que ya, ¿verdad?, los que ya van para sus trabajos, ¿verdad?, los que ya están, ¿verdad?, listándose para irse a sus trabajos. Bendiciones, bendiciones, que Dios les guarde y les bendiga en este día, ¿verdad?, un inicio de semana. Así que acá los niños, pues ya me están bañando también, que ya van para la escuela. Así que bendiciones para toditito el pueblo esta mañana, bendiciones.

Para la hermana Casi Núñez. Bendiciones para toditito el familión esta mañana. Saluditos, hermano Benjamín, a todos.

0: Saludo por ese saludo muy especial que por ahí nos ha dedicado esta mañana para toda la audiencia de Radio Unción y Presencia de Dios. Qué bendición más especial poder compartir con nuestros hermanos que día a día están ahí pendientes de la programación. Estamos en día lunes. Sí, cuesta a veces un poquito, ¿verdad? Ahí despertarse, pero agarrar ánimos, pero Dios nos ayuda. Vamos a ver por acá. Tengo el siguiente reporte a través de nota de voz desde Corinto. ¿Qué nos dice por acá?
1: Buen día, hermano Benjamín. ¿Y cómo
0: amén?
1: Espero que haya amanecido bien con su bendecido programa y que Dios me lo lleve con bien a su casita después de salir de su turno. Un saludo para usted y todos los hermanitos que trabajan en la radio. Y deseo escuchar una alabanza. Deseo escuchar una alabanza. Qué grande es la bondad del Señor. ¿Con qué día alabanza? No sé si te lo pusieron. Y la voy a escuchar y hay mucha bendición.

0: Gracias, hermana Noemi, que el Señor me le bendiga. Buscaremos por ahí ese tema. Qué grande es la bondad de Dios para poder programarla. Vamos a ver por acá. Tenemos más reportes que siguen llegando. Hermana Romilia Ramos, muy buenos días.
1: No, Benjamín, yo creo que Benjamíncito ya casi dice arriba, arriba, arriba, arriba, Benjamíncito. Saludito, niño hermoso. Gracias por saludarnos, mi niño. Dios te bendiga y saliste igual al papá. Come pan, que mira, ayer se estaba echando una, como que estaba dando la misa a tu papá para con el pan. Saluditos, Benjamincito, saluditos, hermano Jackie, Dios me la bendiga. Saluditos, Génesis, buen día para ustedes, Dios me bendiga grande y poderosamente. Y ya va a llegar papá con el pan, Benjamincito, ya va a llegar. Todo café no te va a dar de seguro, pero sí es un cafetero, ¿verdad? Dios te bendiga. Tan lindo que se oye esa voz hermosa.
2: Dale palmas.
0: Otra vez. Así es, hermana Romilia. Más tarde vamos a llegar ahí.
2: Dale palmas.
0: Con el pancito para Josías.
2: ¿Y dónde estás?
0: Ah, Guatemala dice presente. Dice por ahí una hermana Lili. Saludos, hermana Lili. Que el Señor me le bendiga ahí en Guatemala.
2: El Señor te ha bendecido.
0: Donde está bien pendiente de la programación. Eso está excelente.

0: otra vez.
1: Nuestro hermano Felipe por ahí dice: amén, saludos hasta el Cañal a la familia Corea.
2: Ahí donde estás parada.
1: Nuestra hermana Araceli Martínez nos dice por acá: buenos días, Benjito. Saludos a su familia. Y también saludos a la hermana Pasita, a hermano Popito, a la hermana Nelly Viera, a la hermana Tita, al pastor Luis Pineda, al hermano Juanito, a la hermana Josefinita, a la hermana Flor Álvarez y a toda la familia de la radio más linda a nivel mundial.
2: Viva la esperanza, viva el amor, viva la fe.
1: Gracias, hermana Araceli, que el Señor me le bendiga. Ahí donde está muy pendiente de la programación. Saludos ahí en Ciudad Barrios a sus pequeños también.
2: Que viva Cristo.
1: A su pequeña y a su pequeñito.

0: Hermano Lorenzo Hernández, buenos días.
1: Hola, muy buenos días, hermano Benjamín. Bendiciones, mire, estamos dejando nuestro reporte este lunes, aquí desde la Ciudad Reina, desde Charlotte, Norte Carolina. Esperando que se encuentre ahí gozando usted de perfecta salud, ahí en cabina de radio, laborando, ahí dándole el pase a lo que son las complacencias y también a los saluditos. Queremos saludar a todo el familión en general, ahí esperando que la estén pasando ahí muy feliz allí con ese amor de Cristo. Así que ahí quedó el saludito, familión. Bendiciones, que le lleve con bien nuestro Padre Celestial a su cita allí, donde va a poderse dar la cita allí con sus hijos y su esposa, hermano Benjamín. Bendiciones, siervito.
0: Gracias, mi hermano Lorenzo, por esos saludos también que por ahí ha compartido con nosotros.

0: Venceremos, claro que sí, venceremos en el nombre del Señor.
1: Porque está
0: la semana Odali Ríos, por ahí nos dice, aquí estoy, dice aquí estoy, tía Marilú, muchas gracias por sus saludos. Y bendiciones, hermano Benjamín, para todito el hermoso familión. Gracias, gracias a nuestra hermana Odali Ríos. Está con ánimos arriba. Hermanito Juan Fuentes, buenos días.
2: Hermano Benjamín, que Dios me lo bendiga, hermanito Benjamín, en esta hermosa mañana. Pues aquí recibiendo los saludos.

0: a todito en general. Bendiciones.
1: Amén, hermano Juan, que el Señor me le bendiga. Saludos ahí hasta el Castaño. Que Dios sea restableciendo su salud.
2: De tu Santo Espíritu manda, Señor, ese gran poder.
1: Saluditos ahí en ese sector de...
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1: De San Miguel ahí por Chirilagua, Chilanguera ahí por el Carao. Saludos a nuestra hermana Mari.
2: Ese mismo poder.
1: El hermanito Herbert también. Saludos, muy buenos días.
2: Vamos orando hasta llevar.
1: Saludos allá hasta la estancia a nuestra hermana.
2: Vamos orando hasta ser llenos del poder.
1: Ana Romero, saludos a nuestro hermano Will también por ahí.
2: Gloria a Dios.
1: Saludos hasta el sector de Miami, Florida. Dios bendiga a nuestra hermana Marlene Montañez, que por ahí está pendiente de la programación. Dios le bendiga, hermana

Vamos escuchando por acá los siguientes temas que me han solicitado. Regresamos en breve para el finalizar este espacio. Esto es Cuán Maravilloso es el Señor.

Saluditos hasta el sector de la Unión. Por ahí nos están escuchando, pendientes ahí de la programación esa mañana. Recuerda que tenemos ese nuevo día para poder aprovecharlo al máximo. Dele gracias a Dios, usted que está por ahí pendiente. Tenemos, bueno, día lunes. Y hay que saber invertir bien el tiempo de nuestro día a día. Abramos las ventanas de este nuevo despertar, de este nuevo amanecer. 10 minutos más y llegamos a las 7 de la mañana. Que bendiga nuestra hermana Esmeralda de Hernández, por ahí pendiente de la programación.

Eso es así, necesitamos tener esa actitud positiva este día lunes para poder también tener una vida reverente delante de Dios. Hay una historia en la palabra de Dios que nos habla de aquel jovencito llamado David, y usted sabe todas las hazañas que David hizo cuando estaba por ahí cuidando, pastoreando las ovejas. Pero me llama la atención parte de la historia de David, porque cuando David venció a Goliat, demostró el valor que él tenía. Pero en otra historia, él perdona a Saúl, y eso reveló el carácter que Saúl tenía. Porque es fácil parecer fuerte cuando todos aplauden nuestras victorias. Lo difícil es mantener un corazón limpio cuando tenemos motivos, cuando tenemos oportunidades para poder vengarnos. David entendió que no necesitaba tomar la justicia con sus propias manos, sino que podía confiar en que Dios juzgaría correctamente. No todos los gigantes se vencen con una piedra. Algunos se vencen renunciando al rencor, escogiendo la misericordia y dejando la justicia en las manos de Dios. Por eso David, cuando tenía enfrente a Saúl, declaró estas palabras: Jehová me guarde de hacer tal cosa contra mi Señor, el ungido de Jehová. Dice por ahí una frase: matar a Goliat te llena de aplausos, pero perdonar a Saúl revela los frutos de tu corazón. Con esa palabra me despido. Tengan un feliz día lunes. A las 7 venimos con El Amor que Vale, y a las 7:30 venimos con Tiempos de Gloria y Fe.

No sigas ocultando tu vacío con trabajo, con entretenimiento, con las redes. Jesús dijo: la paz os dejo, mi paz os doy, no como el mundo la da. Busca ahora de Cristo, porque la paz que Dios da se fortalece en medio de la tormenta. Y la paz de Dios, que sobrepasa todo entendimiento, guardará vuestros corazones y vuestros pensamientos en Cristo Jesús. Filipenses 4:7. 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

0: Hablando de los políticos en general, en todas partes del mundo, alguien le preguntó a un periodista, cuando están en conferencia de prensa, ¿cómo ustedes saben si ellos dicen o no la verdad? Y el periodista respondió, en realidad los políticos son buenos mentirosos, así que es difícil saber si mienten o no. Pero a un político en particular lo hemos observado tanto que sabemos que si se toca con su dedo índice la nariz, está diciendo la verdad. Si se toca la oreja, está diciendo la verdad. La única forma de saber que miente es cuando comienza a hablar. En otras palabras, miente siempre. Vivimos en una época en que la palabra de un hombre no significa absolutamente nada. Sea un tratado entre naciones, un compromiso matrimonial, un contrato comercial o un discurso político. Nos ahogamos en mentiras. El mensaje de hoy se titula Los hijos de Dios no naufragan. Está basado en el capítulo 6 del libro de Génesis. Acompáñenos.
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0: Gracias por estar en la sintonía de nuestro programa El Amor que Vale. El capítulo 6 del libro de Génesis trata del arca de Noé y comparte un mensaje de salvación que creo envolverá su corazón y le dará una gran confianza en estos días en los cuales estamos viviendo. El relato bíblico es la historia del gran diluvio y el arca de Noé. Más ¿podemos creer esta historia o es tan solo folclore? Amigo, usted puede creerla. De hecho, arqueólogos cuentan que al estudiar la historia de las grandes civilizaciones, todas poseen en alguna parte de su historia un relato de un gran diluvio. Claro, en ocasiones los relatos son alterados y enredados, mas tenemos la verdadera historia en la Biblia. Pero todas cuentan que tuvo que haber en algún lugar de esta tierra, algún diluvio cataclísmico. Sin embargo, yo no dependo de los arqueólogos, sino de lo que enseñó el Señor Jesucristo, quien confirmó esta historia. El Señor Jesús nos enseñó en Mateo capítulo 24, versículo 37, que como eran en los días de Noé, así iba a ser antes de su segunda venida. Y deseo decirle que los días de Noé han regresado actualmente a nosotros. Por favor, empecemos a leer en Génesis capítulo 6, comenzando en el versículo 5. Mírelo. Y vio Jehová que la maldad de los hombres era mucha en la tierra, y que todo designio de los pensamientos del corazón de ellos era de continuo solamente el mal. Y se arrepintió Jehová de haber hecho hombre en la tierra, y le dolió en su corazón. Y dijo Jehová, raeré de sobre la faz de la tierra a los hombres que he creado, desde el hombre hasta la bestia y hasta el reptil y las aves del cielo, pues me arrepiento de haberlos hecho. Pero Noé halló gracia ante los ojos de Jehová. Escuche bien estas palabras. Pero Noé halló gracia ante los ojos de Jehová. Damas y caballeros, esta es la primera ocasión en que la palabra gracia es utilizada en la Biblia. Pero Noé halló gracia ante los ojos de Jehová. Estas son las generaciones de Noé. Noé, varón justo, era perfecto en sus generaciones. Con Dios caminó Noé. Y engendró Noé tres hijos, a Sem, a Cam y a Jafet. Y se corrompió la tierra delante de Dios, y estaba la tierra llena de violencia. Y miró Dios la tierra, y he aquí que estaba corrompida. Porque toda carne había corrompido su camino sobre la tierra. Dijo pues Dios a Noé, he decidido el fin de todo ser, porque la tierra está llena de violencia a causa de ellos, y he aquí que yo los destruiré con la tierra. Hazte un arca de madera de gofer. Leeremos hasta aquí. Dios le dijo, Noé, voy a destruir al mundo debido a su violencia, debido a su maldad, debido a su vileza. Haz un arca de seguridad. Bien, Jesús dijo que así como eran los días de Noé, así iban a ser antes de su regreso. ¿Y cómo eran los días de Noé? Primero eran días de apostasía. La fe que fue dada al profeta Abel y a Adán, esa fe estaba marchitándose y estaba disminuyendo sobre la tierra, y las personas estaban creyendo y aceptando filosofías impías. Mas no solo eran días de apostasía, eran días de anarquía. Una y otra vez en el pasaje que leímos vemos que la violencia saturaba la tierra y que era un tiempo de ideas malévolas. De hecho, la Biblia nos dice en Génesis 6:5, y vio Jehová que la maldad de los hombres era mucha en la tierra. Ahora preste atención a lo siguiente. Y que todo designio de los pensamientos del corazón de ellos era de continuo solamente el mal. La palabra pensamientos en este versículo no significa fantasías, sino intrigas malévolas, impías. Habla de un sistema filosófico. Había filósofos y hombres de pensamiento y políticos que estaban tratando de rehacer, remoldear la sociedad en esos días, y es exactamente lo mismo que vemos en estos días como nunca antes. Vivimos en la época en que la palabra de un hombre no significa absolutamente nada, sea un tratado entre naciones, un compromiso matrimonial, un contrato comercial o un discurso político. La imaginación de su corazón era continuamente mala ante el Señor, y había alcanzado tal nivel de maldad que Dios dijo: «¡Cómo me duele haberles creado! Voy a tener que juzgar la tierra». Y los mismos pecados que causaron el diluvio en los días de Noé, esos mismos pecados han ascendido al cielo hoy. Y Dios va a juzgar al mundo una vez más. La primera vez fue con agua. La segunda vez será con fuego. Pero ¿cómo dijo Jesús que eran los días de Noé? Él dijo que ellos estaban casándose y dándose en casamiento. Estaban comiendo y bebiendo, es decir, ellos continuaban con el mismo ritmo de vida. Y el problema en nuestra sociedad hoy es que estamos ante el umbral de un juicio inminente. Pero parece que eso nos tiene sin cuidado. Nosotros sencillamente bostezamos ante Dios. Bien, en estos días peligrosos en los cuales vivimos, necesitamos la admirable gracia de Dios, la gracia de Dios. Y le damos gracias a Dios que la tenemos. Me fascina el versículo 8 donde dice: Noé halló gracia ante Dios. Noé halló gracia ante los ojos de Jehová. Existen tres cosas que deseo poner en su corazón hoy al estudiar este capítulo de la gracia de Dios que conlleva salvación. La gracia admirable, infinita, maravillosa de Dios. Dios quiere que nos salvemos a tal grado que Él da ilustraciones en toda la Biblia. ¿Sabía que el Antiguo Testamento es un gran libro que ilustra la gracia maravillosa, salvadora, admirable de Dios? Y nunca verá la salvación ilustrada más claramente que con el arca de Noé. Y deseo que usted la vea. Quiero que vea la salvación espiritual provista a todos nosotros, quienes necesitamos huir de la ira de Dios que está por venir a este mundo. Primeramente, la gracia provee un salvador. Anótelo en alguna hoja de papel. La gracia provee un salvador. Noé necesitaba que se le salvara, y Dios le dijo en el versículo 14, «Hazte un arca». Amigo, esa arca es una ilustración del Señor Jesucristo. El pastor, ¿estás seguro? Sí, lo estoy. El propio Simón Pedro dijo en el Nuevo Testamento que el arca era un tipo, una ilustración del Señor Jesucristo. Y si el arca es una ilustración del Señor Jesucristo, si la gracia provee un salvador, miremos esa arca y veamos cómo es. Entonces, por favor, continuemos leyendo en el versículo 14. ¿Dónde quedamos? Dios le mandó a Noé: «Hazte un arca de madera de gofer. Harás aposentos en el arca, y la calafatearás con brea por dentro y por fuera». Bien, piense por un momento acerca de la seguridad de este barco. Dios dijo: Hazlo de madera de gofer. Gofer es madera de ciprés, lo que significa que es incorruptible, que no se pudre, que no se descompone. Luego Dios mandó, calafatéala con brea por dentro y por fuera. ¿Qué es brea? Es una resina pegajosa, es alquitrán. Dios ordenó, bien Noé, toma este barco, constrúyelo de madera incorruptible, hazlo de ciprés. Luego toma una brocha grande y píntalo, úntalo, todo por fuera con brea. Y añadió, Noé, después entra y píntalo de arriba abajo por dentro con brea. Algo muy interesante. Esta no es la palabra normal para brea. Es la palabra kafar, que se traduce más de 70 veces en el resto de la Biblia como expiación. ¡Expiación! Es la misma palabra kafar. Lo que Dios le ordenó fue, úntala con expiación todo el exterior, píntala con expiación todo el interior, simplemente sella esta madera. ¿Y para qué lo hizo? ¿Para qué era la resina? ¿De qué servía? Era para mantener el agua afuera. ¿Lo ve cuán inteligente yo soy? Era para mantener el agua afuera. Bien, ¿qué representa el agua? El agua era el juicio de Dios, y ni una gota podría penetrar. ¿Lo comprendió? El arca es una ilustración del Señor Jesucristo. Él es la expiación por nuestro pecado. Y amigo, cuando usted está en Jesús, ni una gota de juicio puede alcanzarle. Verídico. Usted puede decir un buen amén. Bien, ni una sola gota de juicio penetraría el arca. Una maestra de escuela dominical preguntó en la clase, niños, ¿hay alguna cosa que Dios no pueda hacer? Y una pequeña niña contestó, sí, señorita, hay algo que Dios no puede hacer. Dios no puede ver mi pecado porque está cubierto con la sangre del Señor Jesucristo. Muy bien dicho. Ni una sola gota de juzgamiento puede atravesar el arca. Piense primero en la seguridad del arca y segundo piense en la suficiencia del arca. Continuemos leyendo Génesis 6, desde el versículo 14. Hazte un arca de madera de gofer. Harás aposentos en el arca, y la calafatearás con brea por dentro y por fuera. Y de esta manera la harás. De 300 codos de longitud del arca, de 50 codos su anchura y de 30 codos su altura. Amigo, hay aproximadamente 1,000,000 de metros cúbicos de espacio en el arca. Suficiente para todo lo que iba a llevar. Este barco no solo era seguro, sino que era más que suficiente. Y por medio de este programa, Dios me permite decirle que hay lugar en el arca para usted. Él tiene un lugar para usted. Hay lugar en la cruz para usted. Gracias a Dios por la suficiencia del arca. Ahora quiero que note la forma de este barco. En el versículo 15 se menciona el largo, el ancho y la altura, pero nada dice de la proa y de la popa. De hecho, ese barco parece un enorme ataúd. Interesante, ¿verdad? Los antiguos fabricaban los ataúdes de madera de ciprés, porque es madera que no se pudre, como lo han descubierto los arqueólogos. Cuando Noé entró en el arca, Él era una representación del Señor Jesucristo, y nosotros, cuando nos bautizamos, simbólicamente somos enterrados con Él. El arca no tenía ni proa ni popa, no tenía timón, no había manera de dirigirla. Veamos lo que dice el versículo 16. Una ventana harás al arca, y la acabarás a un codo de elevación por la parte de arriba, y pondrás la puerta del arca a su lado, y le harás piso bajo, segundo y tercero. Aquí está el arca. Parece un enorme ataúd. No tiene proa, ni popa, ni timón, porque está controlada y guiada por el Dios Todopoderoso, manteniendo afuera las aguas del juicio. Y Dios le dijo a Noé, pon una puerta en un lado, y yo me encargaré de la puerta. Pon una ventana cerca del tumbado, y tú te encargarás de la ventana. ¿De qué se trata todo esto? Bien, la puerta es la puerta que Dios selló. Y cuando Dios sella, nadie puede abrir. Pero la ventana la podía abrir Noé y mirar hacia el cielo. ¿En dónde estamos nosotros? Estamos en Cristo, sellados por el Espíritu Santo, y es por medio de Jesús que conocemos al Padre. Cuando venimos a Él, estamos en Él para mirar hacia arriba. Cuando Dios selló la puerta del arca y Noé pudo abrir la ventana, es como si le hubiera dicho, Noé, de ahora en adelante pensarás en las cosas celestiales. En esa forma nosotros miramos hacia el cielo a través de Jesucristo, el arca de seguridad. Génesis 6:21. Y toma contigo de todo alimento que se come, y almacénalo, y servirá de sustento para ti y para ellos. Piense no solo en la forma del arca, su seguridad y su suficiencia, sino también en el sustento que había en el arca. Dios le dice a Noé, voy a alimentarte aquí, voy a proveer para tus necesidades. Mi amigo, cuando usted viene a Jesús, no solo tiene seguridad y suficiencia, sino también sustento. Tiene un lugar de refugio en Jesucristo. He transitado el sendero cristiano por largo tiempo y puedo testificar que Jesús no solo salva, sino que también satisface. Y aquellos que conocen al Señor Jesucristo en forma personal saben que como capitán siempre prepara una mesa bien provista. No es verdad. A bordo del arca había todo lo necesario para el sostenimiento de la vida. Por favor, busque Génesis 8:4. Y reposó el arca en el mes séptimo, a los 17 días del mes, sobre los montes de Ararat. ¿Alguna vez se ha preguntado por qué está este versículo en la Biblia? Porque habla de cuando el arca dejó de navegar, llegó a un lugar de destino después de haber sido guiada por Dios durante el diluvio. Ahora, el primer mes en el calendario judío es octubre, el séptimo mes es abril, y el día 17 de ese mes dice la Biblia que el arca reposó sobre los montes. ¿Sabe usted qué se celebra el 17 de abril? Eso es 3 días después de la Pascua. Ese es el día cuando Jesús salió de la tumba. El arca reposó en el monte Ararat 3 días después de la Pascua. Jesús reposó y estuvo como el arca sobre el monte Ararat. Jesús se erigió resucitado después de haber tomado todas las aguas de la ira de Dios en la cruz por usted y por mí. ¿No es maravillosa la Biblia? Amén. Escucha, amigo, gracias a Dios por este libro, gracias a Dios por esta arca, gracias a Dios por la gracia admirable de Dios. El versículo 8 dice, pero Noé halló gracia ante los ojos de Jehová. ¿Y qué hace la gracia? La gracia provee un salvador. La gracia provee un salvador. Amigo, existe un arca de seguridad para usted hoy, y su nombre es Jesús. Su nombre es Jesús. Él es el arca de seguridad. La gracia provee un salvador. Segundo, la gracia provee salvación. ¿Por qué tenemos un salvador? Pues para que podamos ser salvos. ¿Y cómo aborda usted el arca? ¿Cómo se salva? Bien, le voy a mostrar algo en este pasaje que le recordará el gran pasaje acerca de la salvación que se encuentra en Efesios 2, del versículo 8 al 10. Creo que la mayoría de nosotros sabemos Efesios 2, del 8 al 10. Esto es lo que dice. Porque por gracia sois salvos por medio de la fe, y esto no de vosotros, pues es don de Dios, no por obras, para que nadie se gloríe, porque somos... ¿qué? Somos hechura suya, creados en Cristo Jesús para buenas obras, las cuales Dios preparó de antemano para que anduviésemos en ellas. Amigo, estos son grandes versículos. Y si usted mantiene presente esos versículos en los cuales hay tres preposiciones, por y para, no se confundirá acerca de cómo ser salvo y la relación entre la fe y las obras, permitiéndole ver cómo la gracia de Dios es tan maravillosa, tan asombrosa y tan magnífica. Veamos esas tres preposiciones. Porque por gracia sois salvos, por medio de la fe, creados para buenas obras. Ahí están. Observe la progresión. Por gracia, por medio de la fe, para buenas obras. ¿Puede recordar eso? Bien. Por gracia, por medio de la fe, para buenas obras. Eso resume Efesios 2, los versículos del 8 al 10. Eso dice la palabra de Dios y es así como usted se salva. Recuerde que Dios mostró su gracia a Noé. Entonces, ¿cómo se salvó Noé? Por gracia. Y el arca muestra que la salvación es por gracia. El mundo ha cambiado, los hombres han cambiado, costumbres y tradiciones cambian cada día, las sociedades cambian y con ellas cambian preceptos éticos y morales. Lo único que no cambia es Dios y su manera de salvarnos, por gracia, por medio de la fe. ¿Ha puesto su fe en la gracia de Dios? Si no lo ha hecho aún, necesita hacerlo. No lo más pronto, sino ahora mismo, porque usted no es dueño de su propia vida. Mañana puede ser demasiado tarde. Quisiera repetir conmigo la siguiente sencilla oración. Querido Dios, dame la fe suficiente para entender tu gracia salvadora, tu gracia que perdona, que restaura, que hace nuevas todas las cosas. Señor Jesús, te invito a que seas mi Salvador y mi Señor. Dame de tu seguridad, de tu suficiencia, de tu sustento. Sé mi arca de salvación. Perdona mis pecados y realiza en mi vida el propósito de tu voluntad. Lo pido en acción de gracias, en tu precioso nombre. Amén. Apreciaremos mucho si nos escribe y comparte con nosotros su decisión por Cristo. Nos regocijaremos con usted por su decisión espiritual y oraremos por usted y su nueva vida como creyente en el Señor Jesucristo.
2: Amigo, amiga, cuánto nos bendice escuchar de usted. 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
1: Aleluya. Y vamos a buscar el capítulo o el libro de los Salmos más bien. Y en el libro de los Salmos vamos a buscar el Salmo 15. El Salmo 15, abra su Biblia allí, vamos a buscar ese Salmo. Y le vamos a dar lectura, es un Salmo corto con un mensaje muy grande. Un Salmo corto con un mensaje extenso. Salmo 15, leemos del verso 1 al verso 5, yo leo un verso, ustedes leen el siguiente. Dice la Biblia: Jehová, ¿quién habitará en tu tabernáculo? ¿Quién morará en tu monte santo?
2: El que anda en integridad y hace justicia y habla verdad en su corazón.
1: El que no calumnia con su lengua, ni hace mal a su prójimo, ni admite reproche alguno contra su vecino.
2: Aquel cuyos ojos el vil es menospreciado, pero honra a los que temen a Jehová, el que aún jurando en daño suyo, no por eso cambia.
1: Quien su dinero no dio a usura, ni contra el inocente admitió cohecho. El que hace estas cosas, no resbalará jamás. Lean la última parte del verso ustedes.
2: El que hace estas cosas, no resbalará jamás.
1: Amén. Padre, en el nombre de Jesús, Señor, te ruego que hables a cada una de nuestras vidas, que te glorifiques de una manera especial. Permite que tu palabra corra y sea glorificada, que tu palabra llene cada vida, llene cada corazón, que tu palabra fluya, Señor, como río, que traiga vida, aliento, fortaleza a cada vida y a cada corazón. Señor, en el nombre de Jesús, yo te doy a ti la gloria, te doy a ti la honra y la alabanza. Gracias en Cristo, amén y amén. Por favor, tomen su lugar. Se dice que este salmo es uno de los tantos salmos que fueron escritos, recopilados por el rey David. Como todos los salmos, no solamente es un cántico, no solamente es una alabanza, también es una experiencia. Los salmos son una experiencia de vida que se cuenta con una melodía, con un cántico, y que se expresa de tal

Se dice en qué ocasión ni bajo qué circunstancias se compuso este salmo. Este salmo tiene un paralelo con el Salmo 24. Si ustedes leen el Salmo 24, encontrarán que hay un paralelo también con este Salmo 15. Y este salmo comienza de una manera muy directa. No hay un preámbulo. El salmo comienza de manera directa. Comienza de una manera que expresa el sentir de alguien. Expresa el sentir de un corazón. La primera palabra del salmo nos ubica en lo que el salmista quería expresar y a quién se lo quería expresar. Así que ese verso comienza diciendo Jehová. Y eso nos da a entender que las preguntas que se plantean son preguntas que son planteadas directamente a nuestro Dios. No se le hace la pregunta a un sacerdote, a un profeta o a un líder religioso. La pregunta es directamente a nuestro Dios. Es una pregunta que quiere, que anhela una respuesta. En el primer culto les decía que el salmo nos presenta dos planteamientos. El primer planteamiento responde a esas preguntas, ¿quién habitará en tu tabernáculo? Y el segundo planteamiento, ¿quién no resbalará jamás? Y hablamos un poco acerca de el deseo de esta persona. Ahora quiero que nos imaginemos algo. En la antigüedad, en el desierto, no existía un templo como tal. Dios le ordenó a Moisés levantar una tienda a la que se le llamó el tabernáculo. Era el lugar donde Dios se manifestaba al pueblo. Es el lugar que Dios escogió para él habitar en medio de su pueblo. Así que en el desierto no había un templo como tal. Luego, al pasar de los años, Salomón, que fue rey después de David, es la persona que edifica el templo de Dios. Es la persona que levanta en la ciudad de Jerusalén el santuario para Dios. Como este salmo se le atribuye a David, en el tiempo de David no existía el templo. No estaba el templo y el tabernáculo había tenido algunos cambios. Algunas situaciones habían transformado ese lugar, que era el lugar de encuentro, reitero, era el lugar donde Dios se encontraba con su pueblo y el pueblo se encontraba con su Dios. Recuerde que el encuentro con Dios es un encuentro en dos direcciones. Dios se encuentra con nosotros, pero nosotros debemos encontrarnos con Dios. Debemos tener un encuentro con Él. Y en la época del sacerdote Elí, en los tiempos del profeta Samuel, pues había una serie de acontecimientos que hicieron que de alguna manera ese tabernáculo dejara de ser lo que era. De hecho, los filisteos se habían llevado el arca y de regreso el arca había quedado en un lugar que se llamaba Silo, y esa arca había perdido la trascendencia para el pueblo que debía tener.

0: Recuerden que una de las intenciones del corazón de David fue precisamente llevar el arca y construir un lugar para el arca. Y ese era el empeño de David. David quería hacer una casa para Dios, un lugar para Dios. Imaginémonos a David pensando en el tabernáculo. El tabernáculo era un lugar de gloria, era un lugar de bendición. Era un lugar donde Dios se dejaba sentir. Era el lugar donde se podía experimentar la gloria de Dios. Y seguramente David había oído, había escuchado de ese magnífico lugar. El tabernáculo era algo maravilloso, era algo especial. La forma como había sido levantado, como había sido hecho, las cosas que adornaban el tabernáculo, no era cualquier cosa, era el lugar donde Dios moraba. Era el lugar donde Dios se manifestaba. Era el lugar desde donde se podía oír la voz de Dios y donde se podía llevar las quejas del pueblo y los lamentos del pueblo a Dios. Hoy no hay una necesidad de templo. Hoy no hay necesidad de tabernáculo. Porque la presencia de Dios hoy no está en una casa ni en una habitación. La presencia de Dios hoy está en el corazón de cada creyente, en el corazón de cada hijo y de cada hija de Dios. Allí está la presencia de Dios. Si usted es un hijo de Dios, en usted está la presencia de Dios. Si usted es una hija de Dios, en usted está la presencia de Dios, porque Dios dijo, habitaré entre ustedes y yo seré su Dios y ustedes serán mi pueblo. Y el apóstol Pablo dice que nuestro cuerpo es templo del Espíritu Santo, como que Dios habita en nosotros. Cada uno de nosotros somos el templo de Dios hoy. Le damos un aplauso al Señor por eso. Somos la morada de Dios en el Espíritu. Pero para el pueblo de Israel, para un judío piadoso, para un judío temeroso de Dios, pues el tabernáculo debía ser algo llamativo, debía ser algo especial, pararse en las afueras, porque ese tabernáculo tenía varios espacios. Había un espacio que se llamaba el atrio, donde podían entrar los israelitas hasta allí, pero había un lugar santo y había un lugar santísimo. Y el único que podía entrar al lugar santísimo era el sumo sacerdote, y lo podía hacer solamente una vez al año, en el día de la expiación. De tal manera que para un israelita, un judío devoto, debía ser un anhelo, debía ser una ilusión. Debía ser algo llamativo el querer y el anhelar entrar en ese lugar. Y querer entrar a ese lugar, le era prohibido, no se podía entrar. Incluso el sumo sacerdote, para poder entrar, tenía que hacer una serie de ceremonias, una serie de cosas. No podía entrar de cualquier manera, allí estaba Dios. Allí estaba la presencia de Dios. Había un mueble, si me permite decirlo de esa manera, que se llamaba el arca. Y allí sobre el arca había una tapa que se llamaba el propiciatorio. Y sobre ese propiciatorio el sacerdote colocaba la sangre del sacrificio que se ofrecía por el pecado del pueblo. Y ese lugar era exclusivo para que pudiera entrar el sumo sacerdote. Para un israelita, para un judío que amaba las cosas de Dios, pues debía ser un anhelo, debía ser un sueño, debía ser una ilusión. ¿Quién no tiene curiosidad por saber qué hay en algo que está cerrado, en algo que está escondido? De hecho, cuando uno encuentra una puerta cerrada o algo que está cubierto de algo, Uno siempre se pregunta, ¿qué habrá allá? ¿Qué habrá detrás de esa puerta? ¿Qué habrá debajo de esa cubierta? ¿Qué hará? ¿Qué habrá allí? Bueno, pienso que los judíos tenían tal vez la misma pregunta, pero ahora la encontramos en un hombre que de alguna manera tiene una cercanía con Dios. Un hombre elegido por Dios, escogido por Dios, ungido para ser rey, me refiero a David. Y él viene delante de Dios. Quiero que se hagan la imagen de un culto allá adentro, un culto dentro del tabernáculo, y la gente adorando y la gente glorificando a Dios. Y hay un israelita que está viendo lo que está sucediendo allá, y él quisiera saber, quisiera preguntarse, pero le hace la pregunta a Dios y le dice Jehová, ¿quién habitará en tu tabernáculo? No le dice quién visitará, quién irá de vez en cuando, sino quién habitará allí, quién podrá estar allí. Reitero, la pregunta es a Dios. La pregunta es de alguien que anhela, de alguien que quiere. Yo no sé si hay alguien aquí que anhela hoy, que quiere algo de parte de Dios, que anhela algo de parte de Dios, y que esa persona que quiere algo, esa persona que anhela algo de parte de Dios, de repente ve que hay otros que están disfrutando de la bendición de Dios. De aquí para allá yo veo a algunos distraídos, veo a otros dormidos, veo a otros, aleluya, en cualquier actitud, pero también veo gente que está realmente en lo que debe estar, que está recibiendo, que está queriendo algo más, que está anhelando algo más. Y no se lo digo como una crítica, sencillamente se lo digo como un llamado a que no nos quedemos solamente con el momento del culto, sino que gocemos del culto, disfrutemos el culto, que hagamos de este momento no un encuentro con el pastor ni un encuentro con los hermanos, sino mi momento con Dios. Ya pasó una semana, usted estuvo trabajando arduamente, se agotó, se cansó, tuvo luchas, tuvo dificultades, pero llegó el día del culto, llegó el momento del culto. Y qué bueno que pudiéramos hacer de ese momento del culto nuestro momento con Dios. Que si alguien nos pregunta en el camino para dónde va, voy a la casa de Dios, ¿qué va a hacer? Voy a encontrarme con Dios. Que si alguien nos pregunta, mientras venimos camino al templo, ¿qué va a hacer? Y la respuesta sea, voy a encontrarme con Dios, voy a tener una experiencia con Dios, voy a gozarme en su presencia. Pero cuando lleguemos aquí, hagamos de este culto, ese momento, ese encuentro con nuestro Dios. Que no sea solo pasar el tiempo, que no solamente sea la satisfacción religiosa, sino que sea mi momento con Dios, que cuando salga de aquí, mi vida haya sido transformada por el poder y la gloria del Dios que vive y permanece desde siempre y para siempre. ¿Alguien me entendió? Dígame amén, por favor. Aleluya. No vengamos al culto como si estuviésemos yendo a una reunión más, como si estuviésemos yendo a qué sé yo. No tenía más que hacer y me fui para el culto. No tenía nada más que hacer y entonces me fui a cantar unos coros a la iglesia y a escuchar a un predicador ruidoso. No, hagamos de este momento un momento especial. Eso es lo que yo noto iniciando este salmo. Él está diciendo, ¿quién pudiera habitar en su tabernáculo? ¿Quién pudiera vivir allá adentro? Alabado sea Dios. Hemos leído el Salmo 133 tantas veces, pero tal vez no hemos considerado lo profundo de ese salmo. Algunos dicen que del salmo 120 al salmo 134, esos salmos eran los salmos del peregrino, cuando una persona iba camino a Jerusalén para la fiesta, iba cantando esos salmos, iban recitando esos salmos, iban compartiéndolos entre ellos, se encontraban en el camino y en vez de compartir las noticias del día, pues se compartían un salmo, hablaban entre ellos con salmos. Por eso el apóstol Pablo dice que cuando nosotros nos reunamos, hablemos entre nosotros con salmos, con himnos, con cánticos espirituales, cantando y alabando al Señor en nuestros corazones. Alabado sea Dios. Hemos pasado todo el día oyendo malas noticias. Hemos pasado toda la semana escuchando de corruptos, de ladrones, de atracadores, de drogadictos, de narcotraficantes. Bueno, vengamos a la casa de Dios y cambiemos el lenguaje. Alabado sea Dios. Hablemos entre nosotros con salmos, con cantos, con himnos, con expresiones espirituales que nos hagan ver que hay una vida allá afuera que está podrida, pero que hay una vida en Dios que está bendecida y en victoria y que podemos y debemos vivir esa vida. Alabado sea Dios. Entonces, del Salmo 120 al Salmo 134 se llaman cánticos graduales, todos parece que tienen el mismo título, cántico gradual. Y mientras ellos iban camino a la fiesta, ellos iban cantando. El Salmo 133 marca la llegada a la fiesta. Ya llegaron, ya están en Jerusalén, ya están alrededor del templo, ya están donde querían estar. Y entonces el Salmo 133 dice: mirad. Y esa expresión mirad no cambia, eso es lo mismo. ¿Qué es lo que está diciendo? Miren, observen, dense cuenta cuán bueno y cuán delicioso es habitar los hermanos juntos y en armonía. Ahora, habían llegado de todas las naciones. Ustedes han leído el libro de los Hechos el día de Pentecostés. Dice la Biblia que el día de Pentecostés en la ciudad de Jerusalén, que no era una metrópoli, era una ciudad pequeña, era un poblado pequeño Jerusalén, pero el día de esa fiesta de Pentecostés, allí en la ciudad habían partos, medos, elamitas de la Mesopotamia, había de toda parte, había venido gente. Bueno, el salmista nos está diciendo que miremos que es bueno y delicioso habitar los hermanos juntos y en armonía. Y es gente que ha llegado de todas partes, es lo que está diciendo el Salmo 133. Vinieron de todas partes, pero ahora que estamos aquí reunidos, estamos juntos porque llegamos de todas partes, pero estamos también en armonía. Y el salmista está viendo el espectáculo. Miles de personas se han reunido. Todo ese monte donde está el templo se ha llenado de gente. Y como no hay hoteles, no hay cadenas hoteleras, cada quien trajo su tienda, cada quien trajo su carpa, cada quien trajo su camping y lo ha instalado alrededor de todo ese monte. Viéndolo desde lejos, parecía como si hubiese caído una nevada. Pero era de todas las carpas que se levantaron donde iban a pasar la noche los que vinieron a la fiesta. Por eso dice el salmista: mirad cuán bueno y cuán delicioso es habitar los hermanos juntos y en armonía. Es como el buen óleo que desciende sobre la barba de Aarón, que baja hasta el borde de sus vestiduras, como el rocío de Hermón sobre los montes, porque allí envía Jehová bendición y vida eterna. Alabado sea el Señor. Aleluya. Y todo aquello se llenaba de gloria, se llenaba de bendición. Y el Salmo 134 dice: bienaventurados los que habitan en tu casa perpetuamente, te alabarán. Bendito sea el Señor. No son bienaventurados los que están lejos, son bienaventurados los que habitan dentro de la casa, porque ellos alaban a Dios perpetuamente. Alabado sea Cristo. Oh, dale la gloria a Dios, hermano y hermana. Este salmista que escribe el Salmo 15, está viendo lo que sucede adentro. Yo a veces me pregunto, cuando alguien pasa frente al templo y estamos en un culto como este, estamos en un culto como el que el Señor nos dio esta mañana, en el primer culto, cuando alguien pasa, ¿qué pensará, qué sentirá en su corazón? ¿Qué anhelará allá en su alma? ¿Habrá alguien que diga, me gustaría estar allá y estar haciendo lo que esa gente está haciendo? ¿Habrá alguien, a alguno de ustedes le pasaba eso? Viendo un culto, por eso el culto a Dios tiene que ser reverente. El culto a Dios tiene que ser espiritual. El culto a Dios tiene que ser racional, como dice el apóstol Pablo. El culto a Dios no puede ser una locura. El culto a Dios tiene que tener guianza, dirección. Pero el culto a Dios tiene que tener presencia de Dios también. Aleluya. Y lo que más nos debe anhelar y debemos procurar más cada día es que haya presencia de Dios en nuestros cultos. Yo sé que podemos tener cultos diferentes entre semana, un culto de estudio donde nos sentamos a estudiar, pero yo creo que debe haber un momento en el cual nuestro culto sea lleno de la presencia de Dios, sea lleno de la gloria de Dios. Y para que el culto sea lleno de la gloria de Dios, aleluya, no necesitamos que se encienda desde el altar. Necesitamos que el culto venga encendido desde el corazón de cada creyente que viene a la casa de Dios. Alabado sea el Señor. Porque si desde que usted se viene de su casa con el deseo de estar en el culto, usted viene ardiendo en el fuego de Dios, cuando llegue aquí, lo que sucede es un gran despertar y un gran mover de la gloria y del poder del Dios vivo, que es lo que estamos anhelando para esta congregación en estos días. Aleluya. Alguien que le dé un aplauso al Señor. Aleluya. Aleluya. Aleluya. Y entonces el salmista dice, ¿quién pudiera habitar en tu tabernáculo? Creo que no es sencillamente una pregunta que demanda una respuesta, sino es más un anhelo, es más un deseo, es más bien algo que como el ciervo que brama por las corrientes de las aguas. ¿Han leído ese salmo? ¿Se lo han imaginado cómo es? Aleluya. Yo me lo imagino porque soy del campo y he oído a los animales bramar, he oído a los animales querer expresar su necesidad. Pero tal vez lo que dice el salmista va mucho más allá. Es algo tan profundo que produce un desgarro en el corazón, que produce, aleluya, temblor en el que oye el bramido de un animal bramando por el agua. Nosotros nos conformamos con un culto bonito donde nos canten, y gracias a Dios hay un grupo que nos cantan himnos bonitos, que nos cantan cánticos bonitos, pero queremos algo más. Yo no sé usted, pero yo anhelo algo más todavía. Yo quiero algo más todavía, alabado sea Dios. Me gustaría que en este altar hubiera aleluya, 10, 15, 20 músicos cantando y adorando a Dios, pero mi alma anhela más todavía, alabado sea Dios. Me gustaría ver a la iglesia adorando a Dios, exaltando a Dios, honrando a Dios, glorificando a Dios. Me gustaría ver niños llenos de la presencia de Dios. Me gustaría ver jóvenes tocados por el poder y la gloria de Dios. Quisiera ver una iglesia que no se conforma porque conoce a un Dios, aleluya, que lo puede todo. ¿Cuántos conocen al Dios que lo puede todo? Y el que sabe que Dios lo puede todo no se conforma con migajas. Las migajas no son para los hijos. Para los hijos es la comida que se sirve. El Señor Jesús le dijo a la mujer sirofenicia, a la mujer cananea: no está bien tomar el pan de los hijos y echárselo a los perrillos. Y ella dijo: bueno, pero los perrillos se comen las migajas que caen de la mesa de sus amos. Las migajas no son para los hijos. Hay hijos de Dios aquí, para ustedes el pan, para ustedes el banquete, para ustedes la provisión completa, para ustedes la gloria plena, para ustedes la llenura en el Espíritu Santo, para ustedes el mover de la gloria de Dios, para ustedes el descender del poder de Dios. Dios todavía llena con el Espíritu Santo. Dije: Dios todavía llena con el Espíritu Santo. Todavía Dios llena vidas, llena corazones. Todavía Dios se mueve en medio de los que le alaban, en medio de los que le adoran. Todavía la gloria desciende y el pecado huye ante la presencia del Dios vivo, y las tinieblas se espantan y salen huyendo en el nombre de Jesús, porque hay poder en el Cristo de la gloria. Alabado sea el Señor.
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5: Nunca se apartará de tu boca este libro de la ley, sino que de día y de noche meditarás en él, para que guardes y hagas conforme a todo lo que en él está escrito, porque entonces harás prosperar tu camino y todo te saldrá bien. Josué capítulo 1, versículo 8. 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

0: Gloria al Señor. Llegamos a las 9 de la mañana con... A las 8 de la mañana con 9 minutos. Y en esa hermosa mañana venimos con una programación diferente a la que normalmente se hace. Cuando escucho la palabra del Señor. Y queremos que usted pueda ser nuestra compañía en ese maravilloso...
1: Es muy alegre la vida del cristiano.
0: En ese maravilloso

0: Tenemos por acá también ya a dos hermanos que nos van a estar acompañando en este espacio. Ya la mayoría sabe, ¿verdad? ¿Qué es lo que vamos a hacer en esa hermosa mañana? Para ello queremos dejar a cada uno de nuestros hermanos para que ellos pueda presentarse, ¿verdad? Ya. Iniciar esta hermosa mañana con esa programación. Vamos a dejar por ahí a nuestros hermanos. Voy a abrir los dos micrófonos. Vamos a ver quién toma ahí la palabra. Adelante.
1: Bueno, muchas gracias, hermana Joana, hermano Benjamín. Dios me les bendiga en esta hora. Un privilegio muy grande ya al estar en este lugar. Y pues venimos una vez más de lo que ya anteriormente habíamos pactado con la audiencia, de estar en esta animación, en una promoción más de lo que será relacionado con referente a, en sí, a la oración de la madrugada, hermano Benjamín. Entonces venimos una vez más para poder detallar quiénes serán los que van a estar ocupando el día lunes, el día martes, el día jueves, el día viernes, los que están a través de la cadena de oración, para poder ir rellenando prácticamente lo que será este mes de octubre. Así que esperamos que la audiencia pueda responder, y ahora que ya se encuentra la frecuencia en este momento en acción, pues esperamos que también aquellos que se habían ausentado forzosamente hoy se encuentren ya con la disposición de entrar de lleno con lo que nosotros traemos en esta mañana. Hermano Benjamín.
2: Así es, Dios bendiga a toda la audiencia que está con nosotros en este momento. Deme el volumen a este audio, por favor, ahí, hermano. Ahí estamos. Recién yo también por acá finalizando mi turno, pero estamos acá, como lo hemos mencionado, del mes pasado. Estuvimos ahí antes de que iniciara el mes de septiembre, motivándoles a ustedes que están ahí pendientes de nuestra programación. Y hoy estamos haciendo incorporándonos también a través de las redes sociales.
1: Amén.
2: Estamos por ahí a través de Facebook. Dios bendiga a nuestra hermana Joana, que viene entrando ya a su turno correspondiente. A nuestra hermana Nahum, que dispone de su tiempo también, no le corresponde estar acá, pero dispone de ese tiempo para poder estar motivando a ese pueblo del Señor. ¿Cómo vienen esos ánimos, hermana Joana, por ahí? Para que también la audiencia sepa que estamos ahí ya con todo.
0: Amén, pues mire que los ánimos vienen bien arriba. Así que venimos con el buen deseo de pasar una muy bonita mañana con cada uno de los hermanos, hermanas. Y deseamos ver por ahí, ¿verdad?, ya mensajes a través de nuestro WhatsApp. También deseamos ver ahí comentarios. Y si usted puede ahí también compartir la bendición para que más hermanos puedan unirse con nosotros, será una bendición maravillosa. Como comentaba nuestro hermano, que ya esto pues ya se había anunciado que íbamos a estar prácticamente una vez al mes, ¿verdad? Así que hoy pues ya estamos, ya esta ya la segunda vez que estamos nuevamente reunidos. Y usted se va a preguntar, ¿y por qué la hermana Noelia no está? Porque fíjense que hasta yo me sorprendí que nuevamente yo iba a estar. Según yo, pues ya la segunda ocasión que íbamos a
1: le estar realizando. Le va a tocar hermano Elia esta vez, dijo hermano Ivana.
0: Y me llevo la sorpresa de que una vez más nos tocaba a nosotros. Pero estamos con ese buen deseo de recibir ya esos reportes. Y ya nuestro hermano Nahum ya con la libreta ahí y la pluma en mano para anotar a cada uno de nuestros hermanos. Adelante, claro, hermano Benjamín.
2: Así es, bueno, muy bien, ya después de habernos presentado, como somos bien desconocidos aquí en la radio, nos tocó presentarnos ahí, así que estamos acá. Buen provecho para usted que a esta hora está por ahí desayunando, está por ahí pendiente de la programación. Y le recordamos que usted puede por ahí comunicarse con nosotros a través de nuestro número en cabina 7248-3492. Está ahí a la disposición para que nos pueda saludar. Este programa no es no hacemos la excepción. Usted puede saludarnos, puede motivarnos, puede motivar también a alguien más a que sea parte de esa tremenda bendición. Y para usted que tal vez no está en el contexto, quizás primera vez que nos escucha, no está al día de lo que estamos realizando una vez al mes. Bueno, empezamos el mes pasado a motivar para buscar patrocinadores, para buscar ofrendadores, para buscar colaboradores económicamente para los espacios de oración de la madrugada. En aquella ocasión lo hicimos de lunes a viernes, si no me equivoco, fue ahí. Amén. En esos días que cubríamos. Y en esta ocasión queremos sumarnos para todos los días de la semana, de lunes a domingo, por algunas situaciones por ahí que ya le voy a mencionar, algunas positivas, otras por ahí un poco negativas, que incluso la audiencia ha sido por ahí testigo también de que a través de la frecuencia no hemos estado transmitiendo. Pasaron 8 días, porque fue el domingo pasado que a eso del mediodía el transmisor falló. Sí. Y fue hasta ayer al mediodía también que la radio ya empezaron ahí a hacer algunas pruebas, y gracias a Dios quedamos por ahí al aire, no con toda la potencia, porque estamos trabajando con el transmisor viejito que teníamos, porque a pesar de que la pieza se reparó, que se había dañado, ya cuando se quiso echar a andar, tal como lo había dicho el técnico, había un 50% de probabilidad de que funcionase y un 50% de que no. Entonces, lamentablemente no funcionó después de las reparaciones que se hicieron, y va esa pieza, va a tocar que comprar la nueva. Todavía no le han cotizado al pastor, creo que ese día le va a llegar ahí la nota.
1: Amén.
2: De cuánto va a costar esa pieza, por eso naturalmente no podemos dar quizás un número exacto de cuánto se va a invertir para esa pieza, pero lo que sí podemos hacer esta hora es hacer nuestro trabajo, tal como también lo habíamos comprometido con nuestro director general, de que íbamos a estar una vez al mes por acá solicitando de ese aporte económico a la audiencia para los espacios de oración. Y yo les tengo buenas noticias a ustedes que están acá en cabina.
1: Amén.
2: Y también a nuestros hermanos que están por ahí pendientes. Primeramente, quiero agradecer y quiero también ahí agradecer a nuestro hermano Misael Castro, que estuvo por ahí en el mes anterior, por ahí colaborándonos con un mes de oración. A él lo ubicamos en el día martes. También queremos agradecer a nuestro hermano Felipe Campos, que él estuvo por ahí también anotándose para el día lunes. Queremos agradecer también a nuestra hermana Carmen Escobar, que se unió luego de que nos escuchó y estuvo aportando para la oración de los días jueves. Así que muchas gracias ahí a nuestra hermana Carmen Escobar. Y Dios bendiga a nuestra hermana Romilia Ramos, que ella estuvo agregándose para el día viernes en la oración que dirige el pastor Fulgencio González. Así que agradecerles a ellos que se han hecho presente en esa tremenda bendición que pasó este mes de septiembre, y también a ellos, y ahí incluimos a nuestros hermanos que estuvieron aportando también para la cadena de oración, que por ahí estuvieron varios hermanos uniéndose, nuestra hermana Milagro Cuevas, nuestra hermana Trinidad, nuestra hermana hermano Jorge Martínez, entre otros hermanos que tal vez hoy se me van ahí el nombre, pero que estuvieron añadiéndose. Amén. Para la cadena de oración.
1: Exacto.
2: Y la buena noticia que le tengo y que les tengo es que de esos hermanos que ya hemos mencionado, hay hermanos que me han dicho: yo quiero seguir el próximo mes. Yo, amén, quiero continuar colaborando con el espacio de la oración.
1: Qué bendición.
2: Entre ellos tengo a nuestro hermano Felipe Campos, que en el mes de octubre se queda con el día lunes.
1: Amén.
2: Y eso es una bendición. Entre ellos tengo a la hermana Romilia Ramos, que me dice: quiero quedarme en el día miércoles para este mes de octubre con una...
1: Amén.
2: Y recordamos que el día miércoles es cadena de oración. Entonces, ya cuando busquemos patrocinio para esa cadena, solamente van a ser para 4 horas, porque la hermana Romilia
1: va a estar ocupando
2: cubre una de ellas.
1: Una hora durante la
2: cadena.
1: Entre
2: los hermanos también está nuestra hermana Carmen Escobar, que ella me dice: yo quiero quedarme ahí con el día jueves cubriendo la oración de la madrugada. Así que tenemos a la hermana Carmen, que se queda para este mes de octubre, que viene también ya en breve. Y tenemos a la hermana Mercy, que se une para poder aportar la oración de día viernes. Así que prácticamente tenemos lunes, tenemos miércoles, tenemos jueves y tenemos viernes, que para este mes de octubre ya están ahí esas promesas.
1: Amén.
2: Bueno, la hermana Carmen ya incluso la mandó, la ofrenda mandó para 2 meses seguidos, así que tenemos ahí para 4 días. Por eso, en esta ocasión, queremos incluir también el día sábado, queremos incluir el día domingo, porque la tarea la tenemos ya avanzadita.
1: Bastante, hermano.
2: La tenemos ahí avanzadita.
1: Desde luego.
2: Y aprovechando también de que en este mes hubieron gastos que no esperábamos que hubiesen. Por ejemplo, yo decía el día, ¿cuándo fue que fuimos a la planta? Creo que fue el día, vamos a ver, jueves.
1: El día de su cumpleaños.
2: El día,
1: fue el usted nos dijo que ese era el pastel que estaba logrando.
2: El pastel en la planta, yo, con esa pieza dañada. Entonces, ese día fuimos a la planta y, por ejemplo, hubieron $325 que se le paga al técnico, que no lo teníamos en nuestros gastos, poder realizarlos porque se dañó esa pieza.
1: Exacto.
2: Entre ellos, pues también los repuestos que había que comprar, que son, no es que sean caros, creo que entre todos los repuestos para reparar esa pieza se gastaron como $37. Lamentablemente, pues no funcionó, entonces hay que comprar la pieza nueva.
0: Aparte del gasto que hubo acá también de lo... de la batería.
2: Correcto, acá en el
1: mantenimiento interno, acá de la cabina,
2: interno de la cabina, había una el UPS que sí alimenta prácticamente todo el equipo, que se había dañado, y también se pagó para que viniesen a cambiar las baterías. Entonces, exacto, esos gastos no estaban previstos, que los íbamos a hacer en el mes de septiembre, pero yo agradecí a esos hermanos que se habían unido digamos para los espacios de oración del día del mes de septiembre, porque sí, ahí pudimos saldar, pudimos salir adelante, pudimos estar ahí al hilo con el aspecto económico. Pero se vienen más para este mes de octubre.
1: Amén.
2: Imagínense, pues todavía no sabemos cuánto va a costar esa pieza que se va a adquirir, que se va a comprar, y necesitamos también estar al día ahí con referente a eso. Entonces, en resumen, hermana Joana y hermano Nahum, vamos a necesitar para el mes de octubre alguien que se une para el día martes, que todavía no está cubierto.
1: Sí.
2: Alguien que se una para el día
1: sábado
2: y para el día domingo. Así que esa es la meta que tenemos en este momento. Ya agradeciendo a los hermanos que dijeron, yo me quiero quedar colaborando.
1: Muy
2: y yo
1: bien.
2: Creo, hermanos, que
1: les agradecemos.
2: Aparte de eso, que se han querido quedar, es porque Dios les ha bendecido.
1: Amén.
2: Es porque la ofrenda que ellos han dado para el ministerio no ha quedado ahí en saco roto, porque Dios, cuando bendecimos su obra, Él nos bendice también a nosotros. Así que, y aparte de eso, si alguien dice, por ejemplo, la hermana me decía ese día jueves, fue el día viernes que me comentaba, y me decía, hermano, yo aparte de enviar la ofrenda que voy a compartir para el espacio de elaboración en que yo me he comprometido para octubre, voy a mandar una ofrenda para que saquen esos gastos que han hecho extras en el transmisor que estaba fallando. Entonces,
1: amén,
2: aparte de ello, si usted desea aportar también ya una ofrenda para lo que se viene en un futuro, que no sabemos cuánto es, para poder comprar esa pieza nueva, usted puede decirles, bueno, mire, esta ofrenda yo la voy a mandar para que la tengan ahí reservada para cuando se compre esa pieza nueva del transmisor. Así,
1: amén,
2: que les dejo por ahí esa inquietud a la audiencia, y nuestros hermanos por ahí también apoyan. Martes, sábado y domingo en oración es lo que hace falta para cubrir. Los hermanos dan datos por ahí también económicos de cuánto cuesta esa hora o el mes de transmisión acá en la radio.
0: Hermano Naúm.
1: Amén. Bueno, estamos hablando que la hora siempre anda por los $15.
2: $15, correcto.
1: Sí, al mes serían $60. Uh-huh. Entonces ahí está el dato para que usted se pueda ya animar y pueda decirnos en esta oportunidad. Ahí está la hermana Diana también a través del WhatsApp, nosotros acá a través del Facebook. Dios bendiga a mi hermana Gloria Vigil, que está por ahí también. Hermana Patti de Cruz, Dios me le bendiga. Hermano Elías Ayala también nos está saludando. Muchas bendiciones. Esperando para el día martes, ¿quién es la persona que se compromete en este momento? Tenemos el espacio todavía muy suficiente para que puedan ahí decirnos. Y también para el día sábado y para el día domingo. Recuerde, el costo de la hora es de $15. Al mes serían $60 lo que usted estaría depositando para que esa ofrenda misionera sea en pro de Radio Unción y Presencia de Dios. Ya el hermano Benjamín Hernández ya dio esa acta de reportes de cómo ha sido el desarrollo de este mes de septiembre, y sobre todo lo inesperado que se dio con referente a la situación de la frecuencia de la planta transmisora, sobre ese dispositivo que se necesita tener activo para que la potencia también esté en mejores condiciones.
2: Total, sí.
1: Porque en este momento estamos, pero no estamos.
2: Es un punto muy importante.
1: Sí, no estamos al 100 todavía.
2: Estamos trabajando con el transmisor anterior.
0: Tenemos, amén, una llamadita.
2: Porque vamos a recibir por ahí llamada.
1: Ah, muy bien. Vamos con la llamada.
0: Adelante, mi hermana Marina.
3: Amén, hermana. Dios bendiga.
0: Amén.
3: Todito.
2: Amén, hermana.
1: Amén. Dios le bendiga, hermana Marina.
3: Muchas bendiciones. Amén, hermano. Un gusto escucharles todos juntos, hermano. Amén.
1: Gracias.
3: Qué privilegio, hermano. De la mañana me estoy queriendo conectar, pero no he podido. De toda la oración como a novena.
2: Sí, hermana. Amén. Hermana Marina, usted está de cumpleaños ese día, ¿verdad?
3: No, hermano.
2: Ah, es que por ahí vi en Facebook, pero me quedé en duda. Dije yo, ¿será otra no cuenta? ¿Será no?
1: Ajá, ¿cómo está la situación?
2: Pero bueno, ya me sacó de la duda.
1: Ahora está afirmativo que no.
2: Sí.
3: No, pero no, hermana, yo no. Yo cumplo en julio, hermano.
2: Ah, ok, ok.
1: Muy perfecto, bien, hermano. Okay,
2: muy bien, gracias, hermana.
3: Hay que no se le olvide para el otro año, el 31.
2: Anotemos, por favor.
1: Desde 31 ya, por de favor, julio. Ahí, en la agenda.
2: Sí.
3: Amén. Ok, hermano, pues. Voy a colaborar yo con el martes de oración.
1: ¡Aleluya! Gracias, hermana.
3: Pero ahorita por el martes.
2: Amén. Día gracias, martes. Hermana Marina, y por ese aporte muy especial para la radio.
1: Muchas gracias, hermana. Amén, Dios hermana. Bendiga su vida y que su familia también siempre sea bendecida. Siempre, siempre.
3: Amén, hermano. Gracias, hermano. Los ha hecho mucha falta estos días en la radio.
2: Así es, hermana. Pero ya estamos nuevamente ahí con normalidad.
3: Sí, gracias a Dios, hermano. Ahí va a ponerles una carguita, hermano, no aprovecharnos, sino que pues.
1: Para eso estamos, hermano.
3: En oración, en el tiempo de oración, a una niña, hermana, que está padeciendo de la vista.
1: Muy bien.
2: De forma anónima ahí, favor, o nos regale el nombre, hermana, como usted guste.
3: ¿El de nombre, la niña?
1: Sí, ajá. El nombre de la niña.
3: De la niña se llama Zoe Ariana.
0: Zoe.
2: Muy bien.
3: Ariana Chávez, hermano.
1: Chávez.
2: Muy bien, estaremos orando,
3: por mi hermano, favor,
2: nos comprometemos,
3: hermano.
2: Sí.
1: Vamos a tomar en cuenta, sí, esa petición frecuente en la oración.
3: Amén. Amén, eso es lo que quiero, por favor, hermano.
1: Gracias, hermana Marina.
3: Ahí por estamos para servirle. Cualquier ratito.
2: Le esperamos cuando venga, hermana. Muchas gracias.
1: Y siga usando. Amén, de radio, hermano, su presencia de Dios.
2: Amén.
3: Amén.
1: Muy bien.
0: Bueno, ahí teníamos ya la llamadita de nuestra hermana y también esa noticia, ¿verdad? De bendición, sí, para la parte de que nos hacía ahí falta, ¿verdad? De los días. Ahora prácticamente solo nos hace falta
2: sábado
0: y domingo.
1: Y domingo,
0: ¿no? Prácticamente los fines de semana, ¿verdad?
2: Sí,
0: y para los hermanos que también, ¿verdad? Dicen, bueno, yo quiero estar ahí también unido a la oración, ya que los fines de semana no es que no trabajen la mayoría, ¿verdad? Pero casi un 50-50 está siempre ahí, ¿verdad?
1: Sí. Muy activa,
0: casa, ajá, esperando, ahí, esperando la bendición. Así que Dios le bendiga ya a mi hermana Marina, que nos hace ese aporte para el día martes en la oración matutina. Y también, ¿verdad? Estaremos siempre llevando en oración. Y ya nuestros hermanos también ya tomaron nota de la petición que por ahí, sí, estaremos orando ahí por la niña, ¿verdad? De hecho, entramos en un mes, amados hermanos. Todos los días nosotros tenemos guerra contra el enemigo, ¿verdad? Sí. Ya que la palabra de nuestro Dios dice que él anda como león rugiente, viendo a quién devorar día, amén, tras día. Todos los días nosotros tenemos una lucha continua, pero sabemos que nosotros andamos con el poderoso gigante, aquel, amén, que anda guardando nuestra vida siempre. Pero este mes, amados hermanos, es de conocido ya de muchos, ¿verdad? Que es un mes donde en la mayoría de iglesias nos sometemos a lo que es ayuno, oración, a orar, ¿verdad?, por los diferentes ministerios y especialmente también por la niñez, ya que, amén, la niñez es bastante atacada en este mes. Y bueno, como lo menciono, ¿verdad?, todos los días, pero ese mes hacen, ¿verdad?, lo que son esas sacrificios con niños, con ministerios de alabanza, pastores, evangelistas. Entonces, este mes, amados hermanos, es un mes de guerra espiritual también. Y a los hermanos que se están uniendo para esas oraciones matutinas, es una bendición contar con su apoyo, tanto como espiritualmente, como también económicamente. Y será de mucha bendición para muchas vidas. Usted con esa ofrenda está bendiciendo muchas vidas también. están siendo edificadas. Así que Dios me le bendiga a mi hermana Marina. Y vamos a estar ahí pendiente de lo que es el siguiente reporte, que por ahí estaremos ya, ¿verdad? Tomando apunte, ¿verdad? Ya para el día sábado, para el día domingo. Así que por ahí vamos a estar ya recibiendo llamadita o mensajito, así como mi hermana Bernarda de Jesús, por ahí también nos estaba haciendo una llamadita, pues no pudimos contestarla, y queremos dejar ahí a nuestro hermano Nahum para que él pueda también leer ahí algunos comentarios.
1: Amén. Bueno, por acá tengo a mi hermana Gloria Vigil, que nos dice: hermano Benjamín, yo voy a mandar, dice, para la oración del día 6 de octubre, dice. Está cumpliendo 8 años mi niña Génesis.
2: Muy bien, Dios bendiga ahí en nuestra hermana Gloria Vigil. Día 6, creo que cae día martes. Revísame por ahí, hermana Joana, en el calendario. Día martes. Martes.
0: Vamos a ver. ¿Qué digo?
2: 6 sí, de
1: martes.
2: Octubre.
1: Okay. Es martes.
2: Vaya, para el día martes, ya está nuestra hermana Marina. Pero hay espacio de oración a la 1, ¿verdad?
1: Sí, el hermano José de la Cruz va a estar a la 1 en la oración. Vale,
2: entonces vamos a dejar la hora que nuestra hermana Gloria Vigil nos ha compartido para la oración del mediodía, ya que es una hora así individual. Y recuerde, usted está escuchando que tal vez hay hermanos que dicen todo el mes o 4 horas, pero si usted no puede con las 4 horas, pero puede colaborarnos con 1 hora, hay más espacios de oración en diferentes horarios. Y eso lo acabamos de hacer tal vez con las horas individuales que lleguen por ahí. Entonces, la oración de nuestra hermana Gloria Vigil, la hora que ella va a estar pagando, la vamos a agendar para
1: el día martes
2: a la 1 de la tarde con nuestro hermano José de la Cruz. ¿Estamos ahí?
1: Amén. Claro, ¿verdad? Amén, claro que sí. Y también tengo por acá a la hermana Xiomara Granados. Nos dice: bendiciones, hermanos, deseo colaborar un día de oración, dice.
2: Muy bien, Dios bendiga a nuestra hermana
1: Xiomara
2: Granados. ¿Sí? Perfecto, gracias, hermana. Que el Señor me le bendiga. Ella está acá, ¿verdad? ¿En El Salvador?
1: No, ella está en Estados Unidos.
2: Ok.
1: Nueva York. Bueno,
2: entonces serían $15 por ahí para nuestra hermana Xiomara. Dijo un día, ¿verdad?
1: Amén.
2: Para quedar claros ahí, un día. Así que vamos por ahí entonces a agregarla también a otro de los días de oración que tenemos ahí. Ya vamos a ubicarla. Y por ejemplo, si lo ubicamos en el día sábado, para el día sábado solamente quedarían ya 3 horas.
1: Exactamente, entonces así sería.
2: Todo el mes de...
1: Y si la hermana Xiomara se anima al mes.
2: Sí, que ahí estábamos, no sé si ella pues dice...
1: Un mes, bueno, dice, el mes dice ya, okay, ya llegó el reporte, perfecto, un mes.
2: Era la duda que yo tenía.
1: Sí, porque...
2: excelente.
1: Sí. Pero dijo un día de primero, ahora vamos con el mes. Entonces, hermana Xiomara, muchas gracias.
2: Gracias, hermana.
1: El sábado, hermano, dice el sábado, dice ella.
2: Le dejamos entonces el sábado.
1: El sábado.
2: Ya tenemos ahí para el sábado.
1: Para el sábado, hermana Joana.
2: Puede mandar un aplauso.
1: Claro, vamos.
2: Sí, por ese aporte. Gracias a nuestra hermana
1: Xiomara. Sí, Xiomara Granado. Dios me le bendiga, hermana.
2: Ahí está. En físico y en efecto,
1: dije. Ahí es más virtual y más hecho.
2: Xiomara Granados.
1: Amén.
2: No, ¿Granados?
1: Sí, Xiomara Granados.
2: Perfecto, tenemos entonces ahí ya el día sábado cubierto con la oración y la colaboración y ese esfuerzo muy especial que nuestra hermana Xiomara Granados hace. Solamente nos quedaríamos ahí para el día domingo.

0: revisando también.
1: Tenemos acá a la hermana Argelia.
2: ¿Qué dice?
1: No, es hermana Argelia, no. Sí, hermana sí, Argelia. Pero ella tiene ahí.
0: Por aquí lo voy a.
1: Sí, por favor, porque ella tiene nota de voz.
0: Lee por ahí también algunos mensajitos sí, que nos han llegado.
1: Muy bien.
3: Dios le bendiga, hermanos. Ah, yo me voy a anotar con la hora del día sábado, de la hora de la mañana. Con esa hora me voy a anotar yo, hermanos. Allí en cuanto pueda, pues yo le voy a hacer el envío ahí. No sé a quién se lo puedo hacer, ¿verdad? Ahí me dejan saber ustedes.
1: Tenemos que combinar algo ahí.
3: Gracias, hermanos. Bendiciones.
2: Gracias. A nuestra hermana.
1: Amén. Argelia Santos.
2: Ella es la que ora ese día, ¿verdad?
1: ¿O? Sí, siempre ora el día sábado también, normalmente lo okay, hace ahí. Sí.
2: Muchas gracias, hermana Argelia. Pues ahí vamos a ubicarlo, ahí como teníamos el día domingo, y por el orden,
1: sí,
2: quedaríamos ahí para el día domingo con la ofrenda que ella va a disponer para poder enviar al Ministerio de la Radio. Y le recordamos que también hay otros espacios de oración, pero hemos dado prioridad a la hora de la oración de la madrugada, ya que es donde también amén, empezamos con la programación.
1: Exacto.
2: Es la primera hora de transmisión, pero eso no quiere decir que vamos a limitarnos ahí. Recuerde, y lo que decíamos al principio, hay gastos que se hicieron este mes que no estaban ahí previstos de hacerlos. Y por ejemplo, si hemos cubierto ya la semana, todos los días de oración, por ejemplo, faltarían 4 horas de los miércoles.
1: Exactamente.
2: Que es cadena de oración.
1: Exacto.
2: Entonces, si sacamos ahí esas horas 4x4, los matemáticos, hermana Joana estudió hasta bachillerato, ¿no?
0: Sí, pero la va a hacer mano a onda.
2: Ya va a buscar, ya va a buscar la calculadora ahí.
1: 4x4.
2: 4x4. Ya lo puse a prueba.
1: Tomando en cuenta la hora.
2: Correcto.
1: Vale, muy bien, serían 60. Por las 5 horas son 75.
2: Son 75. Sí, por ejemplo, como estábamos ahí en la cadena de oración,
1: sí,
2: para los miércoles faltarían 4 horas.
1: Exactamente.
2: Cada miércoles, porque hay una hermana que ya dijo que ya.
1: 60. Faltarían 60.
2: Entonces, si alguien más se suma, por ejemplo, por ahí a decir, bueno, yo creo que la hora con 4 horas pasaría. Iríamos ahora a cubrir las cadenas de oración a partir de este momento.
1: Amén.
2: con ese aporte que usted quiera enviar. Así que vamos por ahí a ver qué más tenemos a través de los mensajes de texto.
1: Tengo acá al hermano Amílcar Díaz.
0: Creo que tenemos una llamadita ahí, sí, a través de.
1: Sí, sí. Vamos. Ahí está.
0: Adelante, mi hermana, su voz está al aire.
4: Dios le bendiga.
1: Hermana Trinidad Gutiérrez.
4: Sí, voy a aportar una hora de oración, hermano.
1: Ahí muy bien,
4: me
1: hermana.
4: Le puedo decir al hermano, a ver si se lo pueda sacar sacando aquí por mi cantón.
2: Perfecto, muy bien, hermana. Muchas gracias, hermana,
1: gracias.
2: Trinidad.
4: Es que aquí estoy ahora en El Salvador, hermano. Benjamín, aquí estoy ahora.
1: Amén. Muy bien, hermana.
2: Le pregunto ahora a usted, hermana, ¿usted sí está cumpliendo años hoy?
4: ¿Cómo?
2: ¿Usted sí está cumpliendo años hoy?
4: Sí, hermano.
2: Ay, aleluya. Pues ya le vamos a cantar y muchas felicidades, hermana Trinidad.
1: Amén. Gracias, hermana
4: hoy
1: Trinidad.
4: Estoy cumpliendo 70.
2: 70.
4: 77.
2: ¿O 77?
1: 77.
4: 77.
1: 77.
4: Okay. 70.
1: 77. Sí, 77, así es.
2: Gracias, mi hermana, por ese aporte y muchas felicidades. Ya le vamos a cantar algo por ahí improvisado.
1: Amén.
4: Gracias, hermano Benjamín. Yo no me gusta reportarme, pero estoy escuchándolo. Pero esas oraciones no me las pierdo.
1: Aleluya. Gracias, hermana.
4: Voy a decir, hermano Alexi, puede pasar, porque yo no voy a San Miguel, no voy por mi pie, ¿verdad?
1: Sí, sí, hermana. Sí.
2: No, pero el hermano entiende, por ahí pero le queda.
1: Hermano Alexi, sí, pasa por ahí.
4: Bueno.
2: Gracias.
4: Pasen hermana. Buen día, hermano Naú y hermana Joana.
1: Gracias, hermana Trinidad. Y felicidades.
4: Cuando podamos, ya sea con un granito de arena.
1: Eso vale.
4: Hay
1: cierto.
4: Que reportarse porque es de mucha bendición esta radio.
1: Amén.
4: Dios me les bendiga y Dios me los cuide y Dios me los guarde y que con esa sabiduría que están, que Dios se pueda manifestar en el ser humano para que pueda reportar, aunque sea algo, ¿verdad?
1: Amén, hermana. Dios me le bendiga
4: muchas
1: y gracias por su
4: bendiciones, hermano.
1: Felicidades en su día, mi hermana.
4: Amén. Amén.
1: Bendiciones.
2: Bueno, teníamos gracias. Ahí entonces a la semana.

0: Trinidad Gutiérrez, que se apunta con una hora de oración. Y vamos a ver ahí por más reportes para ir también ya ordenando conforme vamos avanzando. Amén. Con ahora las cadenas de oración de los días miércoles, que de ello pues, por ejemplo, para que usted tenga por ahí una idea también, hermano que me está escuchando, para el miércoles 7 de octubre tenemos cadena de oración, faltarían 4 horas.
1: Tengo una nota por acá, por mi hermano Benjamín, es alguien que está en el anonimato.
0: Ok.
1: Dice... Pero soy anónima, dice, voy a patrocinar todo el mes de diciembre.
0: Muy bien, para un día de oración.
1: Para un día de oración.
0: Así dice. Que vamos a irnos ya adelantando hasta diciembre, reservando por ahí el nombre ya en anónimo.
1: Sí.
0: De parte de nuestra hermana, y muchas gracias, mi hermana, por ese aporte que también ya ella hace para el mes de diciembre, y lo vamos a tener ahí anotadito ahí en la libreta que tenemos por acá. Amén. Así que tenemos por ahí más saluditos.
1: Sí, tenemos ahí a mi hermana, vamos a ver,
2: Irma
1: González.
0: Sí.
1: Dice, hermano, Dios les bendiga, voy a ofrendar para 5 horas.
0: Muy bien, gracias a nuestra hermana Irma González, ahí en el sector de Virginia. Que el Señor me le bendiga, hermana Irma. Ella quedaría para cubrir la cadena de oración del 7 de octubre.
1: Muy bien.
0: Y todavía quedaría una hora para el miércoles 14. ¿Por qué? Porque la hermana Romilia Ramos está pagando una hora de los miércoles.
1: Exacto.
0: Entonces, con la ofrenda que nuestra hermana Irma González va a enviar, que son 5 horas, quedaría ahí para cubrir toda la cadena de oración del miércoles 7. Y sobraría una para el miércoles 14.
1: Muy bien.
0: Quiere decir que para el miércoles 14 faltan 3 horas.
3: Para la cadena
0: de oración.
3: Y para el día domingo ya está todo completo.
0: Ah, sí.
1: Sí, sí. Hermana Xiomara el día sábado y la hermana Argelia el día domingo.
0: Sí, también puede ser así, pero para que vayamos en orden.
1: Sí, sí, sí.
0: La ofrenda está segura ahí con estas hermanas.
1: Amén. Ya no hay problema.
0: Y en eso no vamos a pelear.
1: No hay problema, no hay problema. No hay problema.
0: Así que seguimos con más ahí. Entonces por acá tomo nota con referencia frente a las cadenas de oración. Seguimos ahí.
1: Amén. Tenemos a alguien más.
3: También por ahí nos 3 horas, dice, para el 31. Anónimo también, dice por ahí.
0: ¿Sería para el 31 de octubre?
3: Para el 31 de octubre.
0: Ok, vale, entonces vamos por acá.
3: ¿Ya vio ahí, hermano Naón?
1: Sí, acá estaba viendo lo de la hermana Xiomara que dice que lo...
0: perfecto.
3: Lo canceló ahí al hermano.
1: Sí, ya. Muy bien. Me dijo. Ahí está también alguien anónimo.
3: Sí.
1: 3 horas.
0: Para el 31.
1: Sí, para el día 31.
0: De hecho, para el 31 de octubre, también va en el, digamos, en la información. El pastor está organizando por ahí todo el día de oración. Así que, pues, estas 3 horas ya están ahí apartadas.
1: Agregadas ahí.
0: Para ese día 31 de octubre. Perfecto, gracias ahí a nuestra hermana que de forma anónima también se une para ese día. Entonces, en resumen, estamos por acá para el miércoles 14 de octubre en cadena de oración. Hace falta 3 horas para ese día. Agradecemos ahí al pueblo que está respondiendo en ese aspecto de los colaboradores para los espacios de oración que tenemos acá en radio.
3: Amén.
1: Amén.
3: Por allí prácticamente ya tenemos todo, ¿verdad? Ya
0: los días
3: cubiertos por allí. Si usted ahí puede dar, ¿verdad? Lo que es ya el orden y los hermanos que se han agregado para que los hermanos ahí ya también puedan tener, ¿verdad? Más o menos una idea de cómo va el orden. Y también, ¿verdad? Que si usted dice, bueno, ya están todos los meses ya. Los días del mes ya. Ya con ofrenda, hay hermanos que quizás, y esperamos, ¿verdad? Y lo vamos a declarar así.
1: Amén.
3: De que los hermanos que se han añadido para cada día del mes puedan mantenerse, ¿verdad? Y será una bendición como nuestros hermanos que lo han estado haciendo. Bueno, lo hicieron todo el mes pasado, cada quien con su día, y continuaron ya para este mes también. Entonces deseamos también de que ahí puedan tomar esa buena acción, ¿verdad? Si usted desea hacerlo. Y si no, pues ahí siempre contaremos con el día miércoles, que siempre el día miércoles estará siempre motivando para lo que es la cadena de oración.
1: Amén.
3: Así que adelante, hermano Benjamín, para que
0: así
3: se pueda
0: dar ahí. Por el orden tenemos, y con lo que hemos tomado nota, el día lunes del mes de octubre en el espacio de oración de las 4 de la mañana. Estará siendo cubierto por nuestro hermano Felipe Campos. Gracias, hermano Felipe, por ese aporte. El día martes, en la oración de la madrugada a las 4, estará siendo cubierto económicamente por nuestra hermana Marina Chávez, allá en Salalagua, La Unión. Dios me le bendiga a nuestra hermana Marina. Los días miércoles, que tenemos cadena de oración todos los miércoles, nuestra hermana Romilia Ramos ya está con una hora, que es la inicial que ella por ahí estará aportando.
1: Amén.
0: Para los días miércoles. Los jueves, nos comunicaba nuestra hermana Carmen Escobar que ella sigue por ahí los días jueves cubriendo esa hora de la madrugada de oración.
1: Amén.
0: Los días viernes, este mes de octubre, se añade nuestra hermana Mercy Díaz, que por cierto ese día es nuestra hermana, nuestro hermano Pastor Fulgencio González, quien dirige la oración. Cuando él no puede estar, él nos comunica y lo hace el locutor en turno. Pero nuestra hermana Mercy Díaz está por ahí cubriendo ese espacio para este mes de octubre, que viene ya pronto también a iniciarse. Para el día sábado, entonces, anotamos a nuestra hermana Xiomara Granados, que ella estará cubriendo ese espacio de oración a las 4 de la mañana. Y el día domingo está nuestra hermana Argelia Medrano, que estará por ahí también enviando ese aporte económico para el día domingo. Así tenemos el orden de los días para el mes de octubre en la oración de la madrugada. Con referente al día martes 6 de octubre, perdón, tenemos ahí la oración de la tarde, que esa oración de esa fecha especial, nos decía nuestra hermana Gloria que Génesis está cumpliendo 8 años.
1: Exactamente.
0: Y que en agradecimiento a Dios, ella va a aportar la ofrenda para la oración del mediodía. Así que ahí ya hemos tomado nota. Muchas gracias a nuestra hermana Gloria Vigil. Y ahora, con referente a lo de la cadena de oración, ya tenemos cubierta el miércoles 7 de octubre completo lo que es la cadena de oración. Y para el miércoles 14 de octubre, decíamos que faltaban 3, pero como nuestra hermana Trinidad Gutiérrez aporta una hora,
1: amén,
0: entonces solamente quedarían 2 horas para el miércoles 14 de octubre con referente a la cadena de oración, y lo restante que vendría a ser el miércoles 21 y el miércoles 28 de octubre, que estaremos también ahí en oración. Así que gracias a quienes por ahí siguen uniéndose y por ese apoyo que están brindando también a este ministerio que lo está necesitando. Recuerde que esto solamente lo vamos a hacer una vez al mes, y Dios es quien obrará en los hermanos que ya se han prometido y también en nosotros que estamos ahí motivando. Seguimos por ahí con más que tenemos.
1: Bueno, es decir también que para el mes de diciembre anticipadamente ya tenemos
0: a alguien ahí. Ya tenemos también a nuestra hermana de forma anónima, sí, que tenemos ahí en...
1: ahí reservada para que se pueda dar ya para el mes de diciembre. Y la otra hermana anónima por la hora de... del tiempo del 31 de octubre, las 3 horas que correcto, también están ahí
0: están ya, sí, agendadas para los próximos
1: por días. Las horas del 31 de octubre. Muy bien, hasta el momento eso es lo que tenemos, esperando que en lo que queda en estos minutos todavía para seguir se pueda usted ahí presentar a través de una llamada telefónica, a través de un mensaje o a través de un audio. Usted lo puede hacer en este momento para que pueda ahí agregarse a esta enorme lista de bendición. Así que esperamos que usted lo haga en este momento. Hermana Ivana está lista. Acá mi persona, mi hermano Benjamín, estamos ya para saber quién más va a participar. Dios bendiga a mi hermana Ángela Aguilar. Dios me le bendiga y nos manda hasta saludos.
0: Hasta Nicaragua, muy bien.
1: Hasta saludos. Nicaragua, dice.
0: Tenemos 5 minutos más para no dejar a nuestra hermana Joana limitada de tiempo para el programa que viene también a continuación, que va es mi luz y mi salvación. Así que 5 minutos más estaremos por acá tomando de sus saludos, de sus apuntes en esta mañana para poder llegar
1: nota,
0: al final.
1: Hay otra nota de la hermana Gloria Vigil.
0: Leemos ahí.
1: Voy a pagar una hora del 30 de octubre, dice.
0: Ok.
1: Dice que está de aniversario.
0: El 30 de octubre, vamos a ver qué día tenemos ahí. Cae 30 de octubre. Día lunes. El día lunes tenemos ahí entonces 30 de octubre. ¿Qué espacio de oración tenemos según la pauta, hermana Joana, ahí el día lunes, aparte del de la madrugada que ya está por ahí 30. Cubierto?
3: 30 de octubre.
0: Estoy en noviembre. Es día viernes.
1: Amén. Sí.
0: Entonces, aparte de la madrugada, hay oración en la tarde, ¿verdad?
1: A la una.
3: A la una.
1: Tenemos muy el bien. Día viernes.
0: Entonces, ese día viernes 30 de octubre, hermana Gloria, esa hora se va a ocupar para la oración de la tarde, a la 1:00 p.m. Ya tomo nota por acá también, para que podamos ahí agendarla y también agradecerle a ella. Está de aniversario de boda, imagino, ¿verdad?
1: Así tiene que ser. De boda, hermana Gloria Vigil, que nos confirme. Gracias, hermana Gloria Vigil, por esa bendición. Dios bendiga a Melissa y también a Génesis, que siempre están pendientes.
3: Amén. Bueno, tenemos por ahí también algunos hermanos a través de Facebook. Dios me les pueda bendecir. Gracias por estar ahí. Siempre en nuestra sintonía y también acompañarnos en este espacio, ¿verdad? Que es de mucha bendición. Gracias a los hermanos que han estado ahí aportando esa bendición para lo que es las oraciones que se hacen a las 4:00 a.m. Es una bendición poder contar con su apoyo. Y Dios bendiga a nuestra hermana Gloria Vigil, que por ahí también se une nuevamente, ¿verdad? Ya había dado esa bendición también de para unirse, ¿verdad? Y hoy pues vuelve a hacerlo en agradecimiento porque va a estar ahí de aniversario nuestra hermana.
1: Amén.
3: Dios bendiga a nuestra hermana Wendy Martínez, también que por ahí está mi hermana Mónica Villamar, también ahí nos dice bendiciones hermanos. Desde
1: Ecuador,
3: dice nuestra hermana, Dios me le bendiga. Mi hermana Mercy también por ahí nos dice bendiciones, mis amados hermanos. También a nuestra hermana Marguita Vázquez, también ahí está en sintonía.
1: Dios le bendiga,
3: y a nuestro ex compañero, ¿verdad? Y amigo, nuestro hermano Noc Bermúdez, que por ahí se une también a la bendición, mi hermana Jennifer Lazo.
1: Desde luego,
3: y así a muchos hermanos que quizás no han dejado por ahí lo que es su reporte, pero sí ahí están en sintonía. Mi hermano Wilber Giovanni también se une ahí, ¿verdad? A la transmisión. Que el Señor me le pueda bendecir. Fíjese de que tenemos una muy bonita audiencia.
0: No nos queremos ir.
3: No lo queremos ir.
1: Que siga la bendición.
3: Sí, la verdad. Tenemos 19 hermanos ahí conectados. Bueno, aquí 19 me aparecen a mí,
0: en Facebook.
3: Ajá, en Facebook. Sabemos ahí como en el teléfono aparece un número, en la computadora aparece otro.
0: Sí,
3: pero sí tenemos una
1: de
3: muy bonita
1: audiencia. De la cual hay asistencia de oyentes ahí.
3: Sí, amén. Así que el Señor me les pueda bendecir. Vamos a hacer, ¿verdad? Un día ahí, ¿verdad? Para estar todos primeramente Dios, para que podamos disfrutar de la bendición del Señor. Y hermano Benjamín, tenemos 9 minutos ahí para llegar a las 9:00 a.m.
1: Amén.
3: Y usted se comprometió con algo.
0: Ah, sí, póngame la pista ahí. Del mariachi.
3: ¿De mariachi? ¿De cuál? Aquí hay muchas.
0: Vamos a cantar, hermana Joana, un nuevo día. Vamos a felicitar a nuestra hermana Trinidad Gutiérrez, que ese día está de cumpleaños. Vamos a hacer por acá un día nuevo. Vamos a buscar el karaoke. Si lo encontró, me avisa.
3: No mande.
0: Para poder. Aquí está, mire, ya se lo voy a mandar ahí. Y vamos a cantar. Hermano Naúl nos va a seguir ahí con
3: la
0: voz.
3: Tenemos ahí ronca. Una nota de voz a la hermana bien. Rita también.
0: Vamos a escuchar a la hermana Rita entonces.
1: Que venga, hermana Rita Bernal.
0: La pista.
2: Dios me le bendiga, Dios me le bendiga, mis amados hermanos.
1: Amén.
2: Perdón que no me había podido reportar porque estamos aquí en la trabajación y por si hay gente acá.
1: Por eso le perdonamos, hermano.
2: Escucharlos a todos juntos por ahí. Que Dios me los bendiga, que Dios me dé esa fortaleza a mis hermanos, que Dios me los guarde en este día. Y que hemos estado gozando, escuchando por ahí. Dios me le guarde, Dios me le bendiga, que Dios lleve con bien al hermanito Benjamín en este día y lo guarde en ese caminar. Que me le dé fuerza a mi hermanita Joana. No sé si viene a hacer turno o va a pasar el programa, pero que Dios me la bendiga y saluditos ahí al hermanito Naúl.
1: Amén, hermana, gracias.
2: Que Dios me bendiga en este día.
1: Amén.
3: Amén, Dios le bendiga ya a nuestra hermana Rita, que por ahí está enviándonos esos saluditos. Y así es, hermana, aquí vamos a estar hasta las 3 de la tarde, ¿verdad? Esperando a quien nos va a relevar ahora, ¿verdad?
0: Hoy no hay relevo. ¿Qué?
3: ¿Ah? Bueno, ay, Jesucristo, ya me abatió ya.
1: Se tiene que quedar ahora, hermana
3: Ivana.
1: Ay, Ivana.
3: No, Dios guarde. Vamos entonces a cantar mejor. Vamos a cantar.
0: Póngale la pista ahí.
3: Vamos a cantar entonces.

0: Amén.
1: Ahí está. Bueno, entonces,
0: gracias
1: la bendición
0: a Dios por ese día especial para nuestra hermana Trinidad de Gutiérrez. Y si hay alguien más ahí cumpliendo años, igual muchas felicidades, que el Así Señor les bendiga.
1: Muy bien.
0: Nos despedimos, hermano Nahum.
1: Claro que sí. Bueno, ha sido un privilegio, hermano Benjamín, el estar una vez más, por segunda vez, con usted y con mi hermana Joana.
0: Sí.
1: Solo esperando que en otro tiempo también venga la hermana Noelia. Se nos ha escapado.
0: Sí. Algún lunes tiene que amanecer acá.
1: Algún lunes tiene que ser. Así es que muchas bendiciones y nos veremos más tarde con la ayuda del Señor.
0: Amén. Nos vemos más tarde. Dios les bendiga.

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Dios me les bendiga a cada uno de nuestros hermanos que ya están en sintonía de lo que es este hermoso y bendecido espacio, el programa Jehová es mi luz y mi salvación. En esta ocasión estamos solamente nosotros aquí en cabina de Radio Unción. Nuestra hermana Miriam, pues ahí se encuentra siempre en el hogar, siempre ocupada en el trabajo del Señor. Dios me le pueda bendecir a mi hermana Miriam, mi hermana Esther también, ya que también nos hemos dividido lo que son los días. Y en esta ocasión pues me corresponde estar a mí. Primero Dios, que si Dios nos concede la vida y la oportunidad, el próximo lunes estará ahí nuestra hermana Miriam o nuestra hermana Esther, ¿verdad? Así que Dios pueda bendecir de manera muy especial ahí a todos los hermanos, hermanas que se unen y esperan lo que es el programa Jehová es mi luz y mi salvación. En esta ocasión queremos orar, presentar al Señor lo que es este hermoso programa y todo lo que se va a realizar en este hermoso momento. Oramos al Señor y luego iniciamos lo que es el programa. Buen Dios y Padre que estás en el cielo, en esta hermosa y bendecida mañana, Señor, te damos gracias, Padre, por la oportunidad de que tú nos permites el poder estar, oh Dios amado, en ese lugar para poder compartir tu palabra, para poder orar, para poder saludar a nuestros hermanos, Señor, poder ser de bendición a través de este programa, Dios mío. En el nombre de Jesús de Nazaret, Padre, todo lo que hagamos en este espacio, sea de hecho de palabra, lo hagamos para tu gloria y lo hagamos para tu honra, Dios mío. En el nombre de Jesús de Nazaret, de gracias te doy en este hermoso momento, Señor. En el nombre de Jesús de Nazaret, amén y amén. Gloria al Señor, Dios bendiga ahí a todos nuestros hermanos que se van a estar uniendo

de gracias te doy en este hermoso momento, Señor. En el nombre de Jesús de Nazaret, amén y amén. Gloria al Señor, Dios bendiga ahí a todos nuestros hermanos que se van a estar uniendo a

Señor. En el nombre de Jesús de Nazaret, amén y amén. Gloria al Señor. Dios bendiga ahí a todos nuestros hermanos que se van a estar uniendo a mi hermana Irma González y a mi hermana Marina de Chávez. También les saludamos. Mi hermano José Hernández, que el Señor me le pueda bendecir. A nuestro hermano ahí donde él se encuentra en esa linda y poderosa mañana. Bien, queremos también escuchar un hermoso tema de alabanza. Mientras por ahí algunos hermanos se siguen uniendo a la bendición con su reporte. Luego estaremos, amados hermanos, leyendo la palabra de nuestro Dios para poder entrar, ¿verdad?, lo que es un espacio de oración donde juntos vamos a estar clamando al Señor. Escuchamos este tema titulado Padre Nuestro en voz de nuestra hermana Nancy Ramírez.

Bueno, y estábamos escuchando ese hermoso tema, Padre Nuestro, en voz de mi hermana Nancy Ramírez, ahí escuchando ese tema. Y también saludando por ahí a nuestra hermana, mi hermana Carmen Escobar, que ella siempre está ahí pendiente y escuchando lo que es este hermoso tema, que bueno, en lo personal a ella le encantan los temas de Nancy Ramírez. Así que Dios me la pueda bendecir. También saludamos a los hermanos que se siguen uniendo ahí a través de Facebook. Estamos iniciando una nueva transmisión, ya que la que iniciamos hace un par de minutos tuvimos ahí dificultad con lo que es el internet, pero esperamos en Dios que no...

Que vuelva nuevamente, ¿verdad?, a caer ahí para poder continuar con lo que es el programa normalmente a través de Facebook. Y si no, estaremos a través de frecuencia siempre. El Señor pueda bendecir a mi padre ahí en la colonia Milagro de la Paz, padre Manuel Valdés, mi madrecita también y a toda la familia, mi esposo. También le envío muchos saludos y muchas bendiciones. Que el Señor lo bendiga, lo guarde ahí donde él se dirige. También la vida de Mateito, que el Señor me lo bendiga. También ahí a mi niño hermoso, mi hermana Ada, mi hermana Silvia. Y estaremos orando por las diferentes peticiones que también nos están llegando, esperando en el Señor de que Él es el que estará obrando de manera especial en cada vida. Y en esta ocasión queremos hablar de la palabra de nuestro Dios. Esperando de que la palabra que en esta hermosa mañana vamos a leer pueda edificar nuestras vidas, ya que como siempre lo decimos, la palabra de nuestro Dios jamás regresa vacía. Siempre viene para dar esa consolación, dar esa restauración, dar, amados hermanos, esa palabra de aliento a nuestra vida, ya que la palabra de nuestro Dios es nuestro alimento, es el agua de vida para nuestra alma, amados hermanos. En el mundo no podemos encontrar lo que en la palabra de nuestro Dios podemos encontrar, amados. Así que vamos a leer una porción de la palabra de nuestro Dios. Luego vamos a estar entrando, amados hermanos, en lo que es la meditación de la palabra, ya que también, amados hermanos, necesitamos la oración en nuestra vida. Necesitamos que el Señor ministre nuestra vida siempre, amados hermanos. Así que vamos a estar leyendo la palabra de nuestro Dios. Lo vamos a estar haciendo en el Salmo 142. Del 1 en adelante vamos a estar leyendo la palabra de nuestro Dios.

Bien, vamos a leer la palabra de nuestro Dios en este hermoso momento. Leemos su palabra honrando al Padre, al Hijo y al Espíritu Santo. Y ya su letra nos dice: con mi voz clamaré a Jehová y con mi voz pediré a Jehová misericordia. Delante de él expondré mi queja, delante de él manifestaré mi angustia. Cuando mi espíritu se angustiaba dentro de mí, tú conociste mi senda. En el camino que andaba me escondieron lazo. Mira mi diestra y observa, pues no hay quien quiera conocer. No tengo refugio, ni hay quien cuide de mi vida. Clamé a ti, oh Jehová, dije: tú eres mi esperanza y mi porción en la tierra de los vivientes. Escucha mi clamor, porque estoy muy afligido. Líbrame de los que me persiguen, porque son más fuertes que yo. Saca mi alma de la cárcel para que alabe tu nombre. No, tu nombre. Me rodearán los justos, porque tú me serás propicio. Buen Dios y Padre que estás en el cielo, en esta hermosa mañana, Dios mío, venimos delante de tu presencia, presentando esta palabra, Señor, esperando de que tu palabra, Dios mío, pueda ministrar la vida de cada uno de nosotros. Señor, envía una palabra a cada vida, Señor, que le está necesitando. Dame una palabra sencilla, humilde, Dios mío, y fácil de entenderla, Dios amado, en el nombre de Jesús de Nazaret. Tu palabra ya está inspirada, amado Dios, y lo que en esta mañana vamos a hacer es leerla y meditar, oh Dios mío, oh Dios amado, lo que tú, oh Dios mío, nos has querido decir en esta hora, Señor, a través de tu palabra, Dios amado. En el nombre de Jesús de Nazaret, gracias te doy, Padre. Gracias, Hijo. Y gracias, Espíritu Santo. Amén y amén. Hemos leído, amados hermanos, esta palabra muy hermosa. Lo hemos hecho en el Salmo 142. Una oración, amados hermanos, que el salmista hacía ante nuestro Señor en un momento de angustia, en un momento de encierro, en un momento de, amados hermanos, de angustia que él estaba pasando. Como siempre lo he dicho, amados hermanos, en algunas ocasiones, que el salmista David, ya muchos lo conocemos y la palabra de Dios también lo relata y lo dice, que él era un hombre conforme al corazón de Jehová. Era como lo conoce, como lo dice también la Biblia, que era y conocido como el rey David. Un hombre de eminencia, amados hermanos, un hombre que tenía, amados hermanos, también autoridad. Un hombre que tenía poder, un hombre que tenía mucha gente a su mando. Un hombre, amados hermanos, que físicamente podemos decir que no le hacía falta nada, porque era un hombre que lo tenía todo. Pero cuando nosotros, amados hermanos, reconocemos que no dependemos de lo que nosotros poseemos, de lo que usted posee, nosotros, amados hermanos, somos sensibles a nuestro Dios. Cuando nosotros reconocemos que lo que usted ahora tiene, amados hermanos, es por la misericordia de Dios y no es por lo que usted ha trabajado, amados hermanos, nosotros, amados hermanos, nos hacemos sensibles al Señor. Reconocemos que no es por nuestra fuerza, es por la misericordia del Señor. Este hombre, amados hermanos, el rey David, o David, expone su profunda, puedo decirlo, ¿verdad?
aquella palabra, amados hermanos, vulnerabilidad. Y él derrama su queja con una total transparencia ante Dios, señalando, amados hermanos, que al mirar a su alrededor no hay a nadie, no encuentra a alguien que lo pueda defender, que pueda defender su vida. Como lo hemos leído en el verso 4, mira mi diestra y obsérvame, pues no hay quien me quiera conocer. No tengo refugio, ni hay quien cuide de mi vida. Cuando este hombre decía estas palabras, amados hermanos, vemos que cuando él ve a su alrededor, no encuentra a nadie de los que quizás normalmente estaban a su alrededor. Porque van a haber momentos, amados hermanos, en los cuales nosotros vamos a tener que pasar ciertas situaciones en nuestra vida, que no va a haber esposo, no va a haber una madre, no va a haber un padre, no va a haber un amigo, no va a haber un compañero a su lado, sino que solamente usted tiene que atravesarlo. Pero es en ese momento donde nosotros venimos y exponemos nuestra profunda y derramamos nuestra profunda, amados hermanos, queja delante del Señor, como lo hizo este hombre, amados hermanos. Él se presentó ante la presencia de nuestro Dios y él le dijo: realmente, Señor, Dios Todopoderoso, veo a mi alrededor y no encuentro a nadie quien cuide de mí. No encuentro a alguien que proteja mi vida. No encuentro a alguien que esté al lado mío y me dé una palabra o me defienda de los adversarios. Este hombre llegó y se presentó delante de nuestro Dios y le dijo que solamente llegaba a él porque él podía guardarlo. Solamente en nuestro Dios podemos encontrar refugio, podemos encontrar salvación y vida eterna, amados hermanos. Amado hermano, en el versículo 5 nos dice: clamé a ti, oh Jehová, y dije: tú eres mi esperanza. Cuando él vio que no había nadie a su alrededor, él puede observar, y nosotros al leer la palabra es muy clara y nos está diciendo que no había nadie a su alrededor físicamente, pero sí había alguien que estaba ahí con él, que no lo había dejado. Entonces él viene y él clama a Jehová y él le dice: tú eres mi esperanza, tú eres mi porción en la tierra de los vivientes, solamente tú. Él no clamó a nadie más, él solo vio que estaba solo, pero sí había alguien a quien él podía clamar, como ahora usted y yo tenemos esa gran bendición, amados hermanos. Usted y yo tenemos un amigo, tenemos un padre, tenemos un ayudador, tenemos una esperanza, tenemos una porción, amados hermanos, a quien nosotros podemos confiar, a quien nosotros podemos clamar, a quien nosotros podemos, amados hermanos, ir y presentarnos delante de él y poner nuestras quejas, nuestras angustias, nuestras tristezas. Pero en ocasiones, a veces lo que hacemos, amados hermanos, es que nos encontramos en la situación de David, que no encontramos quien nos defienda, quien esté ahí con nosotros, pero lo primero que hacemos es, si no hay, buscar. Si no hay un amigo, buscarlo. Si no hay alguien que me preste oído, si no hay, es porque Dios así lo permitió, pero nosotros lo que hacemos es buscarlo.
Y a veces buscamos personas equivocadas. Cuando David lo primero que hizo es: bueno, no hay nadie conmigo, no hay nadie que me defienda, no hay nadie que me cuide, no hay nadie que defienda de mi vida. Pero si hay alguien especial que siempre ha estado conmigo, y ese es nuestro Dios. Entonces él se dirige a él y le clama a él. Como en esta mañana, amados hermanos, nosotros podemos hacerlo. ¿Cuál es la angustia? ¿Cuál es la desesperación? ¿Cuál es la tristeza? ¿Cuál es la ansiedad? ¿Cuál es la depresión? ¿Qué es lo que usted pueda estar atravesando en esta mañana y usted pueda estar diciendo: es cierto, no hay nadie conmigo, no tengo amigos, no tengo a alguien que me escuche lo que yo siento, lo que quiero desahogar? Y hay algo tan especial que nos está esperando a veces, y es la oración. Es donde nosotros vamos a tener esa conversación directa con nuestro Padre. Él, aparte de ser padre, es amigo. Aparte de ser amigo, es un compañero. Aparte de ser un compañero, es un consejero para nosotros. Ayer nuestro pastor decía: ¿qué nos hace falta a nosotros? Tenemos todo. Y realmente meditaba yo en esa palabra y decía: sí, tenemos todo. Y a veces tenemos todo y aún así nos quejamos. Nos quejamos. Quizás con la persona equivocada. En vez de ir delante del Señor y presentarnos a Él. Amados hermanos, en esta palabra nosotros podemos encontrar una esperanza, un refugio, una guía, un Padre que nos está esperando para escuchar nuestras quejas. ¿A quién está yendo usted? ¿A quién estoy buscando yo para presentar mis quejas? ¿A quién? ¿A dónde estoy yendo a manifestar mis angustias? ¿A dónde estoy yendo? ¿A dónde está yendo usted, amada hermana? Amado hermano que me está escuchando. ¿A dónde? ¿A dónde estamos? ¿A dónde estamos yendo? En el momento de la desesperación, como este hombre se sintió. En medio de la desesperanza que este hombre estaba pasando, él dirige su mirada al Señor y lo proclama como su refugio y como su esperanza y como su porción terrenal. Él lo proclama. Dije: tú eres mi esperanza y mi porción en la tierra de los vivientes. En el 6 nos dice: escucha mi clamor porque estoy muy afligido. Él clama para ser, amados hermanos, liberado de su encierro, de su angustia. Él clama. ¿Será que nosotros estamos clamando para poder salir de la angustia, de la desesperación o de los problemas? ¿O somos de los que realmente estamos pasando y estamos atravesando tantas dificultades? Lo que hacemos es sentarnos. ¿De cuáles somos? ¿Somos de los que claman como David? ¿O somos de los que se quedan sentados esperando? En esta mañana el Señor nos está diciendo: clama a mí. Clama a mí que yo te responderé. Yo te enseñaré las cosas. Yo te voy a instruir. Yo te voy a guiar.
yo te voy a dirigir. Él nos enseñará a través de su palabra. Él lo dice, clama a mí. Él no nos manda a clamar a alguien más.

problema, Cristo es la respuesta. Usted está pasando por una situación que quizás solamente usted y Dios sabe. Cristo es la respuesta. No hay otro, sino que solamente Cristo. Él es el que puede ayudarle. Él es el que puede solucionar. Él es el que puede sanar. Él es el que lo puede sacar de esa desesperación en la que usted se encuentra, de ese hoyo en el que usted se encuentra. Él lo librará del lazo del cazador y de la peste destructora. Y vamos a estar seguros debajo de sus alas. Solamente en Cristo. David se refugió en el Señor. David clamó al Señor. Se encontró en un momento de desesperación y no encontró a nadie. Pero sí había uno que estaba a su alrededor. Nunca lo había dejado. Él clamó al Señor y clamó para que lo liberara de ese encierro en el que estaba, de esa angustia, para unirse nuevamente al propósito, para unirse nuevamente al propósito, amados hermanos. A veces, en la situación que quizás nos podamos encontrar, las situaciones a veces no son para que nosotros menguemos, sino que para que nosotros crezcamos. Pero muchas veces las situaciones que estamos nosotros a veces atravesando, lo que hacemos es alejarnos de Dios, como si alejarnos va a solucionar el problema. Como que si acaso el Señor, alejándonos de Él, vamos a solucionar el problema, y estamos totalmente equivocados. Cuando el médico nos quizás declara alguna enfermedad y le dice, mire usted, terminalmente ya no hay solución para su vida. Y lo que hace es ponerse triste, dejar de orar, dejar de buscarlo, dejar de ir a la iglesia. Claro, es una noticia que no le esperaba. Pero en vez de clamar, nos alejamos del Señor. En vez de buscar la porción, en vez de buscar la esperanza que solamente en Él podemos encontrar. Amados hermanos, en esta hermosa mañana, como vuelvo y repito, yo no sé qué es lo que usted pueda estar pasando, cómo usted se pueda encontrar, no lo sé. Pero si usted se encuentra en esta mañana con angustia, con desesperación, con tristeza, hace unos lunes atrás hubo una hermana que me escribió y nos decía, yo necesito que oren por mí porque yo ya no puedo más. ¿Sabe que cuando nosotros decimos esa palabra es cuando reconocemos que realmente nosotros no podemos hacer nada? Que por mucha vitamina que nosotros nos tomemos, no podemos con nuestras propias fuerzas. Que por muy tratado que usted pueda estar, no podemos con nuestra propia fuerza. Venimos y reconocemos que solamente en Él podemos obtener todas las cosas. Yo ya no puedo más. Yo me siento con depresión. Yo me siento con ansiedad. Ella buscó refugio. Ella buscó y clamó a alguien

mirarla con ojos de misericordia. Busquemos la ayuda en el momento de la prueba en el Señor, porque solamente Él nos puede ayudar, solamente Él nos puede dar esa fuerza, dar esa fortaleza, dar lo que usted necesita. En Él podemos encontrar la respuesta y podemos encontrar la vida eterna. En esta mañana, amados hermanos, yo quiero orar por las peticiones, esperando de que esta palabra no haya dañado a nadie, sino que meditemos en la palabra de nuestro Dios. Y entendamos que hay alguien que sí nos está escuchando y está dispuesto a ayudarnos. Porque nos pueden perseguir personas que son más fuertes que nosotros, como lo decía Él. Pero Él confió en alguien que lo podía librar, que lo podía proteger. En esta mañana, el mismo Dios que ayudó a David y lo libró es el mismo que hoy en esta mañana está dispuesto para ayudarle a usted. Está dispuesto para sacarlo de la situación en la que se encuentra. Y para darle una palabra en ese momento de angustia en el que usted se encuentra. Yo en lo personal confío en un Dios de poder. Confío en un Dios que hará milagros. Confío en un Dios que le escuchará nuestro clamor. Porque todos somos necesitados de Él. Y en esta mañana yo quiero orar por las peticiones que nos han dejado. Y una de ellas es la oración por los hijos de nuestra hermana Carmen, por los hijos de nuestra hermana Blanca. Ellas confían en que hay un refugio para la vida de sus hijos. Y Él los va a librar de cualquier situación. Clamamos en esta hermosa mañana, y si usted tiene alguna petición, puede dejarla y vamos a estar orando por ella. Buen Dios y Padre que estás en el cielo, en esta hermosa mañana, Dios mío, venimos delante de tu presencia, Señor, para darte gracias, Señor, por esta palabra que tú nos has dado a nuestra vida. Por tu palabra, Señor, que cada día nos enseña, Dios mío, a confiar en ti. Ayúdanos, Padre, a cada día, Dios mío, confiar en ti, oh Dios. Ayúdanos cada día, Dios mío, a poner nuestra confianza en ti. Que nuestra esperanza, Dios mío, no esté en nadie de esta tierra, sino que esté solamente en ti, oh Dios. Ayúdanos, Padre, cada día, Señor, a ser hacedores de tu palabra, Dios amado. En el nombre de Jesús de Nazaret, en esta hora, Padre, yo clamo, Señor. Eleva un clamor, oh Dios mío, de protección divina, Señor, para los hijos de mis hermanas, Señor amado. Ahí donde se encuentra mi hermana Carmen, ahí donde está mi hermana Blanca, Dios mío, pidiendo misericordia por sus hijos, Señor. Tu palabra dice que tú jamás desprecias un corazón contrito y humillado, Señor. Y ahí están mis hermanas orando día tras día, Señor, por la
sus hijos, Señor amado. Creemos que en algún momento tu mirada de misericordia y ese toque divino, Dios mío, llegará al corazón de estos hombres, Señor. No importa el lugar donde ellos estén, oh Dios mío, tu mirada está sobre de ellos, Señor. Porque hay una madre de rodillas, porque hay una oración dirigida hacia ellos, Señor. Y hoy clamo para que tú los protejas ahí donde se encuentran, Señor. Que el ángel de Jehová campe alrededor de su vida. Que el ángel de Jehová los defienda y los guarde. Que el ángel de Jehová los libre, oh Dios mío, del lazo del cazador y de toda peste destructora, Dios mío. En el nombre poderoso de Jesús de Nazaret, ahí donde está mi hermana Blanca, Dios mío, dale fuerza, dale fortaleza a mi hermana, Señor. Esa protección, Padre, y esa porción de lo alto, Dios mío, para su vida, Señor. Su cuerpo, tú sabes cómo se encuentra, Padre. Yo clamo para que tu sangre poderosa, Dios mío, pueda limpiar, oh Dios mío, cualquier enfermedad, Dios mío, cualquier dolor, oh Dios amado. Oh Dios mío, la sangre de Cristo tiene poder, oh Dios mío. Ahí donde está la madrecita de mi hermana Carmen, Dios amado. Ahí donde está mi hermana Emérita, su madrecita, Dios mío, en el nombre de Jesús de Nazaret. Oh Dios mío, hemos clamado a un Dios poderoso a favor de mi hermana Emérita siempre, Dios mío. Y tu palabra dice que el que comenzó la buena obra, Él se encarga de perfeccionarla, Dios amado. Clamo, Dios mío, por cada hermano, por cada hermana que está en sintonía, Señor, mi hermana Olga. Ahí donde se encuentra mi hermana, ahí donde está su esposo, Dios mío, coloca tu mano de poder, Señor. Envía protección, Dios mío, a la vida de sus hijos, Padre. Ahí donde está su madrecita, dale fuerza, Señor. Dale una palabra ahí donde ella está, Dios amado. Ahí donde está su padre, acarícialo, Dios. Dale una palabra, Dios mío. Con esa voz audible llega ahí donde Él está, Dios mío. Él no está solo, tú estás con Él, Señor. Oh Dios amado, ahí donde están mis hermanos, mi hermano Jorge, mi hermana Dilia, Señor. Mi hermana Elcira, mi hermana Norma, allá en el Chiquirín, Dios mío, están mi hermana Marillita, su esposo, Dios amado. Ahí donde está nuestro hermano Francisco, Dios amado, ahí en ese hospital, oh Dios mío. Ese diagnóstico que el médico ha dado y está destruyendo la vida de nuestro hermano, Dios mío, Francisco, Dios amado, en el nombre de Jesús de Nazaret. Porque Dios mío, una mala noticia, Dios mío, puede, Dios mío, literalmente matar a la persona, Dios amado, porque ya no hay empatía para decirle al paciente qué es lo que tiene. Pero ahí donde él está, Dios mío, consuélalo. Dale fuerza, Señor, y pon ese medicamento en esa operación. Oh, Dios mío, pon esa mano sanadora, Dios mío. Cicatriza esa herida, Dios amado, Dios de la gloria. Ahí donde Él se encuentra, Dios mío, bendice a las personas que lo están yendo a ver, oh Dios mío. Oh Dios amado, solamente tú vas a recompensar, oh Dios mío, los pasos de esas personas, Señor.
ahí donde está mi hermana Eva, Señor. Ayuda a mi hermana, Señor, dale fuerza. Dale fortaleza, sé que ella es una anciana, Señor. Pero que su vida física, Dios mío, cada día, Padre, tú le das fuerza. Tú la levantas, Señor, en el nombre de Jesús de Nazaret. Ahí mi hermana Esther, su padre, Dios mío, en el nombre de Jesús. Ahí donde está mi hermana Lisette, oh Dios mío, Escobar. Ella pide oración, amado Dios. Oh Dios amado, nuestra hermana hoy ya amaneció mejor, Señor, de la situación que estaba pasando, Dios mío. Y tú estarás obrando en la vida de mi hermana Lisette, oh Dios amado. Clamo por mi hermana Rina, ahí donde se encuentra esta mujer, Señor, dale fuerza, dale fortaleza, Señor amado. Por David, su hijo, Dios mío, clamo por mi hermana Rita, mi hermana Norma, mi hermana Romilia, Señor, ahí donde está mi hermana Irma González, Padre. Ahí donde está mi hermana Marina de Chávez y la petición, Padre, que ella presentaba, Dios mío, por la niña, Señor, Ariana, Señor amado. Ahí tú estás obrando, Dios mío. Ahí tú te estás glorificando, Espíritu Santo. Espíritu de Dios, tú estás ministrando esa vida, Señor amado. Oh, la vida de mi hermano Lorenzo, la vida de mi hermana Bernarda, de Jesús. Dale fuerza a esta mujer, Señor. Ahí donde está mi hermana Mercy, mi hermano Felipe, mi hermana Esmeralda, Señor. Allá en el Castaño hay una audiencia también. Clamamos, Señor, por toda la audiencia. Clamamos, Señor, por todo tu pueblo, Dios amado. Oh Dios de la gloria.

pidiendo oración, Padre. Desde Colombia está ella en sintonía, Señor. Ella pide oración, oh Dios mío, por la vida de su esposo Luis. Tú tienes el poder, oh Dios mío, de colocar un órgano nuevo ahí donde él está. En ese cuerpo tú lo conoces, Padre. Por el poder de tu palabra, oh Dios. Oh Dios mío, en el nombre de Jesús de Nazaret. Oh Espíritu Santo, Espíritu de Dios, coloca ese órgano nuevo. Ahí, Dios mío, transforma los corazones de estas personas, Padre. De Patricia, Dios mío. Ahí, Dios mío, la pareja de esta mujer también, Señor. Hoy reclamamos esas vidas, Señor, para tu gloria y tu honra, Dios mío.

nombre de Jesús de Nazaret. Hoy estas vidas, Padre, tú obras en ellas, Señor amado. Tú te encargas de ellos, Señor. Y protegemos, amado Dios, el matrimonio de nuestra hermana Andrea y su esposo, su familia, Señor, en el nombre de Jesús. Tú eres maravilloso, tú eres grande. En nadie más podemos encontrar refugio, solamente en ti, oh Dios mío, como tu palabra que hemos leído. Oh Dios mío, hoy clamamos a ti. Con nuestra voz hoy pedimos misericordia a ti, oh Dios. Y delante de ti venimos presentando, Dios mío, las peticiones. Oh Dios mío, porque tú te vas a manifestar, oh Dios mío, la angustia de cada uno de los hermanos, de las hermanas, Señor. En aquel espíritu que está angustiado, Dios mío. En aquel espíritu que está angustiado, Dios mío. Y tú llegas, Señor. Oh Dios de la gloria, en el nombre de Jesús de Nazaret.

mío, Señor. Espíritu Santo, ahí donde Él está. Cambia su mente, Dios mío. Transforma su corazón, oh Dios. Que ahí en ese encierro donde Él está pueda recapacitar, oh Dios. Y saber, oh Dios mío, que solamente en ti puede encontrar esperanza y vida eterna, Dios amado. Esa audiencia que está preparada para hoy, Señor, no va a ser el abogado, no va a ser el juez. Vas a ser tú dando la respuesta, Dios. No va a ser el hombre, sino que vas a ser tú, Dios amado, obrando, Dios mío, en la vida de Daniel y en esta audiencia, Dios mío. Sé tú ministrando a los que van a estar allí, Dios mío. A la abogada, Dios mío. Sé tú dando esas palabras, Dios mío. Sé tú en la vida de estas personas, Dios amado. Para que tu nombre sea exaltado. Estamos confiando, Dios mío, en que tú hoy darás una nueva respuesta y un nuevo comienzo en la vida de Daniel, oh Dios mío. Dale fuerzas a mi madre, Señor. Dale fuerzas a mi padre. Ayúdanos, Señor.

misericordia, Dios. Te agradecemos, Padre, por este momento, por este espacio que tú nos has regalado, Señor, y esta oportunidad de poder clamar y de poder hablar de tu palabra y de tus grandezas, y una vez más declarar que tú has venido, Padre, para dar vida y vida en abundancia, y para decir que solamente en Cristo podemos encontrar respuesta. En el nombre de Jesús de Nazaret, gracias te damos, Padre. Gracias te damos, Hijo. Gracias te damos, Espíritu Santo, por todo. Sé que mientras yo esté aquí en este lugar, haciendo la labor

0: aquí, oh Dios mío, tú estarás sobrando en la vida de Mateo. Y yo lo declaro sano para tu gloria y tu honra, Señor. Y te doy gracias por todo, Dios. Gracias, Padre, gracias, Hijo. Gracias, Espíritu Santo. Amén y amén. Gracias le damos al Señor porque nos ha permitido, amados hermanos, poder, amados hermanos, compartir una vez más el programa Jehová es mi luz y mi salvación. Recuerde de que el programa se transmite todos los lunes a partir de las 9 de la mañana. En ocasiones está mi hermana Miriam, mi hermana Esther, y también estamos nosotros. Y en esta ocasión, pues, fue un privilegio poder orar y poder saludarle y poder hablar de las maravillas de nuestro Dios. Que el Señor me les pueda bendecir a todos. Dios bendiga a mi hermano Félix. Estaremos orando por la vida de sus hijos, de Luis, de Valeria y de Daniel, por esa protección que él está pidiendo en la vida de sus hijos. Voy a por acá anotar esa petición, ya la tengo acá copiada, para poder orar por su petición. Y los hermanos que van a venir a los diferentes programas, también estaremos compartiendo la petición. Así que ha estado con ustedes su hermana y amiga Joana de Torres. Nos vemos en la próxima, si Dios así nos permite, en otro programa de Jehová es mi luz y mi salvación. En breves minutos regresamos con un espacio de complacencias musicales. Y a las 11 de la mañana estaremos con nuestro pastor Doroteo Rivera enlazándonos. Así que bendiciones para todos. Que el Señor me les bendiga.
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alguno quiere venir en pos de mí, debe negarse a sí mismo y tomar su cruz y seguirme. Porque quien quiera salvar su alma la perderá, pero quien pierda su alma por mí la encontrará. Pues ¿de qué le servirá al hombre ganar el mundo entero si pierde su alma? ¿Qué podrá dar el hombre a cambio de su alma? Porque el Hijo del Hombre vendrá en la gloria de su Padre con sus ángeles y entonces pagará a cada uno de acuerdo a su conducta. No es un Dios de muertos, sino de vivos. Buscad primero su reino y su justicia. Amarás a Dios con todo tu corazón, con toda tu alma y con toda tu mente. Glorifiquen a vuestro Padre del cielo. Para Dios todo es posible.

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0: Bueno, le damos la bienvenida ya a ese su espacio de saludos y complacencias musicales. En cabina de radio les saluda su hermana y amiga Joana de Torres. Esperando que esté disfrutando de un excelente día. De un inicio de semana para la gloria del Señor, día lunes. Lunes 28 de septiembre, el año 2026. Prácticamente estamos ya 2 días de poder finalizar, no contando este. Porque 2 días para poder finalizar lo que es este mes de septiembre, si Dios lo permite. Coménteme cómo ha estado usted, cómo se ha encontrado, cómo le ha tratado estos días. Pues déjeme contarle de que yo me siento bendecida de parte del Señor. Me siento muy bien para la gloria del Señor. Y disfrutando cada día de las bendiciones del Señor, ya que la palabra de nuestro Dios nos dice que cada mañana son nuevas sus misericordias. No, hombre, y cada día nosotros nos sentimos muy agradecidos con el Señor. Porque solamente en Él podemos encontrar esa alegría, ese gozo.
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0: Jesús. Y hoy es una mañana muy especial para poder bendecir el nombre del Señor.
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0: Por aquí nos están saludando. Dios le bendiga a nuestra hermana Blanca. Mi hermana Blanca García. Dios me le bendiga, mi hermana.
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0: Fíjense de que por ahí nos están haciendo una pregunta si la frecuencia ya está funcionando de manera.

0: comentarle de que sí. Bueno, en la mañana decía nuestro hermano Benjamín que quizás no estamos llegando con la misma potencia, ya que estamos trabajando con el equipo anterior, con el viejito, podemos decirlo, ¿verdad? Pero sí, estamos a través de la frecuencia, estamos al aire. De hecho, quiero saludar por ahí a nuestra hermana Isabelita, a mi hermana, que ya nos hacía falta poder escucharle. Y siempre ponía triste
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0: porque no estaba escuchando ahí la frecuencia. Mi hermana Pasita, mi hermana Bernarda, mi hermana
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0: que también ahí se une a la bendición.
1: 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Y ahora vemos a Pero como
0: mi hermana Gloria de la Paz, mi hermana Isabelita.

0: También queremos saludar ahí a nuestra hermana Cristina Bernal. Al hermano Robertiño, saluditos. Saluditos especiales. Así que estamos, sí, estamos funcionando a través de la frecuencia. Mi hermana Milagro de Cali nos dice, Dios le bendiga, hermana Joana. Bienvenida. Programe la cascarita. Con mucho gusto, voy a complacerle ese tema, mi hermana. Tema la cascarita.
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0: Y por acá nos dicen hola, hola, hola, hola, hola, sobrinita, y arriba los ánimos, el programa El Canto, el corrido de Juan el Bautista con José Cedillo.

0: tenemos ya dos temas aquí para poderles complacer, llegar hasta la intimidad de sus hogares con estos lindos temas musicales. Gracias a todos los hermanos que están en nuestra sintonía, disfrutando de la muy buena programación que en Radio Unción y Presencia de Dios les ofrecemos. Si Dios lo permite, a las 11 de la mañana estaremos ahí enlazando a nuestro pastor Doroteo Rivera. Si está ahí en la sintonía, le saludamos, le bendecimos. A las 12 del mediodía estaremos escuchando un mensaje de la palabra de nuestro Dios. A la 1 estaremos enlazando el Ministerio Onda de Salvación. A las 2 de la tarde le estaremos dando la bienvenida a su programa Somos el Pueblo de Dios con nuestro hermano pastor, hermano Héctor Luis Pineda. A las 3 de la tarde entrego mi turno y le damos la bienvenida, creo que nuestro hermano Nahum. Y a nuestra hermana Patty de Cruz, el programa Jesús mi fiel amigo. Y sucesivamente así estarán llegando por ahí los programadores a los espacios. Así que nos vamos con este tema titulado La Cascarita. Regresamos en unos minutos para poder leer mensajes que por ahí nos han dejado. Si usted quiere algún tema de alabanza, lo puede solicitar a nuestro número de WhatsApp que está disponible para que usted pueda
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0: solicitar su tema de preferencia
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0: Ahí lo tenemos en pantalla, el 7248-3492. Bueno, que de hecho no está en la pantalla.
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0: ya lo vamos a agregar. Pero vamos con este tema titulado La Cascarita.

0: Por ahí estamos escuchando el tema Juan el Bautista y el tema La Cascarita, que por ahí nos estaban solicitando. Así que Dios le bendiga ahí al tío Josecito. Dios le bendiga ahí a nuestra hermana Milagro de Calix. Y por ahí se une a la bendición del Señor. Nos dice mi hermana Milagro, bienvenida a su turno. Amén, hermana, Dios me la bendiga. Gracias por darnos la bienvenida a nuestro turno. Un abrazo. Mi hermana Arelide Hernández nos dice, muy buenos días, hermanita Joanita. Bienvenida a su turno, aquí estamos en la sintonía. Saludos para todo el familión. Amén, hermana, Dios me la bendiga. Un abrazo, ahí donde usted se encuentra. Y haciendo el qué. Mientras, pero, en modo lavación, en modo cocinación.
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0: Y ahora bendiga mi hermana Arely. Muchas gracias por estar ahí en sintonía. Señor. Y disfrutar de la bonita programación que tenemos aquí en la unción y presencia de Dios. ¿Qué nos dice mi hermana Trinidad?
2: Dios me le bendiga, hermana Joanita. Me puede complacer con cuentas individuales con el hermano José Cedillo. Dios me le bendiga, hermana Joanita. Dios me la protege y me la guarde. Su niño va a estar sano. Su niño lo va a encontrar bien, hermana.
0: Amén, hermana, Dios me la bendiga, con mucho gusto, por ahí le voy a estar complaciendo con ese tema, ya lo tenemos ahí en lista. Gracias, hermana, así lo creemos en el nombre del Señor. Sí, comentarle de que el hermano Mateito desde el viernes se encuentra bastante estorbadito de salud y el día sábado ya me amaneció bastante mal de una tos. La situación de él, ¿verdad? Que cuando se me enferma de la tos, se me pone bien malito.
1: Mientras, pero caminaba.
0: Y el sábado no se pudo reportar porque andaba bien a disgusto.
1: Amaba al Señor.
0: Pero sí estuve escuchando el programa de los niños. Ahí nos estuvimos reportando también con el hermano Nahum.
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0: Ya el día domingo sí anduvo ya un poquito malito. Ya, toda la noche ahí pasó mal de la tos. Ya de.
1: Café, ¿por qué dudas?
0: De ayer mismo, día domingo de la noche para amanecer ahora. Ella amaneció bastante malito de la tos, pero ahí va mejorando. Primero Dios. Estamos confiando en el Señor que Él se encargará de poder dar la sanidad en la vida de mi hijo. Así que gracias, hermana Trinidad. Dios me la bendiga. Con mucho gusto la voy a complacer cuentas individuales. Bueno, ahí tenemos al hermano Orlandito también en la sintonía. Vamos a ver qué nos dice mi hermano Orlandito.
3: Dios le bendiga, siervita del Señor. Bien. ¿Cómo están sus ánimos en
0: arriba,
3: cabina? Por aquí, sierva, escuchando este gozo que hay en cabina de Radio Unción y presencia del Señor.
0: Bien.
3: Quisiera que los planteara con un himno por ahí, hombre.
0: Díganos.
3: Un himno de la paz de Cristo.
0: Un himno de la paz de Cristo, pero no nos dijo cuál, ¿verdad? Tantos hay aquí. Enséñame tu senda, mi roca firme, libre, fue su amor, y tantos temas. Bueno, por ahí le vamos a complacer con uno de los temas que es bastante también sonado. Y muy bonito. Así que por ahí le voy a complacer a hermano Orlandito. Dios me lo bendiga. Gracias por estar ahí en nuestra sintonía. Y ahí reportándose con la bendición, ¿verdad? Así que estamos aquí contentas, hermano Orlando, con los ánimos bien arriba, disfrutando de ese día que ha hecho Jehová para cada uno de nosotros. Emily Márquez Guevara nos dice: Dios lo bendiga, hermana Johanna. Estamos en sintonía aquí por la emisora. Gracias al Señor que ya está al aire. Ya se extrañaba sí, la verdad que ya se extrañaba ahí también a varios hermanos, hermanas, que están ahí siempre pendientes de la bendición a través de la frecuencia. Y una de ellas es usted, mi hermana Emily. Así que Dios me la bendiga. Gracias por estar ahí en nuestra sintonía. Y nos dice un gusto escucharla, hermana. Saludos para usted y toda su familia. Saludos para toda la audiencia que estamos en sintonía. Me complace con alabanza. ¡Que viva nuestra!

0: Con mucho gusto, voy a ver, permítame, vamos a ver.
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0: ¡Que viva nuestro rey! Este tema ya lo tenemos aquí listo para complacérselo a mi hermana. El tiempo va avanzando y queremos aprovecharlo. Comentarle también que este espacio está disponible por si usted quiere ser el ofrendador y bendecir este espacio con su ofrenda, será de bendición. Así que Dios le bendiga a mi hermana Ana Romero, que se reporta desde la estancia y nos dice: Dios le bendiga, hermana Joana. Gracias a Dios, ya está la radio. Toda la semana nos hizo falta. Pero gloria a Dios que ya se oye. Amén, hermana. Qué bueno que ahí se están gozando a través del dial 1020 AM. La radio que edifica su vida. La radio que le comparte bendición. Y la radio de la familia. Así que Dios le bendiga, hermana Ana. Gracias por sus saludos, gracias por su reporte, pero ¿con qué tema le vamos a complacer? Cantemos al Señor. Saludo ahí al tío Josecito, al hermano Robertiño, que está en la sintonía. ¿Qué nos dice hermano Robertito? ¿Qué nos dice por acá el hermano Robertiño?
2: Dios le bendiga, hermana Joaninha, arriba esos ánimos, dele pollito, saludos Mateín.
0: Amén, hermano, Dios le bendiga. Bueno, le vamos a dar pollito entonces, le vamos a dar pollito, hermano Robertiño, para que empiece ya a gozarse también con este tema que, bueno, lo identifica mucho. ¡Dele pollito! Dice la hermana, me tocó descansación.
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0: Bueno, mire, qué bendición.
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0: Bueno, enviamos saludos allá a toda la familia, allá en el Platanal. Dios le bendiga. Y a nuestro hermano Enoch también.
1: A Jesús el Salvador.
0: Y al oyente de la radio.
1: Salvador.
0: Saludito. Ya le bendiga ya mi hermana Blanquita, que por ahí también se reporta. Y vamos a escuchar a ver qué nos dice a través de esta siguiente nota de voz.
3: Bienvenida a su turno, hermana Joanita. Muchísimas gracias por la oración. Y sí, hoy esta mañana amanecí con un dolor de cabeza, pero pues ya paso aquí en la casa porque pues ya no trabajo. Y ahí es que ahí siempre con mis dos varones, ¿verdad? Que los jóvenes ahora, es más cuando uno no los creció en las cosas de Dios. Y es que a veces las malas influencias.
0: Sí.
3: Pero bueno, Dios me va a ayudar. Y ahí, gracias por ayudarme a orar. Así de que, y primero Dios, que Mateito ya va a estar muy bien de salud.
0: Amén.
3: A ver. Así que aquí estoy en sintonía y escuchando las bonitas alabanzas. Y que Dios le bendiga grandemente.
0: Amén, mi hermana Blanquita, Dios me la bendiga. Gracias por estar ahí en nuestra sintonía, enviarnos esa nota de voz, escuchar su voz. Para nosotros es una alegría, es un gozo. Y es una bendición. Confiamos en el Señor, hermana. Para Dios no hay nada imposible. Él se encargará de hacer la obra completa, de ministrar y quebrantar el corazón del ser humano. Solamente Él lo hace a través de su palabra, a través de la oración. Nosotros solamente pidámosle al Señor misericordia y sirvámosle siempre a Él. Nosotros nos encargamos de las cosas que Él nos ha encomendado. Y Él se encargará de lo nuestro, hermana. Así que Él se encargará de la vida de sus hijos. Y
1: ¿de qué?
0: En un momento dado el Señor la va a sorprender. Confiamos en Él, para Él no hay nada imposible. Él es el que hace la obra, amén. Así que Dios me le bendiga a mi hermana Blanquita. Un un abrazo ahí donde usted se encuentra y que las bendiciones del Señor estén sobre su vida.
4: Aleluya.
0: Así que bueno, vamos a escuchar a ver qué nos dice el hermano Lorenzo. Tenemos ahí al hermano Lorenzo. ¿Cómo anda, siervito? ¿Cómo se encuentran esos ánimos, hermano Lorenzo?
5: Hola, muy buenas tardes, hermana Joanita. Mire, aquí estamos saludándole con la alegría de Cristo. Bendiciones, bendiciones, siervita. Mire, aquí a ver si nos puede complacer con una alabanza allí de Isla de Pasmo, la más bonita allí. ¿A quién iré? Ahí, si usted quiere, la escuchamos en voz mía y ahí puedo cantar un ratito yo ahí, si hay tiempo. Siervita, nomás que se trae el piano para la otra, para que cantemos, cantemos, siervita. Bendición. Aleluya.
0: Aleluya, hermano Lorenzo. Claro que sí, por ahí estaremos escuchando ese tema, ¿A quién iré?, de la Isla de Pasmo. Bueno, por ahí dice que cante. Cantemos, pues, cantemos, tomo. Hemos sido creados para adorar, para cantar.
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0: Bien, nos vamos entonces con los siguientes temas. Uno de ellos es cuentas individuales. Luego vamos con el tema de Bautízame con amor. De, vamos a ver, de el ministerio que ahí nos solicitaba el hermano Orlandito, La Paz de Cristo. Y luego Que Viva Cristo. O Que Viva Nuestro Rey. ¿Y a quién iré? Bueno, vamos con una lista de alabanza muy bonita. Luego regresamos con más para poderle saludar a usted con algunos reportes que puedan haber ahí.

Bien, ahí estábamos escuchando ese lindo tema, ¿A quién iré? Tema para complacer ahí a nuestro hermano Lorenzo, que el Señor me lo bendiga. Gracias, mi hermano, por estar ahí en nuestras sintonías.

0: Bueno, estamos llegando ya al final de lo que es este maravilloso espacio de complacencias musicales y saluditos que hemos dado en esa linda mañana. Vamos a ver qué nos dice por acá mi hermana Normita.
1: Hermana Joanita, mire que aquí la estoy escuchando, pero no me había reportado. Saluditos allí para Mateito, para su esposo, para su papá y para toda su hermosa familia. Gracias, mi hermanita, por siempre estar pendiente ahí en las oraciones y en los saludos, ¿verdad? Yo ahí le he estado escuchando el programa que llevó, el programa que conduce su mamá, también yo le escuché ahí el programa. Así que saluditos para todo el hermoso familión, a todito el hermoso a familión que está ahí reportándose, que Dios me les bendiga. Y yo creo que hay una cumpleañera hoy y es mi hermanita Trinidad Gutiérrez, si no me equivoco, así que me uno ahí al gozo, mi hermanita, le amamos mucho en el amor de Cristo y que cumpla muchísimos años más de vida, y a todos los cumpleaños que es el día de hoy, que Dios me les bendiga en gran manera y que cumpla muchos años más. Recuerden darle un pedacito de pastel a la ardillita y a la mieludita, porque les encanta el pastel, les gusta mucho el azúcar. Así que saluditos para toditos, a ver si me consentido, creo que no están, pero no se han reportado. Saluditos para todos, mi hermana Joanita, aquí estamos. Saluditos a nuestro director general, los locutores, programadores. Ahí estaba el mieludito. Ahí escuché al mieludito y al hermano Benji, ¿verdad? Ahí estaba escuchando a la hermanita. Y ahí me puede complacer, mi hermana, vi que no es voces y cuerdas, pero me encanta esa alabanza. Oh, alma mía, mi hermanita, por favorcito, saluditos para todos. Y aquí estamos con gozo, con alegría, con los ánimos arriba, arriba, arriba. Y él estaba dando pollito, el hermanito Robertiño, ¿verdad? El requinto.
0: Sí, hombre.
1: Y mire que si bien habló ese requinto, sí quedó, pero bien especial. Así que hermano Robertito quedó pendiente. No, pero sí le mandó pollito, me recuerdo que les mandó pollito al requinto. Así que por eso ya quedó grabada, ya porque sí le complacieron. Así que saludita, hermana Yanita, Dios me le bendiga.
0: Amén, Dios le bendiga, mi hermana, Dios le bendiga. Ahí está nuestra hermana Normita Molina. Y claro que sí, hoy tenemos cumpleañera y...

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hermosa y bendecida mañana de este día lunes, ya terminando el mes de septiembre. A punto de comenzar ya el décimo mes del año 26, acercándonos al fin del año, pero acercándonos también a la venida de nuestro Señor y Salvador Jesucristo. Damos gracias a Dios por todo lo maravilloso que nuestro Padre Celestial. Queremos saludar de una manera muy especial a todos y cada uno de ustedes en esta bendecida mañana, esperando en Dios que el Todopoderoso haya bendecido su fin de semana y en su lugar donde usted se congrega haya traído mucho gozo, mucha alegría, mucha paz, mucha bendición. Y dice la bendita palabra del Señor ahí en Segunda de Corintios, en su capítulo 9 y en su versículo 10. El que da sía al que siembra y pan al que come, proveerá y multiplicará vuestra sementera y aumentará los frutos de vuestra justicia. Usted ya sabe quién es el que nos da el alimento, el pan diario, el que nos bendice, el que nos ayuda. Y si por ahí todavía no entiende el versículo, pues quiero decirle que ese es el Señor. El Señor es el que da la semilla para aquel que siembra. Y cuando estamos hablando de una siembra espiritual, estamos hablando de sembrar frijoles, de sembrar tomates, de sembrar chiles, sino de sembrar fe. Fe. Fe, fe, porque todo lo que hacemos y lo que damos en la obra del Señor es por fe, ¿verdad? Para que esa fe obre con justicia. Así que dice: el que da semilla al que siembra y pan al que come, proveerá y multiplicará vuestra sementera y aumentará los frutos de vuestra justicia, para que estéis enriquecidos en todo, para toda liberalidad, la cual produce por medio de nosotros acción de gracia a Dios. Siempre que le damos al Señor, le damos a Él porque estamos agradecidos. Siempre que vamos a ofrendar algo para Dios, lo hacemos porque sabemos que Él es el que nos provee, el que nos bendice. Y el que no nos quiere tener pobres, así lo dice acá el versículo que estaba leyendo. Para que estéis, dice el versículo 11, para que estéis enriquecido en todo, para toda liberalidad. O sea, en otra palabra, para que no nos haga falta nada cuando queremos dar, cuando queremos bendecir la obra del Señor, la cual produce por medio de nosotros acción de gracia. Así que Dios les bendiga a todos y cada uno de ustedes. Dios bendiga a todos los hermanitos sembradores de este ministerio, ¿verdad? Estamos en una batalla, estamos en una guerra, estamos en una lucha, pero estamos creyendo y estamos confiando en el Señor, que Él nos va a ayudar, que Él nos va a proveer, que Él nos va a que Él nos va a sustentar. Bendito a la voz del Señor. Pido muchísimo en sus oraciones. Estamos pasando por un proceso bien difícil. Estamos usando el transmisor antiguo que teníamos, ¿verdad? Y no estamos usando el transmisor completo porque también tiene partes dañadas, ya que una descarga eléctrica dañó, ¿verdad?, el transmisor nuevo que habíamos comprado, y todavía no lo hemos podido reparar. Estamos buscando cómo encontrar recursos para comprar la parte afectada, la parte dañada, y poder enviarla o llevarla al Salvador para echar a andar nuevamente el transmisor que estaba funcionando. Pero sabemos que Dios es el que tiene el control y el cuidado de todas las cosas, ¿verdad? El que sabe cómo lleva todas las cosas y que nos hace pasar por procesos a veces difíciles, pero tampoco son imposibles. Así que saludos y bendiciones para todos mis amados hermanos, que no solamente para los sembradores, sino también para aquellos hermanos que ofrendan con todo su buen corazón para programas de
para horas de programación, ya sea de alabanza, de oración, de predicación. Dios les multiplicará y Dios les bendecirá. Hay que un saludito por ahí para todos y cada uno de ustedes en esta bendecida tarde.

madre, mi hermana Mari Herrera, allá en Honduras. Saluditos para ella. Mi hermana Marlene Páez, ahí en el Cerro de Mocagua. Saluditos para mi hermano Roberto Martínez y toda su familia. Dios le bendiga, hermano Roberto. Mi hermana Rosa Sauceda,

0: Dios le bendiga grande y poderosamente en esta bendecida hora. Bendito y alabado sea el Señor. Ahí tenemos cantando a mi hermano Jesucito Carías. Ahí lo tenemos cantando en este momento, ¿verdad? Y dándole la gloria al Señor, ¿verdad? Para que sea Dios obrando.
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0: Gloria sea al Señor. Ahí teníamos a mi hermano Jesús Caría con ese canto. Y bueno, ese canto tiene un buen mensaje, hermano, porque verdaderamente el borracho, cuando se convierte a Cristo, deja el vicio, empieza a ahorrar lo que antes gastaba y empieza a llevar felicidad al hogar también. Así que un saludito para todos y cada uno de ustedes. Le decía que por ahí también tenemos, ¿verdad?, a otros hermanos que también están ahí en el asunto del grupo de sembradores, bendito sea el Señor, ¿verdad? Y dentro de ellos ahí pues tenemos a...
1: Vamos a continuar con este hermoso canto, esta alabanza que dice, el bálsamo.
0: De mi hermano

también a la Colochita, ¿verdad? A Génesis, que Dios le bendiga. A Génesis, bendito y alabado sea el Señor. Luego, por último, tenemos a mi hermana Isabel de Sánchez, con $5 también. Así que, en la lista, hermanos, que tenemos, bendito sea el Señor, del grupo de sembradores,

Su nombre del Señor, ahí con ese canto seguimos saludando. Y un saludito ahí para mi sobrina Rosa Antonia Rivera, ahí en el de estado de allá en Washington, D.C., perdón. Verá, para mi hermana María Ramírez, ahí en su lugar de trabajo, que Dios le bendiga. Para el pastor Gilberto y la pastora Clara, allá en el estado de México. Ahí que un saludito para todos. Y bueno, por acá tenemos otro canto que queremos programar. Bendito sea el Señor.

0: sea el todopoderoso nombre del Señor. Estamos a punto, ya casi, ¿verdad? De salir de este espacio, pero quiero compartir un poquito con usted. Bendito y alabado sea nuestro Dios. Quiero compartir un poquito con usted lo que nos dice la bendita palabra de nuestro Dios, ¿verdad? A través de lo que estábamos viendo,
1: Cada
0: ¿verdad?
1: día hay algo
0: A
1: nuevo
0: través de
1: para
0: lo que
1: ti.
0: estábamos viendo en estos pasajes de la
1: Señor quiere
0: Escritura.
1: llevarte a nuevos niveles cada
0: Y ahí
1: día.
0: en esta segunda carta,
1: Solo
0: saludito
1: entra
0: para
1: en
0: mi
1: su
0: sobrina
1: intimidad
0: Blanca Lidia Rivera. Mi hija, sigo
1: y
0: orando
1: dile,
0: por ti.
1: Señor,
0: Espero en Dios
1: límpiame a
0: que
1: cada instante.
0: ya haya mejorado ese malestar
1: Ayúdame a
0: de tu
1: ser
0: enfermedad,
1: diferente.
0: que ya sea Dios obrando en tu
1: Pero
0: vida.
1: toma
0: Quiero
1: tu
0: decirte que te
1: decisión
0: amo
1: en
0: con todo mi
1: hacerlo.
0: corazón y que siempre oro por cada
1: Levántate
0: uno de
1: y adora al
0: ustedes,
1: Señor.
0: ¿verdad? Le decía que
1: Una
0: aquí en esta
1: gota
0: segunda
1: de tu
0: carta del apóstol
1: sangre
0: Pablo a los
1: sobre
0: Corintios, en
1: mí.
0: el capítulo 9,
1: Una
0: Pablo
1: gota de tu
0: en
1: sangre
0: esta
1: sobre
0: carta
1: mí.
0: exhorta a todos los creyentes, nos
1: Una
0: exhorta
1: gota
0: a que demos con
1: bastará
0: alegría
1: para
0: y
1: limpiar
0: con
1: mi
0: generosidad,
1: corazón. Una
0: confiando en
1: gota
0: que
1: de tu
0: es Dios el que
1: sangre
0: provee
1: sobre mí.
0: y el que multiplica todos los
1: Una
0: frutos de nuestra
1: gota
0: justicia.
1: de tu sangre
0: Y en
1: sobre
0: los versículos que
1: mí.
0: leía del verso
1: Una
0: 10 al verso
1: gota
0: 15,
1: de tu sangre
0: Pablo
1: sobre mí.
0: concluye
1: Una
0: diciéndolo
1: gota
0: a todos los
1: bastará
0: creyentes, ¿verdad?
1: para limpiar
0: Que
1: mi
0: cuando hacemos eso de
1: corazón.
0: dar con
1: Una
0: generosidad, con gozo,
1: gota
0: con
1: de tu
0: alegría,
1: sangre sobre
0: el Señor nos da
1: mí.
0: una promesa.
1: Yo te pido
0: Y eso es lo que
1: que
0: dice el
1: me
0: versículo
1: lleves
0: 10,
1: junto a
0: donde
1: ti.
0: comienza diciendo, y el que da semilla al que
1: Yo te
0: siembra,
1: pido que
0: y
1: me
0: pan al
1: lleves
0: que
1: junto
0: come,
1: a
0: bendito sea el
1: ti.
0: Señor, ¿verdad? El que da semilla al que siembra.

palabra le está diciendo que Dios le va a dar. Y Dios no da escasamente, porque dice: el que da semilla al que siembra y pan al que come, proveerá y multiplicará vuestras sementeras y aumentará los frutos de vuestra justicia. ¿Qué nos quiere decir la palabra de Dios en este versículo? Lo que Pablo nos está diciendo en este versículo es que Dios es el proveedor de todo recurso que nosotros tenemos. Por eso habla de semilla. Él es el proveedor, el que le provee su carro, su dinero para echarle gas a ese carro, el alimento que pone en su mesa. Él es el proveedor, el que da ese recurso. ¿Y para qué lo da Dios? Solamente para que lo usemos para nosotros. Déjeme decirle algo. Dios nos da para que nosotros también sembremos en el servicio.

Dios la obra que usted hace, trayendo frutos, trayendo beneficios espirituales y materiales para que fluyan dentro de usted, para que usted haga buenas obras para el Señor.

0: dice la palabra del Señor, que dando es como recibimos,
1: donde te encuentres,
0: y que es más bienaventurado dar
1: el manto de gloria sobre tu vida.
0: Por eso, mis amados hermanos, muchas veces tenemos el deseo, tenemos el deseo de ayudar, tenemos el deseo de dar, pero no hemos aprendido a sembrar. No hemos aprendido a sembrar para poder cosechar. No hemos aprendido a sembrar para poder tener esa cosecha, bendito y alabado el Señor. Pero el Señor dice, repito el verso 10, el que da semilla al que siembra y pan al que come. O sea, Dios promete darnos para que estemos enriquecidos en todo, para tener suficiente para poder ayudar a otros. En el versículo 12 dice, porque la administración de este servicio no solamente suple lo que a los santos falta, sino que también abunda en muchas acciones de gracia a Dios. No hay cosa más linda, hermano, que tener un corazón agradecido con Dios. ¿Sabe qué? Yo le voy a compartir algo. Desde que yo me convertí al Señor, 2 años después de haberme convertido, el Señor me enseñó la bendición que hay cuando somos generosos para bendecir a otros, para ayudar a otros. Y he aprendido a ser generoso cuando veo necesidad, cuando veo que verdaderamente se necesita esa ayuda. Y hasta aquí he vencer. Hasta aquí Dios me ha ayudado. Hasta aquí Dios se ha encargado de sostenerme a mí, mi casa, mi familia. Y yo le doy gracias a Dios por ello. Bendito y alabado sea el Señor. Sé que no es fácil, hermanos, desprenderse de lo que tú ya tienes. Sé que no es fácil. A mí me costó. Bendito y alabado sea el Señor. Pero cuando lo aprendí, me di cuenta que había perdido esos 2 años. Que no había querido aprender, había perdido grandes bendiciones. Vengo con este canto, Dios me le bendiga, Dios le continúe bendiciendo, y espero en Dios que usted esté disfrutando este día de las bendiciones del Señor.

0: al Señor, quiero también agradecer, ¿verdad? A los hermanos que ya, como estaba hablando de la generosidad, ¿verdad? Que han sentido ya en su corazón, bendito y alabado sea el Señor, ¿verdad? Para algunos espacios de oración en el mes de octubre, ¿verdad? Dios bendiga a mi hermano Felipe Campos, que estará allá, ¿verdad? Que está por ahí, ofrendando, bendito y alabado sea el Señor. Ofrendando para la oración del día lunes, ¿verdad? Del día lunes. Dios bendiga a mi hermana Marina de Chávez, que estará ofrendando para la oración del día martes por la madrugada. Dios bendiga a mi hermana Romilia Ramos para el día miércoles. Mi hermana Carmen Escobar para el día jueves. Mi hermana Mercy Díaz para el día viernes. Y mi hermana Xiomara Granado para el día sábado. Y mi hermana Argelia Medrano para el día domingo. Es ese día para el espacio de oración de 4 a 5 de la mañana de la primera semana del mes de octubre. Dios le bendiga, ¿verdad? Grande y poderosamente. Y Dios bendiga también a mi hermana Irma Yolanda González, que por ahí estará ofrendando para una cadena de oración, ¿verdad? Dios le bendiga a mi hermana Irma Yolanda González por ese buen corazón que ella tiene siempre de apoyar. Así que vamos a despedirnos, ya casi vamos a despedirnos, vamos a orar a Dios y vamos a pedirle al Señor que sea Dios obrando en la vida de cada uno de ustedes, que el Dios Todopoderoso de los cielos me les guarde, me les bendiga, me le fortalezca. Y si usted tiene alguna pregunta, si usted quiere hacer algún comentario, ¿verdad? Puede llamarme, hermano, puede llamarme. Yo estoy abierto para recibir su llamada donde quiera que usted esté. Me puede llamar a través del teléfono, ¿verdad? A través del teléfono usted se registra ahí en WhatsApp. Y ahí, bendito sea el Señor, ahí me puede llamar al 509-431 a 0938. Allí usted puede llamarme, bendito y alabado sea el Señor, y con todo gusto ahí podré contestar cualquier pregunta que usted tenga, bendito y alabado sea el Señor. Así que, amado Dios y Padre Celestial, en esta bendecida mañana, Señor, te damos gracias, Padre bendito, por este bonito espacio, esperando, bendito Dios, que sea usted glorificándose, que sea usted, Señor, extendiendo, Padre, su mano poderosa, extendiendo su mano amada, su mano santa, su mano bendita, Dios. Y que de una manera especial, Dios amado, usted sea glorificándose, Padre. Dios mío, bendiga a cada sembrador, cada ofrendador. Bendiga a la audiencia de Radio Unción en Presencia de Dios, Señor. Bendígale desde ya, Padre, en el nombre poderoso de Cristo Jesús. A quien, Señor, le damos gloria y honra en esta bendecida hora. En el nombre de Jesús, amén y amén. Y así de esa manera, hermanos amados, nos despedimos, nos le decimos adiós y nos le invitamos por la tarde en esas 2 horas de 7 a 9 de la noche, hora del Salvador. Estaremos orando, estaremos clamando.
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0: ¿Cuántos se han gozado esta noche? ¿Y cuántos están preparados para responder cuando oigan su nombre? ¡Aleluya! ¿Está su nombre escrito en el libro de la vida? Y usted dirá, amén, Señor. Y Él le responderá, bienvenido, siervo fiel. En lo poco fuiste fiel, en lo mucho te pondré. Aleluya. O sea que con algo poquito que hicimos, Él nos va a dar mucho para su gloria. Porque por mucho que nosotros hagamos, nunca mereceremos el cielo. ¿Sabe por qué estamos aquí? Por esa sangre que fue derramada en la cruz, que pagó el precio que no lo pudieron pagar los corderos, el sacrificio de animales ni de palominos. Se necesitaba la sangre del cordero que no tenía pecado, Jesús de Nazaret. Dios lo bendiga a todos. Dios bendiga a nuestros amigos, hermanos. Dios bendiga a toda la audiencia de Radio Getsemaní, Estéreo Revelación, TV Getsemaní. Dios bendiga también a todos los que están conectados a través de Facebook, a través de YouTube, a través de TikTok, Instagram. Que Dios los bendiga muchísimo. Amén. No olviden compartir para que este evangelio llegue a los confines de la tierra. Aleluya. Hoy tengo una palabra para que no te enojes conmigo. Aleluya. El tema de esta bendita y gloriosa noche es el siguiente: humíllate y Dios te restaurará. Solo humíllate. No cuesta nada. Bendito sea el nombre de Dios. Esa lección la tuvo que aprender Naamán el leproso. Cuando el profeta de Dios Eliseo le dijo, métete al Jordán 7 veces. Se lo mandó a decir con el criado. Y como aquel hombre era hombre de pompa, como a veces somos algunos evangélicos, que nos gusta que nos traten como príncipes nada más. Aquel general no le servían las estrellas, porque detrás de aquel traje había un hombre leproso. ¡Aleluya! Y la lepra en ese tiempo, no había doctor que la curara, solamente el Dios que todo lo puede. ¡Aleluya! A mí me gusta esa historia, porque Naamán dijo, Abán y Farfar, ríos de Damasco, no son mejor que este río lodoso del Jordán. Pero Dios no dijo Abán ni Farfar, dijo el Jordán. Y aquí las cosas no es como tú quieres, es como le gusta a Dios. Aquí no es tu agenda, aquí es la agenda de Dios. Aquí no manda usted, aquí manda Dios.
1: Si usted quiere ver la gloria de Dios, humíllese, solamente humíllese. Sáquese ese orgullito del diablo y deje que Dios lo levante. Deje que Dios lo restaure. Deje que Dios haga un milagro en su vida.
0: Mire, hermano, a veces Dios usa a la gente más sencilla y humilde. Y el criado se le acercó y le dijo: mi general, por favor, escúcheme. ¿Y qué gran cosa le están pidiendo, general? Vaya y métase al Jordán de una vez, hombre. ¡Aleluya!
1: No importa de quién viene el mensaje, lo importante es que la palabra venga de parte de Dios. Adóralo, porque Dios.

tuyo. A veces va a usar al anciano que no tiene mucha preparación, pero es que así le plació al Dios de la gloria. Bendito sea. El orgullo es el mayor obstáculo de la bendición de muchos que están aquí. El orgullo es el que no te deja levantarte para la gloria de Dios. El orgullo es que no te deja, aleluya, crecer espiritualmente. Hay gente que Dios quiere hacer cosas benditas en su vida, pero el orgullo que tienen no se lo permite. Oh, santo. Oh, gloria. Yo escuchaba al hermanito Wilfredo y yo decía: ojalá se agreguen muchos así. Lo único que quiero es hacer su voluntad. Lo único que quiero es agradar a Dios. Oh, aleluya. Ya usted sabe, lo que Dios quería era doblegar el orgullo de Naamán. Y ahí estaba Naamán Shukumblu, la primera zambullida. Nada. Es que te dijeron siete. No te dijeron una, ni te dijeron dos, ni te dijeron tres. Aleluya. Aquí hay que obedecer al pie de la letra. Bendito sea Dios. Hay gente que ya lo dio, ya hizo una vez, ya se humilló dos veces, ya se humilló tres veces, pero Dios dijo que eran siete veces. Bendito Dios, no te quedes a media. Hay gente que está a un paso de que Dios haga algo grande con ellos, pero Dios no lo puede hacer porque todavía te falta una zambullida. ¿Te atreves? ¿Te atreves? Para eso hay que ser humilde, hermanito. Hay que ser humilde, gloria a Dios. Para eso hay que reconocer nuestra necesidad. Hay que reconocer que hay cosas que usted y yo no las podemos hacer, que tenemos que permitir que el Dios de la gloria las haga. Quítate ese orgullo en esta noche, aleluya, que Dios quiere hacer algo grande con este ministerio, con los amigos que están aquí hoy, con los hermanos, gloria a Dios. Hace rato Dios te quiere restaurar. Hace rato Dios quiere bautizar con el Espíritu Santo. Hace rato Dios te quiere dar una unción, aleluya, que pudre el yugo del diablo. Ah, pero Dios está esperando humillación. Ay, que el Espíritu de Dios revele esta palabra esta noche. Porque si esto se te revela, algo grande va a salir de esta noche aquí, aleluya. Bendito sea su nombre. Hay muchos que han venido como Naamán. Han venido cargados, han venido oprimidos, han venido vacíos. Yo no siento nada. Como decía nuestro hermanito Wilfredo, llevo años en la iglesia y no siento nada. Pues esta puede ser tu noche. Esta puede ser la noche de tu victoria. Esta puede ser la noche de tu liberación. Aleluya. Humíllate. Y Dios te restaurará. Quizás usted me diga: ¿usted cree, pastor? No lo creo. Te garantizo que así será. No tengo la menor duda. No hay cabida para la duda en esta noche, aleluya. Estoy seguro que el Dios de esta palabra jamás te fallará. Jamás. Te fallarán los amigos, te fallará la familia, te fallarán los hermanos de la iglesia, pero jamás te fallará el Dios bendito que tiene el poder de esta palabra, porque dice esta Biblia que Él es fiel, fiel y verdadero. Ay, no sé lo que estás esperando.
Yo no sé por lo que estás orando, gloria a Dios, pero no está pasando nada. Pero Dios te va a preparar en esta noche, porque hoy traigo palabra de Dios para ustedes. Aleluya. Hay una cosa que ha estado impidiendo que Dios se glorifique en tu vida, es que te ha hecho falta humildad. Porque a veces parecemos humildes,

mandas tú, manda Él. Cuando mueres al viejo hombre, cuando la Biblia dice, ya no vivo yo, dijo Pablo, Cristo vive en mí, y lo que vivo en la carne, lo vivo en la fe del Hijo de Dios. Oh, gloria. Siento que aquí hay cadenas que se van a romper. Hay ataduras del diablo que se van a romper. Porque Dios tiene un trato especial con muchos de ustedes. Oh, gloria a Dios. Hay gente que Dios va a usar en esta obra. Dios va a levantar de aquí predicadores, pastores, evangelistas, maestros de la palabra, líderes llenos del Espíritu.

Escúcheme. Abra su Biblia. Segunda de Crónicas. Capítulo 6. Cuando usted lo tenga, me lo confirma con un amén. ¿Qué ocurre en Segunda de Crónicas, capítulo 6? Escuche, había un momento solemne, porque era la dedicación del templo a Jehová. El primer templo, el templo que edificó Salomón, el templo que quería edificar David, pero Dios le dijo no. El templo que edificó Salomón, el templo que quería edificar David, pero Dios le dijo no, tú no puedes, porque tú has derramado demasiada sangre con tus manos. Pero mira, David, no lo vas a hacer tú, pero lo va a hacer uno de tus hijos. ¡Aleluya! Hay cosas que a lo mejor Dios no te las va a dar a ti, te las va a dar a tu pariente, a tu hijo. Gloria a Dios, aleluya. Hay cosas que Dios no las va a terminar contigo, pero las va a terminar con alguien de tu descendencia. Aquí lo importante no es quién hace el templo. Aquí lo importante, aleluya, es estar en la perfecta voluntad de Dios. Porque aquí no queremos culto para el hombre. Aquí el culto es para el Dios de la gloria. La gente aquí busca estrellatos. No, aquí la única estrella de la mañana se llama Jesús de Nazaret. ¡Gloria! Aquí el grande no es el pastor, aquí el grande se llama Jesucristo, el Hijo de Dios. Aquí el grande es el paracleto divino, el bendito Espíritu Santo que se está moviendo en este culto. Aleluya, para la gloria de su nombre. Hay que terminar con ese orgullo del diablo y hay que volvernos a ser humildes delante de la presencia de Dios. Cuando llegue ese momento solemne, Salomón hace una oración. De esas oraciones que tocan el cielo. Aleluya. Con una clase de humildad. Y recuerde que Dios le dijo a ese hombre: pídeme lo que quieras que te dé. Y ese hombre le dijo: dame ciencia, sabiduría para guiar este pueblo. Aleluya. No le dijo: quiero un doctorado en divinidad para que todos vengan conmigo, gloria a Dios, a preguntarme lo que quieran. No, le dijo: dame sabiduría para guiar este pueblo, porque es tu pueblo, gloria a Dios. Y Dios le dijo: mira, por cuanto me has pedido, aleluya, sabiduría, y no me has pedido riqueza, y no me has pedido, aleluya, te alabo, Padre. Mire qué diferencia con los hombres de hoy en día, que los predicadores de hoy en día, en lugar de enseñarte humildad, en lugar de enseñarte dependencia de Dios, le están enseñando a la iglesia el evangelio de la prosperidad. Bendito sea su nombre. Hay que aprender de Salomón, aleluya, que hay cosas más grandes que el dinero, hay cosas más grandes que lo material. Hay cosas más grandes que una casa. Hay cosas más grandes que un carro. ¡Bendito Dios! ¡Esa vaquita más allá! ¡Alaba a los que él vive! Ahí está Salomón. Y hay algo impactante en ese capítulo 6, versículo 18. Escuche bien. Hace una pregunta. Está orando. Y dice Salomón:
honrando al Padre, al Hijo y al Espíritu Santo. Más, es verdad que Dios habitará con el hombre en la tierra. Y oiga lo que dice: he aquí, los cielos, y los cielos de los cielos no te pueden contener. Oiga, oiga, iglesia. Y apuntó con el dedo aquel templo majestuoso, enchapado en oro, bellísimo. Aleluya. Y aquel hombre dice a Dios: cuánto menos esta casa que he edificado para ti. Yo no sé si usted entiende quién es Dios en esta noche. Siéntase dichoso, gloria a Dios, porque ahora Dios no habita en un templo, habita en usted. Ay, santo, te alabo. Por eso es que usted tiene que vivir en santidad. Por eso es que usted tiene que vivir en obediencia. Porque desde el día que te convertiste a Cristo, ¿sabes qué hizo Dios? Te escogió, aleluya, para que fueras el templo y morada del bendito Espíritu Santo, aleluya. Y Salomón dijo: los cielos de los cielos no te pueden contener. Le dijo: cuanto más esta casa que he edificado para ti. Bendito sea su nombre. Hay gente que con cosas pequeñas que hacen se sienten orgullosos, se sienten prepotentes, se sienten altivos. Que el Señor reprenda al diablo. Humíllate, humíllate delante de Dios, humíllate y Dios te va a restaurar. Ay, santo. Oh, gloria, alaba lo que Él vive. Aleluya. ¿Sabes por qué Dios no usa a todo el mundo? Porque hay lugares donde Dios no cabe. Gloria a Dios. El orgullo de la gente es tan grande que Dios no cabe en esos lugares. Porque Dios es sublime y bendito. Él es santo. Gloria a Dios. Bendito sea su nombre. Él no habita donde hay altivez de espíritu. Él no habita donde hay orgullo. Él no habita donde hay soberbia. Él habita donde hay humildad. Oh, gloria. Él lo que anda buscando es un hombre y una mujer que se atrevan a humillarse delante de la presencia de Dios. Ay, Señor. Hay gente con la que Dios tiene una gran batalla. Aleluya. Que Dios dice: te quiero usar. Te quiero usar. Pero no puedo. Eres orgulloso. Pero en esta noche, con dulzura, nos viene a decir: humíllate. ¿No siente el amor de Dios? No me diga que usted se siente ofendido. No, no se siente ofendido. No se sienta aludido. Dele gracias a Dios. Dígale: esa palabra no es para el vecino. Esa palabra no es para el que está aquí. Esa palabra es para mí. Ay, santo. Abasaba aquí, Alaya. Ay, santo, mi alma te alaba. Esta noche hemos llegado a la casa del alfarero. Esta noche estamos en la casa del alfarero. Él es el

te dijo un día: siete veces cae el justo y siete veces lo levantará Jehová. Gloria a Dios. Pero Él no levanta soberbios, Él no levanta orgulloso, Él levanta humildes. Escúcheme, cuando yo veo un ser humano lleno de orgullo, ay, me da un dolor tan grande, porque yo digo: a este no hay quien lo pueda restaurar. Porque al orgulloso Dios lo ve de lejos, pero al humilde sonría, Cristo le ama, lo ve de cerca. Ese Dios está aquí en esta noche, se está moviendo con los que están aquí adelante, con los que están en medio, con los que están atrás, con los que están en la audiencia, con los que están a través de las redes sociales, con los que están a través de radio, a través de televisión. Gloria a Dios. El diablo ha destruido grandes ministerios, ha destruido pastores, ha destruido evangelistas, ha destruido grandes predicadores por ese demonio del orgullo. Gloria a Dios, que una vez Dios los subió y los empezó a usar, se le subió el humo a la cabeza. Esta es tu noche. Humíllate, humíllate, que Dios te va a restaurar. Esta no es palabra que por casualidad estés escuchando, es que Dios quiere restaurarte. Ay, santo, mi alma te alaba. Mira, aquí hay personas que van a salir llenas del Espíritu Santo en esta noche. Aquí hay personas que van a salir restauradas. Aquí hay personas que van a salir, aleluya, con algo diferente en el corazón. Aleluya, porque se van a humillar. Escuche lo que dice Salomón en esta oración. Verso 26. Si los cielos se cerraran y no hubiera lluvias por haber pecado contra ti, si oraren a ti hacia este lugar y confesar en tu nombre y se convirtieren de sus pecados, cuando los afligieres, decía Salomón, quizás con lágrimas, tú los oirás en el cielo y los perdonarás el pecado de tus siervos y de tu pueblo Israel, y les enseñarás el buen camino para que anden en él, y darás lluvia sobre tu tierra que diste por heredad a tu pueblo. Aleluya. Estaba orando Salomón. Estaba orando. Y yo te voy a decir algo: cuando tú te humillas, Dios empieza a restaurar todo en tu vida. Aleluya. Oh, empieza a restaurar tu salud. Empieza a restaurar tu casa. Empieza a restaurar tu familia. Empieza a restaurar tu hogar. Alábalo, aleluya. Empieza a restaurar tu vida espiritual. Empieza a restaurar esa unción que hace rato la perdiste. Abasuita kamahalai.
Estoy hablándote en esta noche. Hay gente que hace rato perdió la unción del Espíritu Santo, pero esta es tu noche, gloria a Dios. Cuando la gente se empieza a humillar y a reconocer su necesidad, Dios empieza a meter su mano. Y mira, hermanito, Dios va a empezar a meter la mano en este santo lugar, gloria a Dios, porque va a empezar a restaurar. Hay cosas que aquí tienen que ser restauradas. ¿Sabes por qué deben de ser restauradas? Porque muchas veces le hemos fallado al Señor. Y cuando le fallamos al Señor, le damos un derecho legal a Satanás para que te ate, para que te quite la bendición de Dios. Pero cuando el hombre reconoce y se humilla, aleluya, y viene al templo, no de una manera religiosa, viene al templo con una determinación clara, gloria a Dios, voy para la casa de Dios, voy al altar a humillarme delante de Dios. A mí no me interesa lo que piense el hermano que está a mi lado, el que está al frente, el que está atrás, el que no vino, el que me vea. No me interesa, porque yo no vine a buscar la opinión de la gente que está aquí. Vine a buscar la opinión del Dios que todo lo ve, que todo lo escudriña, que todo lo sabe. Oh, gloria a Dios. Cuando la gente

pereza. Oh, gloria a Dios. Se van los demonios porque Satanás pierde derecho. Aleluya. Y Salomón continúa con aquella oración bendita y poderosa. Pero vaya conmigo, por favor, al capítulo 7. Mientras usted adora. ¿Cuál es el tema? Humíllate y Dios te restaurará. Y aunque se aparezca el diablo aquí diciendo no, que el Señor lo reprenda, Dios lo va a restaurar. No, esa es la oveja negra de la familia. Que el Señor lo reprenda. Gloria a su nombre. El que se humilla, Dios lo restaura. Capítulo 7, verso 1, verso 2. Qué belleza esto, Dios mío. Cuando Salomón acabó de orar. Wow, esto no pasaba solo con Elías. Y si no solo pasaba con Elías, quiere decir que no pasaba solo con Salomón. Quiere decir que puede pasar contigo. ¡Oh! ¿Estás preparado? ¿O ya te acostumbraste a estar sentado? No, yo quiero ver ese fuego arder en esta iglesia. Yo quiero ver ese fuego arder en esta congregación, en estas damas, en estos caballeros, en estos jóvenes, en las jovencitas de esta iglesia, en los predicadores de esta congregación, en los pastores de este ministerio. Yo quiero ver arder la gloria de Dios en este bendito ministerio. Cuando Salomón acabó de orar, descendió fuego del cielo y consumió el holocausto y las víctimas. Y oiga esto: y la gloria de Jehová llenó la casa. Santo. Yo estoy esperando eso aquí. Esta casa ya está llena de esa gloria. Yo no sé si usted lo siente, pero cada vez que yo entro por esa puerta, yo siento que aquí posa una gloria. ¡Oh, gloria! Eso lo saben los demonios, gloria a Dios. Lo saben los brujos, lo saben los santeros. Pero aquí hay una gloria posada sobre esta casa, gloria a Dios. Aquí ha descendido la gloria de Dios. Por eso es que el martes antepasado, hace dos martes, aquí hubo bautismo del Espíritu Santo. Y los otros días se acercó otro joven a mí y me dijo: pastor, estaba pasando por una lucha y empecé a hablar en otras lenguas. Gloria a Dios, porque el fuego de Dios sigue descendiendo, porque la gloria ya está en esta casa. ¡Ey! ¡Seba aquí al aire! ¡Wow! Humíllate, que viene gloria de Dios para muchos de ustedes. Viene fuego desde arriba, gloria a Dios. Viene la gloria, la presencia de Dios. Dios va a empezar a hacer milagros. Dios va a empezar a libertar. Dios va a empezar a bautizar con Espíritu Santo y fuego.

Pero ¿cuándo va a ocurrir eso? Cuando nos humillamos. Nos hemos empezado a humillar aquí. Y no hay cosa más linda que yo recibir esa llamada de algunos jóvenes que me dicen: pastor, ¿y cómo es que se ayuna? ¿A qué horas empiezo? ¿Qué hago? ¿Cómo lo hago? Y les meto la espada del Espíritu. ¡Aleluya! Y le digo: cómete este libro. Lo que Dios te diga que hagas, hazlo. Y lo que Dios te diga que no hagas, no lo hagas. ¿Cuántos adoran a Dios? Si Dios te dice que sea santo, sé santo. Si Dios te dice que ores sin cesar, empieza a orar. Si Dios te dice que tienes que ayunar, empieza a ayunar. Si Dios dice, aleluya, el que es santo, santifíquese más, empieza a hacerlo. Alábalo, alábalo, alábalo. El avivamiento ya empezó aquí, hermanito. Si Dios te dijo que no mintieras, no mienta. Si Dios te dijo que no fornicaras, no fornique. Si Dios te dijo que no adulterabas, no cometas adulterio.

Y la gloria de Jehová llenó la casa. Pero no esté pensando usted que va a llenar este templo. No. Te va a llenar a ti. A ti. Aquí ya tiene llenos a unos que están aquí en el altar. Aquí hay damas que están adorando a Dios. Porque la llenura empezó a descender sobre ellas. Ay, bendito sea su nombre, gloria a Dios. Y Dios va a empezar a llenar aquí también. Aquí hay jóvenes que están tan hambrientos de Dios que yo los he visto llorar, gloria a Dios. Porque cuando uno predica de aquí al altar, uno puede ver lo que ustedes no ven, gloria a Dios. Porque hay algo grande que está pasando. Porque cuando la gloria de Dios desciende, no hay diablo que la pueda detener. Bendito sea su nombre, iglesia bendita. La clave está que nos humillemos. Hay que humillarnos, gloria a Dios. Quítate ese traje de orgullo, quítate ese traje de soberbia. Dile al diablo: hasta esta noche voy a ser un orgulloso. Bendito Dios, hoy me voy a humillar.

Oiga lo que pasó. Y yo espero que en este lugar va a pasar lo mismo. Porque algo así pasó en Capernaum. ¿Ustedes se acuerdan del hombre paralítico? Y se dieron cuenta que Jesús estaba en la casa. Y no podían meter al paralítico. Y hubieron cuatro hombres de fe. Dijeron: subámonos al techo. Aleluya. Se va a enojar el dueño de la casa. Despreocúpate, que nosotros tenemos unos amigos allí que saben reparar bien las cosas. ¡Alábalo! La casa estaba llena, gloria a Dios, porque allí estaba el caballero de la cruz, Jesús de Nazaret, Emanuel, Dios con nosotros, el Alfa y la Omega, el principio y el fin, el Rey de Reyes, Señor de Señores, bendito sea su nombre, el Todopoderoso. Estaba metido en la casa en Capernaum, y yo estoy seguro que también ha entrado a este templo. Bendito Dios, nos está visitando, aquí está con nosotros, bendito Dios. Escuchen bien lo que le voy a decir, iglesia. Si aquí todos nos humillamos, dije todos, no uno. Si aquí todos nos humillamos, pronto habrá gente allá afuera diciendo: hermanito, ¿será que usted sale un rato y entro yo? ¿Cuántos alaban? ¿Y qué le pasa, hermano? Y el hermano que está dentro hablando en lengua y avanzando en el espíritu. ¿Y qué le pasa, hermano? Es que por allí traigo uno endemoniado que Cristo lo va a libertar en esta noche. Por allí traigo uno que está atado, que, aleluya, que tiene ataduras de droga, de pornografía, que tiene ataduras de alcoholismo. Y a mí me han dicho que aquí está el Cristo de la gloria, el que rompe cadena, el que rompe atadura, el que hace milagro, el que cambia la vida. ¿Cuántos creen eso? ¿Pero sabe cuándo va a pasar? Cuando nos humillemos. Verso 2. Y no podían entrar en la casa. Y no podían entrar los sacerdotes en la casa de Jehová. Oiga eso. Ni los sacerdotes. Porque la gloria de Jehová había llenado la casa de Jehová. ¡Oh! ¡Oh! ¡Aleluya! ¡Aleluya!

Wow, alaba lo que Él vive. Qué lindo es venir de la casa, hermano, cansado, aleluya, oprimido, vacío. Pero usted sabe que va a entrar al templo donde la gloria de Dios está. Oh, gracias, Padre. Mi alma te alaba en esta noche, aleluya. Oh, aleluya. Ay, yo quiero que algo así ocurra en este lugar, hermanos. Aleluya. Yo no sé si usted está conforme con lo que usted ha visto, pero yo no estoy conforme. Yo quiero algo grande. Aleluya, yo quiero que aquí se vuelva, aleluya, un día como aquel día de Pentecostés, que se derramó el Espíritu Santo en la iglesia primitiva sobre aquellos 120 que estaban humillados, quebrantados, entregados, orando, buscando la presencia de Dios en ayuno. Gloria a Dios. A esos dijeron: no queremos nada más con el pecado, no queremos nada con el mundo, no queremos nada con los placeres, no queremos nada con la carne. Esa gente empezó a morir a robar, a morir al adulterio, a morir a la fornicación, a morir a toda clase de pecado. El día que el pueblo muera al pecado y viva para Cristo, aquí se va a derramar algo poderoso, aleluya, algo sobrenatural. Ahora bien, váyase al verso 11. Hermanito, es que cuando uno se humilla, se abre el cielo. Aleluya. Esas oraciones de madrugada, tocando el trono de gracia, ábrenos. Queremos ver tu gloria. Aleluya. Ábrenos. Que queremos un avivamiento en el siglo 21. Ya leímos del avivamiento de la calle Susa. Ya oímos del avivamiento en Gales. Ya oímos del avivamiento de Jonathan Edwards. Ya oímos del avivamiento de Juan Wesley. Ya lo oímos, gloria a Dios. Ya oímos del avivamiento en Inglaterra. Yo quiero el avivamiento de la 856 Prosper Avenue. ¡Aleluya! ¡Ay! ¿Cuántos lo quieren? Vamos a humillarnos. Vamos a humillarnos. Escuche, verso 11. ¿Tiene el verso 11? Dice la Biblia: terminó pues Salomón la casa de Jehová y la casa del rey. Y todo lo que Salomón se propuso hacer en la casa de Jehová y en su propia casa fue prosperado. Escuche. Y apareció Jehová a Salomón de noche. Ay, cuando tú estés allí en esas noches de oración: Señor, aquí está tu siervo, tu sierva. Y de momento se te aparezca. Santo. En esos momentos uno lo que quiere es llorar, lo que quiere es adorar, lo que quiere es alabar, gloria a Dios. Usted quiere levantar las manos, aleluya, porque es imposible donde está la gloria de Dios que no haya alabanza, que no haya lágrimas.
que no haya quebranto, que no haya humillación. Algo grande pasa. Donde llega Dios, cambia el aire, cambia la atmósfera, cambia el ambiente. Gloria a Dios. Se van las potestades demoníacas, se ve el desánimo, se va toda la pereza, se van, hermano, y algo grande se apodera. Apareció Jehová a Salomón de noche y le dijo: yo he oído tu oración. Aleluya. Wow. Que tú estés orando. Que tú estés orando a Dios. Y que Él se te aparezca y te diga: mira, yo he estado oyendo tu oración. Y he elegido para mí este lugar por casa de sacrificio. Porque esto no es a lo loco. Esto no es porque yo lo apruebe. Lo tiene que aprobar Él. Cuando Él le pone el sello, ese lugar es consagrado, separado, santificado. Porque eso significa la palabra separación, santificación, consagración. Y Dios dijo: yo lo he elegido. Oh, aleluya. ¿Cómo es posible que ese Dios que creó los cielos, que los cielos de los cielos no le pueden contener? Aleluya, diga: yo voy a escoger este lugar para que ustedes me adoren. Sáquese un gloria a Dios. Pero llevémoslo más allá. A usted que está aquí sentadito en esta noche, que estaba en una cuneta, que estaba en la borrachera, en la droga, que estaba atado en delitos y pecados, y vino Dios, te sacó de la droga, te sacó del alcohol, te sacó del pecado, y dijo: te voy a escoger para que me adore. Aleluya. Porque a tales adoradores busca el Padre que le adoren. Aleluya. Él anda buscando adoradores en espíritu y en verdad, y a tales adoradores es lo que el Padre busca, que le adoren. Y oiga lo que le dice. Ustedes se acuerdan lo que leímos, lo que había orado Salomón. Y le dice Dios, verso 13: si yo cerrare los cielos para que no haya lluvia, y si mandare a la langosta que consuma la tierra, o si enviare pestilencia a mi pueblo. Verso 14. Le dijo: si se humillare mi pueblo. Aleluya. Si se humillare mi pueblo, sobre el cual mi nombre es invocado, y oraren y buscaren mi rostro, y se convirtieren de sus malos caminos, entonces yo oiré desde los cielos, perdonaré sus pecados, aleluya, y sanaré su tierra. Alábalo. Esta es noche de restauración aquí.
Esta es noche que se van a romper las cadenas del diablo. Hay miles de personas que están oyendo a través de redes sociales, a través de televisión, a través de radio. Aleluya. Hoy es palabra de Dios. Esta es palabra de Dios para el pueblo de Dios de estos últimos días. Si se humillare mi pueblo, sobre el cual mi nombre es invocado, y oraren, alabado sea el nombre de Cristo, y se apartaren de sus malos caminos, Dios te dice en esta noche: yo oiré desde los cielos, perdonaré tus pecados y sanaré tu tierra. Oh, gloria a Dios. Aquí se necesita humillación. Aleluya. El llamado de Dios para la iglesia a nivel mundial

Si se humillara el pueblo, Dios va a sanar nuestra tierra. Bendito sea Dios. Alábalo, pueblo, alábalo. Vamos a humillarnos, iglesia. Vamos a humillarnos. Deje ese orgullo, deje esa prepotencia, deje esa altivez de espíritu. Gloria a Dios. Esta es una noche de victoria. Esta es una noche que Dios va a romper cadenas, va a romper ataduras del diablo. Aleluya. Mire, hermanito, hay gente que lo único que necesita es humillarse en esta bendita noche, y Dios te va a levantar, Dios te va a restaurar, Dios te va, aleluya, a sanar, Dios te va a llenar del Espíritu Santo, Dios va a bautizarte. Oh, oh, gloria. Oh, ay, Señor, ay, Señor. Esto ha impactado tanto, pero tanto mi vida. ¿Qué es lo que está haciendo tanta falta en este momento? En los templos hay buena música, buenos discursos, buenos mensajes, buenos oradores, buenos predicadores, grandes exégetas bíblicos, grandes teólogos, doctores en la palabra. Pero lo que te falta es humildad. Oh, masakita la jamai. Ay, es que siento fuerte decir esta palabra, hermanos. Lo que te falta es humildad. Lo que te falta es humildad. Porque tienes palabra, pero está seco. Tienes

0: cultos con buena música, hay cultos alegres, cultos llenos, aleluya, que la gente cuando está la alabanza, la gente danza, la gente brinca. Usted les quita la alabanza y la gente se apaga, se muere. ¿Sabes por qué? Porque hay pompa de todo, pero no hay humildad. Y Dios te manda humildad. Si se humillare mi pueblo. Escuche lo que voy a decir. Uno como cristiano, como pastor, como predicador, como líder, sabe cuando nuestra vida ya no está bien. Uno lo sabe. Pero se requiere valentía y humildad para reconocerlo. Si te quedas en una silla fingiendo ser lo que no eres, jamás, jamás pasarás 5 años, 10 años, 20 años, 30 años, 50 años y te vas a morir y no vas a ver la gloria de Dios. ¿Por qué? Porque si se humillare mi pueblo, sobre el cual mi nombre es invocado, y oraren y buscaren mi rostro y se apartaren de sus pecados, yo los perdonaré y sanaré su tierra. Yo tengo mucho aquí más textos bíblicos, pero el tiempo no me lo va a permitir. Solo te voy a leer uno para cerrar. Lucas, capítulo 22. Si te humillas, Dios te restaurará. Lucas, capítulo 22. Del verso 54 en adelante. Pero si usted hubiera retrocedido, no lo vamos a leer porque el tiempo no nos da. Pero en el verso 31 al 34, Jesús le dijo a Pedro, le anunció su negación. Pero Pedro, en lugar de humillarse, en lugar de decirle: Señor, no me sueltes, Señor, ayúdame, Pedro le dijo: dispuesto estoy a ir contigo no solo a la cárcel, sino también a la muerte.
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caídos, pero qué lindo cuando caminamos bajo la sombra, bajo la nube de Dios. Eso nos mantiene y nos sostiene, nos guía a donde quiera que vayamos. De bendición. Y antes de iniciar, quiero orar un poquito para que sea el Señor Jesucristo, el Espíritu Santo, que nos ayude a compartir su maravillosa palabra. Yo sé que ha habido lluvia por todas partes y usted sabe todo lo que se mueve, los rumores y todo lo que hay, como nos habla la palabra del Señor, donde dice que vendrían tiempos peligrosos, donde solamente debemos dejar guiarnos del Espíritu de Dios y caminar bajo esa nube de bendición, porque ahí estamos seguros. Padre, te damos gracias, Señor, en esta hora, por tu infinita misericordia, oh Dios, por esa bendición tan grande que es poder descansar, Señor, en ti. Y dejar que tu Espíritu Santo nos guíe, que nos guíe a toda verdad y a toda justicia. Padre, gracias porque tu amor es tan grande, tu misericordia no se ha apartado de nosotros. Todavía estás mirándonos con esos ojos de amor y misericordia. Muchas gracias, Señor, gracias por mirarnos con compasión. Gracias porque por tu misericordia no hemos sido consumidos. Por tu misericordia todavía estamos de pie. Todavía estamos, Señor, aquí para bendecirte y para adorarte, Señor, y para exaltar tu nombre. Pedimos en esta hora que bendigas a cada amigo, cada radioescucha, a aquellos que van a escuchar en el futuro esta enseñanza, esta palabra, Señor. Pedimos que esta palabra toque los corazones, que caiga en tierra fértil, Señor, y que sea de edificación a nuestras vidas. Pedimos, Señor, por aquellos que están enfermos, aquellos que están indispuestos, por aquellos que están tristes, por aquellos, Señor, que están quizás en un hospital, aquellos que tienen un familiar, Dios mío, al paso de la muerte, consuélalo, da fortaleza al corazón, Dios mío, ayúdale, que puedan confiar que tú estás como poderoso gigante. Y si tú estás, Dios mío, con nosotros, ¿quién contra nosotros? Por eso, Señor, debemos dejarnos guiar de esa nube que guió al pueblo de Israel. Pedimos, Señor, que sanes al que esté enfermo, que le dé gozo al que está triste. Dios mío, en esta hora suplicamos que bendigas las madres, aquellas madres, Señor, que quizás claman, gimen por sus hijos. Pedimos que seas tú, oh Dios, el que socorre, el pronto auxilio en toda tribulación. Te lo rogamos en el nombre de tu amado Hijo Jesucristo. Amén y amén. Estamos un poquito más afónicos, la lluvia, el tiempo nos daña la garganta. Pero con la ayuda de Dios, Dios es bueno, siempre está dispuesto a bendecirnos, a estar con nosotros en todo momento. Y eso es lo que me encanta de nuestro Dios, que Él está con nosotros en las buenas y en las malas. Nunca nos abandona. Como lo vimos la semana pasada, estudiamos en el libro de donde nos habla la historia de Job, donde él dice que iba a subir hacia Betel, porque allí iba a encontrar la bendición que Dios tenía para él, y que ese Dios había estado con él en las buenas y en las malas. Así que ese es el Dios que a mí me encanta y que debe usted amarlo, servirle
y estar cerca de ese Dios, porque créame que es una gran bendición cuando podemos tener nosotros esa seguridad y esa confianza en nuestro Dios, que Él nunca nos ha dejado. Quiero que leamos en Éxodo del 40 a la altura del 35. Vamos a leer 4 versículos de la palabra y vamos a estar desglosándolo según el Espíritu Santo nos dirija. Y su palabra se lee en el nombre del Padre, del Hijo y de su Santo Espíritu. Vamos a empezar en el 35. En el 36. Gloria a Jesús. Y dice: y cuando la nube se alzaba del tabernáculo, los hijos de Israel se movían en todas sus jornadas. Oiga, hermano, qué hermoso. El 36. Y cuando la nube se alzaba del tabernáculo, los hijos de Israel se movían en todas sus jornadas. Pero si la nube no se alzaba, no se movían hasta el día en que ella se movía. ¡Qué hermoso! Porque la nube de Jehová estaba de día sobre el tabernáculo, y el fuego estaba de noche sobre él, a vista de toda la casa de Israel, en todas sus jornadas. ¡Qué hermoso! Yo sé que todos sabemos la historia de que el pueblo de Israel caminaba conforme la nube se movía. Y todo lo que conocemos, esa maravillosa historia que es real, eso es, no es un mito, es real, que el pueblo de Israel se movía a través, cuando la nube se movía durante el día, ellos también caminaban, se movían, hacían sus cosas. ¿Por qué? Porque la nube estaba caminando. Y qué hermoso, hermanos, poder entender que si la presencia de Dios está en medio de su pueblo, ahí tenemos seguridad. Porque el propósito, hermano, porque dice que estaba sobre el tabernáculo, pero que aquella nube durante el día se movía y por la noche era una columna de fuego. Y el hermano del alma, qué hermoso es cuando podemos entender que usted y yo caminamos bajo esa nube maravillosa que es el que nos guía. Es muy importante entender y dejarnos nosotros guiar por la nube de Dios. Esa nube, porque el pueblo de Israel, cuando salió de Egipto, Dios le dio todo. Y mire qué ventaja. Hay una gran ventaja seguir a Jesús. ¿Por qué? Porque Él es el que nos dirige, nos guía, nos protege, nos cuida. Vale la pena servirle al Señor, serle fiel y esperar su venida. Porque el pueblo de Israel caminaba bajo la nube, bajo la dirección de la nube de Jehová. Y de esa manera, aquel pueblo estaba seguro. Porque en el desierto, analicemos, el desierto, hay muchos desafíos en el desierto. Número uno, hay sequedad, hay mucho sol, mucha calor, animales peligrosos, escorpiones, serpientes. En el desierto encuentra todo tipo de peligros. Pero por eso Dios
guiaba a través de la nube y a través de su siervo Moisés al pueblo de Israel. Por eso es que el propósito del tabernáculo no era simplemente tener un lugar de adoración, sino que Dios habitaría en medio de su pueblo, manifestando su presencia. Y de esta manera, Dios manifiesta su presencia. Y de esta manera también Él nos guía hacia toda verdad y hacia toda justicia. Entonces, una nube cubría el tabernáculo de reunión y la gloria de Jehová llenaba el tabernáculo. Analicemos qué hermoso. Que una nube cubría el tabernáculo de Jehová. Entonces, y cuando hablamos del tabernáculo, no estamos hablando simplemente de un lugar, de una casa. Porque usted es templo, es tabernáculo de Dios. Usted es templo y morada del Espíritu Santo. Por lo tanto, Dios habita sobre usted. Y esa nube de bendición, esa nube de Jehová está con usted para protegerlo, para cuidarlo y para guiarlo. Aquí el punto es que nosotros nos dejemos guiar, que nosotros seamos dóciles a la guianza de Dios a nuestra vida. Porque vemos que aquí sucede algo en esta historia, mis amados hermanos. Hay algo tan extraordinario que podemos ver cómo Moisés había terminado de hacer todo conforme lo que Dios le había mandado. Porque Dios le ordenó a Moisés preparar, hacer un tabernáculo para él manifestar su presencia. Y usted y yo lo tomo en la vida espiritual. Si podemos comparar en nuestra vida que Dios usa a alguien o a los líderes para que puedan ayudarnos a preparar nuestra vida, a conocer la palabra del Señor, a acercarnos a Dios. ¿Para qué? Para que la morada de Dios se manifieste, o la presencia de Dios se manifieste en nosotros. Porque usted y yo somos el templo, el tabernáculo de Dios. Pero tenemos que estar preparados. Porque Moisés, aquí el punto es que vemos que Moisés hizo todo lo que Dios le ordenó. Moisés, el líder que sacó al pueblo, que Dios usó para sacar este pueblo de la esclavitud. Y lo podemos ver en la vida diaria. Cuando Dios usa a alguien o usa líderes, al pastor o a quien Dios quiera usar para enseñarle, para prepararlo, para enseñarle cómo Dios mora en el tabernáculo, en el templo. ¿Qué necesitamos? ¿Qué preparación necesitamos para que la presencia de Dios y para que podamos habitar bajo la nube de Dios? Entonces, Moisés como líder preparó todo lo que Dios le indicó. Y cuando Moisés había terminado de hacer todo conforme lo que Dios le había mandado, fue ahí cuando se manifestó la presencia de Dios. Entonces, ¿cómo la presencia de Dios se va a manifestar en nosotros? Cuando nosotros hagamos todo lo que Dios le dijo a Moisés que preparara el tabernáculo. Y podemos ver que la nube cubrió el tabernáculo cuando estaba terminado. Y la gloria de Jehová lo llenó. Cuando usted y yo caminamos y estamos listos para caminar bajo esa sombra, esa nube de bendición, es que
Es ahí donde la presencia de Dios desciende y reposa en usted, reposa en mí, porque estamos preparados, estamos ansiosos, deseosos, preparamos ese tabernáculo. ¿Para qué? Para que Dios more en él. Y esto nos enseña que la obra hecha por Dios necesita depender de la presencia de Dios. Acuérdese que primero Dios tiene que obrar en nosotros. Dios tiene que terminar en nosotros o sacar de nosotros aquello que va a estorbar para que la presencia de Dios habite en nosotros. Porque Él le ordenó a Moisés que preparara el tabernáculo. Le dio medidas, le dio las tallas hasta lo que iba a ser, cómo iba a ser el tabernáculo donde la presencia de Dios iba a descender. Y dice que cuando todo estaba terminado, descendió la presencia de Dios. La gloria de Jehová llenó aquel lugar. Entonces, como el tabernáculo en nuestra vida espiritual es usted y soy yo. Somos el templo y morada del Espíritu Santo. Por lo tanto, debemos continuamente mantener el tabernáculo en orden. Debemos de mantener este templo, este tabernáculo limpio de toda impureza. Porque Dios es lo que Dios le ordenó a Moisés. O le ordenó hasta los colores, la clase de tela para las cortinas. O sea, si lo vemos en nuestra vida espiritual, usted puede analizarlo, porque Dios pide todas estas cosas. Pero si lo vemos en un ámbito espiritual, antes de nosotros venir a Jesucristo, que nos saque de la esclavitud, Él nos pide que saquemos todo aquello, que hay que hacer un cambio en nuestra vida, que tenemos que agradar a Dios, quitar lo que a Dios no le gusta y poner lo que Él nos está ordenando en nuestra vida. Así como le dijo a Moisés, hazlo de madera de acacia, ponle cortinas. Y le ordenó qué tipo de cortina, de lino fino. Y usted ve que hasta los sacerdotes, cómo se vestían. Dios les daba la ordenanza. Y eso mismo lo podemos aplicar a nuestra vida. Que Dios a usted y a mí como templo, como tabernáculo de Dios, como templo y morada del Espíritu Santo, Dios nos pide que dejemos todo aquello que puede manchar o que puede impedir que la presencia de Dios descienda a nuestras vidas. Porque muchas veces necesitamos tener nosotros esa comunión y no pasa. Sentimos que no hay una conexión, no hay una conexión divina. Pero es ahí donde nosotros tenemos que escudriñar, mirar qué es lo que tengo que remover o qué es lo que debo cambiar en este tabernáculo o qué estoy haciendo, porque Dios hasta medidas exactas da. Él da medidas exactas, Él dice de qué, cómo quiere las cosas, el tabernáculo o su templo. Entonces, ¿qué tenemos que hacer? Analizar. Cuando usted siente que está vacío, que no hay una comunicación, usted siente que está seco y añora, necesitamos, porque hermano, sin la presencia de Dios nos secamos. Como decía David, que no sea parte de mí tu Santo Espíritu. Porque David sentía morirse cuando no sentía o no escuchaba la voz de Dios o no sentía las caricias del Espíritu Santo. Entonces, usted y yo debemos de anhelar de igual manera
tener esa relación, esa comunicación con Dios, y que cuando tenemos esa comunicación con Dios, permanecemos bajo la voluntad de Dios, caminando bajo la nube de gloria. Porque este pueblo caminó bajo la nube de gloria. Pero recuerde también que hubo un momento que el que se salía de la nube era picado. Uno era quemado por el sol, segundo era picado, en el día era quemado por el sol, y por las noches era picado por los escorpiones o las serpientes. ¿Por qué? Porque se salía, no escuchaban, tenían que estar bajo la sombra, bajo, en el día bajo la nube y en la noche bajo el fuego de Dios. ¡Qué tremendo, hermano! Que mientras nosotros estemos bajo eso, en el día bajo la nube, en la noche bajo el fuego poderoso, una nube se convertía en fuego y eso alumbraba. Y era la presencia, la misma presencia de Dios descendía para cuidar a su pueblo. Y eso mismo es lo que hoy está pasando. Dios cuida de usted, Dios cuida de mi vida, cuida de su familia, de mi familia. ¿Por qué? Porque es lo que Él ha prometido. Es lo que Él ha dicho, que todo aquello, por eso da las instrucciones, para que todos caminemos bajo esa nube de bendición y nos movamos conforme la nube se mueve. Porque este pueblo caminaba conforme se movía la nube. Y eso es lo que usted y yo debemos hacer. Dios nos está dando la oportunidad, la gran bendición de ser protegidos, de ser cuidados, de ser bendecidos a través de caminar bajo la nube. Por el día, aquella nube les protegía del sol y no había nada que les hiciera frente. Y por la noche había una gran lumbrera que era la misma presencia de Dios sobre aquel pueblo. Y eso es lo que hoy en día su pueblo, todos aquellos que hemos sido comprados a precio de sangre y hemos aceptado a Jesucristo como nuestro Salvador, y somos obedientes, estamos luchando por servirle, por obedecer, y cada día reconociendo que fallamos, que no somos perfectos, pero estamos buscando la perfección. Estamos tratando, llegando, para luchando para llegar al lugar prometido y caminar bajo esa nube de protección que se llama la nube de gloria, el poder de Dios. Es tan hermoso poder entender que esa promesa de Dios al pueblo de Israel fue tan real y verífica. Cuando estudiamos todo lo que es el Éxodo, podemos meditar que Dios cumplió su promesa, que Dios no falló en ninguna de las promesas que hizo a su pueblo, y que en este caminar, como de naturaleza somos rebeldes por nuestra insensatez, rebeldía del ser humano, muchos se quedaron en el desierto a causa de este corazón pecaminoso, rebelde. El ser humano tiene un orgullo, una prepotencia que no queremos soltar. Y eso es lo que Dios viene tratando con la iglesia. Porque Dios dice que está buscando un pueblo que le sea fiel. Un pueblo que le obedezca, que escuche la voz de Dios. Un pueblo que le ame de todo corazón. No solamente
cuando hay necesidad, no solamente en el momento de la prueba, no solamente cuando nos falta la comida. Pero si nos retrocedemos un poco a la historia, podemos ver en este pueblo totalmente, hermano, momentos que era un pueblo que momentos estaba bien, momentos se ponían a renegar, momentos eran un pueblo tremendo. Que eso, pues, lo podemos comparar con la iglesia de hoy en día, con la cómo está el pueblo de Dios, porque la iglesia es el pueblo de Dios. La iglesia es el pueblo que Dios sacó de Egipto, del mundo, de la esclavitud del enemigo. ¿A cuántos Dios libertó del alcoholismo, de la droga, de la prostitución, de lo más infernal que hay en el mundo? Porque para el hombre, los placeres del mundo, todas las orgías borracheras, todo lo que el mundo ofrece, vanidad. Porque después que salen del momento del placer, viene el momento de la meditación y se sienten vacíos, se sienten que no hay nada. Entonces, eso lo hace el enemigo, eso es lo que el mundo le ofrece al hombre, y lo tiene encadenado, lo tiene turbado, lo tiene ciego. Pero cuando reconocemos y aceptamos a Jesús como nuestro Salvador, el libertador de las almas, nuestra vida cambia. Cuando tenemos a Cristo, nuestra vida es totalmente diferente. Porque podemos conllevar las cargas, los problemas, las situaciones, los traemos a los brazos del Señor, a los pies de Cristo, y le decimos: no puedo más. Y qué lindo cuando tú eres confortado, cuando tú eres consolado a través del Espíritu Santo. Qué hermoso se siente. Que aquella, quizás hay un momento que te ofusca, que como todo ser humano se siente con una impotencia que no puede más. Pero cuando vienes a los pies de Cristo, cuando tú te presentas y comienzas a hablar con él, con esa nube de bendición que es la gloria, la presencia de Dios, es algo diferente. Sales renovado y tienes fuerzas para seguir avanzando. Cuando tú tienes a Dios, lo tienes todo, porque Él te da la fuerza. Lo contrario del que no tiene a Dios, vive vacío, no tiene futuro. Su futuro está, el enemigo lo tiene ciego, atado, les pone un yugo para que no avancen. Porque el dinero no lo es todo, los bienes no lo es todo, los placeres del mundo no te dan la paz ni el gozo que Cristo le da al ser humano. En este caminar he encontrado que solamente Jesús es el que trae paz, gozo, seguridad. Es el que te da aquella seguridad cuando todo el mundo te habla negativo, cuando todo el mundo está inseguro, tú puedes con seguridad saber a quién tú le sirves y que todo lo que está aconteciendo, ya nosotros lo sabemos porque Cristo nos lo habló en su santa palabra. Eso es la diferencia del que está en Cristo al que no conoce al Cristo de la gloria. Qué bendecidos somos para aquellos que tenemos a nuestro Señor Jesucristo. Somos bendecidos. Aquellos que conocemos y escudriñamos la palabra del Señor. Porque hay una esperanza. Tenemos una esperanza. Pero para que usted mantenga esa esperanza viva continuamente, tiene que entregar toda su vida al Señor. Dejar todo lo que pueda impedir tener que la nube de gloria lo cubra, que por la noche usted esté seguro de que hay una presencia de Dios cubriendo su casa, cubriendo sus hijos, cubriendo su familia.
No importa cuánto vendaval haya, no importa todo lo que pase. Hermano, es tan hermoso caminar bajo esa nube. Es tan poderoso caminar bajo la nube de bendición. Y eso no quiere decir que somos Superman, supernaturales. No, somos humanos, sentimos y sabemos. Hay momentos de miedo, hay momentos de temor, pero la diferencia es que cuando te da miedo, recurres a tu Dios y sabes que vas bajo esa nube y que nadie puede dañarte porque estás bajo la nube de bendición, bajo la presencia del Altísimo. Esa es la diferencia. ¿Sabe que el día que estaba haciendo mucho viento, que hubieron muchos lugares donde árboles y desastres, que árboles caídos en casa? Y en mi casa hay unos árboles bien grandes cerca de la casa, del techo. Y están cerca del driveway donde están los vehículos. Y el viento estaba fuerte, se movía fuerte. Y veo hacia arriba, porque los árboles son altos y gruesos, veo hacia arriba y le digo: ay, Señor, estos árboles están, el viento se anuncia recio, se siente fuerte, pero Dios mío, no permitas que ningún árbol ni rama se caiga en este lugar. Y caminé confiada, vi hacia arriba y seguí caminando. Y dije: Señor, cubro esta casa, cubro todo, la familia y los hermanos, y clamando por todo lo que hay. Y sabe que Dios cumple sus promesas. Pequeñas hojitas alrededor, ni una rama, ni un árbol. Y yo por la noche me levanto y veo por la ventana y me maravillo. Y le digo: gracias, Señor. Gracias, Dios. Vale la pena tenerte, amarte, servirte. Vale la pena estar bajo esa nube de bendición. Vale la pena buscar tu presencia, porque Dios es real. Le puedo hablar de un Dios tan real, mi hermano, y le puedo hablar con hechos de que Dios es real, que Dios no falla. Los que fallamos somos nosotros, mas sin embargo Dios está dispuesto a perdonarnos, a bendecirnos, a recogernos. ¿Cuántas veces Dios perdona? Aunque usted peque, Dios lo perdona. Levántese. Lo importante es que reconozca que está mal y diga: voy a seguir. He perdido ya la fe, pero voy a orarle a Dios que me devuelva la fe, que me devuelve el deseo, porque hermano, se pierde, mucha gente ha perdido el deseo de buscar a Dios, ha perdido la fe, ha perdido la esperanza. Hay mucha gente que aún dentro de la iglesia, hermano, muchas veces la gente va solo porque ya se adaptó, ya se acostumbró a estar sentado en una banca, pero ha perdido, ya no siente aquella nube que está sobre ellos protegiendo, bendiciendo. Han perdido la fe. Entonces, ¿qué tenemos que hacer? Volver a buscar la presencia de Dios. A decirle al Señor que necesitamos que esa nube de gloria, que esa nube de bendición caiga sobre nosotros. Que la chequina de Jehová descienda a nuestras vidas. Pero tenemos que anhelarlo, tenemos que desearlo, tenemos que buscar la presencia de Dios. Porque si usted no lo anhela, si usted solo sigue caminando y no anhela y está como dormido, porque así hay mucho cristiano hoy en día, está dormido, como que le dieron algo, un sedante, el enemigo ha puesto un sedante en el corazón y en la mente de mucha iglesia. Están dormidos, no están conformes, como están buscando siempre una manera de buscando cosas. Piensan que cambiando de nombre o cambiando de local o cambiando, que eso le va a mejorar su vida. No, mi hermano,
es que usted necesita volver a revisarse, a ver como lo hizo Moisés, a analizar qué Dios está pidiendo de este tabernáculo, qué Dios quiere cambiar en mí. Y de esa manera podemos nosotros entender. Porque si y es que nuestro Dios es tan caballero. Dios no obliga a nadie, Dios no tiene a nadie a la fuerza, ni lo obliga, ni lo tiene a la fuerza. Si hay un Dios que nos da una soberanía y nos deja, bueno, un libre albedrío, porque Dios es soberano, Él puede hacer como Él quiera. Pero si usted no reconoce, ni le dice a Dios que lo necesita, yo sé que la misericordia de Dios, como dice un texto, que el sol aparece para buenos y para malos. Pero hay un momento donde usted debe anhelar mantenerse bajo el movimiento de la nube. Porque eso nos dice este versículo, este texto, que si la nube se movía, el pueblo caminaba. Si la nube se estancaba o se paraba, el pueblo se

arreglar, renovar nuevamente con Dios. Si es que usted se ha sentido alejado de Dios, si siente que no tiene presencia de Dios, analice y busquemos lo que Dios está pidiendo. Que así como le dijo a Moisés y le dio las instrucciones cómo debía estar el templo o el tabernáculo, porque en aquel tiempo era un tabernáculo que Dios ordenó en el desierto que preparara un lugar para adorarle. O sea, este pueblo necesitaba un lugar donde la presencia de Dios habitara. Hoy en día, la presencia de Dios habita dentro de su vida y de la mía. Y es importante que vayamos al templo de Dios, a la casa, cuatro paredes. ¿Para qué? Para adorar ahí, unidos todos, adorando a Dios. Porque Dios quiere que es bonito la armonía, dice, todos juntos en armonía. Pero hoy en día no hay mucha armonía dentro del pueblo de Dios. Hoy en día, dentro de las casas de Dios, hay mucha desarmonía. Pero el texto dice, todos juntos en armonía, porque ahí hay bendición y vida eterna. Pero muchas veces, como no hay armonía, entramos y salimos igual. Como entramos, salimos. Entramos cansados con un dolor en el cuello por el estrés, por los problemas, y volvemos a salir con el mismo dolor y con el mismo estrés porque no hay armonía. Muchas veces lejos de salir bendecido se sale peor. Entonces Dios quiere que hayan esos cambios. Dios quiere que nosotros verdaderamente dejemos de mostrar hipócritamente que somos cuando no somos. Porque el cristiano, el evangélico verdadero, da frutos dignos de arrepentimiento. Entonces Dios está buscando un pueblo, un tabernáculo, estamos hablando del desierto, porque en el desierto fue que se construyó el primer tabernáculo, porque los hombres anteriores, ellos preparaban un altar cada vez que iban, hablamos de Jacob cuando caminaba por Siquén. Y que mientras caminaba al subir, que Dios le dijo que subiera al lugar alto donde estaba Betel, porque ahí se iba a encontrar con Dios. Entonces, ¿qué hacían? Levantaban, ponían hacían un cerro de piedra y preparaban un altar, que eso simbolizaba y le ponían nombre. Para recordar, y hay lugares, si usted va a Israel, va a encontrar lugares donde todavía están esos lugares, se conservan intactos, donde estos grandes hombres de Dios caminaron y fueron, y todo ese monte donde ellos andaban, esos cerros, donde ellos levantaban un altar para Dios. Pero vemos que en el desierto es diferente. En el desierto se hizo un tabernáculo para que la presencia de Dios cayera. Entonces, hoy en día, en el sentido espiritual, usted y yo somos el tabernáculo de Dios, donde la presencia de Dios descenderá. Pero Dios desciende, porque Dios no desciende, hermano, si estuviéramos en los tiempos de antes, donde Jehová, nada inmundo se podía presentar cerca o estar ahí, porque era consumido. Hoy en día, al llegar Jesucristo y nosotros estar bajo la gracia de Jesucristo, ahora hay tantas cosas, hermano, que ya como no pasa nada, en aquellos tiempos, el que estaba mal, ahí mismo caía, entregando el holocausto, o los mismos sacerdotes a la orilla entraban al altar y salían, y había que sacarlo con una vara. ¿Por qué? Porque ahí mismo lo mataba Jehová. Pero gracias a Dios que todavía eso no ha pasado, por la misericordia de Dios nos perdona.

A pesar de tanta maldad y que se perdió el temor a Dios, ya no hay ese temor, esa santidad en los altares. Pero Dios está diciendo que debemos volver, porque los días vienen malos y peligrosos. Fuera de esa nube hay peligro. En el desierto habían escorpiones y serpientes. El que se salía un poquito de la nube, lo picaban las serpientes o los escorpiones. Y eso, si lo vemos en un sentido espiritual, cuando nosotros nos salimos de agradar a Dios y de hacer las cosas como Dios las está, nos está diciendo, nos está señalando, pasan tantas cosas que muchas veces no entendemos por qué me pasa, por qué me está pasando. Pero analízate un poquito. Analicemos un poquito. ¿Estoy moviéndome al compás de la nube? ¿Estoy manteniendo el tabernáculo como Dios quiere que lo mantenga? Estas son las ordenanzas.

promesas que Dios dio, de nuestras desobediencias, Dios nos da siempre la oportunidad, siempre nos espera con los brazos abiertos, aunque las consecuencias siempre se pasan, las consecuencias, toda consecuencia, todo error, de, o sea, toda equivocación, error, pecado, como le quieras llamar, tiene una consecuencia, y esa consecuencia se tiene que pagar, porque es natural. Ejemplo, le dices a un niño, no camine por ahí, haga esto, haga lo otro, porque si usted se va por ahí se puede caer, y el niño no hace caso. Él busca, a veces los niños inocentemente buscan el peligro, y Dios le está diciendo, camina por esta, aquí no está peligroso, está limpio, no te metas ahí porque te puede picar un gusano, un animal. No, el niño busca caminar por el peligro. Entonces, ¿qué le costó esa desobediencia? ¿Lo picó o se cayó, se resbaló, tuvo un golpe? Y hay una consecuencia y duele. Porque las consecuencias duelen. Entonces, Dios quiere evitarnos todas esas situaciones. Y por eso es que Él le dijo a Israel, Israel, Jerusalén, Jerusalén, ¿cuántas veces? Yo he querido tenerte bajo mi cuidado, he querido protegerte, pero Israel no escucha, no escuchó. Entonces, ¿cuál es la consecuencia de Israel? Es dolorosa la consecuencia. ¿Por qué? Porque Israel sufre la consecuencia de su no escuchar al Eterno, no escuchar a Jesús, el Hijo de Dios. Y esa consecuencia es dolorosa, trae lágrimas, esa consecuencia va a ser fuerte, porque ellos van a reconocer a Jesús, pero hasta que Jesús regrese y les muestre que Él es Jesús de Nazaret, el Hijo de Dios. Pero eso, a pesar, eso le va a costar dolor. Hay una consecuencia. Entonces, así es para nosotros, los hijos de Dios. Que si nosotros no escuchamos atentamente la voz de Dios, pues nos vamos a golpear. Y después es la consecuencia. Viene el dolor. Si podemos ver nosotros que muchas veces, hermano, no es suficiente que digamos nosotros, bueno, usted dice, voy a comenzar, y comienza, está bajo la nube de Dios, pero todavía no se quiere entrar completo, está entre el tabernáculo y no está. Entonces, aquí debemos tomar una determinación. Entregar completo este cuerpo, este corazón, esta mente a nuestro Señor Jesucristo. Entregarnos completo a Él. Y en el proceso, Dios va haciendo, Dios va perfeccionando la obra en nosotros, porque nadie somos perfectos. Pero día con día dice que Dios nos perfecciona. Dios perfecciona cada día en nosotros su palabra. Y poco a poco vamos caminando, caminando, dejando los malos hábitos, dejando el pecado, dejando todo aquello que estorbe para nuestra salvación. Es lógico que no es fácil. Porque este pueblo se cansaba, y por eso digo, muchos se cansaron, muchos se cansaron de comer lo que Dios les daba, el maná, les daba carne, codornices, y es que ellos se cansaron. ¿Y cuántos quedaron en el desierto? Perecieron, hermano, murieron. Y la Biblia no habla que se salvaron, dice que perecieron en el desierto, que realmente solo entró
a la tierra prometida los más jóvenes, porque los viejos que salieron de Egipto, todos aquellos que salieron de la esclavitud y caminaron por el desierto conociendo los milagros, los prodigios que Dios había hecho, ahí se cansaron en el desierto, renegaban por todo. No lograron llegar a la tierra prometida. Quizás quienes llegaron, quizás los nietos o los hijos, tal vez la segunda o tercera generación, pero no los viejos. ¿Por qué? Porque fueron desobedientes. No quisieron escuchar la voz de Dios. Y por eso es que nosotros debemos estar siempre, día con día, acercándonos y diciéndole al Señor: perfecciona en mí tu obra. Porque Él es el que va a perfeccionar nuestra vida. No va a ser Él. Nadie puede decirle a usted que cambie o que se quite, que quizás hay unas reglas en la iglesia y le dicen: queremos que venga vestido así, te queremos ver aquí, así, así. Nadie lo va a obligar. El único que puede hacer el cambio en su vida se llama Jesús, el Espíritu Santo, que lo va a cambiar de cualquier cosa que a Dios no le agrade. Cualquier pequeñez que a Dios no le agrade, el único que le va a cambiar a usted se llama Espíritu Santo. De lo contrario, nadie. El otro día un jovencito, yo evangelizando a un jovencito de como 17 años, él me dice: sí, yo fui a la iglesia porque lo invito, vaya a la iglesia, vaya. Y cerca de por aquí él fue a una iglesia. Y él dice: fíjese que yo fui a una iglesia, pero desde que llegué me empezaron a decir directo a mí que el jovencito tiene el pelo largo. Y usted sabe, el muchacho, un tineye. Y viene de una familia que no conoce al Señor. La familia está totalmente lejos de Dios, lejos. Siempre tenemos que orar por estos niños que crecen en esos hogares disfuncionales, donde los padres muchas veces son alcohólicos o tienen un estilo de vida completamente fuera de orden, un hogar desordenado. Y el joven me dice: pero es que yo fui y me empezaron a decir que me tengo que cortar el pelo, me empezaron a llamar desde allá del frente y me empezaron a decir que tengo que cambiar de estilo de vestirme. Yo le dije: mira, no escuches esas cosas, el único que te va a cambiar es Dios. Tú ve, escucha la palabra, es más, lee la escritura, escucha, sigue yendo. Bueno, si no te gusta ahí donde te afrentan cada vez que vas, entonces búscate, voy a buscar otro lugar donde te reciban tal como vienes, porque usted viene. Cuando Cristo sacó, cuando Dios sacó al pueblo de Israel, venían con malas costumbres, comían cebolla, comían ajo, y tenían cuántas malas costumbres traían. Traían una costumbre de esclavos. Eran esclavos. Pero según venían transformándose en el camino, Dios venía haciéndole, cambiándole su estilo de comer, su estilo de todo. Entonces, Cristo Jesús cambia. Entonces, el único que puede cambiar lo que no le agrada se llama Jesús. Entonces, hermano y hermana, usted a quien le tiene que preguntar es a Jesús, a Dios. ¿Cómo está mi vida, Señor? Tú que la escudriñas, tú que me conoces, tú que me examinas, como decía el profeta, decía David, tú examinas los riñones, tú examinas lo profundo, lo secreto que hay dentro de mi corazón, nadie lo conoce más que tú. Y eso es lo que le tenemos que decir a Dios. Porque nos tiene que interesar qué piensa Dios de mí. ¿Qué piensa Dios de usted? No qué piensa el vecino o el hermano. El testimonio es bien importante. Pero a medida que el Espíritu Santo haya trabajado en nuestra vida, va a dar testimonio. Él solito va a hablar quién es usted. Entonces, debemos de dejar que Dios trabaje en todo aquello
que todavía nos puede impedir llegar a la tierra prometida o llegar al destino final. Porque todo aquel que está en este camino luchando, todos tenemos una meta, y nuestra meta es llegar a un destino final que se llama cielo, vida eterna, paraíso, donde Dios está, fue a preparar un lugar para que donde Él habita, nosotros también vamos a habitar. Y qué hermoso cuando podemos confiar en ese Dios maravilloso, que Él puede hacer la obra en nosotros, que Él nos mira como usted y yo miramos. Dios nos mira con ojos de amor, con ojos de compasión, de misericordia. Él está interesado en que no nos perdamos, en que nosotros busquemos llegar, anhelemos estar en esa presencia de Dios. Porque imagínense que, un ejemplo, podemos tener una casa muy hermosa, una iglesia muy hermosa, todo el conocimiento bíblico, puede tener ministerios, puede hacer muchas actividades, pero lo más importante es que si seguimos las instrucciones de nuestro Dios, que si nosotros buscamos la presencia de Dios que esté en medio de nosotros, eso es todo. De ahí todo es bueno, los ministerios son buenos, la iglesia linda, grande y bonita es bueno, todo es bueno. Pero es mucho mejor buscar la presencia de Dios en nuestra vida. Es lo mejor que podemos anhelar. Es bueno tener metas, tener deseos, metas, anhelos, pero no hay nada mejor como anhelar la presencia de Dios en nuestra vida. Porque si nosotros tenemos la presencia del Señor Jesucristo en nuestra vida, lo tenemos todo. La presencia de Dios es tan grande que dice que aún Moisés no podía entrar al tabernáculo donde hay presencia. Entonces, si usted mantiene esa presencia de Dios, no hay quien le haga frente, ni los problemas, ni las situaciones. Claro, es lógico, en la humanidad se siente, pero nadie le hará frente. Porque la presencia de Dios va con usted, está en usted. Así que déjeme dejarle este último pensamiento. Cuando aprendemos quién es Dios, nuestra actitud va a cambiar. Cuando usted conoce quién es Dios, su actitud va a ser totalmente diferente. Cuando usted reconozca que su Dios, y que usted camina bajo esa presencia de Dios, si reconocemos que quién es Dios, seremos reverentes, humildes, obedientes, y seremos adoradores de corazón. Pero eso es cuando reconocemos la presencia de Dios en nuestra vida.

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1: 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Que le quede
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4: Aleluya, gloria al Señor. Dios les bendiga, hermanos, hermanas, en esta hermosa y bendecida hora de la tarde. Es una bendición grande poder estar acá, ¿verdad?, en este día lunes, agradeciéndole a nuestro Dios Todopoderoso por darnos la oportunidad maravillosa en esta tarde poder estar acá en cabina de radio, gracias a la misericordia de nuestro Dios Todopoderoso, que bueno, Dios ha sido tan bueno, Dios ha sido tan especial, ¿verdad?, que nos ha guardado, nos ha protegido, gracias a la misericordia de nuestro Dios Todopoderoso. Amén. Así que en esta hermosa y bendecida hora de la tarde, es un privilegio saludarles a cada uno de ustedes, mis amados hermanos, en este día lunes. Gracias sean dadas a nuestro Dios Todopoderoso, que nos concede su amor en su misericordia tan especial en esta tarde hermosa. Gracias al Señor, ¿verdad?, por cada uno de los hermanos, ¿verdad?, que ya están ahí, ¿verdad?, pendiente de lo que es este espacio en este día lunes. Gracias sean dadas a nuestro Dios Todopoderoso. A Él sea la gloria y a Él sea toda la honra en esta hermosa y bendecida hora de la tarde. Venimos orando delante de la presencia de nuestro Dios en esta hermosa hora de la tarde. Gracias sean dadas a nuestro Padre Celestial. Vamos a orar para que sea Dios glorificándose de una manera especial en esta hermosa y bendecida hora de la tarde. Que Dios sea tomando el control de este programa en esta tarde. Amado Dios y Padre que estás en los cielos en esta hora, Dios, le doy gracias, Dios mío. Muchas gracias, Padre, muchas gracias, Dios amado, Señor eterno, gracias. En el nombre de Jesús, mi alma alaba su nombre maravilloso, Dios, en esta hermosa hora de la tarde, Señor. Gracias, Dios mío, gracias, Señor, por permitirme, Señor amado, en esta hora, Señor, el estar, Señor amado, en cabina. Gracias, Señor amado, muchas gracias por los que nos estarán, Dios mío, viendo a través del video en esta hermosa hora de la tarde. Gracias, Dios mío, por todos aquellos, Señor, que se van a conectar en esta tarde. Gracias, Dios amado. Gracias, Señor. Aleluya, Dios Todopoderoso. A ti sea toda la gloria. A ti, Señor amado, sea toda la honra en esta tarde, Señor. Gracias por las diferentes plataformas, Señor. Oh, Padre, de las cuales, Señor amado, estará, Dios mío, siendo, Señor, esparcido este video, Señor amado, en esta tarde, Padre, en el nombre de Jesús de Nazaret. Gracias, gracias, Dios mío, gracias, Señor amado. Oh Padre bendito, gracias, alabo tu nombre, Señor. Padre mío, seas tú, Señor, bendiciendo, Señor amado, este ministerio radial. Dios mío, dándole, Dios mío, esa cobertura, esa protección, Señor, de lo alto, Padre. Gracias en esta hora, Dios mío. Aleluya, Señor amado, en el nombre que es sobre todo nombre, Dios. Oh, bendito Dios, gracias en esta hora. Alabado, bendecido, Señor. Exaltado sea tu nombre, Padre. Gracias, Dios mío, gracias, Señor. En esta tarde, Padre, pongo en tus manos este programa, Señor. Que tú seas, Señor amado, el que pueda estarse glorificando, Dios, de una manera grande, de una manera maravillosa, de una manera especial. Señor del cielo, Dios todopoderoso, llevando la bendición, Señor, a través de la frecuencia del 1020, Señor. Oh Padre, ahí, Señor, donde estará sintonizándose, Señor amado, este programa y esta tarde, ahí, Dios mío, a través, Señor, de TuneIn Radio, Señor, de Seno Radio. Oh Dios mío, ahí, Padre, lleva bendición, Señor amado, a esa familia, a ese hogar, Señor, Dios todopoderoso, en esta hora. Oh, bendito sea tu nombre, Padre, en el nombre de Jesús. Gracias por la vida de mi hermano Alexis Díaz, Señor. Gracias, Padre, por su vida, por ser mi hermano, Señor. Oh, Dios mío, el aportador de su ofrenda, Padre, para este mes, Dios mío. Gracias, gracias, Dios amado, gracias, Dios eterno, gracias, Dios mío, por su vida, por su esposa, por su niño. Gracias, Señor. Aleluya, mi alma alaba tu nombre, Padre. Gracias, Señor amado. Oh, bendiga toda la audiencia, Señor, de la radio, Señor. Bendice toda la audiencia. Ayuda a la vida al pastor Doroteo Rivera, Dios mío. Ayúdalo, Padre bendito. Oh, Padre poderoso, Padre glorioso, aleluya, en el nombre de Jesús de Nazaret, mi alma te alaba, Padre de la gloria, y mi alma te bendice, amado Dios del cielo. Dios todopoderoso, Dios grande, Señor, en el nombre de Jesús de Nazaret, Dios mío, tus manos, Señor, pongo este programa, Padre, glorifícate, Señor amado, en lo que resta, Señor, oh Padre amado, en esta hora de la tarde, en el nombre de Jesús de Nazaret, gracias, Dios mío, amén, Señor, y amén. Gloria al Señor, qué bueno, hermanos, de nuestro Dios. Dios todopoderoso, en esta hermosa y bendecida hora de la tarde, gracias sean dadas al Señor, ¿verdad? Porque bueno, estamos, hermanos, nuevamente acá, Camina de Radio, en esta hermosa y bendecida hora, para darle la gloria y la honra a nuestro Dios. Dios bendiga, ¿verdad?, a todos aquellos que, bueno, momentáneamente no tenemos a nadie conectado, ¿verdad?, en esta hermosa hora de la tarde, gloria al Señor, en lo que es en mi perfil, gloria al Señor, pero en lo que resta, ¿verdad? Posiblemente hayan ahí, ¿verdad?, esos anexos, gloria al Señor, ahí, ¿verdad?, esas conexiones en esta hermosa tarde, gloria al Señor, ¿verdad? Y de esa manera, pues, Dios pueda estarle bendiciendo de una manera grande y maravillosa a cada uno de los hermanos, de las hermanas que estarán ahí, ¿verdad?, en lo que es la sintonía de su espacio evangelístico, Somos el Pueblo de Dios, amén. Así que, gloria al Señor, Dios bendiga la vida de mi hermano Nahum Andrade, ¿verdad?, en esta hermosa hora de la tarde, ¿verdad? Que bueno, ya teníamos algunos días de no tener algún contacto con él, ¿verdad? Gloria al Señor. Pero qué bueno, ¿verdad?, que en esta hermosa tarde acá nos hemos reencontrado nuevamente acá en la cabina de la radio. Gloria al Señor. Y es una bendición, ¿verdad?, podernos ver y saludarnos en el amor maravilloso de nuestro Señor Salvador Jesucristo. Dios bendiga al dúo Mensajeros de Cristo. Cristo por ser, verdad, el primero ahí, verdad, en unirse al video en esta hermosa tarde. Dios bendiga al dúo mensajero de Cristo, a mi hermano Robertito Martínez, que Dios me lo bendiga de una manera grande y maravillosa en esta hermosa y bendecida hora de la tarde. Gloria al Señor. Hermano Nahum me cuenta que ya se ha rehabilitado lo que es la frecuencia. Gloria al Señor, verdad, del 1020 AM. Cuéntenos, hermano Nahum, saludando a la audiencia en esta tarde, verdad, leyendo algunos comentarios que posiblemente usted los tenga ahí, verdad, en lo que es ahí, verdad, en algún perfil en esta hermosa hora. Gloria al Señor, verdad, y cuéntenos en esta hermosa tarde cómo está ahí, verdad, el funcionamiento de lo que es la frecuencia de la 1020 en esta tarde, hermano Nahum.
5: Amén, hermano Héctor Pineda, es un privilegio muy grande, como usted decía, en volvernos a encontrar después de varios días.
4: Así es.
5: Pero gracias a Dios que ahora nos permite que nos juntemos de esta manera.
4: Amén.
5: Para siempre seguir en la buena ruta de la bendición que Dios nos permite.
4: Así es.
5: Decirles que habíamos pasado ya 8 días donde la frecuencia no estaba funcionando por motivos de haber tenido una pérdida técnica ahí de un dispositivo.
4: Sí.
5: Y hemos estado ahí, hermano, queriendo que eso se pueda restablecer. Hemos activado la parte antigua del sistema de transmisión y hasta este momento estamos ahí llevando por el momento esa bendición mientras se pueda también acomodar el otro dispositivo.
4: Correcto.
5: Y volver ya como hemos estado normalmente.
4: Amén.
5: Eso fue el día de ayer, donde el hermano Benjamín detallaba también horas de la mañana, ya que estuvimos en una animación. Siempre lo hacemos cada primer lunes del mes.
4: Sí.
5: Para venir a motivar con referente a la oración de la madrugada.
4: Uh-huh.
5: Y ahí estuvo también él explicando y me decía él también de manera personal que en horas de la tarde ya prácticamente tenían la función de la frecuencia. Así, por esa razón ya estamos ahí para que los hermanos puedan gozar de esta bendición, ya que había mucha incomodidad. Bueno, usted no queda ajeno de eso porque había estado pendiente y
4: correcto,
5: realmente ha sido un sufrimiento por no tener la radio activada hasta este momento, decían unos, pero ahora gracias a Dios ya está ahí.
4: Amén.
5: Así que hoy esperemos que se reporten con mi hermano Héctor Pineda.
4: Sí, correcto.
5: Los que están a través del sistema de Android, pues también. Por otro lado, hermano Héctor, también había situación de que en la aplicación de TuneIn Radio hemos tenido ciertos percances también ahí.
4: Sí.
5: Pero creo que de a poco vamos a ir saliendo de esas situaciones porque nada es perfecto.
4: No.
5: Pero dejamos en claro que Dios nos permite hacerlo lo que más corresponde hacer.
4: Así es.
5: Y dejar las cosas en el orden como Él nos prefiera también dar.
4: Amén.
5: La oportunidad de seguir con la radio. Después,
4: correcto,
5: ya teniendo todas las plataformas, pues será más que una bendición tener todo en disposición.
4: Así es.
5: Pero está el Facebook, en la Fanspace, ahí estamos. Amén. Siempre con la transmisión. Estamos en el Seno Radio, en la página web.
4: Sí.
5: Por el momento ahí está en la funciona forma de poder ver y también escuchar la radio Unción y Presencia de Dios.
4: Amén, amén.
5: Decirle que el hermano Franklin Joel Palacio se encuentra por ahí juntamente con el pastor Francisco Morales.
4: Oh, que Dios me lo bendiga.
5: Nos está saludando el hermano.
4: Amén.
5: Allá en Zacatecoluca. Saludos. Que Dios me le bendiga grandemente.
4: Amén.
5: El hermano Jorge Martínez desde Atlanta, Georgia, dice: Dios le bendiga, pastor Héctor.
4: Aleluya, hermano.
5: Arriba Cristo, los ánimos.
4: Santos, acuérdase, hermano Jorge.
5: La hermana Helen Salazar también se presenta y me dice: Dios le bendiga, hermano Nahum. Saludos, muchas bendiciones para usted. Gracias. También para su familia, hermana Helen.
4: Amén.
5: Y para el hermano Héctor.
4: Gracias.
5: Aquí estamos,
4: hermana Helen.
5: En sintonía.
4: Bueno.
5: El Papalón.
4: El Papalón.
5: Presente ahí.
4: Sí es.
5: Con la familia Salazar,
4: Salazar,
5: hermano Héctor. También mensajeros de Cristo, ahí está reaccionando la hermana Rina Maya desde Sonsonate.
4: Bien, ahí está.
5: Ahí viene mi hermana también con esas reacciones.
4: Sí, amén.
5: Hasta el momento, mi hermano Héctor, son las personas que han entrado y también el hermano Josecito nos dejó algo antes por ahí.
4: Oh.
5: Diciendo saludos, brother, dice.
4: Amén, amén.
5: Ahí está el hermano Josecito Hernández.
4: Bueno.
5: Quizás andando en las alturas,
4: pero
5: tratando de reportarse como sea posible.
4: Correcto, correcto.
5: Amén, hermano Héctor.
4: Gracias, hermano Nahum. Qué bueno, verdad. Ya tenemos ahí, verdad, el informativo, verdad. Ya pues en reprise, verdad. Ya que se ha estado haciendo remembranza, ¿verdad?, mencionando acerca de lo sucedido respecto a lo que fue los daños que recibió, ¿verdad?, ahí el dispositivo ahí de lo que es la planta transmisora, lo del señor, pero qué bueno que de a poco ahí se va reivindicando, se va reanudando todo. Y con la ayuda del Señor, pues todo saldrá bien. Gloria al Señor. Así que bendiciones ahí, ¿verdad? A todos los que ya se están reportando, a mi hermana Helen Salazar, a mi hermano Jorgito Martínez. Saludos, hermano Jorgito. Saludos a su esposa, a la hermana Dilia, a sus niñas. Señor le bendiga poderosamente. A mi hermana Rina Maya, desde Sonsonate, la ciudad de los cocos, ¿verdad? Saluditos hasta allá, hasta Sonsonate, en esta hermosa y bendecida hora de la tarde. Gloria al Señor. Bendiciones ahí, ¿verdad? Para, bueno, el hermano Josecito Hernández, que desde las alturas, ahí, ¿verdad?, dejó ahí, ¿verdad?, un corto saludo. Ahí con cuidado, hermano Chepito. Ahí cuidado, ahí con esa motosierra, con ese serrucho ahí, ¿verdad? Cuidadito, hermano Josecito, saluditos ahí, ¿verdad? Para, reiteramos, el dúo mensajero de Cristo, gloria al Señor. ¿Sabe que hay mucha audiencia en esta hora, ¿verdad? Referente a lo que ha estado sucediendo, más y un poco como distante, ¿verdad? Pero usted que ya se conectó ahí, en el caso de la hermana Rina Maya, la hermana Helen Salazar, el dúo mensajero de Cristo, ¿verdad? El hermano Josecito Hernández, el hermano Jorito, ¿verdad? Ahí les voy a animar para que le voy a hacer la solicitud, dicho de esa manera, ¿verdad? Para que comparta, ¿verdad?, lo del Señor, ¿verdad? Para que, bueno, el demás pueblo de Dios, ¿verdad?, pueda llegar, ¿verdad?, a lo que es, bueno, la de la manera normal, ¿verdad?, de lo que es la transmisión a través de Radio Unción y Presencia de Dios en esta hermosa y bendecida hora de la tarde. Gloria al nombre del Señor. Así que saluditos, ¿verdad?, para todos los que ya se están reportando. Dios bendiga la vida de cada uno de los hermanos por ahí. Mi hermana Mercedes Molina, hasta Bélgica. Por ahí mi hermana Emerita Muñoz, mi hermana Rita Bernal, mi hermana Romilia Ramos, mi hermana Mercedilla, ¿verdad?, hermana Mercy, de un empujón llegue de un solo. Hermana Mercy, en esta hermosa tarde, saluditos a mi hermana Flor, para mi hermano Alex Díaz, que el Señor le pueda bendecir de una manera grande y maravillosa en esta hermosa hora de la tarde. Gloria al Señor. Vamos a audicionar allí, hermano Nahum, en esta tarde, ese tema, ¿verdad? Prométele con el dúo, ¿cómo se llama? Bueno, ¿cómo se llama este dúo? De acá, de Tangolona. Gloria al Señor. Amén, amén, amén. Amén. Vamos a audicionar ese tema allí, ¿verdad?, en esta hermosa hora de la tarde, para bendición, deleite de nuestras vidas en esta hora. Vamos a pedir a nuestro hermano Nahum que haga sonar ese tema así.

Amén, como tenemos ahí, ¿verdad? Alguna situación ahí de carpeta, ¿verdad? Para, encontrar ahí, ¿verdad? El tema. Pero vamos a aprovechar muy bien el tiempo. Gloria al Señor y Dios sea bendiciendo, ¿verdad? La vida de cada uno de los que siempre están ahí pendientes. Vamos a predicar la palabra del Señor, ¿verdad? Y si usted tiene alguna petición de oración, usted nos puede escribir, nos puede dejar ahí, ¿verdad?, su petición. Dios bendiga la vida de mi hermana Ada Mesa, que también ahí dice, Dios le bendiga, hermano Héctor, hermano pastor, dice nuestra hermana, que el Señor me la bendiga, hermana Ada, en esta hermosa hora de la tarde. Gloria al Señor. Vamos a ir a la Biblia, la palabra del Señor. Gloria al Señor. Vamos a ir a la Biblia, libro del profeta Amós. Aleluya, libro del profeta Amós. Vamos a leer en el capítulo 7 del libro del profeta Amós. Capítulo 7, el versículo 12. Leemos la palabra del Señor. Y lo hacemos para la gloria del Padre, del Hijo y del Espíritu Santo. Dice, y Amasías dijo a Amós, vidente, vete, huye a tierra de Judá y come allá tu pan y profetiza allá y no profetices más en Betel, porque es santuario del rey y capital del reino. Entonces respondió Amós y dijo a Amasías: no soy profeta, ni soy hijo de profeta, sino que soy boyero y recojo higos silvestres. Y Jehová me tomó de detrás del ganado y me dijo: ve y profetiza a mi pueblo, a Israel. Ahora pues, oye palabra de Jehová. Tú dices: no profetices contra Israel, ni hables contra la casa de Isaac. Por tanto, así ha dicho Jehová: a tu mujer será ramera en medio de la ciudad, y tus hijos y tus hijas caerán a espada, y tu tierra será repartida por suerte, y tú morirás en tierra inmunda, e Israel será llevada cautivo lejos de su tierra. Padre, en el nombre de Jesús, he leído la palabra suya, Señor amado, en esta tarde. Gracias, Señor, por permitirme, Dios mío, Dios de la gloria, Señor, abrir este libro sagrado, como son las Escrituras, su palabra, Dios, escrita, Dios mío, en este libro. Gracias, Señor amado. Oh, en el nombre de Jesús, muchas gracias, Señor. Usa mi vida, glorifícate, honra tu palabra y ayúdame a mí, Señor. Te lo pido en el nombre de Jesucristo, nuestro Señor y nuestro Salvador. Amén. Gloria al Señor. Qué bueno, hermanos, hemos leído este pasaje de la palabra del Señor.
en donde, hermanos, encontramos, hermanos amados, el llamado, hermanos, de Dios a un hombre, hermanos, humilde, a un hombre, hermanos, campesino, a un hombre del campo. Gloria al Señor. Dios, hermanos, a este hombre que tenía tanta destreza para poder él vivir, hermano, en los prados, en los campos, para llevar el cuidado de los ganados, de los bueyes, de, hermano, las reses, alabados al Señor. Y Dios, hermanos, lo llama, gloria al Señor. Es que Dios, hermano, no anda buscando títulos. Dios, hermanos amados, hermano, Él no anda buscando gente, hermanos amados, preparado. Dios, hermanos, Él busca obreros que sean voluntarios y a la orden, hermanos, estén puestos delante de Él. Alabado sea el Señor en esta tarde. Dios, hermanos, mientras Amós, hermanos, anda en su labor, mientras Amós, hermano, anda en su trabajo, gloria al Señor, Dios comienza, hermanos amados, a hablarle y a mostrarle que Dios, hermano, habla por parábolas. Dios le muestra, hermanos, langostas. Le muestra, hermanos, hierbas. Dios le muestra a Amós que aquellas langostas terminan con todo lo que es vegetal. Alabado sea el Señor. Y Dios, hermanos, le hace ver todo esto a Amós. Y luego Dios le muestra algo más a Amós. Y Dios le muestra a Amós una plomada de albañil. Aleluya. Y Dios le dice: Amós, ¿qué ves? Aleluya. Y Amós, que es llevado por Dios a tomarle nivel a un muro, Amós le responde: lo que veo sobre ese muro es una plomada de albañil. Eso es lo que yo alcanzo a ver. Aleluya. Dios, hermanos, ve lo que Amós está haciendo y lo que Amós está viendo. Aleluya. Y Dios, hermanos, dice: bueno, estás viendo bien, Amós, ¿verdad? No tenés mala vista, ¿verdad? Tenés buena mirada, gloria al Señor. Y le dice: pues, así como ves esa plomada de albañil sobre ese muro, así como está viendo, así yo pongo plomada de albañil sobre mi pueblo. Gloria al Señor. Así yo pongo plomada de albañil sobre mi pueblo. Alabado sea el Señor. Y Amós, hermanos, que era un hombre muy humilde y un hombre muy sencillo, alabado sea el Señor, hermanos, viajó hasta Betel para ver al sacerdote Amasías. Y le comenzó a contar cómo Dios había hablado con él y lo que Dios le había mostrado. Alabado sea el Señor. Y cómo Dios le había dicho que ese pueblo iba a ser exterminado y que ese pueblo iba a ser llevado cautivo.
Amós, hermanos, le cuenta todo al sacerdote Amasías. Y Amasías, hermanos, que era el que ministraba en el templo en Betel, era pagano. Este hombre era un pagano. Este hombre, hermanos, era un hombre que vivía una doble vida. Aleluya. Y este hombre, hermano, podía ver cómo en el templo había tanta inmoralidad. Alabado sea el Señor. Él podía ver cómo en el templo había tanto desorden. Pero él era sinvergüenza. Y él no denunciaba lo que veía. Porque estaba de acuerdo. Porque él tenía sus beneficios que recibía de parte de Jeroboam. Alabado sea el Señor. Él era beneficiado. En otras palabras, estaba vendido. Estaba siendo comprado. Aleluya, este hombre, este sacerdote Amasías, alabado sea el Señor, se había dejado comprar por Jeroboam, alabado sea el Señor, y fue y comenzó a hablarle en contra de Amós. Comenzó a malinformar la vida de este hombre. De este hombre en el cual Dios había puesto sus ojos. Comenzó a hablar mal acerca de Amós, alabado sea el Señor. Comenzó a decirle que Amós era un enemigo de él. Comenzó a decirle que Amós le lleva a la contraria. Comenzó a decirle, alabado sea el Señor, que Amós, aleluya, había dicho que iba a morir. Gloria al nombre del Señor. Y esto hizo que Jeroboam se enfadara, se llenara de mucho enojo. Gloria al Señor. Y este hombre, hermanos, llamado Amasías, el sacerdote, luego que le contó a Jeroboam cosas falsas, cosas de mentira acerca de Amós, fue a encontrarse nuevamente con Amós. Aleluya. Y cuando fue a encontrarse con Amós, aleluya, gloria al Señor, nuevamente, este hombre, hermanos, aleluya, le dice, hermanos, a Amós, gloria al Señor, luego de que le ha dicho cosas de mentira que Amós no había dicho, se las había dicho al rey del norte en Betel, alabado sea Dios, que es en función Jeroboam. Luego de esto viene, encuentra a Amasías, a Amós, aleluya, y le dice: vete, huye a tierra de Judá. Gloria al Señor. Oiga con lo que llega. Le dice: vete, pero ahora huye, corre, escápate. Andate a tierra de Judá. Alabado sea el Señor. Vete para allá, hasta Judá. Gloria al Señor. Y le dice: y cuando estés allá, allá come tu pan. Aleluya. Allá come tu pan, allá en Judá.
No te andes viniendo a meter aquí a Betel. Nosotros estamos bien. Nosotros estamos tranquilos. Andate para allá, alabado sea el Señor. Anda allá, anda a profetizar. Allá, anda y allá a profetizar. Y allá te comes tu pan. Le está diciendo a Masías. Aleluya. Porque

Y él pensó que alguien le estaba pagando algo a Amós para que él estuviera profetizando. Porque en ese tiempo, alabado sea el Señor, en ese tiempo, hermanos amados, el profetizar ya se había vuelto, hermanos amados, negocio. Como en los tiempos, hermanos, que estamos viviendo hoy en día. Alabado sea el nombre del Señor. Ahora, hermanos amados, cuánta gente está haciendo mercadería. Aleluya, alabado sea el Señor. De lo que es, hermanos amados, la palabra de Dios. Y diciendo que Dios dijo. Y diciendo que Dios dice así. Y Dios no dijo nada. Y Dios no ha hablado. Alabado sea el Señor. Pero es que, hermano, eso muchas veces lleva a otros fines propios, personales. Alabado sea el nombre del Señor. Y Amós, hermanos, gloria al nombre del Señor. Cuando oye que Amasías le dice vete, aleluya, cuando le dice vete, huye a tierra de Judá y come allá tu pan, profetiza allá, aleluya, aquí no. Aquí no necesitamos que venga a profetizar, le dijo. Allá no, aquí no necesitamos que vengas con esas cosas. Aquí nosotros vivimos bien. El templo es del rey. Alabado sea el Señor. Y es de la capital, es del pueblo. Alabado sea Dios. Y Amós solamente estaba haciendo lo que Dios lo había mandado y lo había llamado para que hiciera tal cosa. Gloria al nombre del Señor. Aleluya. Lo mandó. Lo corrió. Lo expulsó de Betel. Alabado sea el Señor. Y este hombre, hermanos amados, con aquella humildad, con aquella sencillez, aleluya, cuando oye, hermanos amados, que el sacerdote le está diciendo que no profetice más en Betel, aleluya, gloria al Señor, porque ese es el santuario del rey, que esa es la capital del reino, que eso pertenece al rey, que eso pertenece al pueblo, alabado sea Dios. Aleluya. Y Amós todavía no ha confrontado a Jeroboam. Gloria al Señor. Y este hombre, hermanos, llamado Amós, con aquella sencillez, con aquella humildad, gloria al Señor, dice, hermanos, la palabra. Entonces respondió Amós y dijo a Amasías: no soy profeta, ni soy hijo de profeta. Aleluya, gloria al Señor. Si no le dice que soy un boyero, aleluya, gloria al Señor. Soy cuidador de bueyes. Soy cuidador de ganado. Soy el que cuido los animales. Aleluya, alabado sea el Señor. Y no necesito que me estén mandando a pedir pan hasta Judá. Le dijo, no, aleluya, para mi comida. Le dijo a Amós, allí en el monte. Le dijo, aleluya, alabado sea el Señor. Allí en el monte, le dijo a Amós, gloria al Señor. Allá hay higos silvestres, le dijo. Yo ahí lo recojo, aunque esté

en verde, los recojo, aleluya, los guardo y se me madura y con ellos yo estoy comiendo. Alabado sea el Señor. Le está diciendo, aleluya, amos a este pícaro. Alabado sea el Señor, sin vergüenza de Amasía. Le está diciendo, alabado sea el Señor, yo no he venido a venderte profecía, yo no he venido a venderte la palabra. Aleluya. Bendita la gloria del Señor. Aleluya. Y es que eso sucede, hermanos. Gloria al Señor. ¿Verdad, gente, hermanos amados? Ya lo he dicho una vez, dos veces, tres veces, y lo voy a seguir diciendo. Alabado sea el Señor, que hay gente que se aprovecha de la humildad de las personas cristianas, aquellas personas que son muy sencillas, son muy humildes, alabado sea el Señor, y son unos aprovechados. Alabado sea el nombre del Señor. Gloria a Dios. Y Amós le dijo: no, te equivocaste, sacerdotito. Aleluya, te equivocaste conmigo. Gloria al nombre del Señor. Yo no soy profeta, le dijo. Yo no nací como hijo de profeta. Yo ando detrás del ganado. Yo ando detrás de los bueyes. Yo ando detrás de las vacas. Ando recogiendo higos silvestres. Lo recojo por montones. Lo guardo, los pongo a que se maduren. Y ellos son mi comida, le dijo. Alabado sea el Señor. Esa es mi alimentación. Gloria al nombre del Señor. Esa es mi alimentación, le dice. Bendita la gloria del Señor. No me estés mandando a comer pan. Aleluya. Amos, hermanos, me imagino que ni sabía ni qué sabor tenía el pan. Alabado sea el Señor. Se lo pasaba recogiendo las frutas del sicómoro, aquellos higos silvestres. Aleluya. Pero que cuando se maduraban, sabían rico, sabroso para él, para el paladar de él, y con eso se alimentaba, y con eso, aleluya, Amós se nutría. Gloria al Señor. Y le dijo: no soy hijo de profeta, sino, le dijo, soy un boyero. Aleluya. Gloria al Señor. Soy un boyero. Jehová me tomó de detrás del ganado. Aleluya. Allá estaba yo tranquilo, dijo Amós. Y allá Dios me fue a buscar. Aleluya. Alabado sea el Señor. Es que Dios siempre va a sacar a alguien para que grite la verdad. Alabado sea el nombre del Señor. Aleluya. Y me dijo: ve y profetiza a mi pueblo Israel. Gloria al nombre del Señor. Allá estábamos y allá Dios los fue a traer. Gloria al nombre del Señor. Gloria a Dios. Tú que estás ahí, tú que hablabas con tanta veracidad, tú que hablabas con tanta soltura la palabra, y ahora el diablo te ha puesto freno, y ahora el diablo te ha cachado. Aleluya. No se te olvide, gloria al nombre del Señor.
que tienes un llamado de parte de Dios. Aleluya, gloria al Señor. Para que hables y descubras las anomalías que hay entre comillas en el pueblo de Dios. Alabada sea la gloria del Señor en esta tarde. Que hay gente que se aprovecha, hermano. Gloria al nombre del Señor. Alabado sea Dios. Y hay gente humilde que de verdad ama a Dios de todo corazón. Y por eso es que esa gente nunca está en bancarrota. Aleluya, porque están en las manos de Dios. Aleluya, gloria al Señor. Y esa gente que anda, hermanos, ahí, alabado sea el Señor, que se pasan, hermano, del tiempo, gloria al Señor, solo organizándose, viendo a dónde van a ir, a dónde hay. Trabajen, haraganes. Alabado sea el Señor. No tienen ni ministerio. Alabado sea el Señor. No han sido llamados. Se han autodominado por sí mismo. Yo no sé por qué estoy diciendo esto. Alabado sea el Señor. Pero Dios sabe lo mejor. Bendita la gloria de Dios en esta tarde. Dios es grande y poderoso. Aleluya. Y Dios le dijo: ve, amor, ve y vas a profetizarle a mi pueblo. Gloria al Señor. Y dice la palabra del Señor. Aleluya. Ahora le dice Amós a Amasías: ahora voy con vos, papito, le dijo. Ahora pues, oye palabra de Jehová. Tú dices: no profetices contra Betel, contra, aleluya, Israel, ni hables contra la casa de Isaac. Vos estás diciendo eso, le dice. Por tanto, le dice, así ha dicho Jehová: tu mujer será ramera. Tu mujer se va a prostituir. Tu mujer se va a hacer prostituta. Tu deleite, tu placer, eso va a pasar, le dice Amós. Aleluya. Le está tocando algo al sacerdote que le duele. Gloria al nombre del Señor. Le está tocando, hermanos, la mujer misma a él. Aleluya. Pero le está hablando de parte de Dios. Aleluya. Le está hablando de parte de Dios. Y es que Dios así habla, claro y seguro. Dios no anda con, hermanos, aproximaciones. Dios, hermano, Él es veraz para decir lo que dice en su palabra. Gloria al nombre del Señor. Ahora, hermanos, alabado sea el Señor. Este hombre, hermanos amados, le dice: por tanto, así ha dicho Jehová, tu mujer será ramera en medio de la ciudad, y tus hijos y tus hijas caerán a espada, y tu tierra será repartida. Gloria al Señor. Todo aquello mal habido que había tenido este hombre se iba a perder. Alabado sea el Señor. Se iba a perder. No por Amós, sino por la palabra de Jehová. Sino por la palabra de Dios. Aleluya. Gloria al nombre del Señor.
Cuando Dios te pone algo de Dios, aleluya, di lo que Dios dice. Gloria al nombre del Señor. Aleluya. Dios le habló a Amós. Dios le dijo lo que iba a decir. Le dijo: profetiza y dile así. Y así dice Jehová. O no dijo, no, dice Jehová. Gloria al Señor. ¿Verdad? Entonces, hermanos, gloria al nombre del Señor. Dios nos pone esa plomada a todos. Y así como comenzó hablándole a Amós en las parábolas, mostrándole langostas, pastos verdes, aleluya, y todo eso también lo llevó, aleluya, a la realidad de lo que estaba viviendo el pueblo de Israel. Dios nos habla y Dios nos mide cada día a nosotros. Dios bendiga la vida de mi hermano Alexis Díaz. Gloria al Señor que ahí, verdad, está unido al video en esta tarde. Y Dios bendiga a todos los que se siguieron uniendo a la transmisión, mi hermana Emérita Muñoz, mi hermana Helen Salazar, mi hermana Odalis Río Ventura, mi hermana Ada, ¿verdad? Gloria al Señor. Mesa, que también ahí nos deja una petición por la cual estaremos orando. Dios bendiga la vida del pastor Gustavo Sorto también, ¿verdad? Que ahí también está unido al video en esta hermosa y bendecida tarde. Voy a orar en esta hora. Padre, en el nombre maravilloso de Jesús de Nazaret, vengo orando, Señor, por la hija de mi hermana Ada, Señor, por la vida de Flor López, Señor amado, por esa restauración, Dios mío, de su matrimonio. Señor, Dios mío, venga, Señor, dando esa restauración a ese hogar, Señor. Señor, ese esposo, Dios mío, Dios de la gloria, ese esposo ahí, Señor amado, en esta hora de la tarde, Señor, en el nombre maravilloso, en el nombre de Jesús, cualquier, Señor amado, incomprensión que haya sucedido ahí, Señor, y el enemigo metió la mano, Señor, Padre, puedan entrar, Señor, a ese reconcilio y puedan entenderse, Dios amado. Oh, Dios de la gloria, Dios de misericordia, ayúdale, Señor del cielo, en el nombre de Jesús de Nazaret, también, Señor amado, en el nombre de Jesús de Nazaret, ahí, Señor amado, para el 6, Dios mío, de octubre, Señor, oh, Señor, a la cual mi hermana, Señor, estará asistiendo, Señor, nuevamente, Padre, a esas consultas, a esas terapias de cáncer, Señor. Dios mío, ayuda, Padre, a mi hermana a la mesa, Dios. Ayúdale, Padre, dale la victoria, dale la bendición, Señor. Bendice la vida de mi hermana Esmeralda Granado, Señor, también, Señor. Tú conoces el propósito y el proceso de mi hermana Esmeralda Granado, Dios, en el nombre de Jesús de Nazaret. Padre mío, Padre mío, gracias, Señor. Sigo obrando en la vida de mi hermana Emérita Muñoz, Señor. Sigue glorificándose en su vida de una manera grande y poderosa, Señor amado, en el nombre de Jesús de Nazaret. Muchas gracias, gracias, Dios, por toda la audiencia que se hizo presente, Dios mío. Gracias, Señor amado, en el nombre de Jesús. Amén y amén. Qué bueno, mis amados hermanos. Ha sido una bendición haber compartido su espacio evangelístico Somos el Pueblo de Dios con cada uno de ustedes en esta hermosa tarde. Si Dios nos permite, nos dejamos ver y escuchar el próximo lunes
con ayuda de nuestro Dios Todopoderoso. Así que hasta entonces, que tengan una feliz tarde. Dios me los bendiga a todos.

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0: tiempo de angustia. Proverbios capítulo 17, versículo 17.
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0: Bien, damos gracias a Dios por la oportunidad que tenemos de estar ya con este espacio como es Jesús, mi fiel amigo. Es un privilegio muy grande acompañarle, ahora tocándome como ente regulador, ya que mi hermana Patti de Cruz, por motivos de estar en otro espacio, siempre en este día, en horas de la noche, en Ondas de Esperanza, estará como la personaje del mes, así que por esa razón ella no estará presente, y es que ella también ha estado en otras diligencias, siempre relacionado en los negocios del Señor. Así que tengo ya la autoridad y la delegación de parte de mi hermana para mi persona, para poder regular este hermoso espacio. A tomar en cuenta de que usted puede solicitar su alabanza, puede mandar su audio, puede usted facilitarse en este momento para que pueda saludar o pueda dejar ahí en claro que si quiere una alabanza, pues será de mucha bendición para poderla programar en este momento. Dios bendiga a mi hermana Gloria Vigil, nos dice, Dios le bendiga. Hermanas y hermanos, bendiciones. Hermana Marta Alicia Guevara nos dice que Dios le bendiga. Hermana Patti dice, ahí está mi hermana Patti ya reaccionando. Dice, amén, hermano, bendiciones. Amén, hermana, bendiciones. Ahí está la bendición entonces. Y recuerde que desde ya pues viene algo muy especial. Para el próximo lunes 5 de octubre habrá una programación especial con referente a este espacio, iniciando desde las 2 de la tarde. Ya se ha hablado con el hermano Héctor, porque él tiene el otro espacio como el de hoy, somos el pueblo de Dios. Sin embargo, el hermano ya tiene ahí el pase directo con mi hermana Patti para poder tener 2 horas de bendición. Desde las 2 de la tarde hasta las 4 tendremos oportunidad de estar desarrollando un hermoso programa especial de Jesús, mi fiel amigo. Ya ahí mi hermana Patricia de Cruz estará presente para llevar también una regulación de la programación que ella trae sorpresivamente para cada uno de nosotros. Bien, en esta oportunidad quiero dejar enfático lo que fue el viernes pasado con referente a la simpática, ya que la simpática llegó un tanto tarde y tenemos ese archivo por ahí. Vamos a darle paso a continuación entonces. Esto que nos dejó la simpática, simpática, Dios me le bendiga.
1: Buenas tardes, hermano Nahumcito. Dios te bendiga, mi hermano.
0: Amén.
1: Qué privilegio poder escuchar, hermano Nahum.
0: Gracias.
1: Dios me bendiga, hermana Patricia. Aquí está mi reporte, ya para terminar.
0: Aleluya. En ese entonces, así fue.
1: Mira que tenía problemas con la aplicación para iPhone. Yo desde la mediodía no escucho la radio porque a mí no suena. Será mi teléfono en mano, será la aplicación, pero bueno.
0: Sí. Ha habido problemas, simpática.
1: Encontrando al locutor 503 en vivo en TikTok. Ay, dije yo, aquí merito, voy a gozar.
0: Y eso, mero.
1: Y mira qué bendición, de hermoso mensaje, hermana Patricia. Es más, yo le hago un testimonio vivo, porque es una promesa que usted hizo con el Señor. Y mire qué bendición que se ha mantenido. Pues la ex patrona falleció y todo, pues.
0: Amén.
1: Cualquiera pudo haber dicho hasta aquí ya nuestra mesa, ¿verdad? Entonces, ¿sabes que con el Señor es para siempre? Es que la bendito nuevamente, hermana Patti, sé que el tiempo ya se va a terminar. Dios me la bendiga, saludos, saludos, aquí estoy, saluditos, mi aludita, saluditos.
0: Muy bien.
2: Dios te bendiga.
0: Amén. Amén, así es que ahí está la bendición con la simpática. Gracias, simpática, por participar en lo que fue el día viernes. Tengo una llamada en este momento. Dios le bendiga.
3: Que le bendiga, hermano Nahum.
0: Amén, hermana.
3: Abel Carao, quería una alabanza.
0: ¿Me dice cuál, hermana?
3: El alfarero con manos Jesucito Carilla.
0: ¿El alfarero?
3: Sí, el alfarero.
0: Muy bien, ahí se la voy a estar buscando, mi hermana.
3: Vaya, Dios le bendiga.
0: Dios me le bendiga. ¿Con quién tengo la oportunidad de estar conversando
3: María
0: ahí?
3: María de la Paz de Río del
0: Carao. La hermana María de la Paz.
3: La mamá de Herber, Antonio.
0: Ah, muy bien. Saludos, mi hermana. Qué privilegio tan grande. Gracias.
3: Va, hermano. Dios me le bendiga.
0: Amén. Muy bien. Ahí está mi hermana ya reportándose. Y ahí está también. Vamos a ver. Ahí viene la ovejita mieluda. Venga pues.
2: Dios me le bendiga, hermana Patti, que ahora se encuentra escuchándonos, no estando acá en cabina, ya me di cuenta. Pero es un privilegio poder siempre saludar a usted y a toda la audiencia de Jesús, mi fiel amigo. También desde ya me estoy dando cuenta que el próximo lunes 5 de octubre habrá oportunidad de estar con un programa especial desde las 2 de la
0: muy
2: tarde.
0: Muy cierto, ya escuchó la vegeta, imagínense.
2: Estará llevando a cabo esa bendición, esperando que todos aquellos que estén escuchando puedan estar ahí pendientes de lo que se va a estar desarrollando. La hermana Patti, que es la ente reguladora, estará pues trayendo cosas muy interesantes para cada uno y poder gozar de esa bendición. Ahí ella trae la sorpresa de qué se va a tratar. Desde las 2 de la tarde se está anunciando para que usted no se lo pierda el programa Jesús, mi fiel amigo.
0: Amén.
2: En un programa especial para todos. Bendiciones simpáticas, bendiga también a todos los demás personajes y así a cada uno que lo vea muy bien.
0: Amén.
2: Muchas bendiciones, es un privilegio muy grande dirigirme a cada uno. Y saludos a cada uno por nombre y apellido.
0: Amén.
2: A ese abecedario que tenemos desde la A hasta la Z. Bendiciones, bendiciones. Y sigamos gozando de este hermoso programa. Ahora estando el locutor Naum Andrade ahí llevando.
0: Gracias.
2: Como el regulador este
0: amén.
2: Día.
0: Hoy sí me tocó, hijita. Gracias. Bueno, gracias, gracias. Entonces, una vez más. La simpática hoy viene y me dice, tengo algo más ahí que dar, me dice, que venga entonces, que venga, que venga.
4: Buenas tardes, buenas tardes.
0: Buenas
4: bonitos,
0: tardes, bonitos, venga.
4: Saludamos acá a toda la mala audiencia.
0: Amén, amén.
4: También saludamos a la ovejita Mieluda, al locutor 503 que viene siendo el Naumcito, y a toda la mala audiencia en
0: amén.
4: General. La saludamos.
0: Claro que sí.
4: Y aquí estamos ya escuchando este hermoso programa. Es de que, si no mal tengo entendido ahí, trae una palabra poderosa la hermana Esmeralda de Hernández. Así que aquí estamos con ansia esperando esa poderosa palabra.
0: Bien, esa presentación de la palabra.
4: Que Dios le dé sabiduría para
0: amén.
4: Que imparta su poderosa palabra.
0: Sí.
4: Es que Naumcito, Dios te bendiga, varón.
0: Amén, simpática, te quiero mucho. Y estamos siempre con todo, simpática. Okay.
4: Saludos,
0: con mucho,
4: cierto.
0: Mucho.
4: Dios te bendiga, saludame a la ovejita, mi luna, por favor.
0: En ese bien, gracias.
4: En sintonía de este hermoso programa. Bendiciones.
0: Amén, te quiero mucho, te mucho, te simpática. Gracias por estar ahí siempre conmigo y buen ambiente, el que siempre se deja dar la simpática con cada uno de nosotros. Dios me le bendiga grandemente. Bien, entonces ahí está también mi hermana Ada de Mesa, dice Dios le bendiga, hermano Naum. Bueno, Dios me le bendiga, hermana. Es un privilegio muy grande poderle saludar. Así que ya lo sabe, el próximo lunes 5 de octubre tendremos el especial de Jesús, mi fiel amigo. Esté pendiente, hermana Patti de Cruz traerá sorpresas muy grandes. Habrá palabra de Dios. También la simpática y la oveja mieluda estarán participando según el dato que me están ofreciendo acá. Y espero que usted pues pueda también entrar, porque habrá ocasión de que usted se pueda llevar algo muy especial. De eso que siempre hace mi hermana Patti sorpresivamente para poder ofrecer alusivo al programa Jesús, mi fiel amigo. Voy a quedarme con la siguiente participación musical con mi hermano Jesús Carías, el alfarero.

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1: Amén, amén, amén. Bueno, seguimos con la ruta de la bendición del Señor. Ahí estaba la simpática en reprise. Qué bendición tan grande. Ahí está, ahí está. Muy bien, bueno, decirles que el próximo lunes tendremos la ocasión de poder estar ya llevando el especial de Jesús, mi fiel amigo. Recuerde que desde ya será de mucha bendición para poder estar. Así que con la ayuda del Señor, hermana Patti, pues ahí vamos a estar, con la ayuda del Señor, para poder estar en ese programa de Jesús, mi fiel amigo, con las 2 horas ya dejando en claro que es la invitación especial para cada uno de nosotros. Dios bendiga a los hermanos oyentes, a cada uno de los que ya se encuentran ahí, listo y lista para poder gozar conmigo de esa bendición. Bien. Vamos a quedarnos con otra hermosa alabanza y luego le daremos paso a lo que será también la presentación de la palabra del Señor. Tendremos la ocasión de estar llevando esa bendición. Vamos a quedarnos ahora con otra alabanza más y vamos a darle paso a una de las que le gusta el hermano Candelario Segura. Te tengo a ti. Hasta el Chiquirín nos vamos. Saludos para mi hermana María Turcios. Y así a cada uno de los que están ahí, siempre con la buena bendición del Señor. Vamos gozando de esta manera.

por concederme traer la palabra del Señor, por concederme dar la palabra del Señor Jesucristo. Y vengo con palabras de oración, dándote la gloria y la honra, Señor, porque solamente tú la mereces, solamente tú eres exaltado en mi corazón, en mi vida, Padre, y en todo mi ser. Padre, habla a la audiencia, habla a cada vida, Señor, en tu glorioso nombre. Y vengo con la palabra del Señor y se encuentra en el libro de Segunda de Crónicas 7:11. Terminó pues Salomón la casa de Jehová y la casa del rey, y todo lo que Salomón se propuso hacer en la casa de Jehová y en su propia casa fue prosperado. Y apareció Jehová a Salomón de noche y le dijo: yo he oído tu oración y he elegido para mí este lugar por casa de sacrificio. Si yo cerrare los cielos para que no haya lluvia, y si mandare a la langosta que consuma la tierra, o si enviare pestilencia a mi pueblo. Si se humillare mi pueblo sobre el cual mi nombre es invocado, y oraren y buscaren mi rostro y se convirtieren de sus malos caminos, entonces yo iré desde los cielos, perdonaré y sanaré sus pecados, la tierra. Y sanaré su tierra. Aquí el Señor le encomendó a Salomón una tarea: que le edificara casa. Pero el Señor le dio esas medidas específicas, esas ventanas, esas puertas, le dio el Señor esas medidas. Quizás el Señor le tenía ese plan para Salomón, ¿verdad? Que fuera con un corredor grande para que toda la gente fuera a alabar y a glorificar el nombre del Señor en su casa de oración. Pero hoy el Señor nos está hablando a nosotros, el templo de nosotros, que es el templo donde mora el Señor, el Padre, el Hijo y el Espíritu Santo. En el templo. Porque solamente nosotros vamos a la casa a edificar, a adorar al Señor en su santo templo. Pero nosotros somos esa iglesia, ese templo de Dios. Ahora el Señor te está diciendo: ¿cómo está tu templo? ¿Cómo está la casa que edificó en ti para que lo adores, para que lo exaltes? ¿Cómo estás tú con el Señor? ¿Cómo estás tú? Quizás tú tienes otros pensamientos, otros anhelos, pero sabemos en cada persona Dios le delega algo. Dios tiene, encomienda algo. Pero el Señor aquí hoy quiere que tú le edifiques casa, pero casa buena, una casa grande. Pero tú, ¿cómo está tu casa? ¿Cómo la estás edificando? ¿Pequeña? ¿Cómo la estás edificando? ¿Cómo te estás dirigiendo hacia tu familia? ¿Cómo te estás dirigiendo? ¿Cómo te estás desenvolviendo en la obra del Señor? ¿Cómo? ¿Cómo? ¿Cómo te desenvuelves? ¿Cómo te desenvuelves como ministro, como ministra? ¿Cómo nos desenvolvemos nosotros en la casa, en la casa de Jehová? ¿Cómo? Tenemos que estar muy bien presentables. Esa casa tiene que estar bien barrida, bien adornada, bien hermosa. Tiene que estar esa casa, ese templo. Ese templo tiene que estar bien a los ojos del Señor. Pero ¿cómo está? ¿Cómo está tu templo? ¿Cómo está tu corazón?

0: Corazón, ¿cómo está? ¿Cómo está tu templo? ¿Cómo te presentas a Dios? Y dice que Salomón se propuso hacer en la casa de Jehová y en su propia casa fue prosperado. Aquí uno se propone hacer tantas cosas. Tantas cosas, pero Dios nos prospera. Así como el Señor prosperó a Salomón, el que la estaba edificando. Dios prospera su obra. Dios prospera. Yo siempre he dicho que la obra de Dios, Dios siempre la va a solventar. Dios siempre va a proveer para su obra. Dios siempre nos va a ayudar. A todo su Hijo Dios nos va a ayudar el Señor. Y nos va a prosperar, nos va a prosperar. Dice que el Señor se le apareció a Salomón de noche y le dijo, yo he oído tu oración. Y el Señor dice, yo he oído tu oración y he elegido para mí este lugar por casa de sacrificio. De sacrificio. Nosotros cuando vamos, presentamos ese templo cada domingo en la iglesia, lo ofrecemos con sacrificio. ¿Cómo lo estás ofreciendo tú al Señor cuando te presentas delante de Él, cuando lo vas a adorar, cuando le vas a dar tu mejor exaltación a Dios? Cuando tú le das, ¿qué es lo que tú le? Bueno, claro, uno tiene que ir, dar su ofrenda, dar su alabanza, pero el Señor se complace, Dios se complace en tu mejor adoración, tu mejor adoración a Él, tu mejor súplica. Déjame decirte una cosa, yo he recibido muchos favores, muchas bendiciones. En la alabanza, en ese sacrificio que le hace uno a Dios. Dice aquí que si su pueblo se humillare, aquí el Señor le dice que si se humillare mi pueblo, aquí lo dice en el capítulo 14, si se humillare mi pueblo sobre el cual mi nombre es invocado y oraren y buscaren mi rostro y se convirtieren de los malos caminos, Él va a huir desde los cielos. Él va a oír desde los cielos tu mejor alabanza, tu mejor quebranto ante Él, tu mejor adoración, tu mejor exaltación a Él. Él es digno de alabanza. ¿Cuántos de nosotros hemos estado afligidos? ¿Cuántos de nosotros hemos estado afligidos? Hemos estado dudosos en muchas cosas, muchas áreas de nuestra vida, así como Salomón, ¿verdad? Le edificó la casa al Señor. Quizá él estaba dudando, pero el Señor le dio ese diseño. Dios le dio ese diseño a Salomón. Dios te da ese diseño a ti para que tú te humilles en su casa. En su templo, en tu hogar, en el altar que le haces a Dios en tu hogar, porque somos templo y morada del Espíritu Santo. Dios nos da la herramienta, Dios nos da las armas, Dios nos da la humillación. Me gustan cuando dice que el que Dios, si tú honras a Dios, Dios te honra. Tú recibes honra de Dios cuando tú lo honras. La honra viene en darte muchas, muchas, muchas bendiciones, muchos favores. Yo a veces me quedo impresionada de lo que el Señor hace cuando te libra en la calle, de cómo está ahorita la migración, cómo Dios te libra, porque Dios te conoce. ¿Quién más que tu Creador te conoce? Dios te conoce muy bien. Pero aquí el Señor dice que si se humillare, si se humillare mi pueblo sobre el cual mi nombre es invocado. El nombre de Dios es invocado en esta hora. El nombre de Dios es invocado en esta hora para darle gloria y honra, hermano, hermana. Convirtámonos de corazón. Conviértete de corazón. Conviértete. Hay mucha gente que no se ha convertido a Dios de corazón. No se han convertido. No se han convertido. Conviértete de corazón. Dios quiere que ya no peques más. Dios quiere encontrar ese templo. Templo. Dice que tenemos que lavar nuestras ropas para poder tener derecho a entrar. A entrar al reino de los cielos, que lavemos nuestras ropas, lavar nuestras ropas cuando tú vas y adoras a Dios en ese templo, cuando tú vas y lo adoras, tú le estás dando la gloria y la honra al Señor, estás abrazando su palabra, estás abrazando, tú estás bendiciendo su nombre, bendiciendo su nombre, cuando abrazas la palabra del Señor de todo corazón, cuando te humillas de todo corazón y te arrepientes de lo que fuiste antes y a donde ya no quieres volver, y a donde ya no quieres volver y no tienes por qué volver, no tienes por qué volver a donde Dios te libertó. Por eso el Señor quiere que si te convirtieres, muchas de las veces, a veces el enemigo viene y toca la puerta de cada ser humano y le hace ofertas. Pero yo siempre, siempre he dicho, y siempre mi socorro es Dios, porque uno se aparta de todo lo que el Señor lo libró, de toda la basura, todo lo que uno era antes y a donde uno ya no quiere volver. Y no va a volver porque tenemos convicción. Yo tengo convicción. Tú tienes convicción. Yo la tengo en Cristo Jesús. Yo tengo esa convicción. Y lo digo con seguridad en mi alma. Lo digo con seguridad en mi alma, esa convicción de que mi libertador fue Dios. Fue Dios. ¿Y el tuyo? ¿Cuál fue tu libertador? ¿Cuál fue tu libertador? Porque muchas de las veces, a veces hay cristianos, hay personas que no han sido bien libertadas. Se dejan guiar por espíritus malos, por tanta cosa, por cosas que Dios conoce tu corazón. Y Dios sabe lo que haces en lo secreto. Y todo lo que tú haces en lo secreto, Dios lo trae en público si no te arrepientes bien y no te conviertes bien. No debemos ser maniquís del enemigo. Debemos de ser siervos de Dios, siervos del Altísimo. Convirtámonos bien para que el Señor nos use, para que el Señor haga su perfección en nosotros, haga su buena obra por su buena voluntad en cada uno de nosotros. Conviértete bien, hermana. Convirtámonos bien. Sometámonos a Dios. Sometámonos a Dios primeramente. Y después vendrá lo demás. Conviértete. Conviértete porque eres templo de Dios o eres templo del enemigo. ¿De quién eres templo? ¿Quién está gobernando tu templo, tu cuerpo? ¿Quién está gobernando tu corazón? ¿Qué? ¿Qué es lo que gobierna? Aquí el Señor quiere que nos convirtamos bien a Él, bien, bien a Él. Que seamos genuinos, íntegros, íntegros delante de Él para que puedan fluir tantas cosas. No le demos cabida, hermano, hermana. No le abra la puerta al enemigo. Persevera, sé fuerte y valiente. Fuerte y valiente. Fuerte y valiente. Hay un cielo muy bonito, pero hay un infierno que tú no lo ves. El cielo lo vemos porque está cerquita de nosotros. Miras para arriba, se inclina la cabeza para arriba y ves el cielo. Bonito, azul, lleno de nubes. Deleitoso, hermoso. Oh, qué lindo. Sí. Muy bonito, donde nos queremos ir todos. Pero también hay un infierno. Un infierno que nosotros no vemos, pero lo estamos pisando con nuestros pies. Así es que estamos a tiempo y mientras haya esa vida que el Señor nos da, que nos haya prestado en esta tierra, dediquémoselo al Señor. Tiene 60, 70, 80 años. Dedícaselo al Señor con rectitud, con amor y temblor. Y si eres una joven, eres un joven, un adolescente, un niño de 10 años, una niña de 10 años, dedícate, conságrate a Dios, conságrate a Dios, porque por el fruto se va a ver la semilla, por el fruto se va a ver la semilla. Por el fruto se va a ver la semilla. Así es que seamos ese templo que Dios quiere que le construyamos del día a día, así como Salomón recibió las órdenes específicas de parte de Dios. Esta ha sido la palabra del Señor. Espero y te ha edificado como me edificó a mí. Y que Dios siga bendiciéndonos día a día. Y que Dios nos encuentre haciendo el bien, haciendo el bien. Y que Dios siga probando los corazones. Padre, en esta hora, gracias porque he hablado tu palabra. Bendiga, bendiga siempre. A todo oyente, Señor, bendiga mi camino, bendiga mi vida siempre, Señor. Para ti, oh Señor, oh alabado sea el Señor. Aleluya, gloria a Dios.
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Aleluya, aleluya, gloria a Dios, bendito sea nuestro Dios. Damos honra y gloria a nuestro Dios porque Él es bueno, aleluya. Que el Señor bendiga grande y poderosamente a todos los que están conectados a esta hermosa bendición y los que se van a empezar a conectar en cualquier lugar donde se encuentren, aleluya. Aquí estamos nuevamente un día más dándole gracias a nuestro Dios, aleluya, porque nos da la oportunidad de estar aquí celebrando, aleluya, una tarde más con la programación del Rey. Te mandó a llamar, gloria a Dios, bendito sea nuestro Dios. Vamos a, aleluya, gloria a Dios, aleluya, aleluya, gloria a Dios. Honramos al Padre, al Hijo y a su Santo Espíritu. Aleluya. Padre eterno, ponemos, Señor Jesús, delante de su mano, mi Dios amado. Aleluya. Este hermoso programa, Padre, como lo que es el Rey te mandó a llamar, mi Dios amado, en el nombre poderoso de Jesús. Padre eterno, sea usted, mi Dios amado, moviéndose en esta tarde, Espíritu Santo, moviéndose en esta tarde, aleluya, que este programa sea de grande bendición, mi Dios amado, aleluya, poderoso Dios, sea, Padre, tocando los corazones y sanando, Padre, a los enfermos, mi Dios, en el nombre poderoso de Jesús de Nazaret, gloria a Dios, aleluya. Bendito sea nuestro Dios, sea glorificado el nombre de Dios, aleluya. Es poderoso nuestro Dios y en esta tarde, aleluya, estamos acá, aleluya, para darle honra y gloria a nuestro Padre, porque Él es bueno, aleluya. Empiecen a conectarse y a unirse, aleluya, con esta bendición, aleluya. En esta tarde, aleluya, le damos gracias a Dios, aleluya. Tenemos a nuestro hermano Nahum, aleluya, en cabina de radio, que es el que nos va a estar ayudando a sacar esta bendecida programación del Rey. Te mandó a llamar y dele gracias a nuestro Padre por el privilegio que Él es el que nos mandó a llamar, de manera que el Señor empiece a derramar grandes bendiciones para cada uno. Y vamos, aleluya, a dar inicio así con la primera alabanza, gloria a Dios, aleluya.

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0: galardón.
1: Aleluya, gloria a Dios. ¿Cómo no darle gracias a nuestro Padre si eso es algo maravilloso? Sabiendo que nosotros estamos muertos en delitos y en pecados. Aleluya. Pero el Rey de Reyes, Señor de Señores, nos vino a llamar, aleluya, y nos escogió para ser vasijas de honra, vacía para que alabemos, para que glorifiquemos su nombre. Y dice, aleluya, que así como las nubes, gloria a Dios, aleluya, bendito sea, aleluya, bendito Dios, van a la mar nosotros, aleluya, en el cuarto de oración, aleluya. Así nosotros, aleluya, nos llenamos, ahí vamos a llenarnos, gloria a Dios, aleluya. Vamos a llenarnos, aleluya, de esa presencia, aleluya. Gloria a Dios, como las nubes regresan a la mar, dice, allí se recargan y luego vienen a regar la tierra, a tirar esa agua. Nosotros, aleluya, nos recargamos diariamente, aleluya, nuestro corazón, nuestra mente, nuestro espíritu, aleluya, para, aleluya, salir, aleluya, a dar a otros lo que de gracia, lo que de gratis nos dio nuestro Padre, salimos a repartirlos, aleluya. Qué precioso, qué maravilloso. Pensemos siempre de que somos vasijas, aleluya, vasos que le servimos al Rey de Reyes, Señor de Señores, aleluya. Amado hermano, amado amigo, aleluya, si todavía no te has conectado, no te pierdas esta hermosa bendición. Conéctate a Radio Unción y Presencia de Dios 1020 AM, aleluya, para que te goces, para que te sientas renovado, para que recibas ese milagro de sanidad, aleluya, ese milagro que tú esperas, aleluya. Y así voy a dejar, aleluya, con cada uno de ustedes, a nuestro hermano, aleluya, misionero del aire, aleluya, Nahum Andrade, para que dé ese saludito a cada uno de ustedes, escuchar esos audios que queremos escuchar, queremos ver esos saluditos, queremos escucharlos. Y prepárese, porque al terminar la palabra, aleluya, estaremos orando, aleluya, gloria a Dios. Ahora estamos más que bendecidos porque tenemos con nosotros, aleluya, este hermoso regalo que el pastor Leonel de la ciudad del país de Nicaragua, Matagalpa, nos está trayendo esta preciosa palabra, este precioso alimento. Así que si tú quieres escuchar la palabra, aleluya, desde Nicaragua, aleluya, sigue conectado a esta hermosa bendición. Y así dejamos a nuestro hermano Nahum con nosotros.
2: Gracias, hermana Sara Silva, misionera, Dios me le bendiga. Amén. También al pastor del aire, también cuando está en las localidades de las congregaciones predicando, el hermano Leo Montenegro.
3: Bendiciones.
2: Dios me le bendiga al Tayacán, siempre está.
3: Gloria al Señor.
2: Siempre con esa bendición, ¿verdad?
3: El segundo que Tayacán. Gloria a Dios.
2: Gloria a Dios. Amén, amén, amén. Por ahí tenemos otro Tayacán que está en North Carolina.
1: Es el tercero.
3: Ese es el tercero.
2: Tercero. Dios bendiga a los hermanos mensajeros de Cristo que también están con nosotros, hermana Sara.
1: Amén.
2: Hermano Leo.
3: Amén.
2: Y hermana Gloria Vigil nos dice, Dios le bendiga, hermana, hermanos, bendiciones.
1: Amén, bendiciones
2: hermana
1: para usted.
2: Antonia Chontal nos dice, Dios le bendiga, sierva, bendiciones, le pido de sus oraciones por mi vida.
1: Amén, estaremos orando, gloria
2: hermana
1: a Dios.
2: Antonia Chontal, también está hermana Gloria Vigil nos dice, amén, gloria a Dios. También hay más reporte de hermana Rina Elizabeth Amaya, una gran oyente, una gran hermana.
1: Aleluya.
2: Una gran familia ahí en el lugar de los Cocos.
1: Aleluya.
2: Sonsonate.
1: Gloria a Dios.
2: Dios me le bendiga a mi hermana Rina Amaya. Muchas bendiciones también por estar ahí pendiente. Y también tenemos a Eliet Navarro. Nos dice, bendiciones, por favor, pueden orar por mí, dice, siento cargada, dice. Quizás está hablando de problemas, ¿verdad?
1: Sí, amén.
2: De situaciones que pueden estar pasando.
1: Correcto, amén.
2: Y también tenemos audiencia de Argentina. Saludos a Paula Agüero, Xiomara Agüero. Y ellos también necesitan que oremos por la familia, por la madre Rosa, dice. Así que vamos a estar orando,
1: amén,
2: por toda la familia desde Argentina.
1: Nos sí, amén.
3: Viendo. Gloria al Señor.
2: Muchas bendiciones para cada uno. La familia Andrade Orellana, mi madre, pues también está pendiente, mi hermana Sara.
1: Amén, que el Señor María me la Orellana bendiga grande y poderosamente, amén, sierva del Señor. Muchas bendiciones para usted.
2: Amén. Dios me le bendiga, hermana, y gracias ahí por la bendición. También se encuentra la hermana Helen Salazar y familia desde el Papalón. Está también el hermano Josécito Hernández, hermana Esmeralda Hernández, muchas bendiciones. Y también tengo a mi hermana Mirna Arias desde Zacatecoluca, hermana Sara Silva.
1: Aleluya.
2: Ahí está la bendición, en el cual también está con nosotros, juntamente con su familia.
1: Amén.
2: Voy a verificar, hermana Sara, las personas que han reaccionado.
1: Amén.
2: En el en vivo en este momento.
1: Gloria
2: a Dios. Es un privilegio poderlo hacer de esta manera. Saludos para Henry Joalmo Centeno, que de último nos está escribiendo.
1: Amén.
2: Dice: Dios le bendiga, hermanos, bendiciones. Los saludo acá de San Miguel, dice.
1: Aleluya.
2: Muy bien.
1: Gloria a Dios.
2: Le bendiga grandemente. Y voy a verificar quiénes son los que le han dado el me gusta. Ahí está el hermano Manuel Zelaya, Princesita Córdoba, Carlos Galeana, Henry Iván Maldonado, Raúl Salas, Antonia Chontal, y también se encuentran Eliet Navarro, Rina Amaya, Marisol Lobo, también se encuentra Samantha Hernández, hermana Gloria Vigil, Jacinto Martínez y la hermana Sara Silva, que tal vez la conocen.
1: Amén.
2: Amén.
3: Aleluya.
2: Bendiciones, mi hermana.
1: Aleluya.
2: La hermana Eliet Navarro nos dice que es de Costa Rica.
3: Costa Rica.
2: Ahí nos está escuchando ahí y está pidiendo que oremos posteriormente por ella. Desde Costa Rica, hermana Sara.
1: Amén, gloria a Dios.
2: Visualizando también de Argentina.
1: Amén.
2: De acá de El Salvador, en los tres lugares ya conocidos como Oriente, Centro y Occidente.
1: Amén.
2: Tenemos audiencia en esta oportunidad también, hermana.
1: Gloria a Dios, aleluya, amén.
2: Ahí está.
1: Amén. Que el Señor bendiga grande y poderosamente a cada uno de los que están enviando esos saluditos, que están conectados a la radio de la bendición. Sabemos que es un gozo estar conectado a la radio de la bendición. Aleluya. Radio Unción y Presencia de Dios, 1020 AM. Se siente la presencia del Espíritu Santo que llena, cubre nuestra vida. Bendito sea nuestro Dios. Aleluya. El Señor es grande. Que el Señor sea supliendo las necesidades de cada uno, hasta Costa Rica y todos los países que están conectados también para acá, para nosotros, San Miguel Centro. Aleluya, bendito sea nuestro Dios. Y en este momento, aleluya, vamos a orar para poner, aleluya, delante de la presencia de esta bendecida audiencia, aleluya, al pastor que esté encargado de traer esta palabra, aleluya. Pero usted siga poniendo sus peticiones, porque también estaremos orando después de la palabra, aleluya. Amado Dios, Rey de Reyes, Señor de Señores, Padre, en este momento, Padre, sea usted tomando el control, Padre, de esa palabra, Padre, que es una palabra que ya está bendecida, mi Dios. Sea usted, Padre, llenando los corazones, Padre, de los que van a estar escuchando, Padre, aleluya, esta palabra, mi Dios, que toque, Padre, que toque, que impacte, aleluya, cada vida, mi Dios. Y sea usted, Padre, derramando sanidades, milagros, milagros, milagros en esta tarde, Padre, porque eso es lo que estamos, Padre, buscando su rostro, buscando su misericordia, su compasión, esa benevolencia suya, Señor, en el nombre poderoso de Jesús, aleluya. Y ahora, sin más preámbulos, con nosotros, aleluya, el pastor Leonel Montenegro Alvarado, desde Matagalpa, Nicaragua, con nosotros. Amén.
3: Gloria al Señor, bendito Dios, aleluya. En esta preciosa tarde, una tarde de bendición, ¿verdad? Gloria al Señor. Aquí estamos con el Tayacán de la radio por acá en amén. Este momento, gloria al Señor, ¿verdad? Nuestro siervo, ministro del aire,
2: amén.
3: Gloria a Dios, nuestro hermano Nahum, gloria a Dios, aleluya, amén, bendito amén, Dios, amén, aleluya. Así que es una bendición, gloria al Señor, poder compartir con todo ese pueblo, con todos esos radio escucha, con todo ese pueblo que nos está viendo a través del Facebook Live, de la radio. Bendito Dios, en esta preciosa tarde, Dios me les bendiga y gloria al Señor, pues usted quiere ser sano, usted quiere ser libre de enfermedad, usted quiere ser libre de insomnio, quiere ser libre de los problemas económicos, gloria al Señor, usted se siente que se está ahogando, que está nadando contra la corriente. Yo le puedo decir algo, con humildad, busque de la presencia del Señor. Es la mejor manera. Así como la fe de la mujer cananea, gloria al Señor. Esta mujer, gloria a Dios, pues, imagínese cómo llegó, cómo se presentó delante de Jesús. ¿De qué forma llegó? Llegó ahí con arrogancia. ¿Cómo llegó? Pero para eso, pues, vamos a leer el pasaje. Y primeramente dice, la fe de la mujer cananea. Óigame, este varón de Dios que se inspiró en este tema de la mujer cananea, pues a través de esa alabanza también ahí Dios está hablando, a través de la palabra, ahí está, a través de la alabanza, ahí está entrando la palabra, está entrando la píldora de fe, está entrando la píldora de adoración, de humillación, de oración ante la presencia del Señor. Y desde acá de los estudios de Radio Unción y Presencia de Dios, desde acá vamos a meditar en este pasaje, gloria al Señor, en esta preciosa tarde, y vamos a leer esta palabra, ¿cómo? Honrando al Padre, al Hijo y al Espíritu Santo. Siéntese y con gozo vamos a escuchar esta palabra. Saliendo Jesús de allí, se fue a la región de Tiro y de Sidón. Eso está en San Mateo capítulo 15, versículo 21. Vaya buscando allí, gloria al Señor. Ahí los hermanos, ahí, gloria al Señor. Usted que tiene la Biblia ahí, ahí puesta, ¿verdad? Gloria a Dios, ahí. Úsela en este momento. Dice, saliendo Jesús de allí, se fue a la región de Tiro y de Sidón. Y he aquí una mujer cananea que había salido de aquella región clamaba, diciéndole, Señor, hijo de David, ten misericordia de mí. Mi hija es gravemente atormentada por un demonio. Pero Jesús dice, no le respondió palabra. Entonces, acercándose sus discípulos le rogaron, diciendo, despídela. Pues da voces tras nosotros. Él respondiendo dijo, no soy enviado sino a las ovejas perdidas de la casa de Israel. Entonces ella vino y se postró ante él diciendo, Señor, socórreme. Respondiendo él dijo, no está bien tomar el pan de los hijos y echarlo a los perrillos. Y ella dijo, sí, Señor, pero aún los perrillos comen de la migaja que caen de la mesa de sus amos. Entonces respondiendo Jesús dijo, oh mujer, grande es tu fe, hágase contigo como quieres. Y su hija fue sanada desde aquella hora. Aleluya. Aleluya. ¿Qué clase de fe de la mujer cananea? Una fe sólida. Y si usted ve más adelante, los discípulos le dijeron a Jesús, Señor, despedila porque viene tras de nosotros y nos viene interrumpiendo. Da voces tras de nosotros. Pero miramos aquí, gloria al Señor, de que él respondió. Jesús dijo: no soy enviado sino a las ovejas perdidas de la casa de Israel. Los discípulos en aquel momento no estaban entendiendo la fe de aquella mujer. Esta mujer quería el milagro realizado en ese momento. Él quería que su hija fuera sana. Gloria al Señor. Dice: mi hija es gravemente atormentada por un demonio. Y le dijo, Señor, hijo de David, ten misericordia de mí. Mi hija es gravemente atormentada por un demonio. En aquel momento, miramos aquí la actuación de humildad de esta mujer. ¿Quién era la mujer cananea? ¿Quién era? Una cananea pagana, alejada de las promesas. Ahí puede seguir buscando más adelante en Efesios 2, capítulo 12. Ahí puede ir buscando más adelante. Era una persona considerada muerta en los pecados. ¿Cuál era su necesidad? La sanidad de su hija. ¿Cuál es la necesidad de cada uno de nosotros? ¿Qué necesidad tenemos? Tenemos que clamar a nuestro Señor Jesucristo, pero con fe, y tenemos que decirle: Hijo de David, quita todo cáncer de mi cuerpo. Hijo de David, quita de mí todo insomnio, quita de mí todo problema de Alzheimer, todo problema de mi cuerpo. Me siento enfermo, me siento enferma. Y ahí usted clámele al Señor: Hijo de David, sáname. Quizás muchos van a decir: para que tú le pidas a Jesús que te sane, no hay necesidad que grites, no hay necesidad de que hagas escándalo. Pero hay momentos que hay que levantar la voz y decirle como le dijo la mujer cananea: Hijo de David, ten misericordia de mí. Y miramos aquí, gloria al Señor, que tras el clamor le dijo: ten misericordia de mí. Y le dijo: mi hija es gravemente atormentada por un demonio. Y sabe, la hija de esta mujer recibió sanidad. Fue libre de ese demonio que la estaba atormentando. Hoy día hay muchas potestades, muchos principados que están atormentando a muchas personas. Espíritus fuertes, demoníacos. Hay que tener fe y echarlos fuera en el nombre de Cristo Jesús de Nazaret. Bendito Dios, aleluya. No corra para donde el curandero, no corra para donde aquel que lee las cartas, no corra para donde aquel que le está ofreciendo un galón de agua para que usted pueda tomárselo y pueda ser sanada de una enfermedad. Porque también los brujos hoy en día se están aprovechando de la enfermedad, mandan los espíritus satánicos de enfermedades para que usted pueda acudir a ellos. Pero usted tiene que agarrar la fe sólida, como la que tenía esta mujer, y decirle: Hijo de David, yo me declaro libre en el nombre de Cristo Jesús de Nazaret. Ya no más sufrimiento en mi vida. Yo me declaro que el azúcar se fue. Yo declaro que la hipertensia que estaba en mi cuerpo se fue. Yo declaro que el dolor de cabeza que tenía se fue. Yo declaro que toda enfermedad que atormentaba mi cuerpo sale ahora por el poder de la palabra. Amén. Porque la sangre de Jesucristo tiene poder.
1: Amén, gloria a Dios.
3: ¿Sabe?
0: Ella dijo: sí, señor, pero aún los perrillos comen de las migajas que caen de la mesa de sus amos. Entonces, respondiendo Jesús, dijo: oh, mujer, grande es tu fe. Hágase como contigo como quieres. Y su hija fue sanada desde aquella hora. Dice que la hija de esta mujer cananea fue sana, fue libre. El demonio que tenía se fue en el nombre de Jesús de Nazaret.
1: Gloria a Dios.
0: ¿Qué tuvo Jesucristo en este momento? ¿Qué tuvo el Señor Jesús en este momento? Esta mujer tuvo misericordia. Hoy usted declárese libre, declárese sano, declárese sana. Aleluya. En el nombre de Jesús de Nazaret, por el poder de la palabra. Gloria. Bendito Dios. Aleluya. Usted no es huérfana, usted no es huérfano. Usted tiene a un Padre, bendito Dios, aleluya, que está en los cielos. Amén. Y que a través de su Hijo Jesucristo usted pueda recibir,
1: aleluya,
0: la sanidad.
1: Sí, amén.
0: Sanidad interior de tu cuerpo, sanidad exterior. Porque ¿sabía usted que también hay una enfermedad que está exteriormente en la persona?
1: Sí.
0: Entre Amén. Ellos en la autoestima. Hay gente, bendito Dios, aleluya, que estén en la autoestima están enfermas. No solamente el que padece de una enfermedad interna. A veces la autoestima está en la persona, a veces hay un espíritu maligno que está atormentando en el autoestima y no quiere bañarse, no quiere cambiarse de su ropita, no quiere cambiarse de su zapatito, no quiere nada. Bendito Dios, aleluya, en esta vida lo que pide: yo me quiero morir, dice, porque ya nada, ya no le hallo sentido en esta vida. Todo me sale mal. Quiero hacer un proyecto, me sale mal. Quiero emprender en una empresa, un trabajo, me sale mal. Pero tenemos al sanador por excelencia.
1: Amén.
0: Que sana nuestras vidas. ¿Quién era esta mujer? Era una cananea pagana, alejada de las promesas. O sea, era rechazada. Como la mujer samaritana, que era rechazada. Acuérdense de ese pasaje. Jesús tuvo que acercarse al pozo donde estaba esta mujer y la mujer se extrañó tanto y le dijo: ¿cómo es posible que yo, siendo una mujer rechazada en esta comunidad, tú puedas escucharme? Es que para Dios no hay nada imposible, para Dios no hay patrón medida. Así que enviamos la palabra a todas las naciones. Donde esté un enfermo, reciba sanidad en el nombre de Cristo Jesús de Nazaret. ¿A quién recurrió esta mujer? No se fue a los adivinos de aquel momento. No se fue allá a buscar palabras falsas. Ella acurrió a Jesús, que destruye las obras satánicas.

0: firmemente y usted va a recibir la sanidad del Mesías. ¿Cuál fue su experiencia con Jesús? Tuvo una gran experiencia, agradeció, adoró. ¿Qué hizo ella? Su hija fue sana, fue libre de aquel azote de demoníaco. ¿Pero qué hizo ella? Se mostró en agradecimiento y adoración. Eso es lo que tenemos que hacer nosotros. Dios, a través de nuestro Señor Jesucristo, nos quiere sanar, liberar de cualquier enfermedad, de cualquier problema. Si es económico, usted dígale, yo me declaro bendecida, bendecido en el nombre de Cristo Jesús de Nazaret. Si está enfermo, flagelado en una cama, o está en problemas de familia, porque todas esas son enfermedades demoníacas. Si está postrado en una cama y el médico le dijo que ya no va a tener sanidad, que ya no tiene cura. Yo le digo en este momento, usted tiene esa sanidad en el nombre de Cristo Jesús de Nazaret. Allá, pastor Angelita en Matagalpa, gloria al Señor, mi madre tuvo un accidente. Yo le digo a ella, usted declárese libre, declárese sana de esa enfermedad, de ese problema, de esa úlcera que se le desarrolló en su pie. Declárese libre en el nombre de Jesús de Nazaret por el poder de la palabra. Usted es un ministro del Señor, tiene que declarar esa sanidad por el poder de la palabra. Así que a todo ese pueblo que está necesitado de oración, vamos a orar por ustedes. Pero también usted tiene que tener fe. Tiene que tener esa humildad y decirle: Señor Jesús, yo recibo sanidad en esta hora, en el nombre de Jesús de Nazaret, por el poder de tu palabra. Yo me declaro libre, me declaro sana. Si usted está pensando viajar fuera del país y tiene todos los documentos, pero le falta la economía, usted declare la palabra. Porque usted va a viajar, pero declare de que eso se va a dar en el nombre de Cristo Jesús de Nazaret. No esté diciendo, ¿será que voy a viajar? ¿Será que se va a realizar esto? ¿Será que voy a tener mi casa propia? ¿Será que voy a recibir sanidad? No, usted declárese libre y sana en el nombre de Cristo Jesús de Nazaret. Así que en este momento, gloria al Señor, vamos a orar por todo ese pueblo. Gloria al Señor. En esta preciosa tarde, gloria a Dios, aleluya, que Dios nos está regalando el día de hoy. Bendito Dios. Así que, gloria al Señor. Vamos a ver a ministro Sarita Silva, gloria al Señor. Bendito Dios, aleluya.
1: Aleluya, gloria a Dios, bendito sea nuestro Dios. Hermosa palabra, pastor. Esta palabra nos está enseñando que en medio de cada tribulación que estemos atravesando, nunca debemos de perder la fe, que tenemos que tener una fe genuina en nuestro Dios, porque vemos cómo entonces respondió Jesús y dijo: oh mujer, grande es tu fe, grande es tu fe, hágase contigo como quieres. Aleluya. O sea que si no tenemos fe, es imposible esperar que Dios va a hacer algo grande en nuestras vidas. Es imposible que nosotros podamos estar orando por algún problema, por alguna enfermedad, y si la persona no tiene la suficiente fe, el milagro no se va a dar. Es necesario que la persona esté llena de fe para que pueda recibir su milagro, porque le dijo: hágase, oh mujer, grande es tu fe, hágase contigo como quieres. Y su hija fue sanada desde aquella hora. Qué precioso es cuando nosotros estamos pasando cualquier tipo de dificultad, tribulaciones. Tal vez no hay finanzas, tal vez no hay trabajo, tal vez estamos enfermos, tal vez nos sentimos solos, tal vez nos sentimos abandonados, tal vez nos sentimos traicionados.

0: cansados y sentimos como que Dios no nos escucha, pero Dios sí nos escucha. Dios tiene siempre el oído y su ojo puesto a nuestro clamor, a nuestras peticiones. Él sabe de qué cosa nosotros tenemos necesidad, pero Él quiere, antes de obrar ese milagro, Él quiere poner a prueba nuestra fe. Él quiere saber hasta dónde llega el grano de fe que nosotros tenemos, como dice la palabra. Si nosotros tuviéramos fe como un granito de mostaza, podríamos decir a esta montaña, pásate al otro lado, y la montaña se movería. Amén. Pero si nosotros no tenemos esa verdadera fe que cubra todas estas expectativas, es imposible que nosotros podamos recibir ese milagro, gloria a Dios. Pero a través de la fe que tenemos, cada uno de nosotros, los que vivimos por la fe, hemos recibido milagros grandes y tenemos grandes testimonios de los cuales nosotros podemos testificar que es la fe la que ha movido esa montaña de problemas, esa montaña de enfermedad, esa montaña de puertas cerradas en nuestras vidas. Aleluya. Con la fe, aleluya, como dice el pasaje, ¿verdad?
1: Amén.
0: Que con la sombra de Pedro se sanaban los enfermos.
1: Amén, gloria.
0: Pero no era la sombra.
1: Sí, no.
0: No era la sombra.
1: Amén,
0: era el poder que Pedro llevaba. Aleluya, porque Pedro, aleluya, llevaba, aleluya, esa fe en el Maestro, y el Maestro se glorificaba en esa fe. El Espíritu Santo se glorifica en la fe que nosotros tenemos. Él, aleluya, respalda siempre la fe que nosotros tenemos puesta en Él. Aleluya,
1: aleluya, gloria
0: a
1: Dios.
0: Si tenemos nuestros hijitos, sí, enfermos en la cárcel o en el hospital, o sin trabajo o sin dinero, no perdamos nunca la fe.
1: Amén.
0: Nunca dejemos de clamar al Rey de Reyes, al Señor de Señores, aquel que derramó su sangre en la cruz del Calvario. Aleluya, que dejó su trono de gloria por venir a buscar lo que se había perdido. ¿Y qué era lo que se había perdido? Éramos nosotros, que estábamos muertos en nuestros delitos y pecados. Aleluya. Pero Él tuvo esa misericordia, se compadeció sobre de cada uno de nosotros. Aleluya.
1: Amén.
0: Bendito sea nuestro Dios. Que el Señor bendiga, aleluya, a cada uno de los que han conectado, aleluya, y han estado escuchando esta hermosa palabra. Ahora en este momento, active su fe y juntos vamos a orar por cada petición, por esa audiencia que tiene para la corte. Aleluya, bendito Dios, yo puedo decirle que he visto grandes milagros en esas cortes a través de la oración.
1: Amén.
0: Que hacemos con fe. Aleluya.
1: Gloria al Señor. Aleluya.
0: Bendito sea nuestro Dios. Mientras que nos llegan todas esas peticiones, vamos a empezar a orar. Aleluya. Aquí por todas las peticiones que tenemos. Y tenemos, aleluya, a nuestra hermana Antonia Chontal. Aleluya. Está ella pidiendo oración por su vida, aleluya, para bendiciones de lo alto, pastor. Aleluya.
1: Gloria a Dios.
0: Bendito sea nuestro Dios. Aleluya.
1: Gloria a Dios. Aleluya.
0: Aleluya.
1: En Cristo Jesús.
0: Gloria a Dios. Aleluya. En el nombre poderoso de Jesús.
1: Gloria a Dios. Vamos a orar.
0: Presentamos la vida. Aleluya.
1: Gloria a Dios.
0: De nuestra hermana Antonia.
1: Ponemos en tus manos, Señor, hermana Antonia Chontal, Padre bendito de la gloria. su petición, Señor, ser escuchada en este momento ante la presencia de nuestro Señor Jesucristo, mi Dios amado. Declaramos, Padre, bendito de la gloria, oh Dios mío, esa bendición, Dios mío, por la vida de ella, Padre, en el nombre de Cristo Jesús de Nazaret, por el poder de la palabra, Dios amado, en el nombre de Cristo Jesús, oh Dios mío, mi hermana ahí, Padre bendito la gloria, Antonia, la declaramos, Dios mío, bendecida, la declaramos sana, la declaramos, Dios mío, libre, en el nombre de Jesús, de todo problema, por el poder de la palabra, ella está en tus manos, Señor, oh Dios mío, bendícela, Padre bendito la gloria, en el nombre de Jesús de Nazaret, por el poder de la palabra, en todas las áreas, mi Dios amado, en el nombre de Jesús.
0: Estaremos orando, Dios mío, también santo,
1: en el nombre de Cristo Jesús de Nazaret, por el poder de la palabra. Oramos por hermana Rina Amaya, Señor, dice bendiciones, Señor. Aleluya. Ella está bendiciendo, Dios mío. Oh santo, bendito es la gloria. También oramos por ella, Señor, en el nombre de Jesús, por el poder de la palabra. No sabemos qué problemas tenga en su vida, pero tú conoces, Padre, bendito es la gloria, aleluya. Bendícela, Padre, por estar ahí sintonizando, Señor, en el nombre de Jesús, por el poder de la palabra, mi Dios amado, la gloria. Oh Dios mío, bendice grandemente su vida, Señor.
0: Por Eliet Navarro,
1: por Eliet, hermana Eliet Navarro, Señor,
0: aleluya.
1: Dice, ¿pueden orar por mí? Claro que sí, aquí estamos en oración por usted, bendito Dios, aleluya.
0: Aleluya.
1: Oh Dios, se siente con depresión, Padre, bendito a la gloria, está cargada, dice, bendito Dios, aleluya. Oh Dios mío, toda aleluya. Depresión, toda depresión, se va fuera por el poder de la palabra, porque la sangre de Cristo tiene poder. Fuera,
0: libertad,
1: fuera toda depresión,
0: aleluya.
1: Fuera todo
0: libre,
1: problema,
0: hermana,
1: en el nombre
0: libre,
1: de Jesús, ahí,
0: libre,
1: oh, todo,
0: libre.
1: Toda carga,
0: aleluya, aleluya.
1: Ahí en el nombre de Jesús,
0: oh,
1: por el poder de la palabra.
0: Dios,
1: oh Dios mío, mi hermana, Dios mío,
0: aleluya.
1: La declaramos libre, sana.
0: Oh, gloria.
1: Usted se tranquila, que
0: sí,
1: el Jehová de los ejércitos,
0: aleluya,
1: peleará por usted la batalla, en
0: sí,
1: el nombre,
0: señor,
1: de Jesús,
0: aleluya,
1: de Nazaret, por el poder de la,
0: aleluya,
1: palabra,
0: hasta
1: porque
0: Costa
1: la sangre
0: Rica,
1: de Cristo,
0: Padre,
1: tiene poder.
0: Hasta Costa
1: ahí,
0: Rica,
1: Padre, bendito
0: llegue
1: la gloria.
0: La palabra, mi Dios.
1: En el nombre de Jesús, por hermana Elia Navarro, Señor.
0: Aleluya,
1: oh Dios mío, es de Costa Rica, Señor. Enviamos,
0: aleluya,
1: la palabra a Costa Rica para su vida, para su familia, para, oh Dios mío, todos los familiares a su alrededor, Señor, están en tus manos,
0: aleluya,
1: Señor.
0: Aleluya.
1: En el nombre de Jesús, enviamos esta palabra,
0: Dios,
1: hasta allá al sur, Señor.
0: Aleluya.
1: En el nombre de Cristo Jesús.
0: Gloria
1: de
0: a Dios.
1: Por el,
0: aleluya,
1: poder de la palabra.
0: Sí, Señor,
1: por
0: eterno. Aleluya.
1: Yo almo Centeno, Señor.
0: Aleluya. Aquí
1: oh,
0: a San
1: mío,
0: Miguel, Padre
1: está
0: Santo.
1: Saludando, Señor.
0: Aleluya. Bendícelo a él.
1: Le deseamos
0: bendice
1: las bendiciones
0: familia,
1: en el nombre de
0: Padre.
1: Cristo Jesús.
0: Abre
1: el poder
0: la puerta
1: de
0: bendiciones.
1: Abre puerta
0: Padre
1: de bendición,
0: Santo,
1: Dios,
0: aleluya,
1: en su vida.
0: En
1: oh,
0: el
1: Dios
0: nombre
1: mío
0: de Jesús. Aleluya.
1: Oh, Padre, bendito la gloria. Por todas las personas,
0: aleluya,
1: que están pidiendo,
0: aleluya,
1: oración, Señor.
0: Claribel Gálvez, aleluya, está pidiendo oración.
1: Oh, Padre,
0: por tu
1: bendito
0: hija,
1: la gloria. En el
0: Jessica,
1: nombre de Jesús.
0: Aleluya, aleluya.
1: Oh, Jessica, está en las manos del Señor, por el poder
0: Estados
1: de la palabra.
0: Unidos, aleluya.
1: Ahí mi Dios cubre su vida allá en los Estados
0: oh,
1: Unidos,
0: gloria,
1: Señor,
0: Dios,
1: donde esté, Padre,
0: gloria,
1: que
0: Dios,
1: en el
0: aleluya,
1: estado donde se encuentra, Señor.
0: Aleluya.
1: Está en tus manos, Padre, bendito la gloria.
0: Esa corte
1: con tu mano
0: que tiene,
1: poderosa,
0: Padre, esa
1: con
0: corte,
1: tu mano poderosa,
0: Padre,
1: Señor,
0: la ponemos
1: en el nombre de Jesús.
0: Juez,
1: oh,
0: aleluya,
1: Dios mío,
0: la ponemos en
1: oh,
0: las manos del Rey
1: pronto
0: de Reyes,
1: tendrá corte,
0: Señor.
1: Pronto
0: de
1: tendrá
0: señores,
1: corte.
0: Aleluya.
1: Pronto
0: poderoso
1: va a tener corte.
0: Dios, aleluya,
1: pero saldrá en victoria,
0: victoria.
1: En el nombre de Cristo Jesús de Nazaret,
0: en victoria,
1: por el poder,
0: aleluya,
1: de la palabra.
0: Oh, gloria a Dios.
1: La sangre de Cristo
0: saldrá
1: tiene
0: en victoria.
1: En el nombre
0: victoria,
1: de Jesús.
0: El Rey de Reyes y Señor de señores tomará en cuenta cada papel. Aleluya.
1: Derrama tu gloria.
0: Todos esos papeles será borrado.
1: En el nombre,
0: aleluya,
1: de Jesús.
0: Todo
1: el poder
0: eso,
1: de la palabra.
0: Esos récords que están ahí,
1: en el
0: ella saldrá en libertad,
1: reciba,
0: Padre. Todo
1: en el nombre
0: eso,
1: de Cristo,
0: victoria,
1: Jesús,
0: Padre.
1: Poder de la palabra.
0: Aleluya, en el nombre de Jesús, aleluya.
1: Eso es,
0: declaramos,
1: declare,
0: Padre, declaramos.
1: Así es,
0: que así
1: es,
0: será,
1: dice,
0: aleluya.
1: En el nombre de Jesús.
0: Oh, gloria a Dios, aleluya. Aleluya. Eddie Gordon, aleluya, está pidiendo también, aleluya, fuerte oración para mi hijo Jesús Olivero Vicente, aleluya, por que el Señor fortifique, es policía, amén, aleluya. Aleluya.
1: Oramos por este varón,
0: sea,
1: Señor.
0: Aleluya.
1: Oramos
0: oh,
1: por este,
0: cúbrelo,
1: varón,
0: padre,
1: este varón,
0: cúbrelo,
1: Señor.
0: Padre.
1: Oh, Dios mío, que está en este lugar, Dios mío, desempeñando ese trabajo, Señor, en el nombre
0: dele
1: de Jesús.
0: Dele la fortaleza, Padre.
1: Oh, Dios mío, santo, está en tus
0: padre.
1: Manos, Padre. Guárdalo de todo peligro. Guárdalo de todo peligro.
0: Aleluya.
1: Guárdalo de todo espíritu de muerte. Guarda su vida, Señor, en el nombre de Jesús.
0: Padre,
1: por el poder
0: y
1: de la
0: rechazamos.
1: Palabra. En el nombre de Jesús.
0: Todo espíritu de brujería, Padre.
1: En el nombre de Jesús.
0: Toda hechicería, Padre.
1: Oh, santo, bendito
0: toda
1: la
0: malicia
1: gloria.
0: Del diablo, Padre.
1: Oh, en el
0: aleluya.
1: Nombre de Jesús.
0: Atamos y reprendemos toda brujería en el nombre
1: que toda brujería sea, de Jesús. Toda brujería se curta ahora. Aleluya. En el nombre de Cristo Jesús.
0: Aleluya.
1: El poder de la palabra
0: sea regresada al Jesús, mismo lugar de donde salió. Aleluya.
1: Oh Dios mío, se regresa atado y sujetado tu espíritu de brujería.
0: Santo,
1: en
0: aleluya.
1: El nombre de Jesús a los abismos.
0: Aleluya.
1: En el nombre
0: aleluya.
1: De Jesús, por el poder
0: el nombre
1: de la palabra
0: de Jesús.
1: Porque la sangre
0: aleluya.
1: De Cristo tiene
0: poderoso
1: poder.
0: Dios,
1: en el
0: aleluya.
1: Nombre de Jesús de Nazaret.
0: En el nombre de Jesús, aleluya. Oh, grande y maravillosas son sus fuerzas, Padre, aleluya. Cuando nosotros
1: Dios,
0: confiamos,
1: aleluya.
0: Padre, en su palabra,
1: en
0: no hay ninguna
1: Señor.
0: Brujería,
1: él está,
0: no hay ningún diablo
1: en la mano de
0: que pueda atravesarse,
1: está
0: aleluya,
1: en, la mano de
0: en el camino
1: Dios,
0: de sus
1: no hay,
0: hijos,
1: no hay
0: aleluya.
1: Ninguna brujería que le pueda
0: nada,
1: tocar.
0: Nada puede tocarla, aleluya,
1: mi hermana,
0: porque lo
1: allí.
0: Dice el Salmo
1: gloria
0: 91,
1: al Señor,
0: aleluya,
1: poder de la palabra.
0: Que nada, aleluya,
1: en el nombre de
0: puede
1: Jesús.
0: Tocar a un hijo de Dios, aleluya.
1: En el nombre de Cristo
0: nombre
1: Jesús, por el poder de la palabra
0: de Jesús, aleluya.
1: En el nombre de Jesús.
0: Oh, santo eres, oh Dios eterno, aleluya. En el nombre poderoso de Jesús de Nazaret, mi Dios amado, enviamos, Padre,
1: Jesús.
0: Todo tipo de bendición, Padre, aleluya. Poderoso Dios. Aleluya, pues nuestra hermana Aurora Mendoza está pidiendo, aleluya, oración
1: por
0: su vida espiritual
1: y física.
0: Y física,
1: oramos,
0: Padre
1: bendito,
0: oh,
1: la gloria por
0: Dios.
1: Hermana Aurora, Señor.
0: Aleluya.
1: Oh Dios mío, fortalece su vida,
0: Espíritu
1: Padre bendito,
0: Santo,
1: la gloria.
0: Espíritu
1: ministra
0: Santo.
1: Su vida desde la cabeza
0: Espíritu
1: hasta la planta
0: Santo.
1: De los pies en el nombre de Jesús.
0: Hasta México,
1: por el poder
0: Oaxaca,
1: de la palabra,
0: papá.
1: En el
0: hasta
1: nombre de
0: México,
1: Jesús.
0: Oaxaca.
1: Ay, Padre bendito,
0: aleluya.
1: La gloria. Oh Dios mío, ahí donde se encuentra mi hermana
0: en Oaxaca, Padre, aleluya.
1: Oaxaca, Señor, en México, Señor, en el nombre de Jesús.
0: Ahí llegue tu palabra.
1: Hasta ahí llega
0: papá.
1: Tu palabra.
0: Ahí llegue tu palabra.
1: Padre bendito, la
0: en
1: gloria. En el nombre de Jesús, por el poder de la palabra.
0: Fortaleza espiritual.
1: Porque la sangre de Cristo tiene poder.
0: Cubertura.
1: En el nombre de Jesús
0: de
1: Nazaret.
0: Arriba abajo, Padre.
1: Oh, Dios mío,
0: esa
1: estos
0: cobertura
1: hermanos,
0: de arriba abajo.
1: Todos estos
0: Padre.
1: Hermanos están en tus manos.
0: Aleluya,
1: Señor. En
0: Padre.
1: El nombre
0: en el nombre
1: de Jesús,
0: poderoso.
1: Declaramos
0: de Jesús,
1: liberación,
0: aleluya.
1: Sanidad.
0: Oh, gloria. Poderoso Dios,
1: victoria,
0: aleluya.
1: En el nombre de Jesús. De
0: en el nombre de Jesús, aleluya.
1: De
0: pedimos, Padre, bendición de lo alto
1: de
0: para mi hermana Gladys Durán, hasta allá Dallas, Texas, Padre.
1: En el nombre de
0: cubre
1: Jesús.
0: Mi hermana, Padre. Cúbrela de pies a cabeza.
1: En el nombre
0: cubre
1: de Jesús.
0: Cubre su familia, Padre.
1: En el nombre de Jesús.
0: En el nombre
1: Jesús,
0: poderoso
1: poder de
0: Jesús, aleluya.
1: En el nombre de
0: poderoso,
1: Jesús.
0: Padre. También para Freddy Orlando, Padre. Aleluya. También,
1: aleluya.
0: Padre, derrame, Padre, aleluya.
1: Ese gozo que
0: bendiciones
1: siempre se mantenga,
0: de lo
1: Señor.
0: Alto, mi Dios amado.
1: Que ese gozo siempre
0: nuestro
1: se
0: hermano
1: mantenga.
0: Pastor Jesús Sánchez Carrillo, Padre.
1: En el nombre de Jesús.
0: Bendícelo con todo
1: todos
0: tipo de
1: mano,
0: bendición.
1: Señor.
0: Él y
1: por
0: su amada esposita,
1: palabra,
0: Padre. Nuestra hermana Rosa Humansor, Padre, ahí
1: en
0: donde
1: el
0: ella se encuentra.
1: Ahí, Padre,
0: Padre, derrama bendiciones de lo
1: en
0: alto.
1: El nombre de Cristo,
0: para ella
1: Jesús,
0: y toda
1: poder de la
0: su
1: palabra.
0: Familia, Padre. Aleluya.
1: En el nombre de
0: alabamos
1: Jesús.
0: Y bendecimos su nombre, mi Dios. Enviamos
1: en
0: aleluya
1: de Jesús.
0: Un abrazo
1: gracias, Señor.
0: Espiritual a la distancia de donde quiera que se encuentre cada uno, aleluya, bendito sea nuestro Dios. Y este ha sido un programa más del Rey te mandó a llamar. Te saluda a tu amiga y hermana pastora misionera Sara Silvas y tu amigo y hermano, aleluya, Pastor León Montenegro desde Nicaragua, aleluya, gloria a Dios. Bendiciones para todo Somotillo y para todo Matagalpa, aleluya.
1: Gloria al Señor y para
0: estudios,
1: todos los hermanos.
0: Aleluya, también para Pastor Sasso, aleluya, aleluya.
1: Pastor Hermanzazo,
0: Señor, bendiga
1: Señor.
0: Grande y poderosamente, aleluya. Este ha sido un programa más. Del Rey te mandó a llamar. Saludos y abrazos a la distancia. Amén.

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Mateo capítulo 5, versículo 44 y 45 dice: Pero yo os digo, amad a vuestros enemigos, haced bien a los que os aborrecen, y orad por los que os ultrajan y os persiguen, para que seáis hijos de vuestro Padre que está en los cielos, que hace salir su sol sobre malos y buenos, y que hace llover sobre justos e injustos. Sigamos adelante, viendo hacia el blanco que es Cristo Jesús. 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

Amén. Amén, hermano. Gracias. Gracias por hacérmelo saber. Aleluya. Vamos a ir empezando. Aleluya. Bendiciones ahí en la radio. Unción y presencia de Dios. Esta es su hermana Amalia desde aquí de mi casa, de mi casita ahí en El Salvador. Todavía estoy aquí. Gloria al Señor por ello. Amén. Quiero saludar ahí a la radio, Unción y Presencia de Dios. Ahí al hermano locutor de la radio que está ahorita de turno, el hermano Nahum Andrade. Bendiciones, mi hermano. Y los que están ahí también, ¿verdad? El resto de los hermanos que están ahí. Cada hora que les toque, ¿verdad? Les toca estar conectados. Bendiciones a ustedes, a su familia, a sus ministerios. Y todo lo que ustedes hagan, que el Señor los bendiga, los prospere en gran manera. Amén. Así es de que voy a empezar ahorita, vamos a orar. Yo sé que la radio pues ya está encendida, ¿verdad? Los hermanos que están ahí pendientes a la radio, Unción y Presencia de Dios. Este es el ministerio. Cristo rompe las puertas con su programa La Puerta. Somos un ministerio que en realidad tenemos ya varios años de estar trabajando ahí juntos, no solamente aquí en la radio, sino que también en la cárcel allá en Estados Unidos. Estamos ahí trabajando también. La obra hay que seguirla haciendo. Aquí, donde quiera, tenemos que seguir trabajando, avanzando en la obra del Señor, predicando esta palabra a tiempo y afuera de tiempo, porque en realidad los tiempos son malos. Cada día que amanecemos oímos cosas diferentes, cosas terribles, ¿verdad? Pero también sabemos que es la palabra de nuestro Señor cumpliéndose al pie de la letra, porque el Señor cumple sus promesas, cumple su palabra. La misma palabra dice que los cielos y la tierra pasarán, pero su palabra no va a pasar. Aleluya. Así es de que saludos ahí a la radio, ¿verdad? Perdón, Unción y Presencia de Dios. Voy a empezar a orar. Yo quiero que me hagan saber si se oye bien el audio. Me estaba diciendo que estaba slow connection. No sé si está bajo, ¿verdad? Pero me estaba anunciando que estaba mute, que estaba apagado, no sé. Yo quiero saber si me oyen bien. Ahí está mi hermano Manuel, José Manuel, ¿verdad? Yo quiero que me haga saber también si está escuchando bien. Ahí está que vamos a empezar a orar. Ahí con la radio, ahí con los hermanos que se van a conectar, ¿verdad? Y no solamente quizás en vivo, sino que después de que el en vivo termine, ¿verdad? La palabra siempre llega a la necesidad, siempre llega al corazón. Vamos a orar. Padre, gracias. Gracias, mi Dios, porque tú eres bueno, papá, y para siempre es tu misericordia. Amado Dios, en esta hora, Padre, ponemos en tus manos, Señor, este programa, La Puerta, mi Dios, con este ministerio, Cristo rompe las cadenas, Señor. Padre, bendigo ahí a los hermanos de la radio, ahí el hermano locutor, el hermano Nahum Andrade, bendigo a su familia, bendigo a cada uno de ellos, Padre, que cada hora, Señor, se reportan, Padre, para pasar cada programa, Señor. La palabra se está predicando. Tú quieres que sigamos adelante, que no nos estanquemos, que sigamos hablando, Señor amado, a las almas, Señor, porque los tiempos se están acortando, los tiempos son difíciles, Padre, hoy más que nunca tenemos que seguir sembrando esta semilla que es tu palabra, mi Dios. Cordero Santo, te suplicamos, Padre, por las vidas que están ahí, Señor, en la radio, Unción y Presencia de Dios, los que están ahí en esa radio conectados, ahí en sus hogares, Señor, ahí donde quiera que estén, Padre, quizás en sus hamacas, quizás, Señor, ahí en su cuarto, donde quiera que estén, Padre amado, con esta radio encendida, Señor, yo los bendigo, Señor, no los conozco, Padre, físicamente,
pero tú los conoces, mi rey, pues sabemos que tú eres omnisciente, mi rey, tú todo lo sabes. Tú eres omnipresente, mi Dios, tú estás en todo lugar, tú eres todopoderoso, tú eres omnipotente, dice la palabra. Amado Dios, quizás hay algunos, Señor, de tus hijos, tus hijas, Padre, que están pasando momentos difíciles en esta hora, Padre amado, pero sabemos, Señor del cielo, que nosotros podemos acercarnos, Señor, a tu trono divino, Señor, con esa libertad en la cual nos has hecho libres, como dice tu palabra, que el que el Hijo libertare será verdaderamente libre. Amado Dios, si podemos llegarnos al tu trono divino, Señor, para alcanzar ese oportuno socorro, ese socorro que solamente viene de ti, mi Dios, y de nadie más.

Señor, con esa libertad, en el Padre Santo. Amado Dios, únelos en el amor y en el perdón tuyo, Señor. Padre amado, establécelos, Padre, bendícelos, Padre, tómalos de tu mano, bendita, Señor, para que ellos sigan caminando, Señor, con libertad, Padre Santo, con esa confianza, mi Dios, que solamente en ti podemos tenerla, Señor. No la podemos poner, Señor, en el hombre, en el ser humano, porque el hombre falla, Padre, pero tú no fallas, mi Rey. Padre, que nuestra mirada, Señor, esté puesta en ti, Señor, y no en el hombre, Padre Santo, Señor del cielo, que nos mantengamos firmes, Señor, caminando esta jornada, caminando, Padre amado, tomado de tu mano, mi Rey, para no retroceder, para no ver atrás, para no, Señor amado, que nos obstaculicemos, Señor, por las cosas, Señor, que el mundo ofrece, mi Dios. Padre, en el nombre de Jesús, ayude ahí tu pueblo, Señor, ese pueblo que está anhelando, Padre Santo, una palabra tuya, una palabra de consuelo, una palabra, Señor, de bendición, una palabra de liberación, una palabra, Padre Santo, que han estado esperando, Padre, quizás esta sea la tarde, Padre, de sus respuestas, mi Dios. Señor, en el nombre de Jesús, sobre todo, Padre, pedimos por las almas que no te conocen, Señor. ¿Cuántos de nosotros, Padre amado, estamos orando, clamando, pidiendo, intercediendo, mi Dios, por la salvación de nuestras familias, de nuestros hijos, Padre? Amado Dios, en el nombre de Jesús, Padre, mientras tú no vienes por tu pueblo, Señor, Señor, queremos seguir orando por ellos, creyendo esa promesa de tu parte, mi Dios. Padre, en el nombre de tu Hijo amado, Señor de la gloria, creemos, Señor, por medio de tu palabra, que tú estás pronto a venir, a regresar, Señor del cielo, y queremos estar apercibidos todo el tiempo, en todo momento, en todo lugar, en todas circunstancias, Padre. Y cuando digo todas circunstancias, Padre, quizás sean momentos, Padre, de enfermedades, momentos, Padre Santo, de escasez, momentos de problemas, Señor, pero queremos estar listos, listas, Padre, cuando esa trompeta suene, Padre, o que nos mandes a buscar, Señor, en el nombre de Jesús de Nazaret. Amado Dios, nos ponemos de acuerdo, Señor, ahí con mis hermanos, Señor de la radio, con mis hermanos ahí que están conectados y los que se van a conectar, por lo que están, Señor, enfermos, enfermas, Padre, en esta hora te presentamos, Señor amado. Amado Dios, a mi primo, Señor Ricardo Linares, Señor amado, mira la situación de él, Padre, mira ese corazón, Padre Santo. Amado Dios, solamente tú puedes hacer un milagro, Padre. Amado Dios, el médico hace lo que puede, el médico terrenal, Señor, pero tú, Padre amado, no has dicho la última palabra, pero siempre oramos de acuerdo a tu perfecta voluntad, Señor. Visita a mi primo, Señor del cielo, en el nombre de Jesús de Nazaret. Amado Dios, también, Padre Santo, por mi prima Gloria, Señor. Amado Dios, yo oro por ellos, por ellas, Señor del cielo. Padre amado, haz acto de presencia, Padre, mi prima Gloria allá, Señor amado, en su cantón, Señor, en Cujucuyo, Padre Santo. Amado Dios, en el nombre de Jesús, oro, Padre amado, aleluya, por mi madre, Señor, que termine la obra en ella, Señor. Oro, Padre Santo, aleluya, por todos los que están, Señor, esperando un milagro, Señor del cielo. Oro por mi prima Eugenia, Señor Trinidad. Oro por mi primo Gerardo, Señor, que seas tú visitándolo, Padre Santo. Amado Dios, y sobre todo, que él vuelva, Señor, al camino correcto. Que seas tu Espíritu Santo redirigiéndolo, Padre, y vuelva al camino, Padre Santo, ese camino que solamente, Padre, podemos caminarlo con integridad y con seguridad.
que no nos vamos a perder, Padre Santo, Señor, en el nombre poderoso de Jesús. Y así hay tantas personas enfermas, Padre, amado Rey, que el médico terrenal ya los envió a sus casas, Padre Santo, a morir, Padre amado. Pero, Señor del cielo, te suplicamos que seas tú visitándolos, mi Dios. Cordero de la gloria, también, Padre, te pido, Señor, por los que están pasando un momento de luto, Padre Santo, en esta hora. Mira a mi hermana Corina Hernández, Señor, allá en Maryland, Padre Santo, que ha perdido su hermana, Señor del cielo. Oro por la paz de mi hermana Corina, Señor amado, que tú le des paz a ella, Padre, y al resto de su familia, Señor, en el nombre poderoso de Jesús de Nazaret. Espíritu Santo, solamente tú puedes llevar ese consuelo. Las palabras, Señor, salen sobrando, Señor, en estos momentos, Padre, para cuando nosotros queremos llevar una palabra de consuelo. Abrázala, Padre amado, y abraza a todos aquellos que están pasando ese luto ahora, Padre amado, que han perdido un ser querido, en el nombre de Jesús de Nazaret. Amado Dios, oramos por los que están presos, por los que están presas, Señor. Nosotros conocemos, Padre amado, lo que ellos están pasando ahí, Padre amado, porque, Señor del cielo, podemos ver, Señor, esa tristeza, ese dolor, esa angustia de ellos, Padre, esa incertidumbre que no saben qué va a pasar con cada uno de ellos, Padre. Pero muchos de ellos han entregado sus corazones a ti, Padre, y tienen esa esperanza, esa confianza, mi Dios, que tú, Padre amado, obrarás, Señor, de acuerdo a tu perfecta voluntad, Señor, en ellos, Señor, en el nombre de Jesús de Nazaret. Espíritu Santo, Padre, mira a sus padres, esas madres, Señor, que están llorando, Padre, porque ellos están allí en ese lugar, Padre, que están retenidos, retenidas, Señor. Dales paz, Señor, a cada una de ellos, Padre, esa confianza, mi Dios, que, Padre amado, nada les va a pasar allá adentro, Señor, que tú lo vas a guardar en el hueco de tu mano y sobre todo, Padre, vas a guardar sus almas. En el nombre de Jesús, gracias, Padre, gracias, Hijo, gracias, Espíritu Santo. Oro por este ministerio, Padre, en el cual nos tienes trabajando, Señor, juntos, unidos, unánimes, Padre. Oro por mi hermano Osmín, por Blanque, por mi hermano Pedro, por Ivón, por mi hermana Digna, Señor amado, y también por mi persona, que siempre, Padre, tengamos, Señor, ese amor, Padre, esa compasión. No solamente de ir, Padre Santo, a las cárceles, Padre, sino que también, Padre, ver esas personas que no te conocen, verlos con compasión, Señor del cielo, como tú lo veías, Padre, cuando andabas, Señor, por las aldeas, Padre Santo, predicando el reino de los cielos. Amado Dios, que nunca señalemos, Señor, sino que, Padre, extendamos nuestras manos, Señor, Padre de la gloria, si no podemos, Señor, ayudarles quizás económicamente, pero podemos orar, Padre amado, por cada uno de ellos, pidiéndote, suplicándote misericordia. En el nombre de Jesús, por aquellas personas que quieren salir, Padre, de ese hoyo cenagoso y no pueden, Señor, pero tú puedes, Señor, romper esas maldiciones, esas cadenas, Señor, cadenas de vicio, de droga, de alcoholismo, Señor del cielo, cadenas, Padre, de homosexualismo, Señor, de lesbianismo, de prostituciones, Señor. Tú lo puedes hacer, Padre, así de otras personas que están, Padre, atadas, Señor del cielo. Tú viniste a libertar, Señor, al cautivo, Padre. Tú sigues haciendo milagros. Tú sigues rompiendo cadenas, Padre, al cautivo, Padre Santo. Abre sus ojos espirituales, Padre, para que vean tu maravilla, para que vean tu luz, que ellos entiendan, que ellos vean, que ellos experimenten, Padre amado, una salida diferente, Padre. Y esa salida diferente solamente la podemos tener en ti, mi Jesús. Espíritu Santo, redirgúyelos de pecado, Señor.
que salgan de ese hoyo cenagoso, que tú extiendas tu mano divina sacándolos de allí, mi Dios. Padre, para la honra y la gloria de tu nombre, Señor, y para beneficio de ellos, la salvación y liberación y bendición de ellos, Padre, y también de sus familias, Padre amado, en el nombre de Jesús. Tú lo puedes hacer, Padre, porque todavía, Señor, tu brazo no se ha cortado. Tu brazo divino está extendido, Padre, para socorrernos, mi Dios. Y tu oído está atento aún para escucharnos. Amado Dios, sabemos, Padre amado, de que el interés más grande tuyo, Padre, es por salvar a las almas, llevarles liberación, llevarles bendición, llevarles, Padre, ese consuelo y esa paz que sobrepasa todo entendimiento humano, esa paz que solamente tú la puedes dar, mi Dios, como dice tu bendita palabra, la paz os dejo, mi paz os doy. Yo no la doy como el mundo la da. Espíritu Santo, gracias. Gracias, Señor amado, por la salvación de nuestras almas, Padre. Gracias porque nuestros nombres están escritos en el libro de la vida. Gracias por vernos salvado a tiempo, Señor. Gracias porque nos sacaste de ese hoyo cenagoso. Gracias por buscarnos, Señor, cuando nadie, Padre Santo, nos buscaba. Nadie daba nada por nosotros. Nosotros mismos no te buscábamos, Padre. Pero tú en tu bendita misericordia, en tu agenda divina, estaba ya ese nombre nuestro, Señor, que tú ibas a extender tu mano divina para socorrernos, para salvarnos, para limpiarnos con tu sangre bendita. Gracias, mi Dios, porque el día que tú nos mandes a llamar, Padre, Señor del cielo, queremos estar siempre listos, listas, Padre Santo, o que la trompeta suene, o que vengas, Padre, por ese rapto bendito que tu iglesia estamos esperando. En el nombre de Jesús, ayúdanos a prevalecer. Ayúdanos, Señor, a caminar en santidad. Ayúdanos, mi Dios, a no ver a los lados. Ayúdanos, Padre Santo, a mantener nuestra mirada puesta en ti, Señor. Ayúdanos, Padre amado, a caminar con libertad. Ayúdanos más allá aquí, asoma. Ayúdanos, mi Dios. Sin ti no podemos caminar. Sin ti no queremos hacer nada, Padre amado. Porque tu palabra misma dice que separados de ti nada podemos hacer. Y no queremos hacer nada, basó aquí. No queremos hacer nada sin ti, Padre. Porque tú eres nuestra roca inconmovible. Tú eres nuestra fuente. Tú eres nuestro Dios. Tú eres Abba, Padre. Tú eres nuestro Rey. Tú eres, Señor, nuestro refugio. Amado Dios, el que siempre nos mantengamos, Señor, ahí, Padre, en ese refugio tuyo, Padre amado, en el nombre precioso de Jesús. Queremos estar listos, listas, Padre amado. Sabemos que no somos perfectos. Sabemos, mi Dios, que te fallamos a veces, Padre amado, quizás con un mal pensamiento, quizás con una palabra inadecuada, Señor. Quizás, Padre amado, aleluya, con una crítica, Padre Santo. Pero que en esta hora te pedimos perdón, Señor. Señor, Padre de la gloria, queremos estar a cuentas contigo las 24 horas del día, Señor, los 7 días de la semana y los 365 días del año. Amado Dios, cada momento queremos, Señor, estar listos, estar preparados, estar esperando, Señor del cielo, amado Dios, ese regreso, ese regreso tuyo por tu pueblo, Señor, en ese rapto divino, Señor amado. Que cada mañana, que cada noche, Señor, nos pongamos de acuerdo contigo, Señor del cielo, porque no queremos quedarnos atrás.
No queremos, Señor, mantenernos, Señor, lejos de ti. Queremos estar cerquita de ti, Señor amado, alabándote, dándote honra y gloria, agradeciéndote, Padre amado, por todo lo que has hecho, por lo que haces y vas a seguir siendo, Padre, en nuestra vida, por todo lo que nos has dado, por lo que nos das y vas a seguir dándonos, Padre, mientras estemos aquí en la tierra. Gracias, Padre. Gracias, Hijo. Gracias, Espíritu Santo. Amén y amén. Gracias, Señor. Aleluya. Tú eres bueno, tú eres hermoso, maravilloso y sublime. Gracias, gracias, gracias, Señor. Alabanzas a ti. Gloria al que vive. Aleluya. Gloria al que vive. Dios les bendiga. Gloria, amén, hermano. Tengo ahí buena señal. Gloria a Jesús. Bendiciones, Blanqui. Abrazos, los extraño. La prima Eugenia. Gracias, Señor. Bueno, voy a dar la pequeña reflexión de esta tarde. Gloria a Dios. Sabemos de que cada lunes, como ya todos sabemos, estamos aquí en esta radio, Unción y Presencia de Dios, ¿verdad? Y conectados también con la redes de sociales. Voy a avanzar. Wow, ya son las 5:23. Allá en Estados Unidos son las 7:23. El tema que le puse a esta pequeña reflexión es: avancemos y no miremos atrás. Avancemos y no miremos atrás. Todos sabemos qué es avanzar. Amén. Pronto. Gloria a Jesús. Todos sabemos qué es avanzar. Avanzar es moverse, es ir hacia adelante en el desarrollo personal y sobre todo en lo espiritual. Tremendo. Sobre todo en lo espiritual. Podemos avanzar en todo y es bueno, pero en lo espiritual es más importante. ¿Por qué? Porque la misma palabra te dice buscar primeramente su reino y su justicia y lo demás el Señor lo va a ir añadiendo. ¿Por qué no debemos mirar hacia atrás? No debemos mirar hacia atrás porque hay peligro. Peligro para el cristiano, para la cristiana nacida o nacido de nuevo. Me da el peligro que podamos volver atrás es cuando llegan los momentos difíciles. Podemos retroceder y quitar nuestra mirada del único personaje que nos promete estar con nosotros siempre. Como el Señor le prometió a sus discípulos que estaría con ellos todos los días hasta el fin del mundo. Y esa misma promesa es para ustedes, ahí mis hermanos que están conectados en la radio, y también para nosotros. Allá en Mateo 28, 19 al 20, ¿verdad? Vemos eso. No tenemos que quitar nuestra mirada, ¿verdad? Del único personaje, el único, no hay otro. El que nos prometió estar con nosotros todos los días. Aleluya. Mirar atrás o volver atrás es estancar, paralizar nuestro avance en todo. Podemos paralizarnos. Ya podemos desligarnos de eso. Hay mucho peligro en querer nosotros mirar atrás o retroceder. ¿Sabe de que el autor de la epístola de los Hebreos escribió a los hermanos de aquel entonces que sufrían, ¿sabe? Sufrían persecuciones, burlas y calumnias por causa de Cristo. Yo creo que en la actualidad lo hay, ¿verdad? Pero no tanto como en aquel entonces. Pero lamentablemente
algunos de ellos ya no aguantaban la presión. Bueno, nosotros en Estados Unidos y aquí pues no hay esa persecución todavía. No hay esa presión. Pero en otros lugares hasta han perdido su vida y la están perdiendo por causa del Evangelio, por causa de la palabra, por causa de seguir a Cristo. Nosotros estamos súper bendecidos y con ser así, no queremos predicar la palabra, no queremos sufrir burlas, no queremos sufrir calumnias, no queremos que nadie nos toque nada, solamente queremos ser cristianos ahí, ¿verdad?, escondiditos. No, en ese tiempo los hermanos de diferentes épocas sufrían persecución y también en otros continentes, en otros países están sufriendo esas persecuciones y han perdido su propia vida. Y estos hermanos ya no aguantaban la presión y pensaban, oiga bien, volver atrás, abandonar su fe y regresar a sus antiguas prácticas religiosas. Por eso el tema es, avancemos y no miremos atrás, no matter what. Tenemos que seguir adelante porque tenemos nosotros una promesa que pronto la vamos a ir a obtener. Estos hermanos no aguantaban la presión, ¿verdad? Y querían regresar a sus antiguas prácticas religiosas para así ya no sufrir persecuciones y volver a encajar en todo lo que el mundo les ofrecía. Y eso es lo que está pasando también en la actualidad. Nosotros conocemos personas que estaban muy bien en el Señor. Servían, como yo siempre digo aquí, servían al Señor, se gozaban en el Señor, cantaban, adoraban, etcétera, etcétera. Pero la presión, el problema, las circunstancias que rodean, no aguantaron la presión. Y oímos, ¿verdad?, que dicen, sí, yo estuve ahí, yo iba ahí, aún en nuestras propias iglesias. Dicen, sí, yo me congregaba con ustedes. Y ahora, ¿qué? What happened? ¿Por qué estás en el mundo? ¿Por qué retrocediste? ¿Por qué le diste la espalda al Señor si el Señor no te hizo nada? Fueron tus propias decisiones. O sea, volver atrás o retroceder, hay peligro porque te puedes quedar a medio camino y te pierdas. Y no vas a entrar en el reino de Dios. Eso es grave, mis hermanos. Por un deslizón o decir ya no quiero más, ahí me dañaron, ahí no me toman en cuenta. No me ponen a trabajar, no me ponen a hacer nada. Es ok. Tu mirada tiene que estar en el Señor, no en los ministerios, no en lo que te digan, no en el saludo, en nada de eso. Tenemos que seguir adelante y no mirar atrás. ¿Sabe que Jesús mismo dijo en cierta ocasión, ninguno que poniendo su mano en el arado y mira hacia atrás, wow, es apto para el reino de Dios? O sea, hay peligro. It's dangerous. Hay peligro, mis hermanos. Cuando yo estaba haciendo esta enseñanza, cuando estaba leyendo esta palabra, yo dije, wow, Señor, mire que ni me acordaba de esta cita bíblica. Y me vino, ¿verdad?, a mi mente. Cuando Jesús dijo, ninguno que poniendo su mano en el arado y mira hacia atrás es apto para el reino de Dios. Eso lo hallamos en Lucas 9:62. En otras palabras, no distraerse es tener un compromiso total y sin contaminaciones. Hay tantas contaminaciones en el ser humano y aún dentro del pueblo de Dios. Contaminaciones de críticas, de chismes, de enojos, de
rencillas, de falta de perdón, de orgullo, de soberbia, de todo nos contaminamos. Y si no nos descontaminamos de todo eso, no somos aptos para entrar al reino de Dios. Porque el Señor es santo. Sabe que al igual que un agricultor que debe de mirar siempre al frente para hacer un surco derecho, tenemos nosotros como pueblo de Dios caminar en rectitud, mirando siempre recto. Por eso Jesús dijo, puesto los ojos en Jesús, el autor y consumador de la fe, Hebreos 12:2, puesto los ojos en Jesús, no puesto los ojos en los hombres, no puesto los hombres en el pastor, no puesto los ojos en los líderes, no puesto los ojos en ningún hermano, en ninguna hermana, que también ellos están luchando para ser aptos para el reino de Dios. Volver atrás, hay un peligro grande. Por eso que a pesar de las dificultades, a pesar de los problemas, a pesar de las enfermedades, a pesar de las escaseces, hay que mantener nuestra mirada firme, como ese agricultor, ¿verdad? Que si el medio se descontrola, el surco le va a caer, le va a hacer todo ahí chueco, ¿verdad? Todo pando, como decimos. Ya no va a ser un surco perfecto, ya no va a ser un surco recto. Asimismo es la vida del cristiano, ¿verdad? Media chueca, si no mantenemos los ojos puestos en nuestro Señor. Mantener, me gusta esto, puesto los ojos en Jesús, el autor y consumador de la fe. Amigo, amiga, quizás tú podrás decir, bueno, entonces esa palabra pues no es para mí, es para ellos mismos, porque está hablando, ¿verdad?, de no volver atrás, pues ellos ya están adentro. Esa enseñanza no es para mí, es para ellos. No te equivoques. Dios está interesado también en ti, porque Él quiere salvar tu alma. Él está interesado en que tú vengas a Él, para que si te decides, oye bien, Él no obliga, para que si te decides abrir la puerta de tu corazón, siempre lo mires a Él y no mires atrás, porque Él te busca hoy. No digas que no es para ti, porque también es para ti, porque Él te está buscando para cuando tú te decides abrir la puerta de tu corazón, como dice Apocalipsis 3:20, ¿verdad? Que Él está ahí a la puerta llamando. Y el que abre su corazón, dice que Él va a entrar a Él, cenará con Él y Él con, y tú con Él. O sea, de que es decisión tuya, para que cuando tú te decidas abrir tu corazón, entregar tu corazón, servirle a Él, no mires atrás, no vuelvas atrás. O quizás tú que un tiempo le servía y volviste atrás, retrocediste por A o por Z, qué sé yo, Él te está buscando hoy, te está llamando que vuelvas otra vez para que empieces a caminar en rectitud y no mirar más atrás, no, que no te importe nada ni nadie, que te digan lo que te digan, que te miren como te miren, es ok. Más hicieron con Cristo, más lo dañaron, cómo lo insultaron, lo abofetearon, lo calumniaron y por último, pues tú sabes que le quitaron la vida. Él te busca hoy, hoy, right now, hoy, este día es tu día, porque mañana pues no te lo garantizamos. Tú me estás viendo aquí ahorita, me estás oyendo ahí en la radio, pues quizás mañana te des cuenta que ya la hermana Amalia ya se fue con el Señor. No tenemos la vida comprada. Aquí el meollo del asunto es estar ready, estar listos. En todo momento, en todo lugar. O sea, yo no sé si ya no voy a regresar a Estados Unidos. Yo no sé. Que me voy a quedar aquí en mi país. ¿Verdad? Yo no sé. No sé. ¿Verdad? Pero el enfoque principal tiene que estar
estar listo, estar ready en el momento que el Señor nos llame. No importa dónde estemos, lo importante es estar listos. Dice la palabra, porque el Hijo del Hombre, oye bien, que tú dices que no es para ti, porque el Hijo del Hombre vino a buscar y a salvar lo que se había perdido. Wow, Lucas 19:10. Porque el Hijo del Hombre, Jesús, vino a buscar y a salvar lo que se había perdido. Tú estás perdido si no le conoces aún. Yo estaba perdida, te cuento. Estaba lejos de nuestro Señor. Hace más de 40 años que le sirvo a mi Dios. Y una de mis oraciones era, y es, y sigue siendo, no mirar atrás. No me importa qué digan de mí. Lo que me interesa es lo que el Señor dice de mí. Por supuesto, yo tengo que dar testimonio de quién soy en el Señor. ¿Sabes que la misión principal de Jesús, su ministerio aquí en la tierra, fue buscar a los perdidos? Y la Biblia está llena de personas que el Señor llegó a buscarlos. Zaqueo fue uno de ellos. Zaqueo, date prisa, le dijo al Señor, porque hoy mismo es necesario que yo more en tu casa. Aleluya. Dios es bello. Él te llama hoy. Hoy te está buscando. Mañana, como te dije, yo no sé si voy a amanecer mañana, pero yo tengo que arreglar cuentas con mi Señor a diario, porque podemos volver atrás. Avancemos y no miremos atrás. ¿Sabe que el peligro también

se le antojó volver o mirar hacia atrás. Y todos conocemos la triste historia que pasó en Génesis 19, 26. Se volvió esa estatua de sal. Y el mismo Jesús dijo allá en Lucas 17, 32, bien pequeñito, dijo: acuérdense de la mujer de Lot. Una advertencia, ¿verdad? O sea, no miren para atrás. No retroceden. Si ustedes retrocedan, hay un peligro grande. Si ustedes retroceden, no van a agradar mi alma. Hay peligro para ustedes. Por eso, amiga, amiga, vuelve a Cristo y pon tu mirada en el Señor. Si te hicieron daño en la iglesia, es ok. No hay problema. Crece, madura, porque más le hicieron a nuestro Señor, como te lo acabo de decir. Mirar atrás o retroceder es romper la comunión y la confianza que nuestro Señor espera de nosotros, de sus hijos. Nuestra confianza tiene que estar en Él, no en el hombre, no en la amiga, no en el amigo. Está bien tener un poco de confianza con los esposos, pero a veces también te traicionan, ¿verdad? Luego las esposas te pueden fallar, y sí, se ha visto y se ve y se va a seguir viendo. Pero nuestro Señor no nos va a fallar. Por eso nuestra confianza total tiene que estar en Él y no en el hombre. Aleluya. Si retrocedemos, tendremos consecuencias. Y esas consecuencias serán eternas. No vas a creer de que es un poquito de tiempo. Esas consecuencias van a ser eternas. Eternas. Para siempre. O sea que no va a haber vuelta atrás, porque si retrocedemos, mira, ya no. ¿Cómo pues? Si no te arrepientes a tiempo, ¿verdad? Hay peligro. Y porque nos vamos a morir, te cuento que nos vamos a morir. Y yo la última vez que prediqué, yo prediqué un tema después de la muerte. Entonces, si retrocedemos, mira, lo siento, ¿tá? Y si no te arrepientes a tiempo, va a ser too late para ti. ¿Sabes que tanto en el Antiguo Testamento como en el Nuevo Testamento nos habla que algunos le dieron la espalda al Señor? ¿Cómo así? Si vemos de que esos hombres del pasado, ¿verdad? ¿Cómo le sirvieron al Señor? Pero ¿sabes qué? Solamente te voy a mencionar algunos y tú lo puedes buscar después en tu casita. ¿Sabes que uno de ellos fue el rey Saúl? Era un rey que el Señor lo puso allá en 1 Samuel 15:11, ¿verdad? Que aparentemente estaba bien, pero vemos el final del rey Saúl, ¿verdad? Que le dio la espalda al Señor en su tiempo. Aún el pueblo mismo, el pueblo de Israel, allá en el desierto, retrocedieron bien rápidamente. Retrocedieron, tú lo puedes buscar en Éxodo 32:1-12. Rápido, mira, le dieron la espalda al Señor. Todos conocemos la historia cuando Moisés subió al monte, ¿verdad? Y nunca regresaba, ¿verdad? Y vemos el desorden que tenían cuando el Señor le dijo: baja, porque mira este pueblo, que habían hecho un becerro de oro ahí, ¿verdad? Rápido le volvieron la espalda al Señor. Y tuvieron consecuencias duras por esa desobediencia, por ver atrás, por poner su confianza en un becerro de oro y no en el Señor, que los había sacado de la esclavitud allá de Egipto. Tremendo. Cuando tú empiezas a leer la Biblia, a ver esas historias verídicas, tú te dices: wow, pero esto estaba terrible, ¿verdad? Y así muchos más en el Antiguo Testamento. No te lo voy a decir todo porque el tiempo corre, ¿verdad? Perdón, en el Nuevo Testamento también vemos a Judas. Judas todos lo conocemos, que anduvo con nuestro Señor, anduvo con su maestro. Él vio los milagros que Jesús hacía.

0: Él vio el amor, él sintió el amor, él abrazó, él comió. ¿Qué no hizo Judas con él y con sus compañeros? Pero retrocedió bien calladito, ¿verdad? Bien calladito, poquito por poquito, little by little, iba retrocediendo, retrocediendo hasta el punto de traicionar a su maestro. Volvió atrás, allá en Mateo 26, 14, 16, y todos conocemos las consecuencias desastrosas, la triste historia de Judas. Por eso el Señor siempre nos advierte en su palabra: caminen en rectitud, hombre. ¿Qué les cuesta caminar, seguirme en integridad, poner siempre la mirada en mí, no en el hombre? ¿Qué les cuesta? Yo no les pido cosas difíciles. Y lo mismo le dice el Señor a los amigos: que te impide tu pecado grande. Mira, yo te perdono, yo te liberto, yo te limpio. Todos sabemos allá en Isaías 1:18, ¿verdad? Todos lo conocemos. Si tus pecados fueran negros como el carmesí, fueran como, qué sé yo, como la grana. Mira, el pecado, allá en Isaías 1:18, léetelo. Si fueran rojos, dice, como el carmesí, vendrán a ser blancos como la lana. Si fueran negros, vendrán a ser blancos como la nieve. Yo no sé si tú has tenido oportunidad de ver la nieve. Es linda, es preciosa. Cuando está cayendo esa blancura, ¿no? Impecable, todo bello. Pero no importa lo que hayas hecho, el Señor te promete hacerte blanco como la nieve. Aleluya. El apóstol Pablo habla de un personaje. Pues eso, retroceder atrás no es nuevo, pero por eso la palabra nos advierte que no sigamos esos caminos. Y por eso también le habla a los amigos, las amigas, que vengan a él para que se mantengan mirándolo a él y no que digan: ah, no, para ser cristiano como él, como ella, no, mejor no voy, mejor me quedo en casa. ¿Quién te dijo que te quedes en casa? No, entrega tu corazón a Cristo, pero mantén tu mirada puesta en Él. No en lo que hizo fulano, no en lo que hizo mengano, no en lo que oíste, no, en el Señor. Pues el apóstol Pablo menciona un personaje que se llamaba Demas. Fue una persona muy cercana a Pablo y en el ministerio de él. Eso lo vemos en 2 Timoteo 4:10. Pablo estaba triste, estaba decepcionado de este Demas. Es que no le pongan a tus hijos Demas, no me gusta el nombre. Mira, dice que, son bromas. Dice que este hombre amó más al mundo. Sabe que solamente estaba ahí quizás por los beneficios, ¿verdad? Como hay algunos por ahí. Pero ¿sabes por qué pasa eso? Porque están poniendo su mirada. Ah, ¿qué dijo Pablo? Ah, ¿qué dijo el pastor? Ah, lo dijo por mí. Ah, no, así no. Y ponemos tantas excusas en lugar de preguntarnos: ¿qué dice el Señor de mí? Eso tenemos que preguntarnos. Este Demas amó más al mundo. Es impresionante cómo Pablo menciona varias personas que dejaron el camino verdadero. Y tú y yo estamos en el camino verdadero, no te atrevas a dejarlo. Estos hombres dejaron el camino verdadero. ¿Sabes que en Juan 6:66 dice que muchos de los discípulos de Jesús, porque al principio Jesús tenía más discípulos, dice que volvieron atrás? Oye bien, muchos de ellos volvieron atrás y ya no querían caminar con Jesús. A mí me da tristeza, mira, cuando yo veo, cada vez que yo vengo aquí en El Salvador, cuando yo me congrego aquí en una iglesia aquí cerca, que se llama Atenas Camones, y yo veo hermanitos, hermanitas que servían al Señor, y cuando vuelvo a venir ya no están. Y yo le digo, ¿y qué pasó con la manita fulana? No, pues se quedó en el, se quedó atrás. Sabe que da tristeza, porque ignoran que se van a morir, ignoran que hay un alma que salvar, ignoran o quieren ignorar o quieren no sé qué, olvidarse que hay un cielo que ganar y un infierno que escapar. Eso es real, mis amigos, mis hermanas. Es real, no te podemos decir otra cosa. Y estos hombres dicen que volvieron atrás, ya no querían juntarse con Jesús. Pero Jesús les dijo a los doce, a los que quedaron con él. ¿Quieren acaso? Porque le estaban preguntando, ¿verdad? Ustedes lo pueden leer. Allá en Juan 6, 66. Les dijo Jesús, ¿acaso se quieren ir ustedes también con ellos? Ah, pero Pedro rápido dijo, él contestó bien rápido, ¿verdad? Señor, ¿a quién iremos? Le dijo. Solo tú tienes palabra de vida. Nosotros hemos creído y conocemos que tú eres el Cristo, el Hijo del Dios viviente. Aleluya. Solamente en Él podemos tener esa certeza, esa confianza, esa seguridad. Que aunque lleguen momentos difíciles, mi amigo, mi amiga, el camino del Señor es lo más seguro que tenemos. Y así mismo te puedo decir, dar muchas citas. 1 Timoteo 1.19, 2 Timoteo 2.17, 18 y Gálatas 1.6. ¿Sabe que estos de Gálatas siguieron? No solamente volvieron atrás, se volvieron atrás del verdadero camino, sino que siguieron un evangelio diferente, y ese es otro peligro. Cuando vuelves atrás o retrocedes, puedes caer en el error, en el engaño de que sigas un evangelio erróneo, un evangelio contaminado, un evangelio diferente, y eso te puede llevar a la perdición. Por último, el tiempo me ha corrido, por último, la Biblia nos enseña a avanzar y no retroceder. Tenemos una promesa, mis hermanos, mis hermanas, nunca te olvides de eso. Aunque lloremos, aunque pataleemos, lo que sea por las circunstancias, nunca nos olvidemos que tenemos una promesa, un regalo, un galardón, un premio allá en el cielo. Aquí quizás no tenemos una buena casa, no nos ponemos una buena ropa, quizás no usamos un perfume de marca, etcétera, etcétera. Mira, pero nunca nos olvidemos que allá tenemos un premio. Un premio, y tenemos que avanzar, no tenemos que retroceder, tenemos que avanzar no solamente nosotros, sino que seguir avanzando en predicar la palabra a los amigos, a las amigas que nunca han conocido al Señor, y aquellas que también retrocedieron, pero que todavía hay tiempo para que ellos vuelvan a casa, así como el hijo pródigo. Usted me puede decir, pero yo no veo nada. Yo no veo nada que esté pasando nada. Yo no veo. ¿Sabes qué dice la palabra? Más el justo por la fe vivirá. Más el justo por la fe vivirá. Y ahí estamos parados nosotros, viviendo este evangelio por fe. Que por fe vamos a ir a morar a esas moradas celestiales. Aleluya. Qué lindo es el Señor. Voy corriendo. Y dice que no somos, ¿sabes qué dice la palabra? Me gusta eso. No somos de los que retrocedemos para perdición. No way, José, como dicen por ahí. No. No somos de los que retrocedemos para perdición. Si retrocedemos, no agradaremos al Señor, como te dije el de hoy. Si nos mantenemos firmes hasta el final, nuestras almas estarán seguras en el Señor. Hebreos 10, 38, 39. Si retrocedes, no vas a agradar al Señor. Y va, y hay peligro que te pierdas. Dios nos manda a ser fuertes y valientes y estar con nosotros donde quiera que vayamos, así como se lo prometió a Josué. Josué 1:9, mira que te mando que te esfuerces, que seas valiente, no temas ni desmayes, porque Jehová tu Dios estará contigo donde quiera que vayas. Hay un coro que nosotros le cantamos allá a los hermanos que están allá privados de su libertad, que le cantamos, ¿verdad? Mira que te mando que seas valiente. A ellos les gusta ese coro. Le dice, no temas ni desmayes, porque Jehová tu Dios estará contigo donde quiera que estés. Y ahí les decimos que el Señor está con ellos en medio de su circunstancia. Amigo, amiga, esto es también para ti. Quizás digas, ay hermana, usted no sabe lo que yo soy. No sabe lo que yo he hecho. No sabe lo que yo estoy haciendo hoy, right now. Usted no sabe nada de mi vida. No, yo no lo sé. Ni tienes que contármelo. Pero el Señor sí sabe. ¿Y sabes qué dijo el apóstol Pablo? Dice, él escribió a los filipenses sobre dejar el pasado atrás y extenderse hacia adelante, olvidando, dice, ciertamente lo que queda atrás y extenderme a lo que está adelante, proseguir a la meta, dice Filipenses 3:13-14. Olvídate de lo de atrás. La Biblia te promete, dice, las cosas viejas pasaron. He aquí, todas son hechas nuevas. Todas. No importa lo que hayas hecho. Y vamos a recibir ese premio de la vida eterna en el cielo. ¿Quieres a Cristo en esta tarde? ¿Quieres volver y no retroceder? Este es tu tiempo. Vamos a orar. Tengo 3 minutos para que la radio salga, 3 o 4. Tú puedes orar ahí en la radio con nosotros, ahí con ellos y también aquí en Facebook. Ahí ora con nosotros, ahí en la radio, ponte de acuerdo con ellos y también nosotros vamos a ponernos de acuerdo con ellos y contigo. Si esta palabra te llegó, aunque sea unas cuantas, ¿verdad? Pero que pueda cambiar el rumbo de tu vida para no volver atrás. Recíbela con humildad en tu corazón. Y di en esta hora con nosotros, Padre, gracias, Señor, por tu palabra. Gracias, Señor, porque yo he entendido, Señor del cielo, de que nunca debí de volver atrás, de retroceder, Señor del cielo. Pero que ahora, mi Dios, yo vuelvo a casa. Padre, te prometo serte fiel. Escribe mi nombre, Señor amado, para aquellos que aún todavía no conocen al Señor. Tú le puedes decir, Señor, escribe mi nombre en el libro de la vida. Límpiame con tu sangre preciosa, como dice tu misma palabra, que tú nos limpias de toda nuestra maldad con tu sangre preciosa. Señor del cielo, yo me acerco a ti, Señor, y de hoy en adelante yo pondré mi mirada en ti, no en el ser humano, no en lo que el mundo haga, sino que yo voy a poner mi mirada hacia ti, Señor, el cual jamás tú me vas a engañar, jamás, Padre Santo, tú me vas a mentir, porque tu palabra es verdad, es verdadera, Señor del cielo. Tú no mientes, Padre, el hombre miente, pero tú no mientes. Señor, perdóname, límpiame, Señor, de todas mis iniquidades, Padre amado, en el nombre de Jesús. Y aquellos que están volviendo a casa, dile, Señor Jesús, yo vuelvo a casa. Señor del cielo, sé que me estás llamando, siempre has estado esperándome, Señor. Amado Dios, no debí volver atrás, pero que ahora me acerco a ti, a tu trono de gloria, pidiéndote nuevamente que me perdones, Señor, amado Dios, y te prometo serte fiel hasta el último momento de mi vida, en el nombre de Jesús, amén. La radio está saliendo, gracias, ahí en la radio Unción y Presencia de Dios, y el próximo lunes ellos también estarán conectados, ¿verdad? Para la próxima persona, el próximo hermano, hermana del ministerio, Cristo Rompe las Cadenas, que va a estar pasando el programa. Gracias por haber estado conectados, conectadas. allá en la radio, aquí en el lado de Oriente. Da saludos a cada uno de ellos que estuvieron ahí oyendo, ¿verdad? Y que esta palabra pues la pongan en práctica, que sea un poquito. No somos perfectos, hermanos, hermanas. Cometemos tantos errores, pero el único que no comete errores es nuestro Dios. Nosotros queremos seguir predicando la palabra. Ya la radio ya salió. Así es de que gracias por los que han estado ahí conectados.
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No sigas ocultando tu vacío con trabajo, con entretenimiento, con las redes. Jesús dijo: la paz os dejo, mi paz os doy, no como el mundo la da. Busca ahora de Cristo, porque la paz que Dios da se fortalece en medio de la tormenta. Y la paz de Dios, que sobrepasa todo entendimiento, guardará vuestros corazones y vuestros pensamientos en Cristo Jesús. Filipenses 4:7. 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